0: El Señor dijo:
1: proclama este mensaje en las calles de Jerusalén. Ve de ciudad en ciudad por toda la tierra y anuncia: recuerden el antiguo pacto y hagan todo lo que exige. Pues les advertí solemnemente a sus antepasados cuando los saqué de Egipto. Obedézcanme. He repetido esta advertencia una y otra vez hasta el día de hoy, pero sus antepasados no escucharon y ni siquiera prestaron atención, sino que se pusieron tercos y siguieron sus propios malos deseos. Y debido a que se negaron a obedecer, traje sobre ellos todas las maldiciones descritas en este pacto.
0: El Señor me habló una vez más y dijo:
1: descubrí una conspiración contra mí entre los habitantes de Judá y Jerusalén. Han vuelto a los pecados de sus antepasados. Se han negado a escucharme y rinden culto a otros dioses. Israel y Judá han roto el pacto que hice con sus antepasados. Por lo tanto, esto dice el Señor: traeré calamidad sobre ellos y no habrá escapatoria posible. Aunque supliquen misericordia, no escucharé sus ruegos. Entonces los habitantes de Judá y Jerusalén clamarán a sus ídolos y quemarán incienso ante ellos. Pero los ídolos no los salvarán cuando caiga el desastre. Miren ahora, gente de Judá. Ustedes tienen tantos dioses como ciudades. Tienen tantos altares vergonzosos. Altares para quemar incienso a su dios Baal, como calles hay en Jerusalén. Jeremías, no ores más por este pueblo. No llores ni pidas por ellos, porque yo no los escucharé cuando clamen a mí en su angustia. ¿Qué derecho tiene mi amado pueblo de ir a mi templo cuando ha cometido tantas inmoralidades? ¿Acaso sus votos y sacrificios pueden evitar su destrucción? En realidad, se alegran en hacer lo malo. Yo, el Señor, antes los llamaba olivo frondoso, hermoso a la vista y lleno de buen fruto. Pero ahora he enviado el furor de sus enemigos para quemarlos con fuego y dejarlos carbonizados y quebrantados. Yo, el Señor de los ejércitos celestiales, el que plantó ese olivo, he ordenado que lo destruyan. Pues los pueblos de Israel y de Judá han hecho lo malo y despertaron mi enojo al quemar incienso a Baal.
0: Luego, el Señor me avisó acerca de los complots que mis enemigos tramaban en mi contra. Yo era como cordero que se lleva al matadero. No tenía idea de que pensaban matarme.
2: ¡Destruyamos a ese hombre y todas sus palabras!
3: ¡Derribémoslo para que su nombre sea olvidado para siempre!
0: ¡Oh, Señor de los ejércitos celestiales! Tú juzgas con justicia y examinas los secretos y los pensamientos más profundos. Déjame ver tu venganza contra ellos, porque te he entregado mi causa. Esto dice el Señor acerca de los hombres de Anatot que deseaban mi muerte. Ellos habían dicho:
4: ¡te mataremos!
3: ¡Te mataremos!
4: ¡Si no dejas de profetizar en el nombre del Señor!
0: Así que esto dice el Señor de los ejércitos celestiales acerca de ellos: yo los castigaré. Sus jóvenes morirán en batalla, y sus hijos e hijas morirán de hambre. Ninguno de esos conspiradores de Anatot sobrevivirá, porque traeré calamidad sobre ellos cuando llegue el momento de su castigo.
5: El libro de Jeremías, capítulo 12.
0: Señor, tú siempre me haces justicia cuando llevo un caso ante ti. Así que déjame presentarte esta queja. ¿Por qué los malvados son tan prósperos? ¿Por qué son tan felices los malignos? Tú los has plantado y ellos echaron raíces y han prosperado. Tu nombre está en sus labios, aunque estás lejos de su corazón. En cuanto a mí, Señor, tú conoces mi corazón. Me ves y pruebas mis pensamientos. Arrastra a esta gente como se lleva a las ovejas al matadero. Apártalos para la masacre. ¿Hasta cuándo tendrá que llorar esta tierra? Incluso la hierba de los campos se ha marchitado. Los animales salvajes y las aves han desaparecido debido a la maldad que hay en la tierra. Pues la gente ha dicho: el Señor no ve nuestro futuro.
1: Si te cansa competir contra simples hombres, ¿cómo podrás correr contra caballos? Si tropiezas y caes en campo abierto, ¿qué harás en los matorrales cerca del Jordán? Aún tus hermanos, miembros de tu propia familia, se han vuelto contra ti. Conspiran y se quejan de ti. No confíes en ellos, no importa lo amables que sean sus palabras. Yo he abandonado a mi pueblo, mi posesión más preciada. He entregado a los que más amo a sus enemigos. Mi pueblo elegido ha rugido contra mí como un león en la selva. Por eso lo traté con desprecio. Mi pueblo elegido se comporta como buitres moteados, pero es el pueblo mismo el que está rodeado de buitres. Que salgan los animales salvajes para que despedacen sus cadáveres. Muchos gobernantes han devastado mi viñedo. Pisotearon las vides y así transformaron toda su belleza en un lugar desolado. Lo han convertido en tierra baldía. Escucho su triste lamento. Toda la tierra está desolada y a nadie siquiera le importa. Se pueden ver ejércitos destructores en todas las cumbres desiertas de las colinas. La espada del Señor devora a la gente de un extremo al otro de la nación. Nadie escapará. Mi pueblo sembró trigo, pero cosecha espinos. Se esforzó, pero no le sirvió de nada. Cosechará vergüenza debido a la ira feroz del Señor.
0: Esto dice el Señor: desarraigaré de sus tierras a todas las naciones malvadas que extendieron la mano para tomar lo que le di a Israel. Desarraigaré a Judá de entre ellos. Pero después regresaré y tendré compasión de todos ellos. Los llevaré de regreso a su tierra, cada nación a su propia heredad. Y si en verdad estas naciones aprenden los caminos de mi pueblo, y si aprenden a jurar por mi nombre y dicen: tan cierto como que el Señor vive, así como ellos enseñaron a mi pueblo a jurar por el nombre de Baal, entonces se les dará un lugar entre mi pueblo. Pero la nación que rehúse obedecerme será arrancada de raíz y destruida. Yo, el Señor, he hablado.
5: La carta del apóstol Pablo a los Efesios, capítulo 4, versículos 1 al 16.
6: Por lo tanto, yo, prisionero por servir al Señor, les suplico que lleven una vida digna del llamado que han recibido de Dios, porque en verdad han sido llamados. Sean siempre humildes y amables, sean pacientes unos con otros y tolérense las faltas por amor. Hagan todo lo posible por mantenerse unidos en el Espíritu y enlazados mediante la paz. Pues hay un solo cuerpo y un solo espíritu, tal como ustedes fueron llamados a una misma esperanza gloriosa para el futuro. Hay un solo Señor, una sola fe, un solo bautismo, un solo Dios y Padre de todos, quien está sobre todos, en todos y vive por medio de todos. No obstante, Él nos ha dado a cada uno de nosotros un don especial mediante la generosidad de Cristo. Por eso las escrituras dicen, cuando ascendió a las alturas, se llevó a una multitud de cautivos y dio dones a su pueblo. Fíjense que dice ascendió. Sin duda eso significa que Cristo también descendió a este mundo inferior. Y el que descendió es el mismo que ascendió por encima de todos los cielos, a fin de llenar la totalidad del universo con su presencia. Ahora bien, Cristo dio los siguientes dones a la iglesia: los apóstoles, los profetas, los evangelistas y los pastores y maestros. Ellos tienen la responsabilidad de preparar al pueblo de Dios para que lleve a cabo la obra de Dios y edifique la iglesia, es decir, el cuerpo de Cristo. Ese proceso continuará hasta que todos alcancemos tal unidad en nuestra fe y conocimiento del Hijo de Dios que seamos maduros en el Señor. Es decir, hasta que lleguemos a la plena y completa medida de Cristo. Entonces ya no seremos inmaduros como los niños. No seremos arrastrados de un lado a otro ni empujados por cualquier corriente de nuevas enseñanzas. No nos dejaremos llevar por personas que intenten engañarnos con mentiras tan hábiles que parecen la verdad. En cambio, hablaremos la verdad con amor. Y así creceremos en todo sentido hasta parecernos más y más a Cristo, quien es la cabeza de su cuerpo, que es la iglesia. Él hace que todo el cuerpo encaje perfectamente, y cada parte, al cumplir con su función específica, ayuda a que las demás se desarrollen. Y entonces todo el cuerpo crece y está sano y lleno de amor.
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Cuando mi esposa y yo estábamos criando a nuestros tres hijos, la comunicación durante la primera hora de la mañana en casa era, digamos, prácticamente no verbal. Yo me preparaba para empezar el día. Los niños se alistaban para ir al colegio y mi esposa hacía su rol de ama de casa, cocinera, asistente personal y chofer. Una mañana me estaba afeitando y repasando mentalmente una interminable lista de cosas que tenía que hacer ese viernes. Por supuesto, todo era obra del Señor. Estaba reflexionando sobre un sermón que tenía agendado, pensando en algunos programas de radio, en una cita que tenía ese día y en un par de eventos que estaba planeando. De repente, mi hijo apareció. De alguna manera, logré hacerle saber, sin palabras, lo mucho que estaba pasando por mi cabeza en ese momento, porque desapareció tan rápido como apareció.

espacio. Supongo que él entendió el mensaje. Luego, mientras oraba sobre todo el trabajo de Dios que tenía que hacer aquel día, de repente recordé una decisión importante que mi hijo debía tomar, una de la que probablemente necesitaba hablar. Y el Señor me despertó en esas primeras horas de la mañana con lo que me dijo, así que te lo voy a contar. Hoy quiero tener una palabra contigo acerca del tema, la misión que tienes justamente delante de ti. Nuestra palabra para hoy de la palabra de Dios proviene del capítulo 4 de Juan, y quiero comenzar en el versículo 30. Esto sucedió después de que la mujer samaritana, quien se encontró con Jesús en el pozo, regresó y dijo, «Me ha dicho todo lo que he hecho». Y entonces el pueblo empezó a acercarse a él. Los discípulos que se habían perdido todo eso acaban de regresar. El texto dice, «Los samaritanos salieron del pueblo y fueron a ver a Jesús. Jesús les dijo a los discípulos, «¿No dicen ustedes, todavía faltan 4 meses para la cosecha? Yo les digo, abran los ojos y miren los campos sembrados. Ya la cosecha está madura». Yo creo que se refería a todos esos samaritanos que salían del pueblo. Ya mismo el segador recibe su salario y recoge el fruto para vida eterna. Para los discípulos, esa ciudad de Samaria era únicamente una parada. Tenían la vista puesta en un gran ministerio futuro. Faltaban 4 meses para la cosecha. Pero estaban pasando por alto el ministerio que tenían justamente delante de ellos. Suena un poco como aquel hombre del que hablé al principio del programa que se estaba afeitando, pensando en el ministerio que tenía por delante e ignorando a un hijo que necesitaba ayuda allí mismo. Fíjate en algo, no tienes que salir de tu casa para hacer la obra del Señor. De hecho, la obra del Señor comienza justo allí delante de ti en tu casa. Curiosamente, en la lista de requisitos para los líderes, en 1 Timoteo capítulo 3 dice, «Debe dirigir bien a su propia familia y que sus hijos lo respeten y lo obedezcan». Con frecuencia llenamos nuestras vidas con responsabilidades ministeriales, solo para llegar a los hijos de otros mientras descuidamos a los nuestros, para traer bendiciones a la casa de Dios mientras descuidamos nuestra primera responsabilidad, la congregación en nuestro hogar. Muchos esposos, esposas, hijos y padres han sido víctimas de una visión errónea de la obra de Dios que los hace creer que deben abandonar el hogar antes de comenzar a ejercer el ministerio. Eso no significa que te desentiendas de todas tus responsabilidades, sino que debes priorizar la obra del Señor en tu casa. Quizás tu familiar no creyente podría ser alcanzado para el Señor si te quedas en casa y pasas tiempo con él o ella, en lugar de asistir a otra reunión para orar por él o ella. Tu pareja, tu hijo o hija, tal vez necesiten que los escuches, los animes y los aconsejes tanto como a cualquier otra persona que vayas a ver en esa reunión. Mira a tu alrededor en tu casa y descubre las necesidades que están justamente delante de ti. La conversación continúa contigo. Déjanos saber lo que piensas en cuanto a lo que escuchaste. A una palabra contigo @transmundial.org.

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1: Este es el versículo de la semana que se encuentra en Romanos 10:15 y dice, ¿y cómo predicarán si no son enviados? Tal como está escrito, cuán hermosos son los pies de los que anuncian el evangelio del bien. Una vez más, Romanos 10:15 dice, ¿y cómo predicarán si no son enviados? Tal como está escrito, cuán hermosos son los pies de los que anuncian el evangelio del bien.
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1: Señor Fox, quiero que encuentre a mi hijo.
2: Cuénteme de él.
1: Adán tiene 18 años, muy inteligente, aproximadamente de 1,80 y 75 kilos.
2: ¿Tiene una fotografía de él?
1: No, una reciente. Él se rehusó a tomarse una foto durante el año pasado. Cierta idea ridícula sobre la humildad. Aquí tiene, aunque esta es de hace más de un año.
2: ¿Cuánto tiempo ha estado él ausente?
1: 5 meses. La policía no se involucraba porque no se cometió ningún crimen.
2: ¿Cuál fue su último contacto?
1: Bueno, él me envió por correo sus tarjetas de crédito desde Chicago hace 5 meses.
2: Parece un joven de principios.
1: Él es un idealista descarriado y nunca sobrevivirá en un mundo de pelea de perros. Podría estar en peligro.
2: Necesito algo de dinero, un anticipo para los gastos.
1: Señor Fox, ¿sí? El dinero no es un problema. Bien. Solo encuentre a mi hijo y sin publicidad adversa. Okay. Tengo que asegurar mi posición en la comunidad.
2: Cuando lo encuentre, ¿qué quiere que haga?
1: Solo me lo hace saber y yo me encargaré de allí en adelante.
2: Soy Manolo Fox, investigador privado. Yo había tenido este tipo de misión antes. Un chico rico huyendo de su padre, un alto ejecutivo adicto al trabajo, de padres divorciados. Papá exhibiendo una esposa como trofeo. Yo sabía que encontraría al chico, pero no esperaba que sucediera en la manera que resultó. Chicago no estaba tan lejos, así que manejé hacia la ciudad, alquilé un cuarto y empecé a rastrear. No me tomó mucho tiempo interceptar su rastro, así que llamé a su papá.
3: ¿Dice que él aún está en Chicago?
2: Probablemente. Inicié mi búsqueda en el vecindario desde donde él le remitió las tarjetas de crédito. Supuse que él estaba trabajando, siendo que ya no tenía crédito al cual recurrir.
3: ¿Y?
2: Él estuvo trabajando hasta la semana pasada cuando renunció de repente.
3: Entonces, ¿él puede haberse ido?
2: No creo. Sus compañeros de trabajo dijeron que él habló de vivir de recursos naturales.
3: ¿En Chicago?
2: Él les dijo que quería experimentar el otro lado de la vida.
3: Yo trabajé como un perro para darle a ese chico todo lo que quiso. Y así es como él me paga.
2: Tal vez él quiere algo que el dinero no puede comprar.
3: El dinero puede comprar cualquier cosa, señor Fox. Encuéntrelo antes de que él arruine su vida y la mía.
2: El chico no tenía dirección conocida y ningún registro policial. O él estaba viviendo en las calles o en algún refugio de la ciudad, tratando de eludir a su padre, lo cual yo estaba empezando a entender. Para hacer mi búsqueda más fácil y no violentarlo, yo decidí disfrazarme. Dejé de afeitarme por unos días, me vestí con ropas andrajosas y me dirigí al centro de la ciudad. No fue difícil encontrar a la gente de la calle, pero tomó tiempo antes de encontrar su rastro.
4: Disculpe, señor, ¿tiene $1?
2: No, yo iba a pedirte lo mismo.
4: Yo no tengo un centavo.
2: Yo tampoco, aunque tengo una botella. ¿Quieres un trago?
4: Seguro.
2: ¿Tú has visto a un tipo por aquí, no? Aproximadamente 18 años, cabello largo, barba, usa una cinta en la cabeza.
4: He visto a muchos tipos con esa apariencia.
2: Este es un genio, ¿sabes? No molesta a nadie. Toma otro trago.
4: Gracias. Seguro que te refieres a Adán. ¿Por qué razón estás buscándolo?
2: Yo no soy de por aquí, y él dijo que conocía un buen lugar donde dormir.
4: Probablemente él se refiere a esa misión en la calle State.
2: ¿Misión?
4: La Pacific Garden Misión. 3 comidas calientes, una cama portátil y una gran dosis de religión.
2: ¿Él se queda ahí?
4: Tú haces muchas preguntas.
2: Me gustaría encontrarlo. Él dijo que me ayudaría.
4: Echa un vistazo en la biblioteca. Él pasa horas allí todos los días.
2: Buen lugar para abrigarse, ¿eh?
4: Eso es lo que yo hago. Adán lee libros. Vamos, te mostraré dónde está. Aunque no dejes que ellos vean tu botella. Sí. Y tampoco te quedes dormido, ronques o te hacen salir.
1: Okay.
4: ¿Ves esa vieja bruja ya? Yeah. Aléjate de ella. Si ella descubre que estás pasando el tiempo ociosamente, te echará.
2: ¿Sí? ¿Y cómo se les arregla a Adán para permanecer aquí durante horas?
4: ¡Ya te dije! ¡Él lee! Por aquí, entre los estantes.
2: Al menos está abrigado aquí adentro.
4: Esa mesa de allá es donde Adán siempre se sienta. Sí, él ha estado aquí.
2: ¿Cómo sabes?
4: Esta es su cinta. Yeah. Y él siempre lee libros como este.
2: Bueno, ¿dónde está ahora?
4: ¿Acaso tengo apariencia de saberlo todo? No sé, pero él ha estado aquí.
2: Esperamos mucho tiempo, pero el chico no regresó. Examiné los libros dejados sobre la mesa, una lectura verdaderamente seria para un jovencito. Libros sobre filosofía, antropología, incluso zen budismo. Este no era un fugitivo ordinario, sino un chico que estaba buscando respuestas. Por la tarde tuve hambre, pero no me atreví a echar a perder mi falsa apariencia entrando en un restaurante. Mi nuevo amigo tuvo la solución.
4: ¿Tienes hambre?
2: Sí. ¿Conoces un buen comedor popular?
4: Conozco un buen restaurante, justo por este callejón. Ah, sígueme.
2: ¿Ellos hacen usar la puerta trasera a tipos como nosotros?
4: Aquí es donde ellos arrojan las sobras, hombre. Siempre hay algo.
2: Creo que prefiero el comedor popular.
4: ¡Encontré algo!
2: Sí.
4: ¡Mira esto!
2: Pollo de primera. Cómetelo tú.
4: ¡Oh, hay muchísimo más!
2: No tengo tanta hambre. Esperaré en la calle para no perder de vista a Adán. En realidad, yo necesitaba hacer una llamada al padre de Adán. Así que me escabullí a la vuelta de la esquina del edificio y saqué mi teléfono celular.

0: ¿Sí?
1: Habla Manolo Fox. Su hijo estuvo en la biblioteca hoy, solo que no logré conectarme con él.
0: ¿Lo vio?
1: No, pero tengo su cinta, así que al menos sabemos que él todavía está en el área.
0: Estupendo. Estaré en las Bahamas de negocio por unos días. De lo contrario, yo mismo estaría allí.
1: No es necesario. Déjeme intentar hablar con él, en primer lugar. Usted podría asustarlo.
0: Escuche, Fox.
1: Alguien viene, tengo que cortar. ¿Puedes mostrarme dónde pasan la noche ustedes? Ya está oscureciendo.
2: Seguro. Hay un lugar debajo del puente de la vía expresa que está lejos del viento. Vamos ya.
1: ¿Crees que hay espacio para uno más?
2: Oh, sí, muchos tipos ya se han ido al sur.
1: Nadie le molesta ahí, ¿eh?
2: Ah, nos cuidamos unos a otros, hombre. Tú puedes verlo desde aquí. ¿Ves esa plataforma de concreto allí?
1: Sí, ¿los polis no les persiguen?
2: No, mientras no le molestemos a nadie.
1: Gracias, ya regreso.
2: Ajá.
1: Encontré una tienda de sobrantes de equipos militares. Compré una abrigadora bolsa de dormir y me preguntaba por qué el vendedor me trató con menosprecio, hasta que recordé cómo me veía. La gente de la calle no tiene una vida fácil. Luego revisé un refugio local para ver si el chico podría haber ido allí. No tuve suerte. Para cuando me dirigí de vuelta a la guarida en la vía expresa, ya estaba oscuro y hacía frío.
2: ¡Oye, linda bolsa de dormir, compañero! ¿Dónde la conseguiste?
1: La recogí en alguna parte.
2: Tal vez mañana puedes ayudarme a recoger una.
1: ¡Hombre, hace frío!
2: Sí, es momento de encontrar una casa vacía o tal vez entrar en esa misión.
1: Oye, aquí viene Adán.
2: Así es. ¡Adán! ¡Mira quién está aquí! ¡Es Manolo!
3: ¿Quién es Manolo?
1: Hola, Adán. Encontramos tu cinta en la biblioteca hoy.
3: Te vi allí, así que me fui. Supuse que era el mismo tipo que estuvo haciendo preguntas donde yo trabajaba.
1: Sí, he estado tratando de encontrarte.
3: Mi padre te envió, ¿no es así?
1: Yo solo quiero hablar contigo, Adán.
3: Dile que me deje en paz. Y tú aléjate de mí.
1: ¡Adán, regresa!
2: ¡Oye, hombre! ¿Qué está pasando? ¿Quién eres tú? ¿Ah?
1: Él echó a correr conmigo muy de cerca, pero él era más joven y más rápido. Naturalmente llamamos la atención de un carro de la policía.
4: ¿Qué está pasando?
3: ¡Él trató de asaltarme!
1: ¡No es verdad!
4: Un momento, señor. Usted no va a ninguna parte.
1: ¡Yo no he hecho nada malo!
4: ¡Dije que no se mueva!
5: ¡Yo iré tras el otro! ¡Parece un menor de edad!
1: ¡Ustedes están cometiendo un gran error!
4: ¡Ponga sus manos detrás!
1: ¡Mire, yo soy un investigador privado!
4: ¡Ah, disfrazado, sin duda!
1: ¡Exactamente!
4: ¡Usted está bajo arresto, señor!
1: ¿Por qué?
4: Perturbación del orden público, obstaculizando deberes oficiales, vagancia.
1: ¡Yo tengo dinero!
4: ¿Qué es esto? ¡Un celular! ¿Dónde consiguió esto?
1: ¡Es mío!
5: ¡El otro logró escapar!
4: ¡Este tipo tiene un celular!
5: ¡Podría ser un traficante de drogas! ¡Ellos tienen celulares o beepers!
4: ¡Entra allí, señor! ¡Está yendo a la cárcel!
6: Nuestro protagonista, el mismo señor Fox, se metió en una guarida, sobre lo cual escucharemos en un momento. Antes, escuchemos la siguiente pausa musical.

0: Ahora sigamos a la conclusión de esta historia ficticia aquí en su serie Desencadenados.
1: Para cuando yo salí de la cárcel bajo fianza, el chico ya había desaparecido nuevamente. Yo estaba contento de que su papá estuviera fuera del país, así que no tuve que decirle la mala noticia enseguida. Regresé a mi cuarto, me lavé bien, pero no me afeité ni me cambié de ropa. Yo tenía que mezclarme con los desamparados. La oscuridad cayó juntamente con la primera nevada de la estación, así que no había manera de ir a dormir debajo de un puente. Esperando que Adán tuviera la misma idea, me dirigí a la misión en la calle State.
2: Entra, hermano, y abrígate.
1: Gracias. Este lugar está realmente limpio.
2: ¿Qué esperabas?
1: He visto otros refugios que no eran tan agradables.
2: ¿Necesitas un lugar donde dormir esta noche?
1: Sí. ¿Cuánto cuesta?
2: Nada. Dios provee para nosotros.
1: Dios y nuestros impuestos, ¿cierto?
2: No, señor. Ni un dólar del dinero del gobierno es aceptado para administrar este lugar.
1: Realmente es un edificio grande. ¿Cómo es posible eso?
2: Déjame mostrarte algo. Ven por aquí.
1: Ya.
2: A propósito, mi nombre es Carlos. ¿Y cuál es el tuyo?
1: Manolo Fox.
2: Manolo. Yeah. Esta misión se inició en la parte frontal de una pequeña tienda en 1877. Tenemos fotos de esta en nuestra sala de oración.
1: ¿1877? No mucho después de la guerra civil.
2: Y no mucho después del gran incendio en Chicago. En ese entonces, este era un barrio de mala vida. No había una iglesia cerca en ninguna parte. Jorge y Sarah Clark usaron su propio dinero para que individuos como tú y yo pudieran venir y encontrar paz con Dios.
1: Muy impresionante. Cuéntame de alguno de ellos.
2: Bueno, este retrato es de Mel Trotter, un bebedor rumbo a cometer suicidio en el lago Michigan cuando fue invitado a entrar en la misión igual que tú. Esa misma noche él entregó su vida a Cristo. Fue superintendente por 6 años y después inició más de 60 misiones de rescate en toda América. Él fue salvo durante el ministerio de Harry Monroe, quien fue un falsificador de billetes hasta que encontró el artículo genuino, Jesús. Él también fue superintendente por 32 años, después de servir en el personal por 12 años.
1: Ese es un retrato de Billy Sunday, el famoso beisbolista. ¿Él también fue parte de esta misión?
2: Ah, sí. Un día él oyó predicar a Harry Monroe en la calle y entregó su vida a Cristo. Uh-huh. El del otro cuadro es Harry Saulnier, quien sirvió como superintendente por 46 años y fue usado para expandir los ministerios a renombre mundial. ¿Tienes hambre, Manolo?
1: Sí, estoy muerto de hambre.
2: Están sirviendo la cena abajo. Ah, ven conmigo.
1: Yo esperaba sopa aguada y pan, pero me sorprendió recibir una nutritiva comida de verduras, carne, puré de papa y salsa, pan e incluso postre. La comida era abundante y también los invitados. Yo había esperado ver a Adán entre ellos, pero había demasiadas personas en el comedor. ¿Ustedes reciben tanta gente todos los días?
2: A veces más. Servimos a más de 600 en cada comida. 3 veces al día, sin incluir muchos refrigerios que son dados entre las horas de comida.
1: Eso es mucha comida. ¿Quién provee todo esto?
2: Amigos de la misión y personas que escuchan Desencadenados.
1: ¿Desencadenados? ¿Qué es eso?
2: ¿Nunca has oído de Desencadenados? Es un programa radial. Ha estado en el aire por más de 50 años. Se inició con testimonios de convertidos en la misión, de cómo Dios cambió sus vidas. Ahora recibimos testimonios de todo el mundo. Personas a quienes el Señor cambió y dio nueva vida. Harry Saulnier fue el superintendente quien lo empezó.
1: ¿Todo el que viene aquí recibe esa nueva vida?
2: No, a menos que elija seguir al Señor. Algunas personas no están dispuestas a tomar esa decisión.
1: Escuché cortésmente, pero mi mente estaba puesta en Adán. ¿Él vendría aquí? Él podría, si quisiera, experimentar el otro lado de la vida, lo cual estaba reflejado en alguno de los vagabundos que veía. Desesperación grabada en sus rostros. Salimos del comedor y más tarde nos trasladamos al auditorio para el servicio de la noche. Eché un vistazo a la multitud esperando ver su rostro, pero había demasiadas personas. Llámelo una intuición, pero yo me sentía seguro de que él estaba allí.
3: ¡Gloria a Dios! ¡Vamos a adorar al Señor juntos! La Biblia dice que debemos entrar a su presencia con acción de gracias, a sus atrios con alabanza. Y yo quisiera agradecer a Dios por el regalo de salvación. Es un regalo gratuitamente ofrecido a todos, pagado por la sangre de Cristo. Dios, el Hijo, dejó su hogar en la gloria y vino a la tierra por cualquiera persona como tú y yo. Cualquiera que viene a la cruz encuentra libertad del pecado y la muerte. Él no rechaza a nadie, sin importar cuán oscuro sea tu pasado, cuán desesperado el futuro. Jesús puede hacerte libre, porque no envió Dios a su Hijo al mundo para condenar al mundo, sino para que el mundo sea salvo por él. ¿Estás redimido por la sangre del Cordero? Que los redimidos del Señor lo digan.
4: Amén. Yo alabo a Dios que mantiene la luz brillando en el faro antiguo, porque Él no quiere que ninguno perezca. Si te estás sintiendo rechazado, recuerda que Él también fue rechazado. Jesús dijo: el que a mí viene, no le echo fuera.
3: Así es, hermano. Si tú estás desamparado esta noche, recuerda que Jesús también estuvo desamparado. Él dijo: las zorras tienen guaridas y las aves del cielo nidos, mas el Hijo del Hombre no tiene dónde recostar su cabeza. Deja que Él venga y viva en tu corazón. Alabado sea el Señor. ¿Quién más quisiera darle gloria a Dios?
5: Hace 3 días vine aquí porque no tenía ningún otro lugar donde ir, y escuché las buenas nuevas de que Dios nos ama y murió en nuestro lugar para darnos vida eterna con Él. Entregué mi vida a Cristo y tengo un gozo como nada que jamás experimenté. Ahora estoy en el programa bíblico. ¡Amén!
1: ¡Adán! No es extraño que no lo reconocí. Su cabello estaba cortado y la barba ya no había. ¡Qué cambio en él! Cuando acabó el servicio, no intenté acercarme a él por miedo a que huyera nuevamente. Decidí pasar la noche para poder hacer un mejor informe para su padre el siguiente día. Yo no sabía en qué me estaba metiendo cuando fui con los otros hombres al dormitorio de hombres en el segundo piso. Este estaba inmaculadamente limpio y yo no lo estaba. ¡Miren todas esas camas! ¿Cuántos tipos duermen aquí?
2: En este dormitorio, 104, según el último cálculo.
1: ¡Hombre! ¡Espero que todos no ronquen!
2: Las duchas están por esta puerta. ¿Coges una toalla limpia?
1: Justamente hoy tomé una ducha.
2: Estoy seguro que sí, pero es nuestra política. Todos aquí toman una ducha antes de acostarse por la noche. Puedes escoger un juego de ropa limpia para mañana.
1: Tú estás malcriando mi imagen, hombre.
2: Espero que sí. ¿Qué es esto en tu bolsillo?
1: Mi botella.
2: Tendré que llevarme eso. No permitimos alcohol en el edificio.
1: Supongo que también quieres mi celular para que puedas llamar a Dios.
2: No necesito un celular para llamarlo, Manolo. Él está aquí mismo. Pero mejor que nos dejes guardar todos tus objetos de valor bajo llave.
1: A pesar de mi protesta, yo fui impresionado de cuán limpio y ordenado estaba todo. Los camarotes estaban alineados como soldados, las sábanas estaban limpias. Yo suponía un caos con tantos tipos, pero todo se quedó en silencio cuando las luces se apagaron. Acostado ahí, pensé en lo que había oído. Las zorras tienen guaridas. Yo tenía muchas guaridas, especialmente en mi alma. Yo nunca había leído la Biblia, pero tomé nota mentalmente para hacerlo a medida que me quedaba dormido. Dieron las 5 demasiado pronto. El servicio de adoración de la mañana fue realizado a las 5:45 y luego tuvimos un desayuno a plato lleno. Yo pedí hablar con Adán.
6: ¿Quería verme?
1: Soy Manolo Fox, Adán. Tengo entendido que te estás quedando aquí ahora.
6: Ah, sí. Usted es el hombre que ha estado siguiéndome, ¿cierto?
1: Soy un investigador privado. Tu padre me contrató para encontrarte.
6: No voy a regresar a casa. Voy a quedarme aquí para terminar el programa.
1: Yo no estoy aquí para llevarte de regreso. Mi trabajo era encontrarte.
6: Usted no conoce a mi padre muy bien, ¿no?
1: Él solo está preocupado por ti.
6: Él quiere gobernar mi vida, eso es todo. Pero yo no puedo regresar a eso.
1: Escuché lo que tú dijiste anoche. Tal vez es tu deber convencerlo de que has cambiado y que este es el mejor lugar donde estar en este momento.
6: Sí, lo es. Yo nunca he tenido tanto gozo. Nunca. ¿Usted conoce a Jesús, señor Fox?
1: No puedo decir que sí.
6: Entonces no entendería el gozo que yo siento. Mi vida pertenece a Él ahora.
1: Bueno, tengo que informarle a tu padre de nuevo.
6: Pues adelante y dígale dónde estoy.
1: ¿No huirás de nuevo?
6: No. Dios hará lo que es correcto para mí.

0: ¿Sí?
1: Aquí Manolo Fox. Encontré a su hijo.
0: ¿Dónde está?
1: En la Pacific Garden Mission.
0: ¿Qué es eso?
1: La segunda misión de rescate más antigua en los Estados Unidos, aquí en el corazón de Chicago.
0: Oh, sí. He oído de ellos. Han estado allí un buen tiempo.
1: Desde la época de su tatarabuelo.
0: ¿Qué hace Adán allí?
1: Él fue salvo.
0: ¿Qué?
1: Él entregó su vida a Jesucristo y recibió salvación.
0: ¿Jesucristo?
1: Yo sé que usted ha oído de él. Él también ha estado aquí un tiempo. Técnicamente mi trabajo estaba terminado, así que regresé a mi cuarto en el hotel, me afeité y me puse un terno. Ya no era necesario estar disfrazado. Luego regresé a la misión para un encuentro entre Adán y su padre, quien estaba llegando por la noche. Quería ver cómo ellos resolvían sus diferencias y había el asunto de mi pago final.
2: Hola, Manolo. Adán está esperándote en la oficina.
1: ¿Usted no está enojado de que yo viniera aquí bajo una falsa apariencia?
2: ¿Tú crees que el Señor fue cogido por sorpresa? Él conoce cada pensamiento tuyo, Manolo, y los motivos del corazón. Él tuvo una razón para traerte aquí.
1: Algo asustadizo. Hola, Adán.
3: Hola, señor Fox.
1: ¿Estás preocupado de ver a tu padre?
3: No, estoy confiando en el Señor. He estado orando por él, señor Fox, orando que Dios le dé sabiduría.
1: Aquí viene él.
4: Adán, ¿por qué no me dejaste saber dónde estabas?
3: Hace 3 días yo te odiaba, papá, pero Dios cambió todo eso.
4: ¿Entonces vas a venir a casa conmigo, hijo?
3: No, papá. ¿Mm? Me estoy quedando aquí para terminar el programa bíblico. Después de eso, quiero ir al Instituto Bíblico.
4: Adán, tú ya has sido aceptado en la Universidad de Harvard.
3: Yo voy a ir al Instituto Bíblico, papá. Eso es lo que el Señor quiere.
4: ¿Cómo sabes lo que el Señor quiere?
3: Él habla a nuestro corazón a través de su palabra, la Biblia y la oración.
4: ¿Y qué planeas hacer con ese tipo de educación?
3: Entrar en el ministerio.
4: ¡Oh, grandioso!
3: Papá, yo he estado corriendo en el vacío por tanto tiempo que pensaba que era normal. Cuando me fui de casa, yo estaba dispuesto a acabar con mi vida. Odiaba a la gente inhumana que veía en todos los lados, las actitudes egoístas. Pensaba que tal vez el dinero hacía eso a las personas, así que me volví pobre y viví en las calles. Pero esa no es la respuesta. La respuesta es conocer a Dios, y la única manera de conocer a Dios es a través de Jesucristo.
4: Ustedes le han lavado el cerebro a mi hijo.
3: No, papá. Ellos solo me dijeron la verdad. Y yo tomé la decisión de seguir a Jesucristo. Por primera vez, la vida tiene un verdadero significado.
2: ¿Podría ser una sugerencia? ¿Por qué no le da a Adán más tiempo aquí? Y luego juzga por usted mismo si Cristo ha hecho una diferencia en su vida.
1: Yo sugiero que usted también dé un recorrido por aquí. Podría sorprenderse.
4: De acuerdo. Te ves mejor sin ese pelo largo y barba.
3: Oh, gracias, papá. No te arrepentirás. Tengo una clase bíblica en un momento, así que tengo que salir. Pero quiero que sepas que yo te amo, y Jesús también te ama.
4: Al menos sé dónde estás ahora.
2: Bien, Manolo. Regresa a visitarnos alguna vez. La puerta siempre está abierta aquí.
1: Lo haré.
4: Tengo un cheque para usted, señor Fox, con una gratificación.
1: Gracias. ¿Por qué no dona la gratificación a la misión? Y así ellos estarán aquí para el próximo Adán perdido que llegue de repente.
4: Usted tuvo razón, ¿sabe?
1: ¿Sobre qué?
4: Él quería algo que el dinero no podía comprar.
1: Recientemente estuve en Chicago y pasé por la misión para averiguar sobre Adán. Él todavía estaba allí y le iba bien. Casi parecía brillar desde su interior. Me contó que él y su padre se estaban llevando muy bien. Y dio todo el crédito a Jesús. Tengo que admitir que tenía curiosidad del hombre que se llamó a sí mismo Hijo de Dios. Así que estoy investigándolo ahora. Él dijo en Juan capítulo 5, versículo 39, escudriñad las Escrituras, porque a vosotros os parece que en ellas tenéis la vida eterna, y ellas son las que dan testimonio de mí. Yo creo que él habló la verdad.
5: Y nosotros también lo creemos así. Romanos capítulo 10, versículos 9 y 10 proclama que si confesares con tu boca que Jesús es el Señor y creyeres en tu corazón que Dios le levantó de los muertos, serás salvo, porque con el corazón se cree para justicia, pero con la boca se confiesa para salvación. Eso es todo lo que usted tiene que hacer, amigo. Dé un paso de fe y recíbale en su corazón y vida. Si quisiera conocer al Creador del Universo, comuníquese con la Pacific Garden Mission, Chicago, Illinois 60605. 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
1: ¿Qué hace que Dios se regocije? ¿Que 10,000 pecadores han sido salvos? No, cuando un pecador. El cielo no está conteniendo su gozo. La celebración se lleva a cabo todo el tiempo, porque la salvación y la redención es con el propósito del gozo de Dios.
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1: El rebelde está vacío, es pobre, está hambriento y no tiene esperanza. Sí, el retrato es extremo. El tipo de pecado más abierto, turbulencia moral que Jesús podía imaginar. Bancarrota moral. Jesús se inventa al pecador definitivo. Después la historia gira. Otro tipo de vergüenza comienza en el versículo 17. Y volviendo en sí. Eso da esperanza, ¿no es cierto? Y volviendo en sí, dijo, ¿cuántos jornaleros en casa de mi padre tienen abundancia de pan? Y yo aquí perezco de hambre. Él contempla una evaluación correcta de su condición. Él volvió en sí. Él fue un hombre honesto en ese momento, viendo a dónde se había llevado a sí mismo, al borde de la muerte, sin que nadie le ayudara. Y él recuerda la bondad de su padre. Él está penado, pero él quiere regresar a su padre. Aquí es en donde el arrepentimiento comienza, cuando usted vuelve en sí y se da cuenta del pecado en el que está. A él le espera una reunión difícil, difícil. Eso es lo que espera. Pero él dice, me levantaré, iré a mi padre y le diré, Padre, he pecado contra el cielo y contra ti. Esto es tan penoso. Él sabe que su pecado trasciende al Padre, porque él dice, Padre, he pecado contra el cielo y contra ti. Literalmente, he pecado en el cielo. El cielo está consciente de esto. O incluso podría interpretarlo, mis pecados son tan altos como el cielo. Él no pide privilegios. Versículo 19. Ya no soy digno de ser llamado tu hijo. Hazme como uno de tus jornaleros. Ningún privilegio, ningún derecho. Él conocía el sistema. Ningún perdón. Él perdió todo, sin excusas. Él le va a decir a su padre, simplemente hazme un trabajador a quien se le paga por día. ¡Qué escenario! Entonces aquí está el pecador que ha llegado a la desesperación completa, que se ve a sí mismo y dice, no quiero estar aquí. Tengo un padre quien es generoso y amable y tiene suficientes recursos. Él se arrepiente y quiere reconciliación. Pero él también cree que, y él verdaderamente lo creía, porque era lo que enseñaban, que él tiene que regresar. Y para conseguir la restitución tiene que ganar otra vez todo lo que él perdió, incluso si le toma su vida entera. Y los fariseos finalmente podrían decir, al fin, algo que no es vergonzoso. Eso es exactamente lo que ese hombre necesita hacer. Necesita regresar y volverlo a ganar todo. Este es el primer momento honorable en la historia entera. El hijo vergonzoso y el padre vergonzoso que le permite tener su herencia. Después, la vergüenza masiva que el hijo acumula. Finalmente, él vuelve en sí. Finalmente, reconoce la bondad del padre. Finalmente, él entiende que tiene que ganarse otra vez lo que había perdido. En el versículo 20 leemos, y levantándose vino a su padre. Los rabinos decían que la reconciliación viene únicamente debido a la restitución. ¿Qué esperaba cuando él llegara al padre? ¿Distancia? ¿Abuso? ¿Castigo? ¿Prepararse para ir a trabajar? Quizás si usted trabajaba por suficiente tiempo y con suficiente dedicación, usted podía volverse a ganar su herencia. Él esperaba que su padre, que había sido tan deshonrado, cuando le diera la libertad de hacer esto, mantuviera un poco del honor vivo en su vida, a no dejar que el hijo volviera a entrar de inmediato. Quizás que se mantuviera de pie a la distancia para que él presentara una apariencia de lo que él sentía en su corazón. Tú no eres mi hijo. La única manera en la que puedo preservar mi honor finalmente como padre es asegurarme de que restaures todo lo que has desperdiciado. Él podría decirle al hijo, besa mis pies, prepárate para trabajar. Eso es lo que los fariseos y los escribas habrían esperado, pero observe el versículo 20. Y cuando aún estaba lejos, lo vio su padre y fue movido a misericordia y corrió y se echó sobre su cuello y le besó. Hombre, estamos de regreso a donde estábamos. Este es un padre sin esperanza. Corrige tu vida. Recupera un poco de honor. Esto de nuevo es una reconciliación vergonzosa. Un padre ya avergonzado, quien le dio libertad a un hijo impío, es avergonzado incluso más por su recepción. Los detalles son importantes. Y cuando aún estaba lejos, lo vio su padre. ¿Qué le dice eso? ¿Quién estaba buscando a quién? Cuando aún estaba lejos, lo vio su padre. ¿Lejos de dónde? De la entrada a la aldea. Él lo vio porque su padre estaba esperando que regresara. Su padre sintió compasión por él. ¿Cuán débil es este padre? Ridículo. Usted no siente compasión por alguien así. Usted siente menosprecio. Él se fue a un país gentil y vivió con los cerdos. Él desperdició todo. Esto es tan vergonzoso que va más allá de la comprensión. Y después el padre hizo algo que usted no hace. El padre corrió. Él corrió. La gente noble en el Medio Oriente no corre. Usan túnicas. La palabra para túnica es makbut. Eso significa aquello que me da honor. Aquello que me da honor. Usted ve en la actualidad en el Medio Oriente y usted ve a hombres honorables con una túnica que llega hasta el suelo. No corren. O hacen el movimiento de caminar sobre la luna o se resbalan. No corren. Levantar su túnica y correr es traer más vergüenza sobre usted. Mostrar alguna parte de su anatomía es vergonzoso. Pero él corre y cruza la aldea. Él cruza la aldea con su túnica jalada hacia arriba, trayendo más vergüenza sobre sí mismo. Él no se preocupa porque esto es amor abnegado, ¿no es cierto? Esta es una condescensión que se vacía a sí misma. Y él llega al joven antes de que los burladores lleguen a él. Él llega al joven antes de que la gente de la aldea llegue. Él llega al joven para absorber la vergüenza. Esta es conducta escandalosa. Y se echó sobre su cuello. Joven que apestaba cerdo. Lo abrazó. Esta es una señal de reconciliación completa. Él abraza a ese pecador rebelde. No solo eso, le besó. En el texto original, le besó repetidamente. Se acostumbraba a expresar amor al cubrir la cabeza con besos. Este padre no se preocupa por su propio honor a los ojos de los líderes judíos. ¿Qué debería haber hecho? Están pensando, bueno, él debería haber golpeado al joven en público, enfrente de toda la aldea, porque eso es lo que él merecía, y de esa manera el padre podía mantener algo de honor. Y después él debería haber dado un anuncio público de que él se iba a volver un trabajador contratado por día para ganarse su camino de regreso, para recuperar lo que había perdido. ¿Pero qué hizo el padre? Él lo amó. Él corrió por él, lo abrazó, siguió besándolo. ¿Qué es esto? Le doy la palabra gracia. Y los fariseos y los escribas no tenían categoría para la gracia. Eran legalistas. Bajo este acto abrumador de gracia, el hijo dice en el versículo 21, Padre, he pecado contra el cielo y contra ti. Ya no soy digno de ser llamado tu hijo. Pero él no incluyó la última parte de su discurso que había ensayado, versículo 19. Él terminó su ensayo con, hazme como uno de tus jornaleros. Él no dice eso. ¿Por qué? Porque él ya ha sido recibido de manera completa. Él no tiene que ganarse su derecho de estar de regreso. Dejó la parte de jornalero. Eso habría sido un insulto a la gracia. Y francamente, la gracia es el ataque más grande, la afrenta más grande en contra de la religión legalista. Están en un estado de escándalo tal y lo lleva de regreso, ¿no es cierto? Al versículo 2. Los fariseos y los escribas murmuraban, ¿por qué este hombre recibe a pecadores? Y eso es exactamente lo que él hizo con ese hijo. Él recibe reconciliación, restauración y perdón. Y es increíble la generosidad. Observa el versículo 22. Pero el padre dijo a sus siervos, sacad el mejor vestido y vestidle, y poned un anillo en su mano y calzado en sus pies, y traed el becerro gordo y matadlo, y comamos y hagamos fiesta. Oh, esta es la tercera historia de celebración, ¿no es cierto? ¿Qué podemos decir acerca de este padre? ¿Quién es este padre? Dios en Cristo, descendiendo del cielo al polvo de nuestros lugares donde vivimos, ciudades, para buscar y salvar al pecador perdido. Y Dios inicia la búsqueda. Él es el buscador, quien encuentra al pecador antes de que el pecador pueda encontrarlo a él. Y el amor de Dios hacia el penitente es generoso y es gracia pura, de manera independiente de cualquier obra, y Dios encuentra su gozo consumado en la salvación de un pecador perdido, de tal manera que todo el cielo esté en una erupción de celebración. 2 Corintios 5:19 dice, Dios estaba en Cristo, reconciliando al mundo consigo mismo, no tomándolos en cuenta sus pecados en contra de ellos. Eso es gracia. No estamos acostumbrados a ver a Dios así, ¿verdad? No pensamos de Dios como estando feliz, pensamos de Él como alguien que está sombrío y es sobrio. Él es ira perfecta, pero también es gozo perfecto. Él es tan expresivo en su amor y Él no considera en absoluto lo que el joven hizo en términos del pecado. Él no pidió un registro de su iniquidad, fue suficiente. El Padre lo buscó. Lo encontró, lo amó, le mostró generosidad. Esto simplemente es gracia salvadora mostrada. Apunta a la realidad de que Dios en Cristo va a absorber toda la vergüenza del pecador. Él va a jalar su túnica y se va a avergonzar a sí mismo para correr cruzando la aldea para rescatar a un pecador. Él va a abrazar a un pecador que apesta a pecado y lo va a besar por toda su cabeza. Él va a llevar la vergüenza. Nada que el pecador tenga que hacer más que confesar su desesperación, su indignidad y recibir gracia. Versículo 22. El Padre manda entonces a sus siervos, sacad el mejor vestido y vestidle y poned un anillo en su mano y calzado en sus pies y traed el becerro gordo. Y esto, por cierto, en términos de lo que les preocupaba a los fariseos, es simplemente otro acto vergonzoso por parte de este padre. Otro motivo de enojo. Pero aprendemos que el amor generoso y la gracia no retiene nada. Y para los fariseos y los escribas y todos los legalistas, este padre es el prototipo de torpe que continúa amontonando vergüenza sobre sí mismo al amontonar perdón sobre este hijo que peca. Pero observen que el padre no se contiene. Sacad, versículo 22. Sacad, incluye la idea takú en el griego rápidamente. Esto realmente habría hecho que miraran al cielo. Sin contemplarlo, sin platicarlo, rápidamente saquen una túnica. La túnica era el símbolo de la dignidad del padre. Saquen el anillo, ese era el símbolo de la autoridad del padre. Saquen el calzado, ese era el artículo que declaraba la responsabilidad del padre. que había sido transmitida al hijo porque los esclavos no usaban calzado. El padre le da su dignidad, su autoridad, y le entrega su responsabilidad al hijo y le ofrece el lugar pleno como hijo. Esto le da un golpe en contra de toda la religión que dice, llega a Dios a través de lo que tú haces. Dios no se rehúsa a recibir al pecador penitente. Él corre y él abraza. Él sigue besando al pecador vil. Lo recibe como hijo con todos sus derechos. Trae el becerro gordo. Matadlo y comamos y hagamos fiesta. ¿Por qué? Porque este mi hijo muerto era y ha revivido. Se había perdido y es hallado. Y comenzaron a regocijarse. Eso es lo que leemos en el versículo 7. Una fiesta cuando la oveja fue encontrada. Versículo 10, una fiesta, una celebración cuando la moneda fue encontrada. Y ahora una celebración realmente significativa cuando el hijo fue encontrado. La fiesta, imagínese, es en honor al padre vergonzoso y el hijo vergonzoso. A los ojos de los líderes judíos, esto va más allá de lo escandaloso. Los legalistas no tienen categoría para la gracia. Todo esto va más allá que tan solo ser algo que irrita. Está ofendiendo sus sensibilidades. Ningún personaje tan vergonzoso debería existir, ni se pueden imaginar que un personaje así exista. Esto es ficción, esto es fantasía, pero esto es la verdad. Este es Dios en Cristo y el pecador siendo reconciliados. Eso nos lleva a la conclusión sorprendente de la historia. Y su hijo mayor estaba en el campo. Y cuando vino y llegó cerca de la casa, oyó la música y las danzas. Por primera vez desde que fue mencionado, por lo menos al principio de la historia, en el versículo 11, él aparece. Él ahora está en la historia. Ahora permítame identificárselo. Él es los fariseos y los escribas en la historia.

casa. Él es el religioso, él es el que piensa de sí mismo como moral, pero él está alejado en su corazón. Versículo 26, y llamando a uno de los criados, le preguntó, ¿qué era aquello? Esto indica que no tiene relación con el padre, ni siquiera sabe lo que está pasando. El siervo le dijo en el versículo 27, tu hermano ha venido, y tu padre ha hecho matar el becerro gordo, por haberle recibido bueno y sano. Bueno y sano. Shalom en hebreo. ¿Cuál piensa usted que fue su respuesta? Versículo 28. Entonces se enojó. Seguro. Él es los fariseos y los escribas, sin categoría para la gracia, quienes están enojados ante toda la vergüenza. Y después de todo, él no estaba dispuesto a entrar. Él no podía unirse a la celebración porque él no tenía categoría para la gracia. Su padre sale y comienza a rogarle como Jesús lo hizo con tanta frecuencia con los escribas y los fariseos. Mas él respondiendo dijo al padre, he aquí. Eso es bastante vergonzoso, dirigirse a su padre de esa manera. Tantos años te sirvo, no habiéndote desobedecido jamás, y nunca me has dado ni un cabrito para gozarme con mis amigos. Legalista quejumbroso. No hiciste esto para mí y he estado aquí. Esto es lo que el legalista diría. No puede celebrar la gracia. Él no tuvo una fiesta, él no tuvo una relación con el Padre. No había nada por lo que el Padre se regocijara. Pero el versículo 30, él dice, pero cuando vino este tu hijo, que ha consumido tus bienes con rameras, has hecho matar para él el becerro gordo. Esto realmente es el enojo final. Observe cuán amable el Padre ha sido. Versículo 31. Él entonces le dijo, hijo, tú siempre estás conmigo y todas mis cosas son tuyas. Es algo amoroso. Él no usa huíos, hijo. Él usa tecnon. Hijo, niño, todo ha estado aquí para ti. Todas las riquezas, todas las bendiciones. La salvación es ofrecida a dos tipos de pecadores. El reprobado extremo y el legalista extremo. Y toda persona en medio de estos dos puntos extremos. Pero el legalista es el más duro. Y entonces, les digo, es mucho más fácil traer a un pecador abierto a la salvación que a un legalista religioso. ¿Qué hace que Dios se regocije? ¿Qué hace que Dios se regocije? ¿Que 10,000 pecadores han sido salvos? No. Cuando un pecador. El cielo no está conteniendo su gozo. La celebración se lleva a cabo todo el tiempo, porque la salvación y la redención es con el propósito del gozo de Dios. Siempre he estado ahí para ti, la gracia siempre estuvo ahí, pero no podías ir más allá de tu justicia personal. Mas era necesario hacer fiesta, versículo 32. Era necesario hacer fiesta y regocijarnos, porque este tu hermano era muerto y ha revivido, se había perdido y es hallado. ¿Eso le parece a usted un final incompleto? No hay final aquí. Hay un sistema de estrofas o párrafos en el estilo de contar historias entre los judíos y hay cierta manera en la que está estructurada. Este fin, de hecho, debería haber tenido 8 partes, pero se detiene con la séptima. Ese no es el final. ¿Qué le pasó al hijo mayor? ¿Cuál fue su reacción? Permítame escribir un final. Muy bien. No añada esto a la escritura. Aquí está el final. Cuando el padre dijo, tenemos que hacer fiesta, tenemos que regocijarnos por el pecador perdido que fue hallado. Al oír esto, aquí está mi final. Al oír esto, el hijo mayor se enfureció, tomó un pedazo de madera y golpeó a su padre hasta matarlo, enfrente de todo mundo. Dice usted, eso es un poco extremo, pero solo serían unos cuantos meses hasta que mataran a Cristo con madera y se habrían aplaudido a sí mismos porque habían matado a esta persona que ofrecía gracia y ellos habrían preservado su legalismo de justicia personal. E incluso dijeron, su sangre sea sobre nosotros. En el lenguaje de la parábola, el hijo al final está golpeando al padre
con golpes aplastantes.

0: antes, que lo están matando diciendo, tú eres malo, alguien necesita terminar con tu conducta vergonzosa, yo lo voy a hacer, y golpea al padre hasta matarlo. El giro irónico final es que el padre, quien debería haber golpeado al hijo impío, más bien es matado por el hijo legalista. En el acto más grande de maldad jamás cometido pensando que él era justo. Sin embargo, Dios, ese Padre Salvador de gracia, usa esa ejecución para proveer salvación para todos los pecadores. La historia termina en la cruz y encontramos nuestra salvación ahí, ¿no es cierto? Padre, te agradecemos por tu palabra para nosotros. Gracias por la grandeza de la Escritura, su poder contundente, su veracidad, su obra penetrante en nuestras vidas. Estamos tan llenos de gozo y gratitud, tan agradecidos porque nos has hallado. Sabemos que el cielo está teniendo una celebración y estamos aquí para tener también esa celebración. La adoración es una celebración. La adoración es una celebración de salvación y celebraremos la salvación que tú nos has dado a cada uno de nosotros como pecadores indignos. Y Señor, es mi oración que la palabra de nuestro Señor en este capítulo alcance muchos corazones el día de hoy y que muchos pecadores sean hallados, llevados al arrepentimiento y abrazados y besados y que se les dé una túnica de justicia, autoridad espiritual y responsabilidad espiritual como tus propios hijos. Gracias por comprarnos en la cruz. Y te agradecemos, Padre, por la gloria de la resurrección, la cual garantiza también nuestra resurrección eterna. Nos has bendecido de manera generosa con toda bendición espiritual en los lugares celestiales en Cristo. Somos ricos más allá de la imaginación y no nos hemos ganado nada de esto. Heredamos todo lo que el cielo tiene como coherederos con Cristo, nuestro hermano verdadero. Nos regocijamos en eso. Llena nuestros corazones de gozo en la salvación que es nuestra. Y que nos unamos a la celebración celestial. ¡Qué privilegio! Hoy en nuestra oración oramos en el nombre de nuestro Salvador. Amén.
1: Hemos aprendido que Dios acoge con misericordia y gozo, perdona y restaura plenamente a todo pecador arrepentido, mientras expone la futilidad del legalismo farisaico en el sermón, el gran gozo de Dios en la redención, en gracia a vosotros. 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Bueno, en nombre del personal de este organismo, queremos darle las gracias por su tiempo y sintonía y queremos pedirle que no deje de orar por este ministerio, como también por la estación de radio por la cual usted nos escucha de lunes a viernes. 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
1: 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Tal como está escrito, cuán hermosos son los pies de los que anuncian el evangelio del bien. Una vez más, Romanos 10:15 dice: ¿Y cómo predicarán si no son enviados? Tal como está escrito, cuán hermosos son los pies de los que anuncian el evangelio del bien.

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Salmo 62. Solo en Dios haya descanso mi alma. De Él viene mi salvación. Solo Él es mi roca y mi salvación. Él es mi protector. Jamás habré de caer. Solo en Dios haya descanso mi alma. De Él viene mi esperanza. Solo Él es mi roca y mi salvación. Él es mi protector y no habré de caer. Dios es mi salvación y mi gloria. Él es la roca que me fortalece. Mi refugio está en Dios. Confía siempre en Él, pueblo mío. Ábrele tu corazón cuando estés ante Él. Dile cómo te sientes. Porque Dios es nuestro refugio.

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0: Empezamos la presentación de hoy de la Academia Cristiana del Aire con el Dr. Abelardo Limón, viendo el arminianismo. Tenemos que decir que, así como el calvinismo, el arminianismo tiene 5 puntos que vamos a ver en el transcurso de la presentación de hoy.
1: Nuestro tema ha sido el tema de la predestinación. Ese es el tema de la lección número 14, los decretos particulares de Dios, y hoy queremos considerar otros aspectos y otras opiniones o puntos de vista a través de la historia sobre este tema de la predestinación. Quiero considerar, por ejemplo, en breves palabras, el arminianismo. El arminianismo es llamado de esta manera por el teólogo Santiago Arminio de Leyde, de los Países Bajos, en el año 1560 hasta el año 1609. Santiago Arminio de Leyde enseñaba que había una elección solamente condicional o contingente a la vida eterna. Él decía que la presciencia divina, es decir, el preconocimiento de Dios, no era la operación eficaz preestablecida de la voluntad de Dios. La última respuesta de la salvación humana pertenecía a la persona que escogía venir a Cristo y decidía de esta manera perseverar hasta el fin. De igual manera, este teólogo insistía en cuanto a la necesidad de la gracia para la salvación y como la fuente de todo lo bueno en el hombre. La controversia arminiana llegó a su clímax en el Sínodo de Dort, en Holanda, en el año 1618. 8 años antes, su credo fue publicado en un ensayo titulado Reconvención, conteniendo 5 artículos, y estos son los siguientes. La elección divina es condicional, dependiendo de la presciencia de la fe. Esto es, que Dios escogió a aquellos que él sabía iban a creer en Cristo. El segundo punto de este ensayo titulado Reconvención fue este. La redención es universal, y es universal en el sentido de que fue provista para todos, aunque no llegó a ser eficiente, sino solo para los que creyeron. El tercer punto fue este, que el hombre es incapaz de ejercer la fe salvadora o de hacer cualquier bien sin la regeneración que es realizada por el Espíritu Santo. También este ensayo presentó el cuarto punto, que es este, que aunque la gracia es indispensable a cada paso en la vida espiritual, sí puede ser rechazada. Y el quinto punto fue este, que la perseverancia de todos los creyentes no es confiable. Más adelante, en este ensayo, se dijo que el creyente podía caer de la gracia y perderse. El Sínodo de Dort condenó los 5 artículos de los arminianos y se inclinaron hacia el sublapsarianismo que ya hemos considerado en la última sesión. Pero desde entonces, algunos grupos creen en el calvinismo y otros en el arminianismo. Incluso, hasta el día de hoy, hay congregaciones cuyos miembros no están de acuerdo en todos los detalles ni es necesario que lo estén. Bueno, vamos a presentar otros datos generales en cuanto a este tema. Es nuestro objetivo, amable oyente, presentar toda esta historia y todos estos datos para que usted mismo vaya desarrollando sus propias ideas a base de los datos históricos y bíblicos de este tema de la predestinación. Sabemos que la Iglesia Católica Romana no tiene una posición oficial sobre estas creencias. Teóricamente, la Iglesia pretende enseñar exactamente lo que los padres de la Iglesia escribieron, pero eso no significa mucho por cuanto hay demasiada divergencia entre lo escrito por ellos. La Suma Teológica cita del Concilio Valent de esta manera: en la elección de los predestinados, la misericordia de Dios precede al mérito bueno, y Dios a nadie predestinó al mal. Los jesuitas, que tienen mucha influencia entre los católicos, están a favor de una doctrina semi-pelagiana. La Iglesia Luterana también preparó la Confesión Augsburg como la declaración de la Iglesia Luterana de fe. Esta declaración de los luteranos afirma la creencia en la predestinación, a la vez que también rechaza la idea de una redención limitada en su propósito. A través de la Confesión Augsburg declararon que Dios no predestinó a nadie a la condenación, sino que Dios deseaba fervorosamente la salvación de todos los hombres. Escribieron que la elección, sin embargo, no dependía de la fe que los escogidos pudieran tener. Reconociendo como misterio la aparente discrepancia entre la elección particular y la gracia universal, citaron la fórmula de la Concordia, que dice así: ya que Dios ha reservado este misterio para su sabiduría y no ha revelado nada sobre él en su palabra, y mucho menos nos ha mandado a investigarlo con nuestro pensamiento, sino al contrario, nos desanima seriamente a que lo hagamos, según Romanos 11:33, no debemos entonces razonar en nuestro pensamiento, ni llegar a conclusiones, ni inquirir con curiosidad sobre estos asuntos, sino que debemos adherirnos a su palabra, a la cual él nos dirige. La Iglesia de Inglaterra, la Iglesia Anglicana o Episcopal, según el país donde usted se encuentre, también tenía sus representantes en el Sínodo de Dort, inclinándose hacia el sublapsarianismo. La historia nos dice que el obispo H.C. G. Moore, en su obra Bosquejos de Doctrina, habla de la elección nacional, la elección eclesiástica, la elección condicional y la elección dentro de la elección. Y dice Moore que tenemos que admitir que es un misterio cuya explicación y armonía pertenecen a las cosas secretas de Dios. Sabemos también que las iglesias presbiterianas, llamadas así por la forma en que se gobiernan, se reconocen como calvinistas. Los presbiterianos enseñan todas las doctrinas de la predestinación, la elección y la reprobación. Las iglesias bautistas también siguen, en su mayoría, el calvinismo en cuanto se refiere a los decretos de Dios, y por su forma de gobierno, en base a que cada iglesia local es independiente, permiten cierta flexibilidad en cuanto a esta doctrina. Hay varias iglesias arminianas como las metodistas, las asambleas de Dios, las del Nazareno, las iglesias de la santidad, que no creen en la doctrina de la perseverancia de los santos, sino que éstas afirman que es posible ser salvos y después caer en el pecado y perder totalmente la salvación. Estas afirman que la experiencia respalda esta posición. Permítame ahora hacer otras observaciones en cuanto a la predestinación y luego estaremos concluyendo con la lección 14, los decretos particulares de Dios. La Biblia, amable oyente, tiene mucho que decir en relación a lo del libre albedrío del hombre, junto con su responsabilidad personal por sus decisiones. Por ejemplo, Romanos 4:12 dice así: de manera que cada uno de nosotros dará a Dios cuenta de sí. Quiero repetir la cita, Romanos 4:12. Fíjese lo que dice la segunda epístola a los Corintios en el capítulo 5 y verso número 10. Dice así: porque es necesario que todos nosotros comparezcamos ante el tribunal de Cristo, para que cada uno reciba según lo que haya hecho mientras estaba en el cuerpo, sea bueno o sea malo. Segunda de Corintios 5:10. Hebreos 9:27 dice así: y de la manera que está establecido para los hombres que mueran una sola vez, y después de esto, el juicio. Mateo 11, del 1 al 5. Cuando Jesús terminó de dar instrucciones a sus 12 discípulos, se fue de allí a enseñar y a predicar en las ciudades de ellos. Y al oír Juan, en la cárcel, los hechos de Cristo, le envió dos de sus discípulos para preguntarle: ¿eres tú aquel que había de venir, o esperaremos a otro? Respondiendo Jesús, les dijo: id y haced saber a Juan las cosas que oís y veis. Los ciegos ven, los cojos andan, los leprosos son limpiados, los sordos oyen, los muertos son resucitados, y a los pobres es anunciado el Evangelio. Lucas 8:18 dice así: mirad pues cómo oís, porque a todo el que tiene se le dará, y a todo el que no tiene, aun lo que piensa tener, se le quitará. Nos preguntamos, ¿qué quiere decir todo esto? Al leer de la salvación, por todas partes leemos que Dios otorga la salvación a aquellos que creen en Él. Esta fe es algo personal que ni el padre o la madre pueden tener en lugar de su hijo o otro pariente. Cada persona debe ejercer una fe propia para ser salva. Claramente nos dice esto la Biblia, amable oyente. Marcos 16:16, Juan 3:16 y Juan 8:24, entre otras citas. Cualquiera que sea nuestra interpretación de estas referencias acerca de los decretos de Dios, no podemos pasar por alto esta verdad, que igualmente se encuentra en la Biblia, que cada individuo puede escoger, es libre para decidir y responsable por la elección que tome. La Escritura también declara que Dios tiene un plan para este mundo, el cual incluye hasta los detalles más insignificantes. Mediante declaraciones directas y claras e indirectas y complejas, a través de parábolas e historias, llegamos a entender que el Padre Celestial conoce todo en su presciencia, es decir, en su preconocimiento, y que está llevando adelante sus propósitos eternos. Romanos 8, 28 al 29 hablan de esto. Dice así Romanos: y sabemos que a los que aman a Dios, todas las cosas les ayudan a bien, esto es, a los que conforme a su propósito son llamados. Porque a los que antes conoció, también los predestinó para que fuesen hechos conformes a la imagen de su Hijo, para que Él sea el primogénito entre muchos hermanos. Efesios 2:10. Porque somos hechura suya, creados en Cristo Jesús para buenas obras, las cuales Dios preparó de antemano para que anduviésemos en ellas. Efesios 1, del 4 al 5, y el verso 11 también dice así: según nos escogió en Él, antes de la fundación del mundo, para que fuésemos santos y sin mancha delante de Él, en amor habiéndonos predestinado para ser adoptados hijos suyos por medio de Jesucristo, según el puro afecto de su voluntad. En Él, asimismo, tuvimos herencia, habiendo sido predestinados conforme al propósito del que hace todas las cosas según el designio de su voluntad. Con todo esto, no queremos decir que todo lo que sucede es la voluntad de Dios, nada más porque sí, ni que todo le causa gozo. Por ejemplo, en Ezequiel 33, verso 11, y en 2 de Pedro, capítulo 3, verso 9, aprendemos que Dios no quiere que ninguno perezca, ni que se complace con la muerte del inicuo. Vemos de esto que el libre albedrío del hombre es una realidad, y que la presciencia y la predestinación de Dios son también verdades reveladas. Algunos pasajes bíblicos colocan ambas doctrinas juntas, sin buscar reconciliarlas, apareciendo más bien como una paradoja. Estaremos viendo en la próxima reunión cómo estas dos verdades se ven claramente en su combinación en los evangelios, y estaremos considerando algunas otras lecturas de la palabra de Dios, y luego estaremos avanzando a la lección 15, las obras de Dios, especialmente la obra de la creación.
2: Estos puntos doctrinales presentados con énfasis por distintos elementos no sirven para entender la diversidad de énfasis doctrinal en el variado grupo confesional de nuestro tiempo. Recuerde que si tiene alguna pregunta sobre el tema presentado, puede escribirnos a la Academia Cristiana del Aire, apartado 50, San Juan, Texas, 78589, Estados Unidos. Correo electrónico: academia@hcjb.org.
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1: 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Tal como está escrito, cuán hermosos son los pies de los que anuncian el evangelio del bien. Una vez más, Romanos 10:15 dice: ¿Y cómo predicarán si no son enviados? Tal como está escrito, cuán hermosos son los pies de los que anuncian el evangelio del bien. Este es el versículo de la semana que se encuentra en Romanos 10:15 y dice: ¿Y cómo predicarán si no son enviados? Tal como está escrito, cuán hermosos son los pies de los que anuncian el evangelio del bien. Una vez más, Romanos 10:15 dice: ¿Y cómo predicarán si no son enviados? Tal como está escrito, cuán hermosos son los pies de los que anuncian el evangelio del bien.
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3: Muy buenas tardes, bienvenido, bienvenida a su programa Meta Final. Gracias por acompañarnos. Estamos en vivo y en directo de los estudios de Radio Amistad en Houston, Texas. Y queremos darle la más cordial bienvenida a este programa deportivo diferente. Siempre enfocamos nuestra necesidad de mantener o de buscar una relación personal con Dios. Bienvenido a este programa deportivo diferente. Estaremos analizando información deportiva. Pero en este primer segmento tomamos el tiempo para compartir una reflexión de la palabra de Dios. Por eso queremos animarle a permanecer en sintonía y a compartir posiblemente este programa con sus amigos, con sus familiares, porque queremos que este programa trascienda, que este programa vaya lo más lejos posible y alcance a las personas que amamos y que deseamos que ellos también tengan una experiencia y un corazón bendecido por Dios, una vida que sea transformada por el amor, por la gracia de nuestro Dios. Un saludo a todos nuestros buenos amigos, donde quiera que usted nos sintonice, a través de la red de Radio Amistad en Alabama, Georgia, Carolina del Sur, Arkansas, Florida, Luisiana, Texas, Pensilvania y Kentucky. Estamos en nuestra plataforma social de Facebook en Radio Amistad. Radio Amistad. También puede escucharnos y vernos a través de la plataforma de YouTube. 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Vamos a ir a nuestra reflexión bíblica y vamos a leer en Primera de Juan capítulo 4 versículo 19. Primera de Juan 4, 19 dice: nosotros le amamos a Él porque Él nos amó primero. Nosotros le amamos a Él porque Él nos amó primero. Este versículo corto, pero es muy poderoso, porque resume nuestra relación de amor con Dios. Y lo resume haciendo énfasis en que nosotros amamos a Dios no por nuestros propios deseos humanos de buscar a Dios, sino porque Dios nos buscó a nosotros. Él nos buscó. Jesús lo dijo con claridad: yo he venido para que tengan vida. Yo he venido a salvar. Yo he venido a llamar a pecadores, no a justos, para que sean salvos. Yo he venido para mostrarles el amor de Dios. En ese sentido, podemos entender que Dios actuó antes que nosotros lo hiciéramos. Dios se hizo presente a través de Jesús hace más de 2000 años. Y ese amor que Jesús nos muestra es el amor del Padre porque fue el Padre el que envió a su Hijo para mostrarnos su amor. Ahora nosotros le amamos. Le amamos como un proceso de gratitud porque Él nos amó primero. Y el amor de Dios ha sido derramado en nuestros corazones. El apóstol Juan pone énfasis en el amor de Dios, el amor los unos con los otros, porque para Dios es lo más importante, mantener una relación de amor con nosotros. Le amamos a Dios porque Él nos amó primero. No es que nosotros hayamos buscado a Dios, sino porque Él nos buscó y nos encontró. Y nos dio su amor. Y nos mostró su amor. Por eso, en respuesta a lo que Él ya hizo, nosotros le amamos también. Es eso. Es bien sencillo, pero es profundo. Porque ese es el todo. Ese es el propósito eterno de Dios. En el Antiguo Testamento dice que con amor eterno nos amó a Israel. Y ese amor nos alcanza a nosotros porque Jesús lo mostró en la cruz para salvarnos y para hacernos hijos de Dios. Ya tenemos la presencia de nuestro hermano Jonathan. Bienvenido a Meta Final. ¿Cómo estás, hermano? Que Dios te bendiga. También tenemos la presencia de nuestro hermano Pablo. Bienvenido a Meta Final, a ambos. Un saludo. Hermano Pablo.
4: Sí, Dios le bendiga, hermano Miguel, hermano. Un placer estar aquí con ustedes una vez más. Y tremendo pasaje, hermano, que nos acaba de compartir. El amor de Dios es increíble. La manera en cómo Él nos amó es impresionante, a pesar de que nosotros, pues honestamente, no lo merecemos. Su amor es incondicional, es grande, es increíble. Solamente añadiendo un poquito ahí, hermano, de que el amor, pues no es una idea, como muchos tienen pensado. Muchos piensan que el amor es una emoción, y el amor es Jesucristo, es encarnado, ¿verdad? Y el amor de Dios, nosotros no tenemos la capacidad de amar, somos pecadores, somos seres caídos. Solo cuando viene Jesucristo a poder amar, porque Él es amor. Entonces, mucha gente dice, ¿verdad?, usan la palabra te amo, pero en realidad el ser humano no tiene la capacidad de amar, solamente Dios, porque Dios es amor. Entonces invitamos a todos nuestros radioescuchas, si no han tenido un encuentro con Jesús como Salvador personal, es lo que siempre les animamos, para que puedan experimentar el verdadero amor y tengan la capacidad de poder amar realmente, porque el amor va más allá de un sentimiento, una emoción. Los sentimientos, hermanos, son cambiables. Pero el amor no cambia. Sí. El amor es el mismo.
3: Amén.
4: Ayer, hoy y por los siglos. Entonces invitamos a todos nuestros radioescuchas que se apeguen a Jesucristo, que busquen de Dios. Aún nuestros hermanos en Cristo que ya están en el camino, que también muchas veces algunas en amargura, viven en resentimiento. Y cuando nosotros amamos y perdonamos, tenemos esa capacidad de poder seguir amando a una gente que nos ha lastimado y que nos ha hecho daño, ¿eh? Entonces, que Él nos amó primero. Claro, Él nos tuvo que haber amado primero para poder tener la capacidad para amar. Entonces, le invitamos a todos que desarrollen ese amor en Jesucristo.
3: Así es. Damos la bienvenida a nuestro hermano Jonathan, también a Meta Final. ¿Cómo estás, Jonathan?
5: Amén, hermano Miguel, hermano Pablo, por ahí.
3: Excelente, creo que se nos corta esa, a veces se corta lo que ustedes dicen, y entonces estamos ahí tratando de entender, y esperamos que no tengamos muchos problemas con las conexiones. Muy bien, ¿Por qué no oramos para ir cerrando este segmento? Porque es importante dar gracias a Dios por su amor y por el amor mostrado a través de Jesucristo, nuestro Salvador. Demos gracias a Dios por eso. Hermano Pablo, dirígenos.
4: Bendito Padre Celestial, te damos muchas gracias por tu amor, por tu increíble y grandioso y maravilloso Dios, y con lo que tú nos permites también poder reflejar eso que tú ya nos has dado a través de la persona de nuestro Salvador Jesucristo. Rogamos, Dios, por todos los que nos escuchan en esta transmisión, que tú toques los corazones para que podamos todos nosotros tener esa capacidad, Dios, de no solamente tener la capacidad, hay gente que tiene la capacidad porque listo, pero quizás no lo practican porque permiten otras cosas en sus vidas que existan, que no son convenientes, pero yo te ruego, Dios, que tú tengas misericordia de cada uno de nosotros para que no desarrollándose, sino manifestándose a todas las personas que nos rodean, Dios. Sabemos que en los últimos tiempos, como tú dijiste, el amor de muchos se enfriará. Ayuda a que esto no suceda en nuestra época, en nuestro tiempo, con nuestra generación, y ayúdanos a mostrar el amor en ti, Dios. En nombre de Cristo Jesús pedimos todo esto. Amén.
3: Amén. Vamos a ir a nuestra primera pausa y regresamos.

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3: Bueno, continuamos con su programa Meta Final y estamos listos para compartir la información deportiva. Hay mucho análisis, hay mucho de qué hablar. Y yo sé que hemos estado viendo algunos partidos de eliminatoria, partidos en el área de CONCACAF, partidos también en Europa, en competencia de selecciones. Y también partidos amistosos que vamos a tener la oportunidad de analizar. Así que no sé si quieren comenzar con los partidos de eliminatoria en CONCACAF, a ver qué podemos ver lo que está pasando y luego también analizaremos los partidos de amistosos.
4: Muchos temas muy sí. Importantes, mucho que está pasando. Mañana también tenemos clásico en la CONCACAF, México contra Estados Unidos. Y ustedes saben, hermanos, que no, esos no son amistosos, ¿va?
3: Para nada.
4: Justamente son
3: amistosos. Esos no son amistosos. Partidos clásicos de quién es mejor, de quién juega bien, de quién convence, de quién mantiene la hegemonía en el área, porque de eso se trata, de probar quién es mejor. Y Estados Unidos y México, sí, hacen énfasis en que cada partido que juegan no son amistosos, son por como decimos, por los colores que representan.
4: Si quiere, al ratito hablamos de eso, porque sí está un poco... Sí está calientito el ambiente ahí, sí. Más porque es aquí en Estados Unidos. Yo no sé por qué siempre aceptan jugar aquí en Estados Unidos.
3: Es que es económico. Ya tenemos que entenderlo, tenemos que aceptarlo. Sí. La gente, especialmente en el caso de México, los compatriotas mexicanos añoran, ¿verdad? Es sentir ese ambiente de patriotismo y estando aquí, pues tienen los recursos para pagar un buen boleto para ver estos partidos. Así que en ese sentido creo que por eso es que los partidos amistosos, la gran mayoría, los traen para los Estados Unidos. Hay mucha población mexicana, entonces... Creo que un estadio, un partido no es suficiente. Pueden ir de ciudad en ciudad y se llenan los estadios con la afición mexicana. Así que creo que por ahí va el tema.
4: Ahí está el asunto.
3: Sí. Sí.
4: Dios, porque exactamente están la National League de CONCACAF.
3: Sí.
4: Que se está jugando. Hay partidos muy interesantes. Podemos hablar bueno, Guatemala empató con Surinam. al Salvador con la pena, hermano, le metió 6-0.
3: No, no, no, no con la pena, hermano, con la
4: Con
3: vergüenza
4: ganas.
3: que deben tener los salvadoreños por su selección.
4: Sí, pues es obviamente la falta ahí de trabajo, ¿verdad?
3: Sí.
4: No, no es otra cosa más que.
3: Falta de trabajo y no le pueden echar la culpa al técnico. Creo que el problema no
4: Sí.
3: tanto es el técnico, el problema es el relajo o la poca calidad del torneo del salvadoreño, de la liga salvadoreña y la poca profesionalidad también. Todo eso cuenta.
4: Sí, correcto, porque podemos hablar lo mismo de Costa Rica, ¿no? Que corrieron al Piojo Herrera, pero le ganó a Haití 2-0.
3: Sí.
4: Ya después el siguiente. Ah, pero pero a Nicaragua, o sea, Nicaragua también, digamos, es de los peores de la CONCACAF. Entonces, podemos hablar de Costa Rica también, porque Costa Rica como que ya se dio cuenta que el problema no era el Piojo Herrera, sino un relevo generacional, los malos manejos, los malos. Parece que Brian, el histórico futbolista,
3: Brian Ruiz.
4: Brian Ruiz va a agarrar el timón, ¿no? Ya agarró el timón
3: De la Cele, como dicen los ticos.
4: de la SEL, exactamente. Y ya vamos a ver qué pasa, ¿eh? Vamos a ver qué pasa, porque también. Otro resultado que me sorprendió es que Haití le metió 4-1 y obviamente pues República Dominicana no es un país futbolero, es un país beisbolero, pero hay amigos, tengo amigos allá que subieron fotos en el Facebook ahí en el estadio esperando que ganara su equipo, pero pues sí están muy abajo, muy por abajo. Y bueno, hay que hablar también de que Haití Haití, que tú dices, ¿de dónde estos equipos que no eran nada ahorita te están sorprendiendo? Claro, porque la mayoría de Haití, pues no juegan en Haití, no viven en Haití, la mayoría de Curazao no viven en.
3: Curazao es una isla de 350 mil habitantes,
4: Sí.
3: pero Curazao es una colonia, una dependencia, diríamos, para
4: Sí.
3: decirlo en buen término, sin ofender, es una dependencia de Holanda.
4: De Holanda, correcto, sí.
3: Holanda.
4: Son de las Antillas
3: De
4: holandesas.
3: las Antillas holandesas, así se. Entonces dependen de Holanda, del fútbol holandés. Entonces pueden viajar a Holanda de pequeños y luego ser participar en el proceso de formación en Holanda, en el fútbol holandés. Y eso habla mucho. Haití es dependiente de Francia también, tiene vínculos con los franceses, hablan francés o criole,
4: Sí,
3: que es una
4: Cre
3: lengua,
4: creo, sí.
3: sí, más nativa, pero que está muy cercano a Francia, y creo que tienen pasaporte francés también los haitianos, los jamaiquinos o los de Jamaica tienen pasaporte o acceso al fútbol inglés, y también. Bueno, Guadalupe es una islita que hace algunos años también aquí en CONCACAF, en Copa Oro, dio mucho que hablar. Dependen también de Francia. Entonces, todos estos equipos que son amateur, que no tienen estructuras reales futbolísticas dentro de sus islas, tienen jugadores que han nacido, que han sido formados en las ligas europeas. Entonces vienen y compiten contra los centroamericanos, exceptuando México, Estados Unidos y Canadá y Panamá. En este momento creo que el Centroamérica se ha quedado en los años 80, jugando, como dijo un compatriota mexicano de ustedes, que dijo que en Centroamérica se jugaba con pelota cuadrada. Y en aquel momento nos ofendió, pero es la realidad. El balón en Centroamérica no rueda, es cuadrado, es lento. Le damos el tiempo a Jonathan porque yo sé que está ahí queriendo compartir con nosotros. Adelante, Jonathan, cuéntanos.
5: Amén, hermano Miguel. Sí.
4: Sí.
5: Sí, qué bueno. Sí, estaba yo escuchando lo de que está pasando en la CONCACAF. Pues es un torneo donde se le quita a estos equipos que están en el ranking más de CONCACAF, Estados Unidos, México, Canadá. Pues sería una desventaja para estos equipos centroamericanos tener estas potencias a nivel Estados Unidos y México. Pues es bueno que se esté también trabajando en estas islas, como le dicen ustedes, pues tienen el ADN europeo, Haití, Curazao, Trinidad y Tobago. Lo podemos ver en estas islas que pues también lo vemos en África. Muchos de la selección, por ejemplo, de Francia, de Inglaterra,
3: Cabo
5: de
3: Verde,
5: Bélgica,
3: que nos
5: son
3: sorprendió en este
5: casi,
3: mundial
5: sí.
3: pasado, son dependencia de Portugal.
5: Correcto, estamos viendo que esto está uniendo todos estos jugadores que hundidos y que tienen un ADN competitivo, tienen un físico. Pues usted puede ver a los haitianos, a los de Curazao, son fuertes, son veloces, y cuando estos equipos empiecen a estos equipos como Curazao o Haití empiecen a trabajar en lo que es la táctica fija del fútbol, pues van a ir derrotando y derrocando a El Salvador, a Costa Rica, a Nicaragua, a Honduras, que han tenido demasiado tiempo, hermano Miguel. No hay pretexto, como dice usted. El Salvador, Honduras, Nicaragua, siempre han estado en el radar de torneos como la Copa Oro. Entonces, quiere decir que se está trabajando más. Se habló el año pasado, hablamos aquí en Meta Final, de toda la corrupción que había detrás de la Federación Salvadoreña, donde por medio de negocios, jugadores que no tenían que estar ahí estaban, y otros jugadores se habían quedado afuera de la convocatoria del director técnico. Entonces, de temas deportivos, esto va más allá de los de corbata larga, como se dice, los de saco, y El Salvador, pues, tiene años, años en esta misma situación.
3: 40 años. La última vez que El Salvador asistió a un mundial fue en 1982, en España 82, que acompañó a Honduras. Y en hexagonal de Honduras calificaron los dos. Pero, y El Salvador asistió al mundial de 1970 también. Así que, como diríamos, ya han experimentado, ya han probado, ya conocen lo que es un mundial, pero no han trabajado desde entonces, no han mostrado avances. Yo creo que este es el resultado, lo que estamos viendo, las goleadas. Curazao le metió a Nicaragua y eso es bastante natural, 6-1. Pero que le gane Curazao a Costa Rica, que empate Honduras y que Honduras pierda también con estos países. Honduras le ganó 1-0 a Jamaica. Guatemala creo que para mí es lo que están, creo yo, después de Panamá,
5: Levantando la
3: mejorando.
5: mano.
3: Sí.
5: Y Costa Rica tampoco tiene pretexto. Costa Rica tiene años en competencias, ha ido a mundiales y lo más se podría decir extraño es que El Salvador, Honduras, Nicaragua, países futboleros, y Curazao, Haití, todos esos equipos no son futboleros. Sabemos que sus equipos, sus jugadores juegan en ligas de segundas divisiones en Francia, en Inglaterra, en Bélgica, pero estos pocos son futboleros, son de otros deportes, y ver que El Salvador, Honduras, y también México, hermano, no crea que México está salvado, también tiene años en las mismas, y México compitiendo también en no crea que estamos muy contentos también, que nos sorprendemos también. A veces damos unos chanclazos, como decimos nosotros, que no sabemos ni cómo.
3: Mira, el problema, creo yo, de Estados Unidos, México y Canadá es que compiten con selecciones muy inferiores. Centroamérica está a años luz futbolísticamente. Y yo sé que a algunos centroamericanos nos duele, porque somos orgullosos, somos patriotas, pero tenemos que ver la realidad. Los recursos que tiene México, los estadios que tiene México, el dinero que tiene México, Estados Unidos y aún Canadá, no se comparan. Ellos pueden traer a Brasil, si quieren, para jugar con ellos en sus países. ¿Cuándo un país como El Salvador va a traer a una Argentina, a un Brasil, a una Holanda a jugar en sus países? Eso sería soñar despierto, ¿no? Entonces, tenemos que entender esta realidad. Soy salvadoreño y no soy vendepatrias, porque algunos me podrían criticar por lo que estoy diciendo, pero soy realista y me duele, porque me gusta el fútbol. Quiero, ¿a quién no le gustaría que El Salvador jugara como Barcelona? ¿A quién no? Pero no tenemos las condiciones ni físicas, y cuando hablo de física no estoy hablando de que el salvadoreño en sí, no, hemos tenido grandes selecciones, pero no hemos tenido los recursos, no tenemos las canchas. Mira, las pelotas botan, son lodazales en donde se juegan el fútbol en El Salvador, en muchas canchas. A uno o dos estadios, tal vez, como decimos, se medio juega bien, pero el resto son pantanales, lamentablemente, esa es la realidad.
5: Hermano Miguel y Pablo, y me llama mucho la atención como un dato extra cancha. Yo tengo muchos años conviviendo con amigos salvadoreños y tengo años jugando fútbol con ellos y juegan con unas pelotas duras, así que cuando estos jugadores salvadoreños si juegan con esa pelota era para que fueran buenísimos para jugar, pelota de marca, no sé, mi casa, no me acuerdo el nombre.
3: Yo jugué el tiempo cuando las pelotas eran de cuero, de esas que se mojaban, parecían pelotas de básquetbol. ¿Las has tocado? Sí. ¿Has jugado fútbol con eso? Son pesadas.
5: Sí.
3: Son pesadas.
5: El hermano Pablo, tú has pesado las pelotas en las que parece que hasta con esponjita le pegan en la cabeza.
4: Yo quiero comentarles, hermanos, sí, hermano. Yo cuando estuve de misionero en República Dominicana, me juntaba a jugar con el dominicano, casi muy poquitos jugaban.
3: Sí.
4: Eran la mayoría eran argentinos, españoles, italianos, un que otro brasileño. Pero ya el último año que me mudé a Santo Domingo a fundar una iglesia, me empecé a juntar con mucho haitiano. Entonces, sí. En su mayoría eran haitianos.
3: Sí.
4: Pero son muy agresivos, muy inocentes, recurren mucho a la falta.
3: Al físico.
4: Y nadie quería jugar. Sí, pero yo quiero resaltar algo. ¿Por qué el haitiano está resaltando? ¿Por qué ahorita está subiendo Haití como selección? Yo vuelvo y lo repito, la mayoría están en Canadá, la mayoría están en Europa, están en otros lados. No son de ahí, no son de Haití, ¿verdad? Pero no son de Haití. ¿Qué es la estrategia que está usando Estados Unidos? Porque estábamos hablando la vez pasada acerca de que el fútbol de barrio de México es un nivel muy, muy, muy competitivo, es un nivel muy fuerte. ¿Qué está haciendo? No puede competir contra ese nivel de barrio que tiene México. Los jugadores buenos salen de los barrios, de los torneos de interbarrios de ahí. ¿Qué es la estrategia de Estados Unidos? Están agarrando a los jovencitos y los están mandando a Europa. Ya hay jovencitos como Gil Mora, de 17 años. Están buscando llevárselos a Europa para que allá se entrenen, para que allá se foguen. Y por eso yo pienso que Estados Unidos nos va a rebasar. ¿Por qué? Porque están haciendo lo que está haciendo Haití, Curazao, Surinam. La misma estrategia, mientras que México nos estamos quedando. Se paga muy bien en México. Ya no quieren irse a Europa porque están tan cómodos en sus Ferraris manejando porque ganan un dineral.
3: Y porque tienen todo, tienen la familia, tienen la comida, tienen el ambiente de amigos, así que están en su salsa y no quieren, pero creo que se hacen un daño ellos mismos,
4: Sí, claro,
3: se hacen un
4: claro.
3: daño porque se estancan. Y eso es lo que ha pasado también en Centroamérica, en El Salvador, por ejemplo. Yo veo jugadores aquí de ascendencia salvadoreña y digo, estos pueden estar jugando muy bien y creo que podrían hacer mejor trabajo que los que están jugando profesionalmente allá. Los he visto, jóvenes de 25, 22, 23 años, y yo digo, pero estos tienen que estar allá, pero no quieren porque también no los tratan bien, no, no lo,
4: Exacto.
3: hay un descontrol, como decimos en Centroamérica, un despapalle, una forma tan mala de trabajar y de tratar a las personas a nivel de federación, y muchos desean alejarse de todo eso. Vamos a ir a la pausa porque esto es mucho más profundo, traen mucha cola, pero creo que
5: Tenemos mucho.
3: podemos ir cerrando, ¿verdad? Vamos a la pausa y regresamos.

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3: Bueno, continuamos con su programa Meta Final. Un saludo a nuestra hermana Rubí Rubí y a nuestro hermano Luis Arturo Carrizales. La hermana Rubí Rubí nos dice: hola, saludos hermanos en Cristo, feliz fin de semana. Gracias por este programa en el cual puedo expresar mi tristeza por la situación de CR7. Vamos a tocar un poquito ese tema si ustedes gustan. Y luego Luis Arturo Carrizales nos escribe aquí reportándome saludos y bendiciones. Luis Carrizales es un chiva amigo, así que vamos a darles un saludo fraternal a ambos.
4: Sí, hermano, antes de continuar con esto de CR7, nos gustaría hablar un poquito del partido entre México y Estados Unidos.
3: Sí.
4: Como dice nuestro hermano Pablo, de amistoso no tiene nada. Hay una competencia bastante fuerte en la zona norte de América, de quién es el más grande. Porque, como dice usted, quiera ponerme la bandera o la patria, pero yo digo que México es aún todavía muy grande a nivel...
3: Históricamente, México es el que ha llevado la batuta en nuestra área. Pero Estados Unidos en los últimos años se le ha acercado muchísimo. Creo que por ahí es donde surge esa lucha de mostrarse quién es mejor en este momento.
4: Sí, históricamente... México tiene el Mundial del 70, el Mundial del 86, tiene Juegos Olímpicos, tiene Mundiales sub-17, les falta, pero Pablo, ¿tú qué opinas de esto? Tú que ya eres americano.
3: Bueno, es americanista, que es diferente.
5: Soy americano.
3: Y si eres muy americano, diferente. Y todos somos americanos porque pertenecemos al continente americano. Así que es. Somos centroamericanos, ustedes son norteamericanos y hay muchos sudamericanos. Y aunque todos somos americanos aquí...
4: Hermano Miguel, el hermano Pablo ya no es pastor, ya es pastor.
3: Pastor Águila Cuadrada, digo.
5: No, mire, yo quiero mencionar que honestamente, yo más favorito en este momento a Estados Unidos. Uh-huh. No sé cómo lo vean. Siento que estos partidos amistosos... le veo más hambre. Ya Estados Unidos ya ganó sus primeros dos juegos amistosos. Si México juega como le jugó a Colombia, puede ser que se le saque el empate o inclusive hasta la victoria a Estados Unidos, porque jugó muy buen juego contra Colombia. Pero parece que Gil Mora no va a estar por la cuestión de una lesión que tiene ahí. Y mucho porque a sus 17 años casi se pierde el mundial por una lesión y ahora de nuevo es otra lesión y las lesiones a esa edad, la verdad para mí sí es preocupante.
3: Sí.
5: Espero que se resuelva.
3: Hay que cuidar, porque es un joven que tiene el talento, y que tiene la proyección, pero hay que darle tiempo, no hay que exprimirlo antes de tiempo, no hay que ponerle la responsabilidad sobre sus hombros, que llegue su momento, que madure, que demuestre y que crezca.
5: Sí, que le den la libertad, ¿eh?
3: Sí.
5: Se desenvuelva, que se divierta el muchacho,
3: que se divierta.
5: Tiene mucho talento y en esa diversión pues da su sorpresa y
3: va a explotar, va a explotar.
5: Contra Colombia, sí, eso es lo que esperamos, porque hay que reconocer que Estados Unidos tiene un poquito más de hambre, están de locales, con su
4: bueno,
5: gente.
4: De locales supuestamente, porque
5: no, sí,
3: eso de localía.
5: La verdad es que el juego creo que me parece que
3: es que aquí se venden boletos en dólares, sí. Pero para aficionados mexicanos, ¿ves?
5: No.
3: el aficionado mexicano es el que compra esos boletos. No. Yo creo que va a haber un estadio verde.
5: No. Yo pienso que no. Yo pienso que el americano ya está lleno.
3: ¿Dónde juegan?
4: En Phoenix, Arizona. En
5: Phoenix, Arizona.
3: Vamos a ver.
5: Pienso yo, ¿va? Pero no sé. Aún así le veo un poquito más de hambre a Estados Unidos.
3: Y quiero que analicemos, perdón, ese aspecto, sí. Cuando quizá para la próxima semana, ¿verdad? Porque estaba este fin de semana, pero el próxima semana analicemos ese aspecto de personas que aparecieron en el estadio. Porque eso nos va a ayudar a tener una idea clara de lo que está pasando también en estos partidos. Adelante.
5: Sí, no, nada más es para terminar, estaba diciendo que le veo un poquito más de hambre ganar este tipo de partidos. México creo que se lo toma un poquito más relajado porque es amistoso, están probando jugadores, ¿va? Aunque digo, pienso yo que no va a ser tan amistoso y pienso yo que no va a probar tanto, pero aún así siento que se relaja este tipo de partidos. Mientras que el americano siempre, como ya son clásicos, siempre busca ganarlos.
3: Claro.
4: Sí.
3: Y así tiene que ser en el aspecto de competitividad. Vamos a competir, aunque sea que juguemos a las canicas, pero queremos ganar. Así tiene que ser. Ahora,
5: sí.
3: Hay que darle también espacio y oportunidad al técnico de México, que es un joven técnico que tiene experiencia en Europa y que posiblemente eso le va a ir dando ideas mucho más claras de cómo México debería jugar para que sea no solamente un equipo que compita, sino que un equipo que guste, que mueva a las masas y les dé alguna, por lo menos una esperanza de llegar al sexto o el séptimo partido.
4: Sí, eso es un técnico joven que pues yo no estuve muy de acuerdo porque no es un técnico que tenga experiencia como técnico, que esté formado, que haya pasado por equipos importantes a nivel mundial o a nivel local, ¿no? Historia sorprendente, pero sabemos que pues tiene la capacidad de haber jugado, de haber conocido el fútbol europeo por bastantes años, que lo hizo muy bien. Rafa Márquez en Barcelona, en el Mónaco, fue un jugadorazo. En la selección, no tanto. Los errores que cometió en la selección nos costaron inclusive el quinto partido en varios de los mundiales, pero bueno, hay que darle la oportunidad y creo que tiene en este momento las ganas de demostrar que están un poquito más arriba de Estados Unidos a nivel deportivo. Como le dice usted, a nivel histórico pues están muy abajo todavía los estadounidenses, pero a nivel deportivo ya nos están a nivel selección, porque a nivel de la liga pues les falta demasiado todavía entregarle ese cariño o ese amor al fútbol, a la pelota redonda. Ellos le invierten al fútbol americano, le invierten al

0: Erika, es pasión. Es que no quieres perder.
1: Sí.
0: Adelante.
2: Sí. Y Pablo, y también me llama la atención que la selección de Estados Unidos está buscando también a los latinos, a los hispanos, para reforzar sus bases de selecciones sub-20, sub-19, porque como que tiene esa garra también. Papás mexicanos o salvadoreños o hondureños y no se están cerrando la puerta tanto en el tema del fútbol, de que le están dando oportunidad también a estos jóvenes que tienen ascendencia a latina y eso está haciendo también que compita, a lo mejor no tanto el o estos jugadores que son más deportistas, pero yo veo ya los jugadores de padres hispanos que también le meten garra y como que eso es lo que está haciendo conectar al aficionado al estadounidense a llenar los estadios también.
1: Sí, correcto.
0: Sí.
1: Sí.
0: Y es estratégico, porque como estadounidense, los estadounidenses son un poquito más fríos, más calculadores, más de ver si genera ambiente, si genera fondos. En cambio, el latino, un partido de fútbol, hey, si tiene la oportunidad, empeña, como decimos, el auto mientras va a ver un partido.
1: Sí. Yo quisiera, hermano, que tomemos el tema de Cristiano Ronaldo, porque
0: Adelante.
1: la verdad es que
0: Es su especialidad. Bienvenido.
1: es muy triste, hermano. Es muy triste lo que
0: A
1: está
0: ver,
1: pasando
0: denos el contexto porque
1: con
0: no he tenido la
1: CR7.
0: oportunidad de saber qué es lo que realmente a lo que se refiere nuestra hermana Rubí Rubí.
1: No, lo que pasa es que, hermano, Cristiano Ronaldo ya había anunciado su retiro
0: Ah, sí.
1: de la
0: De la
1: selección.
0: selección, sí.
1: Y él lo llamó, le dijo, oye, pues échame la mano, o sea, échame la mano, lo llamó y ahora pues hubo unos malos manejos ahora que estuvieran estas últimas competencias en una. Luego lo banquea y luego lo hace calentar 30 minutos y no termina metiéndolo. Y luego se da cuenta que cometió un error en privado, según dicen que Cristiano Ronaldo lo que ha dicho es que él en su debido tiempo va a contar la verdad a todos los portugueses de lo que sucedió. Pero parece que el director técnico le pidió una disculpa en privado y le dijo que le iba a pedir una disculpa en pública en la conferencia de prensa. Todo lo contrario, en vez de pedirle una disculpa, le dijo que aquí yo. Y no se trata así una estrella, hermano. Llámese Lewandowski, llámese Messi, Maradona, no le haces eso a una estrella, una leyenda, como lo es Cristiano Ronaldo. No se trata así una leyenda, hermano. Tú le comunicas, tú le dices, es que no te voy a poder el día de hoy
0: Pero te
1: meter.
0: voy a dar 15 minutos, te voy a dar 20 minutos, dame,
1: Sí,
0: quiero,
1: se comunica, se habla,
0: sí,
1: exacto. Sí, sí, sí.
0: y Cristiano Ronaldo, al igual que Messi, ya no están para los 45 minutos,
1: Sí.
0: están para posiblemente unos 20 minutos de arte,
1: Sí.
0: de show, como decimos.
1: Sí.
2: Y esto ya se venía a venir desde el Mundial. El equipo de Portugal, al contrario del equipo de Argentina con Messi, pues los argentinos jugaban alrededor de Messi y los portugueses no le querían dar oportunidad
1: Era
2: a
1: lo que yo
2: Cristiano
1: quería
2: Ronaldo.
1: decir, hermano. Es lo que yo quería
0: Sí.
1: decir. Y miren, yo quiero un poquito conspiranoide, si me lo permiten aquí,
0: Bueno.
1: ¿verdad? Yo sigo pensando que hay algo mucho más allá de los técnicos, porque su mejor amigo, esto desde Qatar se empezó a ver cosas raras. Su mejor amigo, el técnico, lo deja, está haciendo goles. ¿Verdad? Digamos, le está fallando, no está haciendo nada, pero no, empezó haciendo goles el Mundial pasado de Qatar y de la nada lo deja en la banca y todo el mundo, ¿qué está pasando? ¿No? No entendemos. Bueno, o sale el técnico, llega uno nuevo, vuelve y los hace campeón jugando una final contra nada más y nada menos contra
2: España.
1: España. Y les gana la final Cristiano Ronaldo a España.
0: Sí,
1: Y
0: en la
1: luego,
0: Eurocopa
2: sí,
0: pasada
1: sí.
0: ganó Portugal a España, claro que sí.
1: Sí. Y luego viene este nuevo mundial.

0: donde una nueva generación, donde ahora sí se, no, ahora sí Portugal tiene un equipo para. Y de la nada, sus compañeros le dan la espalda. Si es que, ¿qué está pasando? O sea, por primera vez pueden ser campeones del mundo, tienen una generación de oro y le dan la espalda. Y uno dice, yo no sé si hay orden. Sí, yo no sé, pero se me hace muy raro todo esto. Y ahora con esto, con lo que le hace el técnico, cuando el técnico lo había llamado, cuando él ya había dicho, ya no quiero jugar, ya me voy a retirar de la selección, lo llama y dice, y para exhibirlo y humillarlo. Y él dijo, el día que yo sienta que yo ya no, ya estorbo, que ya no está, y hay un mal ambiente por mi presencia, ese día yo me voy. Y lo hizo, va, él agarró y dice, ya no me quieren, me voy. Y fueron, dicen que fueron corriendo antes de que se subiera al avión para que no se fuera, porque él genera mucho a Portugal, ¿verdad? No sé cuántos millones ya perdió gente que dejó de seguir a la selección de Portugal, porque en el radar futbolístico, desde Cristiano Ronaldo los metió al radar futbolístico. No es justo cómo están tratando una leyenda, no sé, veo que hay algo mucho más allá atrás de todo esto, pero lo vamos a dejar así porque no hay pruebas de nada.
1: Eso es importante. Todo está entre ellos y creo que no lo vamos a saber hasta que hablen cada uno de ellos. Pero bueno, sí, en definitiva, es triste que se esté utilizando el nombre de Cristiano Ronaldo simplemente para atraer personas al estadio, si ese es el plan del técnico. No sabemos si eso
2: Sí,
1: sea
2: es que
1: la realidad.
2: es una estrella, es un futbolista que le dio mucho al fútbol mundial, al igual que Messi, al igual que Cristiano Ronaldo, son personajes, son personas que aportaron demasiado. O sea, podríamos decir que esta generación de futbolistas que nos tocó ver jugar a estos, bueno, yo no soy tan joven como ustedes, ¿no? Pero ustedes a lo mejor vieron otros jugadores
1: No,
2: más
1: quería
2: que
1: decir,
2: yo no pude ver.
1: yo no quiero decir, yo no soy tan viejo como usted, pero me estás viendo a mí de reojo. Sentí tu mirada así.
2: Pero yo me tocó ver a Cristiano en su mejor momento, a tiempo, muchos de nosotros no sabíamos quién era el mejor jugador del mundo, conteniendo estas dos figuras, jugando partidos extraordinarios, y que se despida de esta manera o que esté pasando esto, en vez de ser todo lo contrario, pues sí es un poco molesto, porque pues son y que nos siguen dando este mundial que pasó, pues siguieron jugando y demostraron su talento. Simplemente que pues el compañerismo se rompió en el mundial, no sabemos qué pasó, y lo contrario de Messi, pues Messi, tienen una
0: Exacto.
2: despedida para Messi, que una fiesta, va a ser una fiesta en todo América, con invitados, con todo este tipo. ¿Y por qué no hacerlo también con Cristiano? Que yo pienso bueno, me voy a meter en problemas aquí, hermano Pablo,
1: Métase
2: hermano Emilio.
1: en problemas.
2: Yo
1: Ándase,
2: pienso
1: problemas
2: que
1: es mi nombre, diga.
2: Para mí, Messi es mejor jugador que Cristiano Ronaldo, pero Cristiano Ronaldo es mejor, él es más, ¿cómo le podemos? Más completo a nivel de prensa, a
0: Deportista.
2: nivel deportista, exactamente. Messi es un futbolista, él es mejor que Cristiano en lo futbolístico, pero en lo deportivo, Cristiano Ronaldo es un atleta. Nunca nos decidimos de quién era mejor, pero era
1: Todo
2: para que se despidieran los
1: todo
2: dos.
1: depende
2: Lo
1: del
2: que sí se
1: gusto.
0: vio muy raro, yo también me voy a meter en
1: Sí.
0: problemas. Lo que se vio muy raro es el favoritismo hacia Leo Messi y la contra hacia Cristiano Ronaldo. Eso sí se fue muy evidente en todo este
1: Es que
0: tiempo.
1: en todo es lo mismo, hermano. Cuando hay personas y la prensa se especializa en eso, en agarrar partidos, es como en todo. Siempre van a proteger, siempre van a cuidar, dependiendo a quién se lo preguntes. Si tú se lo preguntas a un madridista, va a
0: Sí, hay
1: decir
0: tendencia, hay
1: Cristiano
0: tendencia.
1: Ronaldo. Si tú se lo
0: Sí.
1: preguntas a un barcelonista, te va a decir Lionel Messi. Así de
0: Sí.
1: sencillo, no
0: Sí.
1: existe términos intermedios ni
0: Es cierto.
1: decirte sí, no, vamos como vamos. pero es el gusto del, como decimos, el gusto del cliente, ¿verdad? Si a mí en lo personal me gusta más Messi por su naturalidad del fútbol, para mí, es natural, sin mucho esfuerzo. Y llegó a competir no solamente a nivel de clubes, lo hizo ya también a nivel de selección, pero el punto aquí es que siempre va a quedar esa espinita de querer más y más de estos futbolistas. Cuando ya lo dieron todo, ya demostraron todo, ya hicieron lo que pudieron y han quedado en la historia, los dos.
2: Los dos son enormes, los dos, para mí los dos son los dos mejores jugadores que yo viví. Yo no,
1: ¿qué ha vivido?
2: No
1: pude, sí.
2: ¿Qué he vivido? No.
1: Ahora, de todos los tiempos, esa es la otra gran pregunta, ¿verdad? Porque ahí vamos a entrar a un debate generacional.
0: Me quedo con Pelé.
1: Y es Pelé, Maradona y otros Cruz y otros Hugo Sánchez y otros el Mágico González. Y todos vamos a tener nuestros mejores. Nos vamos, muchachos. Gracias, bendiciones.
0: Dios les bendiga.
2: Bien.

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2: 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Tal como está escrito, cuán hermosos son los pies de los que anuncian el evangelio del bien. Una vez más, Romanos 10:15 dice, ¿y cómo predicarán si no son enviados? Tal como está escrito, cuán hermosos son los pies de los que anuncian el evangelio del bien.

0: En algunas culturas se llama quedar mal. No importa cómo lo describa, a nadie le gusta que se le demuestre que está equivocado y parecer tonto. Esto es Pautas para Vivir. Entre los milagros de Jesús registrados en las Escrituras, quizás el más asombroso fue cuando resucitó a su amigo Lázaro. Cuando Lázaro enfermó, sus hermanas suplicaron a Jesús que viniera, pero él se demoró. Cuando por fin llegó, ya era tarde. Lázaro llevaba 4 días en la tumba. Juan capítulo 11 dice que Jesús, conmovido, oró al Padre y luego gritó: «Lázaro, ven fuera». Y Lázaro salió completamente vivo. Los líderes religiosos quedaron escandalizados. Para ellos, Lázaro era un problema. Representaba una prueba viviente de que Jesús tenía poder sobre la muerte. Algunos de esos líderes ni siquiera creían en la resurrección. Así que este milagro desafiaba todo su sistema. Por eso, no solo planearon matar a Jesús, sino también a Lázaro. Hoy no es muy diferente. Si usted vive con fidelidad a Cristo, puede esperar oposición. Charles Spurgeon dice: «Cuando los hombres odian a Cristo, también odian a quienes Él ha bendecido, y harán todo lo posible para silenciar su testimonio». Jesús mismo lo advirtió: «Si el mundo os aborrece, sabed que a mí me han aborrecido antes que a vosotros». Juan 15, 18. No es algo personal, es Jesús en usted. Y por eso podemos seguir amando, confiando en que su luz brillará, incluso en medio del rechazo. Su poder y su amor no pueden ser silenciados.
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0: Hay cosas que son temporales y otras que son permanentes. Una de las cosas que es temporal es este mundo. Dice en Hebreos 13:14, porque no tenemos aquí ciudad permanente, sino que buscamos la por venir. La ciudad en el cielo es permanente. Busquemos esa ciudad. Vivamos cada día con nuestra mirada puesta en nuestro hogar eterno. Dolly Martín con este recordatorio para usted en Radio Amistad.
1: Octubre 2. La promesa de la restauración. El misterio de su voluntad, según la buena intención que se propuso en Cristo, con miras a una buena administración en el cumplimiento de los tiempos, es decir, de reunir todas las cosas en Cristo, tanto las que están en los cielos como las que están en la tierra. Efesios 1, versos 9 y 10. En su ensayo sobre los cuentos de hadas, J.R.R. Tolkien escribe sobre las razones por las que la gente se siente atraída por los cuentos de hadas. Tales historias a menudo se encuentran en el extremo opuesto del espectro emocional a nuestras noticias diarias. En lugar de guerra, volatilidad financiera, pandemia y angustia, los cuentos de hadas ofrecen finales felices que reflejan los anhelos del corazón humano. Tolkien sugiere que en la raíz de esos anhelos hay un deseo de que Cristo restaure al mundo, restaure todas las cosas y haga que el mundo sea tan absoluta y perfectamente hermoso como lo era antes de la rebelión de Adán. ¿No anhelas que Dios lo arregle todo? ¿No anhelas el final feliz? Atados a lo largo de toda la Escritura, como a través de nuestras vidas, hay recordatorios de que aún no estamos allí. Vivimos en un mundo caído, lleno de alienación, frustración y desintegración. El primer Adán pecó, y la muerte y caos siguieron. Pero un segundo Adán vino a deshacer lo que el primero había hecho y a lograr lo que nadie más podía. Dios lo arreglará todo. De hecho, Él ya ha comenzado a hacerlo. A lo largo de sus cartas a las iglesias del primer siglo, Pablo reconoció sus dificultades y nunca las minimizó. Pero también siempre recordaba a sus lectores que habría un día en que cesarían los sufrimientos y las penas morirían, y todos nuestros anhelos estarían satisfechos. Los alentó a mantener sus ojos en lo que era definitivo para ayudarlos a lidiar con los desafíos inmediatos. Lo que ellos necesitaban entonces es lo que nosotros necesitamos ahora. Si te enfocas solo en lo que ves justo frente a ti y descuidas permitir que la promesa de restauración de Dios entre en tu visión, en realidad no podrás lidiar con los problemas que enfrentas. Crecerán fuera de perspectiva. Llegarán a dominar. Te drenarán la esperanza y la felicidad. No. Ya sea que los problemas sean globales, nacionales o personales, la mejor estrategia es mantener tus ojos en lo que la palabra de Dios dice sobre el plan de Dios. Habrá un final feliz. Habrá un tiempo en que todas las cosas estén unidas bajo un rey perfecto. ¿Qué te preocupa hoy? Trae una perspectiva eterna a los asuntos del tiempo, con la ayuda del Espíritu. Y podrás encontrar seguridad en su plan perfecto. Todavía no puedes conocer todos los detalles de la historia de este mundo, pero puedes saber que para aquellos que confían en Cristo, la escena final es un final feliz e interminable, y que no es una historia de hadas.
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0: La palabra de Dios nos dice: los que teméis a Jehová, confiad en Jehová. Él es vuestra ayuda y vuestro escudo. 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Tal como está escrito, cuán hermosos son los pies de los que anuncian el evangelio del bien. Una vez más, Romanos 10:15 dice: ¿y cómo predicarán si no son enviados? Tal como está escrito, cuán hermosos son los pies de los que anuncian el evangelio del bien.
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0: Solo un minuto.
1: Si vamos a una librería, encontraremos un sinnúmero de libros con recetas para la familia feliz. La Biblia nos da una que no falla. Ama al Señor tu Dios con todo tu corazón, con todo tu ser, con todas tus fuerzas y con toda tu mente. Si amamos a Dios así, tenemos amor para compartir con los nuestros y de Él recibiremos sabiduría para enseñarles las lecciones más importantes de la vida. Al forjar su carácter con sencillez, honestidad y valores, les preparamos para que tengan éxito en la vida. Al vivir cada día con Dios, les mostramos el camino y les preparamos para la vida eterna. ¿Qué más consejos para una familia feliz? Lee tu Biblia para alimentarte. Léesela a tus hijos para que les hagas sabios.
0: Para más información, visite encontacto.org.

0: Dice el Salmo 7:10, mi escudo está en Dios, que salva a los de corazón recto. Dios es un escudo para nosotros, un protector en contra de la maldad de los enemigos, no solamente físicos, sino espirituales. El corazón recto es aquel que ha sido lavado, limpiado con la sangre de Jesucristo. Que Dios nos ayude a mantener un corazón contrito y humillado delante de Dios. 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
1: 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Caminando con el Pastor 2. El pastor sale por la mañana y el rebaño lo sigue. ¿Cuál es el camino? La oveja no sabe, pero mira a su pastor y lo sigue. Está segura que él la guiará por el camino correcto. Cuando comenzamos nuestra relación con el Señor, quisiéramos preguntar qué camino tenemos que tomar. El pastor no dice, les indico el camino, sino yo soy el camino. Si confiamos en Él y lo seguimos, comprobaremos que siempre nos guía por sendas de justicia por amor de su nombre. Muchas veces el camino de la vida es difícil, difícil de transitar y nuestras fuerzas parecen que van a agotarse. Salomón dice en los Proverbios, el camino de la vida es hacia arriba al sabio, para apartarse del sepulcro. Para subir una cuesta necesitamos esforzarnos y el sabio sabe que solo con esfuerzo se alcanza la meta. Cotidianamente tiene que confrontar al mal porque vive rodeado de peligros. El pastor nos dará la fuerza, el vigor que necesitamos. Él confortará mi alma. El profeta Elías había hecho lo posible para restaurar a Israel. Mostró el poder de Dios haciendo descender fuego del cielo. Mató a los profetas de Baal, pero todo el esfuerzo parecía vano. Desalentado, huye a Horeb y ora a Dios. «Basta ya, oh Jehová, quítame la vida, pues no soy yo mejor que mis padres». El Señor, que conoce el corazón de Elías, comprende su desánimo, le provee alimento y lo alienta a seguir adelante. Luchemos sabiendo que el pastor confortará mi alma cada vez que lo necesite. Meditación escrita por Salvador de Lutri, Argentina. 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
1: ¿Cuánto ansiamos ese día, Señor? ¿Cuánto anhelamos ese precioso momento? Cuando ya no te veremos más, con los ojos de nuestro corazón solamente, sino te veremos con nuestros ojos físicos también. Y miraremos

0: La Biblia dice, diré yo a Jehová, esperanza mía y castillo mío, mi Dios en quien confiaré. 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
1: 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Tal como está escrito, cuán hermosos son los pies de los que anuncian el evangelio del bien. Una vez más, Romanos 10:15 dice, ¿y cómo predicarán si no son enviados? Tal como está escrito, cuán hermosos son los pies de los que anuncian el evangelio del bien.
2: ¿Qué tal, amigos? ¿Cómo están todos? Aquí, como cada vez, el tío Julio, con sus eternas historias y sus inmensos deseos de complacer a todos. Aunque, ¿no se han fijado lo difícil que es eso? Por más que se desee, siempre habrá, quizás, algún descontento. Como el caso de Damián Morales y de Isabel Romero. ¡Qué historia tan interesante! Y también muy bonita, sobre todo en su comienzo. Al quedar prematuramente viudo con un hijo jovencito, Damián Morales se había mudado para aquella tranquila localidad. Buen cristiano, comenzó a asistir a los servicios dominicales de su iglesia más cercana. Y allí, a la salida de los oficios, quiso el destino reunirlos.
3: Perdón.
4: Disculpe, fue mi culpa.
3: No, fue la mía. Caminaba deprisa para alcanzar a mi hijo y...
4: Yo venía por el sendero interior de la sacristía y no lo vi.
3: Pero bueno, no nos vamos a pasar el día dándonos disculpas para saber quién fue el causante de nuestro encuentro, ¿no?
4: No, pero claro que no. Me llamo Isabel Romero.
3: Y yo, Damián Morales. Estoy recién llegado a la localidad y es la primera vez que vengo a la iglesia.
4: ¿La primera vez que usted asiste a un culto?
3: No. La primera vez en esta congregación. Apenas conozco a nadie.
4: Ay, pues venga, Damián. Yo misma le presentaré a los que ahora son sus hermanos en la fe. Venga usted.
2: Bondadosa, gentil, agradable y muy atractiva, Isabel fue como la representación de la divina providencia para Damián. Gustosa lo fue presentando a todos los que encontraba en el camino. Y Damián pudo percatarse de que Isabel era muy querida y apreciada. Aunque todos la miraban como con lástima, pero si después lo miraban a él, asomaba cierta picardía simpática a los ojos del presentado, hasta que por fin, un rato después...
3: Vaya, me ha presentado usted a todo el mundo. Muchas gracias.
4: Para mí fue un inmenso placer, Damián.
3: ¿Cómo poder agradecérselo? ¿Quiere que la lleve en mi automóvil a alguna parte?
4: Bueno, yo vivo bastante cerca y... Está bien, acepto.
3: Venga, mi automóvil está allá. Bobby debe estar esperándome en él.
2: Habían simpatizado. Aún sin saber casi nada el uno del otro, habían simpatizado grandemente. Y la sonrisa que compartían al caminar hacia el auto, y las miradas que se cruzaban, había dulzura, como en el renacer de una mutua esperanza. Pero al subir al automóvil, todo cambió, porque en él estaba también Bobby, un muchacho de 16 años, introvertido, serio, que ni estrechó su mano cuando ella se la alargó y apenas musitó un
5: encantado
2: como única respuesta a sus cortesías. Y al llegar a casa de ella, él caballerosamente se bajó, acompañándola hasta la puerta.
4: ¿Qué le ocurre a su hijo, Damián? ¿Tiene algún problema?
3: No se resigna a la muerte de su madre. Vive recordándola. Para él es casi una obsesión. Él y Otilia se adoraban y claro, no la olvido.
4: ¿Usted sí, Damián?
3: Bueno, hace más de un año ya que... Bueno, quiero decir, la recuerdo con mucho cariño. Pero sé que ella ahora está con Dios y que es quizás mucho más feliz que nosotros, que tenemos que continuar viviendo.
4: ¿Sabe? Algo parecido me pasó a mí al enviudar de Arturo. Pensé que Dios lo quería a su lado y me dije: hágase su voluntad. Si él lo quiso así. Pero Poppy lo espera. Gracias y adiós.
3: Isabel, yo quisiera volver a verla. Lo quisiera de verdad. ¿Es posible?
2: Y fue posible. Muy posible. Porque a partir de aquel día, Isabel y Damián comenzaron a verse a diario. La fe en Dios que compartían los unía aún más. Solo había una cosa que los separaba.
5: ¿Vienes de verte otra vez con esa mujer?
3: Sí, Bobby, mi hijo. Tuvimos una reunión para organizar el coro de...
5: Y anoche fueron al cine. Y el sábado a un baile de beneficencia que... ¿Es que piensas casarte con ella, papá?
3: En su momento, podría ser posible, Bobby. Si ella me acepta.
5: ¿Pero te has olvidado de mamá?
3: No, Bobby. Ni nunca me voy a olvidar de ella, pero... Pero la vida sigue. Y si Isabel es una buena mujer...
5: Es una entrometida. Lo que quiere es destruir la memoria de mi madre. Destrozar su recuerdo. Pero no lo va a conseguir, papá. No lo va a conseguir. Porque si te casas con ella, nunca te lo perdonaré. ¡Nunca!
2: La situación se hizo cada vez más insostenible. Porque a medida que Damián se iba enamorando más y más de Isabel, más su hijo Bobby se negaba a permitir que aquel amor se hiciera realidad. Más se empeñaba en oponerse a él. Y ellos, en su manera cristiana, solo pensaban:
4: Dios nos ayudará, Damián. De alguna forma o de otra, el Señor le hará ver a Bobby que está siendo injusto con nosotros.
2: Y el Señor, siempre misericordioso, siempre dispuesto a bendecir a sus hijos, quiso tal vez darles la ayuda que necesitaban en la persona de...
5: ¡Abuela! ¡Abuela!
6: Bobby, queridísimo Bobby.
5: ¡Qué sorpresa que hayas venido! ¡Qué bueno llegar del colegio y encontrarte aquí como antes! Cuando mamá y tú me esperaban.
6: Bueno,
5: y...
6: Bobby, cuando aquello eras un pequeñuelo, ahora ya estás hecho un hombrón, ¿eh?
3: Oh, figúrese, Rosario. Somos un par de hombres solos. Luego se podrá imaginar lo bien que nos va a venir que se pase una temporada con nosotros.
6: A la legua se ve que esta casa está necesitando a gritos una mujer.
5: No, abuela, eso sí que no. La única mujer que tuvo derecho a estar en esta casa fue mamá. Ella, únicamente ella.
3: ¿Se da usted cuenta de lo que le contaba, Rosario? Bobby nunca va a consentir que Isabel y yo nos casemos y lleguemos a ser felices.
6: ¿Quieres dejarme el asunto en mis manos, Damián? ¿Y piensa que al llegar yo aquí es un poco como si quien hubiera vuelto fuera Otilia? Yo me ocuparé de hacer entrar a mi nieto en razón, porque además sé que es un buen muchacho, que ha sabido educar en la palabra de Dios y la fe en Cristo. Él me hará caso, estoy segura.
2: A partir de la llegada de Rosario a la casa, todo cambió en ella. El orden, la limpieza, las comidas. En cada rincón y a cada paso se notaba la presencia de una dulce mano femenina. Y Rosario lo hacía con la tierna intención que al fin consiguió cuando le llegó el momento de partir.
5: ¿Irte, abuela?
6: Tengo que volver a mi casa. Allá, Bobby. Aquel es mi lugar, mi tesoro.
5: Caray, pero es que papá y yo no sabemos llevar una casa. Es verdad que aquí hace falta una... Quiero decir, contigo aquí todo fue distinto.
6: Bobby, mi querido nieto, vamos a hablar tú y yo. ¿Quieres? Ven acá. ¿Sabes que a mí me encantaría que tú volvieras a tener una mamá?
5: ¿A ti, abuela? ¿A ti que fuiste la mamá de mamá, precisamente?
6: Bueno, no solo a mí, ¿no? Más seguro estoy que... que ella lo hubiera querido también.
5: ¿Mamá? ¿Crees que... que mamá hubiera aceptado que papá se casara con...?
6: Pues sí, Bobby. Hasta para que no sean dos hombres solos. Y además, ¿no lo has pensado, Bobby? No pasará mucho tiempo sin que tú te enamores. Y más tarde te casarás. Y entonces, ¿no dejarás solo a tu papá?
5: Bueno, él podría vivir con mi esposa y conmigo.
6: Sí, claro que sí, Bobby. ¿Y por qué no tener su propio hogar? Anda, Bobby, cesa de oponerte a la felicidad de tu padre. Piensa en todo lo que él ha hecho por ti. Y piensa también en el gran amor que tu mamá tenía por él. Ella misma querría que él se volviera a casar para que estuviera feliz. Mira cómo tu Salvador Jesús, muriendo en la cruz por ti, por mí y por todo el mundo, supo pensar en las necesidades de su madre y quiso que ella fuera cuidada cuando él ya no estuviera a su lado. Ese tipo de amor nos hace pensar en otros y en su felicidad. Tú amas a tu papá como Jesús te ama a ti, y tú quieres verlo feliz. Y ya que Dios nos ha llevado a nuestra querida Otilia para el cielo, ¿por qué no dará una nueva esposa a tu papá para hacer su vida contenta y bella y para darte a ti una segunda madre?
5: ¿Una segunda madre?
6: Eso será ella para ti. Estoy segura, mi nieto, estoy segura.
2: Y lógicamente, Isabel y Damián se casaron. En un principio, aunque había aceptado aquello, Bobby se fue a vivir a casa de la abuela. Pero pasado algún tiempo, regresó allí. Y poco a poco, con dulzura y comprensión, Isabel fue ganándose su afecto, su cariño. Porque lo más hermoso de toda esta linda historia fue que Isabel y Damián siempre mantenían su fe en Cristo y su confianza en su poder para ayudarle. Pues sucedió un par de años después, cuando Bobby llevó a la casa a su primera noviecita y al presentarla a Isabel sin vacilación le dijo:
5: y esta es mi segunda madre, porque yo he tenido la inmensa suerte de tener dos madres, dos.
6: Hijo mío,
2: Dios sigue haciendo maravillas. Y en la linda historia de Isabel y Damián, no me podrán negar que ha quedado plenamente demostrado.

0: Dice la palabra de Dios en 2 de Corintios 3, 4 al 6. Esta es la confianza que delante de Dios tenemos por medio de Cristo. No es que nos consideremos competentes en nosotros mismos, nuestra capacidad viene de Dios. Él nos ha capacitado para ser servidores de un nuevo pacto, no el de letra, sino el del Espíritu, porque la letra mata, pero el Espíritu da vida. Esta es la red de Radio Amistad con el mensaje de la palabra de Dios. Que Dios le bendiga ricamente.
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2: A lo largo de la historia de la Iglesia e incluso en la actualidad, muchos afirman haber tenido encuentros personales con Dios. Incluso dicen haber recibido mensajes directos de Dios. Algunos se remiten a la experiencia de Pablo y de otros apóstoles para justificar su experiencia. Por desgracia, esta interpretación bíblica, combinada con experiencias subjetivas, ha dado lugar a sectas religiosas y a graves errores doctrinales dentro de la comunidad cristiana entera. Por supuesto, Pablo recibió mensajes directos de Dios, pero él era un apóstol que manifestaba las señales de un apóstol. De hecho, se refirió a estas señales en su carta a los Corintios.
3: Cuando estuve con ustedes, les di pruebas de que soy un apóstol, pues con paciencia hice muchas señales, maravillas y milagros entre ustedes.
2: Sin embargo, a pesar de que a Pablo lo llamaban apóstol y manifestaba las señales de un apóstol, quería verificar su llamado. En consecuencia, fue a Jerusalén y consultó con los otros apóstoles. Nótese qué escribió en su carta a los Gálatas.
3: Después, pasados 14 años, subí otra vez a Jerusalén con Bernabé, llevando también conmigo a Tito. Pero subí según una revelación, y para no correr o haber corrido en vano, expuse en privado a los que tenían cierta reputación el evangelio que predico entre los gentiles.
2: Tanto Pedro como Juan, que desde luego eran apóstoles, verificaron el llamado de Pablo como apóstol. Hay un principio para vivir que proviene de la experiencia de Pablo. Es este. Si consideramos que Dios nos ha hablado directamente, siempre tenemos que confirmar nuestras experiencias consultando las Escrituras y a otros líderes cristianos maduros. Es decir, tengamos mucho cuidado de no autoengañarnos. En realidad, la Biblia tiene todo lo que se necesita para conocer la palabra de Dios.
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4: El Salmo 121 dice: alzaré mis ojos a los montes, ¿de dónde vendrá mi socorro? Mi socorro viene del Señor, que hizo los cielos y la tierra.

El salmista exclama: esfuérzate y aliéntese tu corazón. Sí, espera a Jehová. 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Tal como está escrito, cuán hermosos son los pies de los que anuncian el evangelio del bien. Una vez más, Romanos 10:15 dice: ¿y cómo predicarán si no son enviados? Tal como está escrito, cuán hermosos son los pies de los que anuncian el evangelio del bien.

0: Esto es De Pareja a Pareja. Y somos Jorge
1: y Lorena. Y este es un espacio para que podamos nosotros compartir de esas preguntas que usted nos hace, que no se atreve a hacer quizá en otros escenarios, pero que nosotros humildemente aquí podemos tratar de contestar esas vivencias y esas situaciones familiares que pasamos todos los matrimonios y todas las familias.
0: El problema en los matrimonios de hoy en día es que estos temas a veces no se hablan. A veces se mete todo debajo de la alfombra y pensamos, todo está bien, ahí se va a arreglar con el tiempo. Y realmente tenemos que ser intencionales en lograr cambios que nos ayuden a ser mejores esposos, mejores esposas y a tener una unión familiar ejemplar. ¿Por qué? Porque no estamos para perder el tiempo, ¿no?
1: Sí, queremos que este sea un espacio seguro, ¿verdad, mi amor?
0: Totalmente.
1: Donde las cosas que han sido tabú por mucho tiempo, usted se atreva a preguntarlas. Aquí no estamos para juzgarlo, aquí no estamos para poner el dedo allí, estamos para ayudarle con herramientas eficaces que están en la palabra de Dios para que podamos salir adelante como matrimonio.
0: Bueno, pues ya estamos, ya tenemos la primera pregunta. ¿Por qué no vamos con ella? Vamos adelante.
1: Vamos.
0: Tenemos aquí a Daniela Vargas que dice, ¿por qué terminamos discutiendo cada vez que intentamos hablar de un problema?
1: Wow. Eso está bueno. Eso a todos los matrimonios nos pasa. Que mentira, que a mí no, yo nunca me peleo, el matrimonio perfecto. Eso es una fachada que muchos matrimonios ponen o muchas familias ponen. Pero la verdad que a todos nos pasa. Así que vamos a tratar de darle algunas herramientas de cómo manejar esto.
0: Bueno, yo pienso, ¿verdad? En mi humilde opinión, creo que uno de los errores más comunes que cometemos es que empezamos hablando de temas importantes, temas candentes, temas spicy, ¿verdad? Empezamos hablando en medio de las circunstancias o situaciones inadecuadas. O sea, estemos en medio del desayuno o en medio de cocinar o en medio de acostarnos o en medio de algo importante, ya. Abordamos un tema y no tenemos el environment.
1: Sí, pero es que a veces, bueno, nosotros las mujeres, yo sé que escogemos a veces los momentos menos adecuados, pero es porque ustedes a veces no nos dan el chance de conversar, ¿no? Siempre andamos a la carrera. Entonces, la realidad es que siempre va a venir la pregunta inadecuada en el momento inadecuado. Entonces, ¿qué hacemos? Para que no terminen ahí agarrados, ¿verdad? Del pelo y todo.
0: Bueno, yo creo que el ambiente en que desarrollamos la pregunta es muy importante. Creo que tenemos que propiciar un ambiente de paz. Sé que no todo el tiempo podemos hacerlo, ¿verdad? Pero, por ejemplo, no me vengas a preguntar de algo de la casa o algo que te moleste en medio de un partido de fútbol, ¿no? O sea, no, claro, es el tiempo correcto.
1: Hay que escoger las batallas. El campo de batalla hay que escogerlo.
0: Es muy importante.
1: El campo de juego hay que escogerlo también, ¿verdad? Porque
0: importante.
1: Si no, vamos a perder no solamente una batalla, sino toda la guerra. Y esto es un mismo equipo que estamos trabajando. Yo pienso también que a veces lo que hacemos es que señalamos a la persona, hacemos de la persona como si fuera el problema. Y tenemos que recordar que el problema está ahí adelante, pero a la persona la tenemos al lado. Estamos en el mismo equipo y no tenemos que atacarnos. Es lo primero que tenemos que tener en mente, no atacar a la persona, atacar el problema.
0: Estoy muy de acuerdo con eso. Creo que hablando de nosotros como pareja, una de las cosas que más propicia la desunión, ¿verdad? O el conflicto, es cuando uno de los dos se siente atacado, ¿verdad? Porque es la manera en que yo transmito eso que me duele o esa inquietud que tengo. Si yo digo, por ejemplo, es que tú siempre haces esto y esto y esto, estoy, claro, tirándote toda la responsabilidad del,
1: pues,
0: problema.
1: Sí. Y la verdad es que todas las parejas lo hacemos.
0: Ese es el
1: y
0: problema.
1: Entonces adoptamos la característica del cangrejo. Se hace para atrás, pero tiene las pezuñas adelante, listo para atacar. Y yo creo que nos ponemos a la defensiva porque estamos tratando de defender un punto. Entonces, para ayudarle a esta persona que nos escribió, quisiéramos también decirle, no hay que defender tu punto. Aquí no es quien gane, porque si no vamos a perder los dos.
0: Exacto.
1: Entonces, a veces hay que bajar el ritmo, hay que bajar el tono. Hay que tener humildad para poder reconocer que también puedo estar equivocada o no.
0: Bueno, hablabas de un punto importantísimo, ponernos a la defensiva, ¿verdad? Porque tenemos que aprender a identificar esto, ¿verdad? Hay personas que lloran, ¿verdad? Como un mecanismo de defensa. Entonces empezamos a hablar y terminas llorando y ya no podemos hablar.
1: No, pero un momentico. No. Ya yo sé por dónde va, porque
0: no.
1: Es la queja de muchos hombres. Es que mi mujer llora mucho. Es que así nos hizo el Señor. Somos lloronas porque necesitamos aterrizar nuestros sentimientos. Yo lo que he visto es que cuando, por ejemplo, tú eres empático conmigo, y me dices, sí, mi amor, yo comprendo lo que te pasó. Ayer mismo me pasó una situación y me dijiste, cuánto lamento lo que sucedió. Si pudiera hacer algo, te ayudaría. ¡Wow! Eso alivianó mucho mi carga emocional.
0: Me gané un 100.
1: Te ganaste un 200.
0: Pero espérese, barájeme eso, que las mujeres son lloronas. Porque
1: sí, no. Pero no lo usamos como un mecanismo de defensa. Habrá algunas, pero no podemos generalizar. Bueno, a veces se nos salen las lágrimas porque estamos con emociones atrasadas. Y déjame explicar esto.
0: Okay.
1: A veces peleamos al final de cualquier discusión porque no nos damos el chance de finalizar aspectos importantes. Entonces dejamos todo acumulado. Y en una mujer, por ejemplo, esa acumulación llega al llanto, llega a la recriminación, y eso es lo que tenemos que aprender, pero solo con la palabra de Dios. La palabra de Dios dice que la respuesta
0: amable
1: aplaca la ira. Entonces entremos amablemente.
0: Bueno, yo lo veo totalmente diferente, y creo que si los hombres que están en sintonía pudieran llamarme en esta hora y que están pasando esta situación, estarían de acuerdo conmigo.
1: Okay, ¿cuál es tu punto?
0: Mi punto es de que generalmente empezamos hablando de algo es importante, ¿verdad? Toqué algo en tu vida o en vez de reconocer, a veces...
1: Depende de lo que usted llame importante, depende de lo que yo diga que sea reconocer. Somos una pareja, somos dos personas totalmente diferentes.
0: Exacto.
1: Hay que ceder. En un partido de fútbol hay que, ¿qué hace? Por ejemplo, en el deporte, hay un entrenador ahí que los guía.
0: Claro.
1: El problema es que las parejas, muchas no tienen un entrenador.
0: Bueno, pero
1: se entrenan entre ellas mismas y cada quien quiere ocupar el lugar. Yo digo que se haga esto y tú entonces
0: vienes. Bueno, entonces quiero que se haga otro. Eso sería como un equipo de fútbol, que el portero diga, no, se hace como yo quiera.
1: Correcto,
0: el defensa
1: dice. Exacto.
0: Bueno, lo que pienso, hablando de mecanismos de defensa, porque creo que en esto son interpretaciones, ¿verdad? Yo creo que uno puede ser el llanto, puede ser, ¿verdad? Otro puede ser el enojo, ¿verdad? Me tocaste algo, hablamos de algo, no me gustó, me paro, me voy y dejo todo tirado y se acabó. Otra puede ser que me tocaste el área donde, yo no estoy dispuesta a ceder, yo digo, yo tengo la razón y se acabó. Entonces, yo creo que para lograr un éxito, ¿verdad? Y volver a ayudar a nuestra amiga en esta pregunta que nos hace, hay que quitar todo mecanismo de defensa. Y hay que entender que hay un conflicto, ¿verdad?
1: Sí,
0: hay un conflicto.
1: Es que la pregunta era clave diciendo ¿por qué? ¿Por qué cada vez que hablamos terminamos discutiendo? ¿El por qué son esos disparadores que
0: claro,
1: tú estás hablando precisamente?
0: Claro, totalmente.
1: Entonces, antes de llegar a hablar de un tema candente, tengo que analizarme. Ok, ¿cómo estoy? ¿Ya perdoné? ¿Ya olvidé lo que hablamos? ¿Tengo algo acumulado? Porque no puedo llegar sin aterrizar. Porque ¿quién va a ser el aeropuerto? Pues el esposo, la esposa,
0: cónyuge, claro.
1: El cónyuge va a ser el aeropuerto y vamos a hacer un aterrizaje forzoso y se nos van a ir las llantas.
0: No, eso va a ser una explosión.
1: Exactamente.
0: ¿Verdad? Entonces tenemos que quitar todo detonante, toda culpabilidad, comprender que nosotros no tenemos la perspectiva total, por eso necesitamos de Dios. O sea, Dios tiene que ser la figura central en el matrimonio. Y no es de sonar religioso ni muy espiritual, es la realidad. Porque hay matrimonios hoy, se divorcian, ¿verdad? Porque esto está a la vuelta de la esquina hoy. Es la solución más rápida. En vez de resolver un conflicto, separémonos y vámonos cada uno por aparte.
1: Y mira, y hablando de eso, yo no sé mucho de deportes, pero yo veo que hay un árbitro en cada deporte.
0: Claro.
1: Si no hubiera un árbitro, ¿qué pasaría?
0: Ah, no, terminan agarrados de pelo.
1: Exactamente, claro. Y han terminado así. Bueno, igual en el matrimonio no hay un árbitro. Busque una persona de confianza. Si usted tiene su pastor, si tiene su consejero, si tiene su terapeuta, pero busque una persona de confianza. Esa persona de confianza, ojalá que esté legada al entrenador.
0: Claro.
1: O a los entrenadores. No es que se ponga de acuerdo con ellos, porque el árbitro necesita ser
0: imparcial.
1: Pero usted tiene un entrenador personal. Y eso es la parte que más me gusta.
0: Bueno, dijo Jesús, sin mí ustedes nada pueden hacer.
1: Nada pueden hacer. Es nuestro entrenador
0: entonces,
1: por excelencia.
0: Yo creo que lo más importante es entender que no es que me den a mí la razón o te den a ti la razón. Lo importante no es que tú tienes un problema o yo tengo un problema. Tenemos un problema y estamos buscando la ayuda para poder salir de ahí. Una pareja que empieza hablando y termina peleando, ahí hay problemas con orgullo, hay detonantes que no se han arreglado, hay falta de perdón, hay orgullo. Y no se puede resolver un conflicto con todos estos ingredientes en medio. Hay que alejarlos, hay que totalmente aislarlos para poder obtener la victoria. Okay. Mientras no hagamos esto, vamos a seguir peleando cada vez que hablamos
1: de algo. Ahora, hay un consejo muy, muy importante. Yo quisiera, ¿verdad?, que estamos practicando y tenemos 38 años de casados y todavía estamos practicándolo.
0: Wow.
1: Que es mejor escuchar y después hablar.
0: Claro.
1: Pero hablamos mucho antes de escuchar. Cada quien quiere dar su punto rapidito. Y yo creo que la palabra es muy clara cuando dice que es mejor tardos para hablar y prontos para escuchar. Dejemos que la otra persona dé su punto. Y aunque no esté de acuerdo con nosotros, tratemos de encontrar un punto medio.
0: Eso es excelentísimo, ese punto que estás diciendo, un punto medio. También comprendamos que aquí no es de quién tiene la razón, aquí es de buscar realmente el orden de las cosas para obtener la victoria en ese punto que nos roba la
1: paz. El orden de las cosas.
0: Sí, el orden. ¿Cómo? De las cosas. O sea, vamos a buscar el orden, ¿verdad? ¿Qué es lo que tenemos que hacer? O sea, no es lo que tú tienes que hacer, no, lo que tenemos que hacer. Tenemos un conflicto.
1: Llegar con una recomendación, mi amor, ¿qué te parece si hiciéramos tal cosa? En lugar de llegar, mi amor, es que tú tienes que hacer tal cosa, tienes que cambiar, es que usted
0: Exacto, porque entonces cada uno de nosotros tiene que tener un sentido de responsabilidad. A todos nos va a tocar una tarea, ¿verdad? Todo va a tener un orden para poder llegar a esa victoria. Bueno, en el último minuto que nos queda, amor, porque wow, el tiempo ha volado de una manera increíble. Queremos alentar a parejas que están pasando situaciones como estas. Ustedes tienen que comprender que Dios es su estándar, Dios es su escudo, Dios es su protector. Dios quiere que los matrimonios de hoy vivan en armonía y seamos realistas. Vamos a tener situaciones, vamos a tener desavenencias, vamos a tener conflictos, pero con Él todo lo podemos lograr. No hay nada que no podamos hacer.
1: Y no se queden callados. Haga como hizo esta persona que nos escribió. Rompa el silencio, hable, deje que eso sea un tabú.
0: Bueno, eso es muy lindo, ¿verdad? Hay que hablar. Y por eso estamos abriendo nuestra vida como matrimonio, para que usted pueda escribirnos, usted pueda llamarnos, usted pueda, o sea, usted en unos instantes va a poder obtener toda la información para poder comunicarse con el ministerio. Y en estos programas estaremos hablándole a usted, contestando sus preguntas. Lo más importante, amor, no están solos, ¿verdad?
1: Así es.
0: Dios está con nosotros.

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Dice el Salmo 4:8: En paz me acuesto y me duermo, porque solo tú, Señor, me haces vivir confiado. Qué hermoso el saber que Dios vela nuestro sueño, que Dios nos da descanso, que podemos acostarnos en paz, sabiendo que Dios cuida de nosotros. Solo Dios nos hace vivir confiados. Que Dios le bendiga ricamente. Es el deseo de la Red de Radio Amistad para usted hoy.

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1: Hola, qué alegría estar contigo hoy. Quiero empezar preguntándote algo muy sencillo. ¿Te ha pasado alguna vez que estás horneando galletas y la ansiedad te gana? Huele delicioso en toda la casa, ves el horno encendido y no puedes aguantar las ganas de probarlas. Pero si metes la mano y las sacas antes de tiempo, ¿qué pasa? O te quedan crudas y apelmazadas, o terminas arruinándolas por completo. Las galletas necesitan su tiempo exacto en el fuego para que el resultado final sea suave, perfecto y crujiente. Y pensaba en esto porque si te detienes a mirar la vida cotidiana, a veces te comportas exactamente igual con tus propios procesos. Vives en un mundo que corre a 1000 por hora, donde todo lo quiere apretando un botón. La comida rápida, los mensajes instantáneos, las soluciones inmediatas. Nos hemos acostumbrado a una cultura donde la paciencia ya no parece una virtud, sino una molestia. Pero amiga, déjame decirte algo con todo el cariño. Fuera del tiempo de Dios, solo encuentras frustración. Cuando tomas el control en tus manos y tratas de acelerar lo que aún no ha madurado, las cosas terminan saliendo mal y dejas un rastro de consecuencias difíciles de corregir. Para ver la voluntad de Dios manifestada en tu vida, en tu familia, en tu trabajo y en los anhelos más profundos de tu corazón, la paciencia y la oración no son opcionales, son la clave. La oración te conecta con el Señor y la paciencia te mantiene firme mientras Dios trabaja tras bambalinas. La Biblia nos dice en Santiago 5, versículo 11, «He aquí tenemos por bienaventurados a los que sufren». ¿Habéis oído de la paciencia de Job y habéis visto el fin del Señor? Que el Señor es muy misericordioso y compasivo. Esperar en Dios no significa perder el tiempo o quedarse de brazos cruzados sin hacer nada. Esperar en Dios es la mayor demostración de fe que puedes tener. Significa que debes decir, Señor, no entiendo del todo este proceso. No sé cuándo va a cambiar la situación, pero confío en que tu reloj nunca se atrasa. Ahora sí a la cocina. Haremos galletas de coco con chocolate. ¿Qué necesitas? Media taza de aceite de coco, 4 sobres de algún sustituto de azúcar, un huevo, media cucharadita de canela y media cucharadita de bicarbonato, una pizca de sal, 1/3 taza de chocolate derretido 100% oscuro, 1/3 taza de harina de avena y 1/2 taza de avena en hojuelas. En un bowl mezcla todos los ingredientes muy bien. Forma las galletas tomando con la mano la masa, tratando que queden del mismo tamaño. Deben tener forma de bolitas, no las aplastes. Coloca cada bolita en una bandeja para horno que debe estar engrasada con mantequilla y lleva tapadas con plástico de cocina y congela por 2 horas. Cuando falten 20 minutos para sacar tus galletas del congelador, precalienta el horno a 175 grados Celsius. Al pasar las 2 horas, saca la bandeja de las galletas del congelador y lleva inmediatamente al horno precalentado. Cocina por 10 minutos. Coloca la bandeja en el centro de tu horno. Pasados los 10 minutos, retira del horno, deja que enfríen antes de comerlas. Con esta receta cerramos nuestra edición de hoy. Les habló Carolina Murillo y recuerden, la cocina es el mejor lugar para crear momentos. Hasta la próxima emisión.
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0: 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Mi esperanza está en ti. 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
1: Este es el versículo de la semana que se encuentra en Romanos 10:15 y dice: ¿Y cómo predicarán si no son enviados? Tal como está escrito, cuán hermosos son los pies de los que anuncian el evangelio del bien. Una vez más, Romanos 10:15 dice: ¿Y cómo predicarán si no son enviados? Tal como está escrito, cuán hermosos son los pies de los que anuncian el evangelio del bien.
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3: María, estoy disfrutando de tu mapita ahí con los países y lo que me estás enseñando de Siria. Y ¿sabes qué? Estoy enamorada con la idea que me has enseñado que todos los países del mundo, aún los países que son gobernados por gente impía, Dios es el que determina, aún en una guerra, cuál país va a ser el ganador. Porque, no, la verdad que nunca lo había pensado, pero en la Escritura vez tras vez y ahora, especialmente mirando a Siria, Dios dejó que Siria conquistara a Israel no una, sino varias veces. Y Siria no era un país cristiano, por así decirlo, y, ni reconocían a Dios como su Dios, ni adoraban a Dios como su Dios. Sin embargo, Dios les dio la victoria. La verdad que estoy sorprendida por esta lección.
4: Mira, ¿te acuerdas que hablamos sobre Naamán?
3: Sí.
4: El capítulo 5 de Segunda de Reyes habla sobre Naamán. Dios envió a Siria y le dio la victoria sobre su pueblo porque tenía que darles una lección, tenía que usarlo. Estaba haciendo Siria usada como castigo para su pueblo, como una varita, vamos a decir, para darte un pau-pau bien bueno.
3: Sí.
4: Por desobediente, Dios usó a Siria. Hay otra historia después. Los sirios se quedaron tranquilos un tiempo.
3: Después que Naamán fue sanado y
4: todo. Yo me imagino a Naamán platicándole a su esposa. Me imagino a Naamán hablándole a sus familiares. Y con cuánto respeto le dijo al profeta Eliseo, mira, déjame llevar un poco de tierra de este país.
3: Sí.
4: Como un recuerdo, no para adorarla, sino pero como un recuerdo de la tierra donde yo vine a conocer, al Señor Jesús como mi Salvador personal, donde yo encontré sanidad, no solo espiritual, sino física.
3: Sí.
4: Donde vi a un Dios que no toco, no siento, no veo, pero obró un milagro en mí, solo por la obediencia. Y cuando he visto, he experimentado esto, quiero llevarme un poco de tierra y voy a decirte algo. Yo sé que mi rey, el rey de Siria, me tiene mucha confianza. Yo soy su mano derecha, vamos a decir. Él va a querer ir a adorar a su templo, va a querer ir a adorar a sus dioses y va a querer ir apoyado en mí. Mi rey es viejo, él se va a apoyar de mí, yo tengo que llevarlo. Cuando él se hinque ante sus dioses, que Jehová Dios me perdone, porque yo sé que ya no puedo doblar la rodilla delante de ningún dios, ningún ídolo,
3: ¿sí?,
4: ninguna imagen, jamás, yo sé que no puedo. Yo solo debo doblar mi rodilla ante el Dios invisible, poderoso, único, que es Jehová Dios de los ejércitos. Y Eliseo le dijo, yo entiendo, tú vas a tener que hacerlo por protocolo,
3: yeah,
4: por él, pero tu corazón ya no está ahí. Te va a costar, el rey va a notar algo diferente en ti. Pero eso te va a servir también para un día hablarles a otros. Y yo te aseguro que Amán no nada más en el camino se fue regocijando de su propia salvación. Un día en el cielo tú y yo nos llevaremos sorpresas de oír que tal vez algunos de esos criados,
3: sí,
4: de su comitiva,
3: sí, por supuesto,
4: también aceptaron esa salvación preciosa. Porque haber visto un milagro con tus propios ojos,
3: sí, eso.
4: Fue maravilloso. Y saber que ellos no iban a ser contagiados de lepra. Tal vez otros, por su incredulidad, contrajeron la lepra y murieron de lepra después, pero los que fueron receptivos a este testimonio y vieron el milagro, Dolly, deben haber sido sanados, preservados. O sea que Siria tuvo testimonio de la palabra de Dios, del Dios hebreo. Y Dios les dio un tiempito para calmarse un poco. Pero un día otra vez el rey de Siria, dice en el capítulo 6 de Segunda de Reyes, el rey de Siria hizo guerra contra Israel.
3: Otra vez.
4: Y consultó a sus siervos. Y esta es una de las historias más lindas para mí de la Biblia, el capítulo 6.
3: Ay, la verdad que es chistoso, ¿no es cierto?
4: Me muestra que Dios tiene sentido de humor.
3: Sí.
4: No se burla de sus enemigos como nosotros nos burlamos de ellos. Dios tiene su manera de burlarse. De mostrarles también que Él puede hacer las cosas diferentes y ganar victorias de manera sin derramar sangre.
3: Extraña, una manera muy... No creo que ha habido una guerra como este en este capítulo.
4: Y mira, estas historias son las que los padres deben de sacar hoy para hablarle a sus hijos, especialmente a los niños pequeños que están tan llenos de televisión, de cine, de historias violentas, extraespaciales y de cosas que no tienen nada que ver con una enseñanza moral y espiritual que nos muestre que Dios sigue en control de todas las cosas y me protege a mí. Y que no quiere que yo destruya solo por ganar una pelea, una guerra. No, quiere ganarla desde el punto de vista primero moral, espiritual. ¿Qué pasó con esto? Me encanta la historia, Tony. ¿Qué sucede? Que el rey está tramando hacerle la guerra a Israel. Y resulta que él se da cuenta que alguien está declarando sus planes a los israelitas.
3: A Luis, porque cada vez que va a un campamento diferente, los israelitas los están esperando.
4: Ajá, y les ganan. Ajá. Y era como si los estuvieran esperando.
3: Sí.
4: Y el rey se sorprende. ¿Qué pasa? Mira cómo alguien de ahí le dice, es que hay un profeta en Samaria, rey, que les declara todo lo que tú dices en secreto. Aquí entre nosotros, el profeta lo oye. ¿Cómo se quedó este rey?
3: Pero ¿cómo supo este hombre? Debe ser que era uno de los de... O Naamán, porque no menciona a Naamán este capítulo.
4: Todas las naciones tienen espías.
3: Ah.
4: Todas las naciones del mundo tienen sus espías.
3: Debe ser por
4: todos
3: eso.
4: Todos miran tus movimientos, tus acciones, se las dicen y todas las naciones saben lo que tú estás haciendo. Se conocen entre ellas, cosa de política. Y tienen que saber para saber qué acción tomar en un caso de ofensa, de problemas.
3: Ok.
4: Uh-huh. No, sí, es fascinante aún estudiar la guerra.
3: Sí.
4: Es fascinante, claro, lo vemos desde el punto de vista de horror por la destrucción, el derramamiento de sangre, pérdidas de vida. Pero es fascinante ver las estrategias que las naciones escogen y que Dios escoge también.
3: Sí, porque Dios estuvo en esta guerra como en cualquier otra guerra.
4: Quiero volver a maravillarme como me maravillaba de niña cuando me platicaban estas historias. Y esta es una de las historias que protegió mi vida en momentos de peligro, de tristeza, porque me hizo confiar en el Dios invisible, vamos a decir, como dice mucho en el Antiguo Testamento, el Dios de tus padres.
3: Ah, sí.
4: El Dios de tus antepasados.
3: Uh-huh.
4: Mira, entonces el rey sale a pelear. ¿Pero qué sucede? Les dice, ay, un varón de Dios ya le declaró al pueblo lo que iba a pasar. Pero sin embargo, el rey manda a su equipo, a su ejército, a invadir a Israel.
3: Y manda, ¿no es cierto que le manda a capturar al profeta?
4: Ah, si quiere capturar al profeta.
3: Porque está enojado que el profeta tiene ese poder sobrenatural de...
4: Sí, tráiganmelo. Porque una vez que me deshaga yo de ese hombre, nadie se va a enterar de mis planes. Y el ejército obediente, porque tienen que obedecer. Mira, en ese tiempo los ejércitos eran obedientes.
3: Oh, sí. Yo, hoy en día también.
4: Podía haber desertores y traidores, pero en esos tiempos no era tan fácil ser un desertor, no. Un traidora. Y entonces sí te cuidabas la vida.
3: Mm-hmm.
4: ¿Qué sucede, Dolly? Que este ejército sale y llegan a donde debían llegar.
3: A la ciudad de Eliseo.
4: De Eliseo. Y el Eliseo sale.
3: Tranquilo.
4: Eliseo era viejo. Su siervo temeroso le dice, pero mira, señor, toda esa multitud que viene en contra de nosotros. Eliseo no pierde tiempo. ¿Con qué tranquilidad Eliseo le pide a Dios que abra los ojos de su siervo para que él vea lo que no está viendo ahora?
3: Lo que Eliseo estaba viendo ese ejército, ¿sí?
4: Él sabía que Dios lo protegía.
3: Wow.
4: Y sabía que Dios era súper poderoso. Él sabía que Dios estaba castigando a Israel. Él sabía que iba a caer Israel, pero él sabía que en el tiempo de él no iba a pasar esto en este momento.
3: Ah, sí.
4: ¿Qué sucede? Que Dios le abre los ojos al siervo de Eliseo.
3: Y ve todo.
4: Ve las huestes celestiales protegiéndolos. Ay. Ve que, como decía el reformador Martín Lutero, tú y Dios son la mayoría.
3: Uh-huh.
4: Tú y Dios es la mayoría, donde quiera. ¿Qué sucede? Lo ve y entonces... El profeta Eliseo, ahora bueno, estos van a quedar ciegos, el ejército va a quedar ciego, pero nosotros vemos todo. ¿Y qué pasa?
3: ¿Ciegos sí, en el sentido físico no iban a poder ver o es que no
4: veían? No iban a ver lo que no debían ver.
3: Ah, los ángeles, ajá, ajá. Ok.
4: ¿Y qué sucede? Va y les dice, no, aquí no vive el siervo del, aquí no está Eliseo, vengan, los voy a llevar donde vive. Y llevan a todo ese ejército siria a la capital
3: a la Samaria.
4: De Israel, a Samaria. Y ahí los llevan al centro de la ciudad, ¿te das cuenta?
3: Y obedientes siguen.
4: Obedientes siguen.
3: Eso es lo raro.
4: Y el rey, aterrorizado, se espanta de ver todo ese ejército ahí, porque sabe que le van a ganar. ¿Qué sucede? Que Eliseo llega también y le dice, mira, aquí está el ejército.
3: Te he traído el ejército enemigo. Wow.
4: ¿Y qué hace el rey? Ahora sí se sorprende y le dice, bueno, los mato. Me deshago de ellos en una manera tan fácil que me los has traído. Dolly, esta historia nos debe llamar la atención un poquito a lo que acaba de pasar con Estados Unidos e Irak. ¿Dónde están todos esos ejércitos que iban a desbaratar al ejército americano? No hubo. Dios obró ciertos milagros que nos dejan ver que desde América Dios sigue siendo el mismo Dios que gobierna a Israel, que tiene a Siria bajo control, que tiene a Irak bajo control e Irán bajo control. Un día Dios va a dejar esos países desatarse. Desatarse como hordas, no nada más ellos. Así como un día Mongolia invadió hasta Europa de una manera sangrienta y horrible, un día Dios le va a permitir a todas esas naciones de Asia y del Medio Oriente venir contra su pueblo Israel y destruirlo. Pero este no es el tiempo.
3: No.
4: Tú y yo estamos viendo el preliminar. ¿Pero qué sucede, Dolly? Dios va a salvar siempre a los suyos y también te va a dar corazón tierno para los enemigos. Mira, recuerdo haber visto en las noticias a estos prisioneros de guerra. No lo han dicho más, pero lo primero que dijeron es que sus captores los trataron con dignidad. Trataron de hacerles la vida no tan difícil y aún les dijeron, queremos que sepan que no todos los iraquíes somos malos. Nosotros les vamos a ayudar.
3: Wow.
4: Un iraquí pudo decir dónde había una chica que era prisionera de guerra y en muy mal estado físico arriesgó su vida, su familia, para ir a proteger a esta chica. Eso es lo mismo que estamos viendo en el Antiguo Testamento. Eliseo le trae este ejército al rey.
3: Y el rey quiere matarlos.
4: Y les dice, no, tú no vas a matar lo que no has conquistado. Sírveles una buena comida y diles que se regresen a su tierra.
3: Ah.
4: Para que vean que en medio de la guerra, de la destrucción, tú puedes tratar a tu enemigo con dignidad. Es por eso que ese versículo que tú me leíste de Proverbios, 24 me parece, ¿verdad? En Proverbios.
3: No te regocijes cuando tu enemigo cayera.
4: No te regocijes cuando tu enemigo caiga. Porque si tú y yo nos regocijamos de que el enemigo ha caído solo por alegrarnos con maldad y decir se lo merecen, que se acaben, se merecen más.
3: Eso es
4: venganza nuestra. Y no es fácil, Dolly. A mí es a la que más le cuesta admitir, como dice el Señor, la venganza es mía. Tú no hagas venganza de nada, no tienes por qué. Yo soy el que ejecuta la venganza. Mi venganza es justa, la tuya no. La tuya es mala, es diabólica, pero la mía es
3: una venganza justa.
4: Entonces, Dolly, ¿qué vamos a hacer? Oremos por los enemigos. Oremos por países que se levantan en contra de otros y que no entendemos. No entendemos política, no entendemos muchas cosas que suceden, cosas horribles. Pero oremos tanto como el culpable. Nos cuesta orar por Saddam Hussein, si estuviera vivo. Nos cuesta orar por otros que viven, que sabemos que todavía tienen naciones bajo su dominio y las explotan, las maltratan. Otros ya han muerto. Ya están en la eternidad listos para responder ante Dios. Pero mientras haya dictadores vivos, tú y yo tenemos la obligación moral y responsabilidad espiritual de orar por ellos. Quizá les conceda a Dios
3: el arrepentimiento.
4: Como a Namán. Y si no, ver cómo Dios aún así en su misericordia les preserva la vida.
3: Y les muestra la lección, como aquí terminó. Les sirvió esa buena cena y no atacaron. Eso fue como un trato de paz y se volvieron a su país y terminó la guerra.
4: Y terminó.
3: Wow.
4: Y de esa manera tan tranquila. Mira, hay guerras que se ganan con cuidado, con afecto, con respeto. Al pueblo de Irak no se le destruyeron el agua potable de la ciudad ni la electricidad de tal manera que hubiera sido irreparable. No, sino para proteger la vida civil y mostrarles que una guerra también puede ganarse de una manera más civilizada, digamos.
3: Ay.
4: Pero tú y yo oremos, Oli. Oremos cuando tú oigas de un país en guerra, inmediatamente empecemos a orar. Que Dios nos permita ver un milagro.
3: Bien. Gracias, María.
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¿Necesita usted un abogado? ¿Un defensor? El Salmo 20 dice, Jehová te oiga en el día de conflicto. El nombre del Dios de Jacob te defienda. Te envíe ayuda desde el santuario y desde Sion te sostenga. Haga memoria de todas tus ofrendas y acepte tu holocausto. Te dé conforme al deseo de tu corazón. Busque al mejor defensor, al mejor abogado, el Señor Jesucristo. Él es su ayudador. 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
1: 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Tal como está escrito, cuán hermosos son los pies de los que anuncian el evangelio del bien. 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
2: Muy buenos días, soy Miguel Ángel Jacinto en ausencia de Dolly Martin. Dolly se encuentra en Expolite en Miami, Florida, y usted ya la escuchó temprano haciendo un reporte de lo que está sucediendo en Miami. Bueno, aquí nos encontramos en el programa Conexión Familiar con el doctor Julio Bá González, quien es nuestro invitado usual de este programa, y él es el pastor de la primera iglesia bautista en Deer Park. Quiero darte la bienvenida, doctor Julio Bá González.
3: Muchas gracias, Miguel, y es un placer nuevamente poder estar aquí y de alguna forma hablar un poquito sobre la motivación para con nuestros hijos. Creo que una de las tareas que tenemos como seres humanos, particularmente los que tenemos ya hijos, es producir en ellos ese deseo de lograr lo que se propongan en la vida. Sabes que hay algo que me llama la atención y no quiero pasarlo por desapercibido, y es que en la semana del Día de la Madre me puse a buscar ejemplos vívidos y tuve la oportunidad de encontrar algo que publicó la Unión de Colegios de aquí de Houston, lo que llamamos la Asociación de Colegios Comunitarios. Uh-huh. Y encontré la historia de una persona que tuve el privilegio de conocer después en persona, como a la semana. Uh-huh. Y es una mujer que vino de México. Como todos, muchos de nosotros hemos venido a este país por una razón u otra. Pero lo que más me motivó es de que hace 7 años esta señora quedó viuda con 3 hijos. Uh-huh. La señora no tenía ni siquiera lo que llaman en México la prepa o la educación secundaria, como diríamos en otros países. Pues la señora, al no tener un trabajo, al no tener cómo movilizarse, bueno, se quedó totalmente, absolutamente sin nada. Uh-huh. Porque como buena latina, ama de casa, pendiente del esposo, ella dependió toda su vida de casada de su esposo. Su esposo muere en una tragedia y entonces se vio en la necesidad de hacer algo por sí misma. Lo que encontró fue que no encontraba absolutamente nada que pudiera hacer, hasta lo más básico, porque no sabía ni siquiera lo mínimo en inglés. Para pedir un plato de comida, para pedir algo por la ventanilla de un restaurante de comida rápida, tenía que depender de alguien que se lo pidiera. Mm. Bueno, la historia empieza hace 7 años. El hecho es de que esta señora dijo: yo quiero aprender inglés. Mm-hmm. Y se inscribió, y lo primero que le dijeron es, no, ella dijo: quiero sacar algún certificado, algo por el estilo. Bueno, entonces le dijeron: si usted quiere aprender inglés, primero empiece con el GED. Mm-hmm. Y la señora se inscribió, y a los 6 meses había sacado su GED. Bueno, no conforme, Miguel, la señora dijo: ahora quiero aprender un oficio. Te estoy hablando que en un lapso de unos 3 meses después del fallecimiento de su esposo, o 6 meses por ahí, me dijo, me sentía tan deprimida, tan sola, tan desesperada, que no hallaba qué hacer. Y dije: no puedo tener compasión de mí misma. Tengo que sufrir este dolor, pero a la vez seguir adelante. Se inscribió en un colegio comunitario. se graduó con un asociado en ciencia después de 2 años. No conforme dijo, ahora quiero ser contadora, y siguió en la universidad. Y está a 2 semestres de graduarse de contador general, la persona esta. Wow. Y encima de esto, Miguel, escucha, encima de esto, el hijo de la señora se graduó ya de la universidad en el lapso de los 5 años con una maestría en negocios. Ahora, si eso no es tener una automotivación para lograr algo en la vida en un récord de 7 años sin saber inglés, sin tener un GED, dime tú, ¿qué clase de hijos esa mujer está produciendo con ese paso gigantesco que ella dio? Entonces, aquí hay un ejemplo de cómo yo puedo empezar a motivar a mis hijos a lograr lo que se propongan en la vida.
2: Así es. Esta semana precisamente estaba escuchando en uno de los noticieros locales una señora que graduó de la high school a los 63 años de edad, la mayor. Y al verla, su pelo blanco y muy feliz, muy sonriente, al lado de jovencitos de 18 años de la high school, realmente eso es algo muy, muy digno de admiración y un modelo a seguir, que los padres muchas veces no hemos aprendido a valorar los estudios y a motivar a los hijos para que estudien. Ahora, vamos a ver algunas definiciones, por ejemplo, algunos aspectos que tienen que ver en lo que la familia puede hacer para fomentar el deseo en los hijos.
3: Posiblemente en este momento, Miguel, los radioescuchas estarán diciendo, pero es que no todos nacieron para ir a la universidad. No todos van a ser ingenieros, no todos van a ser arquitectos, no todos van a ser abogados. Y eso es verdad. No todos nacemos para hacer estas carreras. Sin embargo, estamos hablando de motivar a nuestros hijos a lograr, más que nada, una preparación en la vida para que puedan no solamente mejorar su dignidad como individuo, porque hay que tomar en cuenta de que una persona mejora su calidad de vida, mejora su forma de valorarse a sí mismo cuando uno logra lo que se propone en la vida. De ahí que entonces la primera cosa que hay que definir o determinar como familia es definir qué es eso que me motiva a mí a seguir viviendo todos los días y querer ser alguien en la vida. Y con eso me refiero al hecho de que todos los seres humanos tenemos anhelos, por ejemplo, si hablamos de nuestra fe, ¿qué me motiva a mí a seguir adelante en mi fe? ¿Qué me motiva a mí a seguir adelante, por ejemplo, como un maestro o como un líder o como un papá o como una mamá, etcétera? Hay muchos factores que de manera individual nos motivan a lograr lo que queremos lograr en la vida. Entonces, para que una persona o una familia pueda lograr motivar a sus hijos, yo creo que es muy importante definir qué cosas son de valor para ellos en su familia. Mientras no tengamos algo que nosotros valoramos en la vida, nuestra vida se convierte en una especie de círculo sin saber a dónde vamos.
2: ¿Cuáles serían quizá algunos de los valores más comunes que deben buscar o poner en la familia?
3: Primeramente, yo diría que por encima de todo, uno de los valores que es una especie de transferencia o legado que podemos dejarle a nuestros hijos es el valor espiritual, el valor de las cosas espirituales. Y eso no es una herencia, eso es algo que se transfiere. Entonces, si yo me doy la tarea de, por ejemplo, ser diligente en mi fe, y cuando hablo de mi fe no me refiero al hecho de religiosidad, sino me refiero al hecho de, por ejemplo, superarme en lo que creo. Todos en nuestro círculo de fe al que pertenecemos tenemos actividades que desempeñamos cada semana de manera voluntaria y de manera consistente. Entonces, si yo, por ejemplo, soy un maestro, por decir, de jóvenes, maestro de niños, maestro de adultos, entonces tengo que reconocer de que el hecho de que cada domingo o cada semana voy a enseñar, debe ser suficiente motivación para mí de querer crecer en mis valores espirituales. Y como mamá, como papá, mi objetivo debe de ser también nutrirme para que eso que yo tengo de alguna manera sea, se irradie en la vida de mis hijos, el círculo en el que viven. Así que los valores espirituales o el aspecto espiritual es uno de los valores que debemos de transferir. Es interesante que la Biblia nos dice que cuando Jesucristo era niño, crecía en tres aspectos. ¿Te recuerdas esos tres aspectos?
2: Así es.
3: Era...
2: crecía en estatura.
3: Estatura, eso es físico. Físico. ¿Verdad?
2: En conocimiento.
3: Eso es intelectual.
2: Y luego en gracia.
3: Decir. En gracia. Eso es el aspecto espiritual. Mm. Entonces, esos para mí son tres áreas fundamentales en la vida del ser humano. Mm-hmm. Crecer físicamente, y cuando hablamos de crecer o valorar el crecimiento físico, es decir, proveerle a nuestros hijos mm-hmm. un techo, proveerles a nuestros hijos...
2: una buena alimentación.
3: Una buena alimentación, tener cuidado de qué les damos, cómo los alimentamos, porque la alimentación influye en el aspecto intelectual. Así si es. Un niño no come bien, o si un niño come demasiado y no se alimenta, también está... tiene sobrepeso, uh-huh. Está desganado, está cansado, entonces no se siente motivado. Entonces, de ahí que, si lo vemos desde el punto de vista bíblico, Jesucristo, siendo humano, porque hay que tomar en cuenta de que Jesucristo, aún siendo Dios, uh-huh. fue humano, y entonces como humano, Él creció físicamente. Así que hay que reconocer ese aspecto, ¿verdad? Y como dijimos, el aspecto espiritual, es decir, Jesucristo se involucró, leía los escritos del Antiguo Testamento, y nuestros hijos también deben de crecer porque de esa manera, porque el leer los escritos de nuestra fe no solamente enriquece nuestro conocimiento, sino que nos hace sabios para tomar las decisiones que tomamos todos los días de nuestra vida. Y de hecho, Pablo le dice a Timoteo que desde niño has sabido las escrituras, las cuales dices, son aptas o útiles para hacerte sabio.
2: Dentro del ambiente judío, y hay que recordar que la educación se hacía los primeros años en casa. Especialmente los padres enseñándole a sus hijos, ya sea su tarea o su profesión, ¿verdad? En el caso de Jesús, pues creemos que Jesús aprendió a ser un carpintero. ¿Correcto? Uh-huh. Ahora, no solamente en la carpintería, el uso de la madera y todo eso, sino ahí mismo, el tiempo estando con José, adquirió o recibió la transferencia de los valores de la fe judía. Ahora bien, a los 12 años encontramos a Jesús en el templo dialogando con ¿quiénes?
3: Con los doctores de la ley.
2: Con los doctores de la ley. Eso quiere decir que Jesús conocía la ley, y para poder conocerla tenía que haberla estudiado, leído, memorizado. Y a los 12 años Jesús es declarado hijo de la ley. Y cuando es declarado hijo de la ley es porque ya pasó la etapa de formación primaria y secundaria, diría.
3: Hoy en día tenemos a los que llamamos genios en las universidades, que a los 14 años, 16 años ya dan cátedras sobre ciertas materias. Y lo que realmente son estos jovencitos, en realidad no es que sean superdotados, sino que son súper dedicados.
2: Así es.
3: Y que desde una edad muy temprana les han enseñado. Y yo creo que el mejor ejemplo ahí está Beethoven. ¿Desde qué edad él empezó a escuchar música? Desde el vientre de su mamá. Sí. Y fue uno de los mejores músicos que ha tenido la historia de la música clásica. Entonces, eso muestra de que el crecer de manera intelectual o de manera espiritual en este sentido, pensando en Jesús, ¿verdad? Es algo que nosotros adquirimos. No por nada, por ejemplo, pensando en Deuteronomio capítulo 6, dice, y estas palabras que yo te mando hoy, las repetirás a tus hijos cuando andes por el camino, cuando estés en la casa, cuando estés acostado, cuando te levantes. Entonces, eso quería decir de que mi fe se convertía en un estilo de vida, por lo cual era más que nada una transferencia de mis mis valores antes que una transferencia de religiosidad.
2: Así es. Y valores son aquellos principios morales, espirituales, intelectuales que queremos transferir a la siguiente generación.
3: Exactamente. Cosas que no tienen sustitutos. Uh-huh. Cosas que sabemos que no pierden tampoco su relevancia a través de la historia, que siguen siendo lo mismo. Los principios pueden tener diferentes aplicaciones, pero los principios siguen siendo los mismos, no importa en qué cultura estemos viviendo o en qué época estemos viviendo.
2: Dice que el principio de la sabiduría es el temor a Jehová, a enseñarle a los hijos a temer a Jehová. Sino, y la palabra temer es
3: reverencia
2: constante. Uh-huh. Muy bien, son valores importantes que debemos implantar en la mente, el corazón y el alma de nuestros hijos. Vamos a ir a nuestra primera pausa en nuestro programa Conexión Familiar. Cuando regresemos estaremos hablando acerca de los métodos que se pueden utilizar para motivar a los hijos a pensar en estudios superiores.

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0: Estamos de regreso en el programa Conexión Familiar. Soy Miguel Ángel Jacinto, en ausencia de Dolly Martin. Y me acompaña, por supuesto, el doctor Julio Bá González. Y estamos hablando acerca de cómo motivar a los hijos a seguir los estudios. Aquí debemos, en esta segunda parte, queremos hablar acerca de los métodos que se pueden utilizar en la motivación. ¿Cuáles serían algunos de ellos?
1: Pues hoy en día, aún hasta en la universidad, Miguel, esto es... En nuestra cultura tal vez no es una innovación, sino que tal vez se ha popularizado. Pero a través de la historia, como mencionabas, ha existido siempre la educación no tradicional. Porque en realidad la educación no tradicional fue la que llevó a la sociedad, a las autoridades, a constituir la educación como una responsabilidad de los gobiernos. De hecho, tú recordarás muy bien de Robert Raikes, el hombre que fundó el sistema de escuela dominical en las iglesias. Uh-huh. Este señor, que era de origen inglés, lo motivó a él, los hijos de los esclavos, de ver que no tenían qué hacer, no tenían en qué ocuparse. Él le surgió la idea, ¿por qué no, mientras sus padres están trabajando como esclavos, por qué no enseñarle a estos niños algo que pueda ser de beneficio en sus vidas? Y de ahí que entonces tenemos un sistema hoy en día en cuanto a la educación, y que las universidades, las escuelas secundarias y primarias de tradición en la fe cristiana, hoy en día lo promueven gracias a un Roberto Raikes que tuvo esa visión hace unos cuantos siglos atrás. Entonces, la educación no tradicional no realmente es algo nuevo. Para muchos es como, eso es algo nuevo. No, la verdad es que eso fue el sistema. Cuando vamos a los tiempos, por ejemplo, de los apóstoles, ellos tenían tutores, mentores. Exclusivamente para ellos. El mundo árabe hoy en día utiliza esa metodología, y esa es la razón por la cual tienen un impacto muy grande en el liderazgo de su mundo político, porque desde una edad muy temprana, los niños entre, no sé si es a los 5 años que ya le asignan a un tutor o un mentor a estos niños. Nosotros lo que hacemos es conectarle un televisor, conectarle un aparato donde el niño más bien llene su cabeza con cosas que lo hace más violento, lo hace hiperactivo, y de ahí tenemos a un hijo que no podemos controlar porque nosotros le hemos inculcado cosas más bien que le van a hacer daño el resto de su vida. Y esa es la verdad.
0: Sí.
1: Y entonces eso muestra, ¿verdad?, de que nosotros no invertimos donde deberíamos de invertir. Pero la educación, como dijimos, uno de los métodos para utilizar en la motivación es el método no tradicional. Uh-huh. Y con el método no tradicional es lo que estábamos utilizando o mencionando, como el de un tutor, el de un mentor. En algunos lugares de América Latina ya es muy popular, dado a que el nivel de educación en muchas escuelas ha decaído moralmente, y hay mucho secularismo, y entonces muchos han optado por tener a un maestro, y este maestro o 3 o 4 maestros. Y algunos enseñan, por decir, gramática, otros enseñan ciencia, otros enseñan historia. Pero el hecho es de que muchos padres están utilizando esto como una metodología. Y creo que eso se aplica también cuando hablamos de la educación en el sentido de preparar a alguien para la vida. Por ejemplo, si mi hijo no tiene aptitudes, por decir, para llegar a la universidad, por el hecho de que él dice, yo no estoy muy motivado porque yo no creo que quiero pasar 4 años de mi vida en la universidad, pero quiero aprender a ser un pintor, quiero aprender a ser un soldador, quiero aprender a ser
0: un mecánico,
1: un carpintero o un sastre. Hay muchas formas en que ese individuo puede tener su formación, ya bien sea en un taller. De hecho, muchos talleres hoy en día se han convertido como en laboratorios de escuelas. Porque las escuelas se han dado cuenta de que esos lugares son los donde realmente el profesional aprende su vocación.
0: Y algo importante que mencionaste es que en las escuelas hay programas especialmente para niños con deseo de prepararse mientras están estudiando la high school una vocación o tarea o cómo se llama
1: una carrera vocacional.
0: Uh-huh. Se menciona la carpintería, se menciona el
1: economía del hogar para las mujeres.
0: Economía, sí, exactamente, uh-huh. Cocina, también hay cursos que tienen que ver con mecánica. Yo me inscribí a un curso de mecánica precisamente en la high school. No la terminé por cuestión de que no pude comprar todo el equipo, ¿verdad? Que ellos pero los programas de hoy son programas que tienen todas las herramientas ya. Que simplemente el estudiante tiene que asistir a clase. Y es un curso, es una clase como cualquier otra, uh-huh. Excepto que es dentro de un taller, como hacer algunos trabajos a veces de hojalatería, ¿no? Trabajos que tienen que ver con pintura, enderezado y pintura, y muchos otros, ¿no? Trabajos de mecánica relacionados, se especializan en aire acondicionado, por ejemplo. Son tareas, son estudios que se pueden llevar al mismo lado del estudio normal de la high school.
1: Sí, así que entonces la educación, un método que podemos utilizar es el método, como dijimos, no tradicional. Uh-huh. Si alguien está inclinado, ¿verdad?, a la construcción, a la carpintería, a la pintura o a la soldadura, a la plomería, hay tantas vocaciones que alguien puede desarrollar a lo largo de su vida. Y no es que las personas no puedan aprender a proveerse o proveer para una familia en el futuro. A veces es más difícil, ¿verdad? Uh-huh. Porque creo que la desventaja de esas vocaciones es de que es lo único que uno sabe hacer. Entonces, si uno no tiene como objetivo ser su propio jefe, posiblemente sí le va a ser un poco difícil, ¿verdad? Pero de todas maneras, una vocación es una vocación y eso es muy importante, ¿verdad?
0: Sí, y yo recuerdo la ilustración de aquel médico que tuvo problemas con la tubería de su casa. Y llamó al fontanero y lo arregló, y en 15 minutos le dice, ¿cuánto le debo? Son $150, pero ¿cómo es posible? Le dice, en 15 minutos, dice, yo siendo médico no cobro esa cantidad. Bueno, le dice, yo era médico, cuando yo era médico tampoco ganaba esto. O sea que el médico,
1: el plomero había sido
0: médico y se dio cuenta que la plomería daba más dinero que siendo médico. Es una forma, diríamos, chistosa, ¿no? De poner de que hay vocaciones que producen dinero, que las personas pueden aprender y que no se necesita ni mucho tiempo en inversión, ni mucho cerebro para lograr esas vocaciones.
1: Pero es como todo, ¿verdad? Es la inclinación y el deseo de cada persona. Y por supuesto, viene también el método convencional, ¿verdad? Uh-huh. Es decir, de que hay escuelas donde uno puede inscribirse a un programa de 6 meses. De hecho, aquí utilizamos mucho la palabra workforce en uh-huh. el estado. Y hay oficinas donde uno, cuando está desempleado, uno va y ellos buscan cómo colocarlo a uno o cuáles son los cursos que están en demanda. Y en cuestión de 3 meses, 6 meses, uno puede sacar un curso de especialización y algunas veces ya directamente lo acomodan a uno en un área de trabajo donde yo me sorprendo de ver, por ejemplo, estos muchachos que tal vez no terminaron la prepa por alguna razón u otra. No es que no tenían la capacidad, sino simplemente que optaron por no hacerlo. De hecho, conozco a un joven que se metió en problemas serios, problemas legales, y no pudo regresar a terminar la preparatoria. Entonces, él decidió aprender un curso de ensamblaje de computadoras. Hoy en día es un diestro. Uh-huh. Y gana mucho dinero. Y su papá dice, yo tuve que ir 6 años a la universidad. Mi hijo fue 8 meses y gana más dinero que yo. Y no tiene ni la mitad de los años que yo tengo viviendo. Bueno, el hecho es de que el muchacho pues agarró una vocación que siempre le llamó la atención. Sí. Desde muy pequeño, él desarmaba y armaba computadoras. Entonces, los papás tenemos que ser muy sabios uh-huh. en no forzar a nuestros hijos a que ellos sean lo que nosotros no pudimos ser, porque muchos papás tenemos ese dilema, y creo que lo que frustra a nuestros hijos en querer lograr su sueño de realizarse en una vocación o en una profesión, muchas veces tiene que ver con el hecho de que el papá está empeñado porque el hijo sea algo que él anheló ser y nunca pudo serlo. Uh-huh. Y creo que eso es lo que nos trae a nuestro tercer punto, que tiene que ver con el autoestima y la imagen del individuo, ¿verdad? De que tenemos que ayudar a nuestros hijos a que ellos se sientan valorados para que tengan una imagen correcta de lo que son. Que el hecho de que yo soy plomero no soy menos que aquel que es ingeniero o aquel que es doctor. El doctor será doctor, pero yo soy especialista en mi rama, sí, ¿verdad?
0: Y algo que no debemos olvidar es que todas las profesiones, sean formales o informales, son necesarias. Porque necesitamos plomeros.
1: Oh, sí,
0: eso. Si todos piensan en ser médicos, pues yo creo que ¿dónde estarían los demás profesiones, ¿no? Es necesario entender eso. Y el versículo que me viene a la mente también es cuando dice Proverbios de que debemos guiar a los hijos, a los niños en su camino. Y el camino está hablando de un camino particular, personal. No en el camino de que yo quiero. Básicamente ese es el texto, uh-huh. Es lo que dice el texto. Instruye al niño en su camino. ¿El camino de quién?
1: El camino que él va a recorrer.
0: Que Dios ha destinado para él. Entonces nosotros como padres tenemos que descubrir cuáles son las aptitudes, cuáles son las tendencias, cuáles son los deseos, los gustos de los hijos, de este hijo o de esta hija, para poder encaminarla hacia ese camino que Dios ha preparado. Es importante tomar en cuenta esto y respetar por sobre todo a la voluntad de los hijos en este caso. Vamos a ir a nuestra segunda pausa, pero cuando regresemos vamos a seguir hablando acerca de lo que es la autoestima y también algunos aspectos que tienen que ver cómo motivar a los hijos para que continúen su formación.

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0: Estamos de regreso en el programa Conexión Familiar con el doctor Julio Ba González de la Primera Iglesia Bautista de Deer Park, consejero familiar y también pastor de la iglesia, Primera Iglesia Bautista de Deer Park, y estamos hablando acerca de la motivación que usted como padre debe infundar en sus hijos. Vamos a hablar en este segmento acerca de el ambiente familiar. Explícanos un poco acerca de esto.
1: Hace un momentito hablábamos sobre, cuando hablamos de la autoestima y la imagen de nuestros hijos, Miguel. Nuestros hijos a veces se frustran en su anhelo por lograr algo, por sentirse realizados, y luego terminamos siendo adultos frustrados. He conocido a muchas mujeres a una edad muy temprana que tuvieron que casarse porque el ambiente en el hogar no era el más apropiado para ellas. Y entonces eso hace que el deseo de querer lograr algo como individuo se me vaya apagando. Entonces, como familia, como padres, nuestra responsabilidad es crear ese ambiente familiar donde yo motive a mi hijo a sentirse valorado por lo que él es capaz de lograr por sí mismo. Creo que el peor daño que podemos hacerle a nuestros hijos es tener esa actitud de comparación. Por ejemplo, mira a tu hermana, ¿por qué no puedes ser como tu hermano? ¿Por qué no puedes sacar una nota de 90? ¿Por qué siempre me viene sacando las notas más bajas? Recuerdo en una ocasión yo le dije a mi hijo, si después de haber estudiado mucho y haber hecho lo mejor de ti, me sacaste una letra C, que es el sistema de notas, ¿verdad?
0: 70, 72.
1: Y yo le dije, si esto fue lo mejor que tú hiciste, le dije, te felicito. Tengo que aceptar que eso fue lo mejor que tú hiciste. Pero si sacaste esa nota de 70 o 72 por negligente, entonces no lo voy a aceptar. Y eso es lo que tenemos que aprender los padres, ¿verdad? Que hay ocasiones en que nuestros hijos se esfuerzan por lograr algo y aún con todo el esfuerzo y las horas de estudio, por alguna razón se nos escapa algo, nos frustramos y no lo logramos. Entonces, en lugar de comparar a nuestros hijos y quererlos obligar a que sean lo que nosotros queremos que sean, es decir, ok, te felicito, ¿verdad? Porque has logrado un paso, pero sé que tú puedes mejorarlo y lo vas a mejorar, ¿verdad?
0: Es importante, cada seis a ocho semanas, se manda un reporte de las escuelas de los hijos. Hay que tomar el tiempo para revisar. Hay materias que la llevan bien, vamos a decir con 90, pero hay materias que la llevan con 70. Y hay que preguntarse si el niño o la niña o el jovencito está teniendo problemas con esa materia. ¿Por qué lo está teniendo? ¿Será que el maestro no lo explica bien? ¿Será que él necesita ayuda extra o ella necesita ayuda extra en esa materia? Yo recuerdo en el seminario, había materias mucho más fáciles que otras. Y así es todo el tiempo en las escuelas, en las universidades, en la escuela primaria y secundaria. En algunas materias no había problema en sacar una, pero en otras materias una C era un gran logro. Y eso es importante, reconocer a los hijos de que ellos tienen ciertas aptitudes y ciertas habilidades más definidas que otras.
1: Sí, cuando observamos, el año pasado hablamos un poco sobre el temperamento de nuestros hijos, Miguel, y una de las cosas que estábamos enfatizando era cómo conocer el temperamento de nuestros hijos para motivarlos a lograr lo que ellos necesitan lograr. Por ejemplo, la personalidad de nuestros hijos o de nosotros como individuos tiene mucho que ver con lograr realizarme como quiero yo realizarme como individuo, ¿verdad? Entonces, de ahí que es muy importante aprender a conocer a sus hijos. Por ejemplo, si tenemos a una niña que va a la escuela y ha hecho muy bien 2, 3 años y de repente empieza a tener problemas, hay que investigar por qué. Muchas veces los niños sufren traumas y quedan con una especie de inseguridad y de temor. Y cuando digo traumas me refiero, por ejemplo, puede haber un maestro bastante drástico, puede haber tal vez una maestra que no toma el tiempo para explicar, una maestra que tal vez es la vocación que mejor remuneración le da, pero no es realmente porque tiene amor a su profesión. Es como en todo, ¿verdad? Entonces, tenemos que investigar qué es lo que hace que mi hijo se sienta frustrado, por qué no saca bien. Está bien con todos los otros maestros, pero con esta maestra no. Uh-huh. Entonces, averiguar qué es lo que le está causando uh-huh. ese malestar. Uh-huh. Y de ahí que entonces nosotros podemos dar ese paso de motivación para con nuestro hijo o nuestra hija y ayudarlo a que mejore. Uh-huh. Pero es muy importante averiguar qué es lo que está causando ese trauma. Por ejemplo, mi hija en el colegio me decía, yo me inscribí con esta profesora para llevar esta clase de matemática, pero luego mis amigos me dijeron que es mejor el otro profesor, porque el otro profesor, aunque su inglés es malo, es mucho mejor para explicar los problemas. Y entonces dijo ella, antes de que se me venciera el tiempo, yo cambié mi horario y me fui al otro profesor. Entonces, aquí vemos de que aún siendo jóvenes adultos, uno puede tener dificultades en el aprendizaje, no porque yo no sea apto para aprender, sino porque a veces la metodología del maestro, y eso es muy importante. Uh-huh. Tú sabes muy bien esto, uh-huh. al igual que yo. Yo tuve profesores en el seminario que no tenían metodología. Uh-huh. Eran muy sabios, mucho conocimiento, uh-huh. pero si no tienen metodología, entonces el alumno se queda frustrado. Sí. Y creo que eso es algo que inclusive a nuestros hermanos que ministran, los pastores, a veces hay gente que dice, ¿de qué hablaba el pastor? No entendí de qué estaba hablando, cuándo empezó y cuándo terminó, ¿verdad? Y no es porque la gente sea inútil, uh-huh. sino simplemente hay personas que no tenemos esa capacidad de poder enseñar de tal manera que la gente se sienta motivada. Porque otra vez, la gente se siente motivada a aprender uh-huh. cuando hay alguien que los motiva o se sienten motivados a querer seguir recibiendo más. Así que yo creo que cuando los hijos tienen esa dificultad de aprendizaje, hay que averiguar qué es lo que está impidiendo. ¿Hay algún trauma? ¿Hay algún maestro que no les está explicando bien? Uh-huh. ¿O será que fueron intimidados en la clase? Uh-huh. En fin, averiguarlo.
0: Sí, porque precisamente hay maestros que utilizan la intimidación. Si no entrega tal tarea, si no hace esto como yo quiero, yo lo pido, entonces posiblemente no pase. Y desde un principio hay maestros que se les reconoce por su reputación de muy
1: drásticos
0: en sus calificaciones y uh-huh. que solamente los mejores pasan ese curso. Entonces ya de antemano el jovencito
1: entra con un trauma,
0: sí, intimidado
1: por el profesor del que le hablaron.
0: Sí.
1: Y otra cosa que creo que hay que tomar en cuenta es en el ambiente familiar para motivar a nuestros hijos, Miguel, es nuestra vocación. ¿Qué es lo que hacemos? Por ejemplo, si yo soy un soldador, y yo todo el tiempo vivo quejándome de mi profesión, de mi vocación. Entonces, eso hace que mis hijos no se sientan motivados. Muchas veces los padres decimos, bueno, ya estoy cansado de este trabajo y simplemente porque no sé hacer otra cosa, es que estoy metido aquí porque tengo una familia que mantener, etcétera, ¿verdad? Eso hace que nuestros hijos no se sientan motivados, uh-huh. sino que más bien comunica una especie de ambiente negativo en la familia. Pero si por el contrario, llega la mamá, llega el papá y decir, hoy mi trabajo hoy fue fenomenal, soy recepcionista solamente, pero me sentí tan halagada de hacer esto, hacer lo otro. Y el papá dice, pues yo trabajo recogiendo la basura en la ciudad, pero me pasó esta experiencia hoy. Y entonces él, no importa lo que él está haciendo, el hecho es de que cómo yo proyecto mi vocación, mi profesión, va a hacer que mis hijos se sientan motivados solamente de escuchar de sus experiencias que todos los días viven los papás. Porque hay que recordar que nuestros hijos nos ven como héroes y heroínas hasta que nosotros empezamos a expresarnos mal de lo que hacemos. Y entonces su concepto cambia. Y por ejemplo, yo que estoy en el ministerio, he sabido de padres que dicen, mi hijo que sea cualquier cosa menos un pastor. ¿Verdad? Y uno dice todo lo contrario. Yo daría cualquier cosa porque mi hijo fuera eso. Uh-huh. Pero si él decide que quiere ser otra cosa, lo voy a apoyar, ¿verdad?
0: No forzarlo.
1: No, por supuesto que no. Entonces es muy importante que ayudemos a nuestro hijo a lograr lo que él quiere lograr. acoto esta experiencia de un amigo en Sudamérica, que él siempre quiso ir al seminario y prepararse como seminarista porque su deseo era ser un misionero. Y su papá trabajaba para una empresa, algo que tienen algunas empresas, y particularmente esta empresa es de que el papá era ingeniero petrolero. Y esta empresa le da la ventaja a los padres que si tienen un hijo o un familiar cercano en la misma profesión, cuando uno se jubila, el hijo o alguien cercano puede optar por el puesto del papá siempre y cuando la profesión sea la misma. Uh-huh. Bueno, pues él quería que su hijo varón, el único hijo varón tenía dos hijas y una era hija. Entonces uh-huh. dice, yo quiero que tú seas ingeniero petrolero. Y el hijo dijo, no, yo no quiero ser ingeniero petrolero. El hecho es de que el papá prácticamente lo obligó. Uh-huh. Y el hijo decidió que iba a estudiar ingeniería petrolera. Uh-huh. Cuando el hijo se graduó, le dijo, bueno, papá, aquí está el título. Dice que soy ingeniero. Ahora que ya te complací, voy a estudiar lo que yo siempre quise estudiar. El hecho es de que hoy en día él es misionero, ¿verdad? Y vamos al hecho de que no podemos nosotros obligar a nuestros hijos a hacer lo que nosotros queremos que ellos sean, sino que motivarlos a que ellos se sientan realizados. Y como dije anteriormente, una de las formas de hacerlo es creando ese ambiente en el hogar donde mi hijo se sienta orgulloso de su papá, donde mi hijo se sienta orgullosa de su mamá, no importa la clase de trabajo o la vocación a la que están dedicadas. Eso es muy importante.
0: Muy bien, hay mucho todavía que hablar acerca del tema, pero creo que el tiempo también nos está alcanzando y necesitamos dar la oportunidad a nuestros oyentes para que participen con sus preguntas. Así que si usted nos escucha en el área de Houston, puede llamarnos al 713-520-7900, 713-520-7900,
2: 1-877-772-6446. Ese es el número, 1-877-772-6446. Vamos a hacer una pausa y luego regresamos. Ya hay dos preguntas para el doctor Julio Vá González.

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0: Bueno, ya tenemos la primera pregunta, Miguel, para el doctor Julio González. Dice, el papá quiere que los niños estudien en casa. Las edades son de 7 a 5 años. Ella pregunta que si es bueno o malo, ¿cuál es el récord para los niños que quedan en casa? ¿Cuál es lo beneficioso y lo que está en contra?
1: El beneficio es de que uno puede exigirle a los niños con mayor énfasis sobre el ser más responsables. Lo otro es de que tenemos la oportunidad de ser bastante objetivos en nuestra forma de enseñarles. Y a la vez, creo que ellos pueden, desde una edad muy temprana, como dije, a ser responsables. Las desventajas que tienen es de que su vida social tienen que crear un ambiente. Puede ser una vez a la semana. Lo que hacen algunas escuelas, particularmente las escuelas cristianas, es de que permiten que los niños, dependiendo del programa que utilicen, hay varios programas. Uno de los más conocidos creo que es el de ABECA, que produce la Universidad de Pensacola. Es un programa que se utiliza en muchas escuelas en América Latina, en el mundo prácticamente. Pensacola es una de esas escuelas pioneras en ese arte, porque ellos son muy celosos de la fe cristiana, ¿verdad? Entonces, algunas escuelas lo que hacen es de que le permiten a los niños venir y compartir una vez por semana a la escuela donde están otros niños involucrados en el mismo programa, es decir, que utilizan el mismo programa didáctico. Uh-huh. Y de esa manera el niño puede cultivar su vida social. Porque es muy importante socializar a los niños. Uh-huh. Así que si nunca lo han hecho, yo diría que trabaje con una escuela. Uh-huh. Hay muchas escuelas donde uno puede utilizarlo como un programa piloto. Uh-huh. Y ver, ¿verdad? Lo otro es de que los papás tienen que ser hasta lo posible bastante diestros, tener uh-huh. conocimiento de las materias uh-huh. para poderle enseñar a los hijos. Así que tiene ventajas y las ventajas, tal vez, otra de las ventajas es de que la mamá puede hacer su propio horario, uh-huh. ¿verdad? O si son dos o tres familias, agruparse y pagarle a un tutor. Uh-huh. De hecho, hay muchos que son estudiantes y tranquilamente pueden hacer ese papel. Pero cualquiera que sea la opción que tomen, deben de estar asociados a una institución que tiene reconocimiento para que cuando el niño termine su nivel, generalmente en el nivel de primaria tal vez no sea tan exigente, uh-huh. pero asegurarse que la escuela, que hay una escuela o una entidad a la que están relacionados por razones de credibilidad. Porque a menos...
2: Acreditación.
1: Sí, acreditación, perdón, es uh-huh. cierto. Porque a menos que ellos decidan que van a ir a una universidad cristiana, cualquier universidad secular le va a pedir a uno que uno tenga acreditación. A nosotros nos pasó algo interesante. Siendo misionero y viviendo en muchos países, el único país donde mis hijos fueron a la escuela pública fue en Venezuela. Uh-huh. Entonces, cuando ya nos mudamos a México, teníamos problemas porque en México, como México no hay dos, uh-huh. se dice, ¿verdad?
2: No aceptaba.
1: No aceptaba. Por más que eran estudios de una escuela pública en México, en Venezuela. Entonces, en México me vi obligado a mandarlos a una escuela privada. Y esa escuela privada era exclusiva para hijos de misioneros. Uh-huh. Esa escuela no estaba reconocida por el Departamento de Educación de México, uh-huh. pero sí aceptada por muchas escuelas cristianas aquí en Estados Unidos. Uh-huh. Entonces yo tenía que definir qué es lo que yo quería. Uh-huh. Entonces no tenía otra opción, así que le dije a mis hijos, van a tener que ir aquí. Ahora, si mis hijos al terminar la junior high, que le llaman, uh-huh. querían optar a otra escuela de secundaria, tenían que dar un examen de convalidación, uh-huh. Porque ese es el afán, ¿verdad? Esa es otra de las desventajas, sí. ¿verdad?
2: Puede ser ventaja y desventaja, porque yo he escuchado de homeschooling. Precisamente aquí tenemos una oyente y una familia que conozco de muchos años, que ella tiene como 4 o 6 hijos, creo que han venido aquí a visitarnos, y tienen ya sus hijos, tres de ellos están en la universidad, fueron aceptados en universidades de reconocimiento porque dieron buenas calificaciones en sus exámenes generales, también pasaron con buenas calificaciones en el sentido de los exámenes estatales, y todo eso porque aprendieron bien las materias.
1: Sí.
2: O sea, y han sido algunos de ellos... se les ofrecieron becas por esas buenas calificaciones. O sea que así hay más yo en lo personal vería más ventaja que desventaja. Pero otra vez, uno de los padres tiene que estar constantemente capacitándose para poder hacer el trabajo.
1: Sí, sí, si lo van a hacer a título familiar, a menos que, como dije, sea un grupo de familias que contraten a un maestro. Sí. Pero afiliarse a alguna institución para que los hijos opten por esos famosos exámenes como el TASC. El TASC que le llaman, y hay otros exámenes que todas las instituciones de segundo, de nivel medio optan. Y entonces eso es lo que en realidad le da un nivel a los muchachos de poder ser aceptados a algunas escuelas. Así y es. Como dije, mis hijos vinieron aquí, fueron a otra escuela cristiana, y cuando fueron a la escuela pública, ellos hicieron mucho mejor, eso es lo que iba a decir. Y gracias a Dios, no les fue difícil, sí. ¿Verdad? Pero sí requiere mucha disciplina, más que nada de parte del instructor. Y ahí es donde el papá tiene la desventaja de que a veces por ser hijos, uno puede ser muy flexible, ¿verdad? Pero de que tiene mejores resultados, eso es indiscutible.
2: Y tiene que cumplir también con las tareas diarias.
1: Hay un diario que tiene que...
2: Hay un diario, sí, horarios.
1: Que tiene que mantener...
2: Tantas horas para esto, tantas horas para aquello. Entonces, está todos los instructivos. Yo he visto parte de eso, de esos programas, y he visto la organización de esos programas. Así que, a menos de que la persona tenga el tiempo y el deseo para hacerlo, yo creo que es muy recomendable.
1: Y que esté preparado y actualizándose constantemente.
2: Las bibliotecas públicas ofrecen muchos de esos programas también, materiales para poder también instruir en diferentes materias. Vamos a la siguiente pregunta, Walter.
0: Sí, solamente quiero proporcionar el número de teléfono, el 713, para los que buscan las clases de inglés en Pasadena, 713-667-9400. Le repito, 713-667-9400. Y si es en la ciudad de Houston, usted puede llamar al 713-351-6400.

0: Action. Y ahí le da unos páginas o links, podríamos decir, donde puede ir. Y ahora en el verano va a tener oportunidad de hacer algunos cursos donde puede aprender a cómo ayudar a niños con problemas de aprendizaje, que así se les llama, ¿verdad? Cómo ayudar a niños con problemas de aprendizajes. Y hay cursos de una semana donde le puede servir hasta para parte de su currículum a esta persona. Y como el gobierno los provee, no son caros. Pero ese es uno. Los otros puede también ingresar a algunas páginas de las universidades, solo que ahí sí le va a costar un poquito más, porque generalmente cobran por créditos, ¿verdad? Pero puede entrar a la página del gobierno de educación del estado, poner, por ejemplo, Texas Educación, Texas Education, y meterse a esas páginas de educación especial y local, y le va a dar algunas opciones. Y como dije, aquí en Houston hay una institución que ofrece de manera continua cursos donde uno puede ir por prácticamente casi nada, hacer un curso de un fin de semana, de una semana, y le ayuda como parte de su currículum y que va a tener credibilidad porque es parte de la preparación que el gobierno le ofrece a muchas personas.
1: O sea que si esta persona, esta señora, quiere dedicarse a ayudar a niños de manera acreditada, lo puede hacer a través de cursos en esta organización.
2: Sí. Bueno, tiene una niña de 3 años, dice esta señora también. Una hermana quiere saber cómo comenzar a motivarla para que en el estudio, cómo sería la manera. Tiene 3 años, le gusta mucho estar con los libros y con la Biblia.
0: Bueno, tendría que buscar tal vez primero la literatura apropiada. Y déjeme decirle que los niños a los 3 años pueden aprender a leer con mayor facilidad. Muchas veces pensamos que no, pero yo he visto cómo algunos han utilizado el abecedario. Y cuando el niño aprende a utilizar el abecedario, le es más fácil coordinar y ensamblar u organizar palabras. Puede entrar a la página de, como les dije, de esta organización que se llama Pensacola Christian College, y ellos tienen ahí un programa de ABECA, y ABECA es un programa de educación que va desde preescolar hasta prácticamente la universidad. Y ahí puede encontrar textos adecuados de acuerdo a la edad. Y si tiene preguntas, puede mandarles hasta un mensaje y le van a responder. Esa sería la sugerencia que le puedo dar. O inclusive puede entrar también a la página de la Universidad de Liberty. Liberty también tiene una academia muy similar. Y no sé si ellos producen su material, pero sé que Pensacola sí produce el propio y es de reconocimiento mundial. Así que esa es una de las sugerencias. Ahí puede encontrar el material adecuado de acuerdo a la edad de la niña.
1: Muy bien, el tiempo ya se nos ha terminado. El teléfono del doctor Julio Pan González es el 832-287-1233. 832-287-1233, o pueden ingresar a la página conexionfamiliar.net. Doctor, gracias por habernos acompañado.
0: Siempre es un placer, Miguel.
1: Soy Miguel Ángel Jacinto y será hasta la próxima semana con la ayuda del Señor.
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0: 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Este es el versículo de la semana que se encuentra en Romanos 10:15 y dice: ¿Y cómo predicarán si no son enviados? Tal como está escrito, cuán hermosos son los pies de los que anuncian el evangelio del bien. Una vez más, Romanos 10:15 dice: ¿Y cómo predicarán si no son enviados? Tal como está escrito, cuán hermosos son los pies de los que anuncian el evangelio del bien.
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0: Luis Matos presenta Masculinidad al Día. La imagen que tengas de tu padre será un referente importante para que disfrutes de tu hombría. Si tuviste una relación conflictiva con él, si el amor se resquebró, si la distancia física y emocional fue el norte que marcó su relación, pudieras tener situaciones difíciles contigo mismo en la actualidad. Tan así que experimentarás confusión al momento de celebrar tu masculinidad, pues el resentimiento te agobia. Esto sugiere la necesidad de ordenar tu vida en torno a estos temas. Acércate a tu padre, habla con él, perdónalo si es preciso.
1: A continuación, dialoguemos con los conductores de este programa, Félix Abreu y Joaquín Disla.
2: Gracias por continuar con nosotros en este tu programa Hombres de la A a la Z. Como siempre estamos este servidor Joaquín Disla y Félix Abreu, quienes vamos a estar compartiendo contigo sobre esta interesante serie que hemos venido trabajando en los últimos 3 programas. Así que continúa con nosotros y que el Señor te continúe bendiciendo para que sea de bendición en tu vida y en los que están alrededor de ti a través de los temas o el tema específico que vamos a continuar. ¿Cómo te sientes, Félix?
3: Muy bien, contento. Es un desafío cada vez que podemos sentarnos a hablar sobre este tema. Y nuestra oración, y la vamos a abrir a los oyentes, es que lo que decimos acá sea de edificación, sea bien entendido, que el Espíritu Santo y el Señor esté tocando la vida de los hombres y no se malinterpreten las cosas que decimos. Yo espero que así sea siempre, ¿no? Que podamos llegar ante los oyentes con una palabra de edificación, de construir, en lugar de nosotros desconstruir lo que Dios está haciendo, que seamos portadores de esa construcción en nuestros hombres en América Latina y en el mundo. Y en el programa pasado comenzamos a hablar, la parte final, de cuando nos miramos en el espejo, que era parte del tema, ¿qué encontramos? ¿Qué vimos ahí? Y quisimos dar un aporte bíblico que vamos a continuar, ¿no? La figura de qué encontramos en la palabra como espejo, porque la palabra es un espejo para nosotros. Y hablábamos básicamente de dos figuras, dos elementos. Fue explorador y cultivador. El hombre como cultivador, como explorador. Pero hay otras figuras que podemos comenzar a hacer otros aportes en el día de hoy. ¿Sí? ¿Te parece que podemos abrir otras, Joaquín?
2: Sí, sí, sí. Una de las que podemos mencionar es que el hombre está llamado a poner orden en medio de caos. Me gusta esa porque cuando tú abres el texto bíblico, cuando abres la Biblia, encuentras que en el primer capítulo, en el primer versículo, dice que la tierra estaba desordenada y vacía. Dios empezó a crear en un orden. Nuestro Dios es un Dios de orden. Y nosotros fuimos creados a imagen y semejanza de Dios. Nos hace mucha falta poder entender a plenitud lo que significa la palabra orden. Sobre todo, perdóname, Félix, yo creo que nosotros en Latinoamérica tenemos un serio problema, sí, de entender lo que significa vivir en orden.
3: Definitivamente, nos cuesta mucho. Y cuando pensaba un poquito en esta expresión, surgía en mí quizás el elemento niñez familiar. Yo crecí en un área rural y, por ejemplo, recuerdo cuando había una cucaracha o un ratón, algo por ahí, que me daba miedo cuando niño. ¿A quién acudía? ¿A quién yo llamaba primero? El niño tiene la tendencia, por su instinto, de acudir a quién, al que pone orden. A papá, papi, y llamamos. No estoy diciendo que no llame a mamá. Evidentemente, si papá no está, ¿a quién va a llamar? A la abuela, a alguien, a la mamá, a la hermana. Pero el elemento como que produce en medio del caos orden es ese hombre que Dios le regala a la familia. Entonces, cuando no está, entonces ahí el caos es mayor. Ahora, hay hombres que en lugar de producir orden, producen caos. Entonces, ya eso es otro problema, ¿no? Cuando en lugar de que el hombre produzca seguridad, produzca que el niño o la familia completa crezca o se organicen sabiendo que hay seguridad. No es lo mismo que sabiendo que aunque el hombre está, papá está ahí, el esposo está ahí, pero este es un cero a la izquierda, como decimos, produce inseguridad. No acudimos a él porque él nunca resuelve nada. Entonces, de nuevo, es el elemento que puede ser perturbador o puede ser enriquecedor. Entonces, el llamado nuestro es vernos en el espejo. ¿Qué hay? ¿Somos hombres que producimos orden en medio del caos? Si no, nos cuesta. Es un desafío que tenemos que responder para nosotros producir el cambio.
2: Yo siempre he dicho, cuando toco este tema con las familias, que no hay ni hombres ni familias media ordenada. Usted sí, o vive en orden o vive en desorden. Y voy a poner un ejemplo muy, muy pintoresco de lo que implica vivir en orden y lo que produce el bienestar del orden. Si usted tiene un lugar específico, digamos un clavo, donde usted va y cuelga la llave cuando llega a su casa, no importa que se haya ido la luz, no importa que haya pasado cualquier cosa, si usted vive en orden, usted sabe que hay un clavito esencialmente destinado para colgar la llave. Usted puede ir con los ojos cerrados y si usted vive en orden, la va a encontrar.
3: Aunque no haya energía eléctrica.
2: Correctamente. Y toda la sensación de bienestar que tú tienes, la plena seguridad de que eso que tú dejaste ahí, lo vas a encontrar. Eso, como dice un anuncio, no tiene precio.
3: No tiene precio.
2: Mira, Dios es un Dios de orden.
3: Esos son elementos que nosotros no valoramos porque no los cuestionamos, pero que cuando los cuestionamos decimos, pero wow, esto tiene tanto valor.
2: Y permítanme decirlo porque es mi experiencia que me está pasando. Yo decidí poner un clavo, una figurita en un lugar, y cada vez que llego a casa ahora, voy y me dirijo y pongo la llave ahí. Créanme de todo corazón, la paz y la tranquilidad que yo estoy sintiendo de saber
3: que está ahí.
2: Que está ahí.
3: Si hay que correr por está algún ahí, movimiento de
2: está
3: tierra.
2: Ahí. No tengo que preocuparme dónde la dejé.
3: Ahí está.
2: Está ahí. El orden produce tranquilidad, sosiego y paz.
3: ¿Y sabe qué, Joaquín? Gracias por ese ejemplo tremendo. Práctico, quizás ni lo valoramos mucho, pero tiene una gran enseñanza.
2: Yo que lo estoy viviendo.
3: Lo que nos ha contado. Ahora, si nos miramos a la luz de América Latina, somos extremadamente desorganizados. Nuestras familias están sufriendo mucho. Hay desorden terrible en lo financiero. Hay desorden terrible en las agendas. Los chicos no saben lo que van a hacer. ¿Dónde va la familia? ¿Qué vamos a hacer con el tiempo? Hay un gran desorden ahora mismo con el uso de la tecnología. O sea, cuando pones ese ejemplo, me está tocando fibra de tantos casos que estoy viendo en la iglesia. Y tú dices, ¿para dónde vamos como familia? Y yo pienso de nuevo, gracias a Dios, que Dios bendiga poderosamente a nuestras mujeres. Gracias a Dios por las mujeres que están todavía como un vallado, como si fuera un roble, decimos nosotros, un árbol plantado ahí que no se mueve. Porque los hombres estamos de aquí para allá llevados. A veces por el egoísmo, a veces por el deseo escondido, y no nos estamos dando cuenta que hemos perdido la batalla en cuanto a nosotros producir orden, nosotros detenernos, vernos en el espejo y nosotros unirnos, en el caso de los que estamos casados, o si usted no está casado, unirse con quien comparte, ¿no?, la crianza o la vida, y decir, hay que detenerse, hay que producir orden, porque sin orden vamos hacia el caos.
2: Y es que yo insisto, Félix, la primera característica o cualidad que observamos en el texto bíblico sobre Dios, lo primero que registra es, Dios es un Dios de orden.
3: Claro.
2: Y la tierra estaba desordenada y vacía, y Dios empezó a crear en orden, y nosotros fuimos creados a imagen y semejanza de Dios.
3: Permíteme agregar otra característica que está muy unida ahí, y de hecho que parece como una consecuencia de ese orden, y es que el hombre gobierna y somete. Dios le dio eso: encárgate de señorear, de gobernar y aún de someter. El hombre somete a los animales, pone nombre, se encarga, ¿no?, como de ser el gobernador, el gobernante, el regente, el encargado, el representante de Dios ante su creación. Y yo pienso que hemos perdido también esto. Posiblemente, como yo mencionaba, fruto del caos, ¿no? Al no poner orden, ¿Cómo puede haber un gobernante que no pone atención a ordenar primero? Si yo no ordeno mi casa, ¿cómo yo puedo gobernar mi casa? Y ahí viene el requisito bíblico que el apóstol Pablo le pone a los ancianos en la iglesia. Debe de gobernar primero
2: su casa,
3: tu casa, para luego poder traer orden a la iglesia, ¿no? Entonces, yo pienso que, de nuevo, ese elemento es fundamental. Necesitamos trabajar el tema del caos y el orden para entonces nosotros desde ahí lanzarnos hacia el gobernar, el cuidar, el poder nosotros ejercer la mayordomía. Ese elemento tan vital en la vida. Ser mayordomo de nosotros, ser mayordomo de la familia, ser mayordomo de la creación.
2: Y yo creo que ahí todos, esta generación, el mundo actual, debe pedirle mucho perdón a Dios. Porque en vez de gobernar, lo que hemos hecho es explotar. Empezando por la propia naturaleza, el planeta donde estamos, lo hemos llevado a una condición que da pena y vergüenza. Pero realmente Dios nos manda a gobernar, y en el gobierno está el otro elemento que ya vimos, que ya tocamos. Implica cuido.
3: Sí.
2: Lo que tú amas, tú lo cuidas.
3: Totalmente.
2: Lo que se ama, se cuida. Entonces, es uno de los llamados que nosotros tenemos de parte del Padre, del texto bíblico, de gobernar y someter, pero hacerlo todo en orden, disciplina y sobre todo con amor, para preservar y cuidar eso que Dios ha puesto en nuestras manos. Porque Félix también nos dio la capacidad y la potestad de ser co-creador con Él.
3: Claro, ejercer esa imagen de Dios en crear, en recrear, en ser los artistas que le dan vida a lo que ya tiene vida. Porque la creación tiene vida por el mismo acto del Creador.
2: El Creador.
3: Entonces es interesantísimo todo esto. Cuando tú estabas hablando, pensé en un texto bíblico que no recuerdo exactamente cuál es, pero que habla de que el Señor en el Antiguo Testamento reunía a Israel, a sus hijos, así como la gallina tiene debajo sus polluelos. Uh-huh. Cuidado.
2: Eso es el Salmo 92, si mal no recuerdo.
3: O 91. Ya, esa imagen es poderosa. Porque ¿quién cohesiona? ¿Quién cubre para cuidar? En el contexto de la familia tenemos ese gran llamado otra vez como hombre para dar dirección, para dar guía, para dar una palabra de sabiduría, para dar una palabra de bendición, para mostrar un gesto de amor a la esposa, al doliente, al necesitado, al que está sufriendo. Nuestros hijos necesitan esto. O sea, la generación actual, y cada generación va a ser igual, pero hemos perdido nuestra generación. Los muchachos se están criando más debajo del internet. Quien cuida son las redes sociales.
2: Así es.
3: Quien cuida ahora ya ni siquiera es la televisión como fue en décadas pasadas. Ahora el problema no se supo manejar en aquellos momentos. Ahora tampoco. Ahora se profundiza más. Porque ahora el desafío y la amenaza es mayor. Porque nuestros hijos no están preparados. Y nunca lo van a estar. Un niño no va a estar preparado. Pero los papás no nos sabemos articular. Entonces, esa imagen yo creo que sería preciosa y como desafío para nosotros ir cerrando esta serie y dejarla en la mente y en el corazón de nuestros oyentes. El Padre, como la gallina cuida sus polluelos, está para cuidarnos, nuestro Dios. Pero como padres físicos que tenemos una familia, y si tú no la has formado, la vas a formar en algún momento, ¿cómo nosotros no solamente nos encargamos de cultivar, de crear orden, de someter, de gobernar, de multiplicar y fructificar? Todo eso son mandatos, son inclusive verbos que encontramos en la palabra de acción, pero cuidar. Yo pienso que ahí, o sea, me pusiste a pensar mucho, y por eso cité esa figura, esa ilustración que usa el Señor en los Salmos.
2: Yo lo que creo es que a la luz de esta serie que nosotros hemos tocado, de desconstruir y de construir un nuevo hombre, hay muchos elementos que nos dicen guía cómo debe ser construido ese nuevo hombre. El texto bíblico es muy claro, y si nosotros fuéramos más obedientes, pudiéramos vivir más a plenitud, la vida en abundancia, porque realmente Dios si quiere y tiene un modelo, siempre tuvo en su corazón el modelo del hombre que él creía hecho a imagen y semejanza. Dios crea, Dios pone orden, Dios nos cuida, Dios nos da la capacidad para crear y recrear a partir de lo creado. Es decir, tenemos una gran tarea por delante para construir una nueva masculinidad que estamos completamente seguros que habrá de ser mucho mejor que la que nosotros fuimos criados y se nos enseñó.
3: Amén. Eso es una buena palabra para terminar un programa y una serie. Así que agradecemos al Señor el privilegio de haber compartido, Joaquín, un servidor, con todos ustedes esta serie de cómo poder tener una verdadera masculinidad, cómo construir una verdadera masculinidad. Te invitamos, ¿verdad, Joaquín?
2: Claro.
3: Le desafiamos a que nos escuche en el próximo programa. Vamos a estar tocando otro elemento, otro tema acerca de ser un mejor hombre de la A a la Z.
1: Notas de salud con Alfredo Acosta. Atención, jóvenes. La mejor manera de perder peso es comiendo saludablemente y manteniéndote físicamente activo. Si quieres perder peso, consulta a tu médico. Muchos jóvenes experimentan con dietas poco saludables, incluyendo comer muy poco, evitar por completo ciertos alimentos, saltar una comida o ayunar. Estos métodos pueden excluir nutrientes importantes necesarios para tu crecimiento. Otras formas de perder peso, como fumar, provocarse el vómito o usar píldoras dietéticas o laxantes, pueden causar problemas de salud. Una dieta poco saludable puede hacer que aumentes más de peso porque a menudo te lleva a un ciclo de comer muy poco, seguido por un periodo de comer compulsivamente. Por otra parte, una dieta no saludable puede aumentar tu riesgo de padecer problemas emocionales y del crecimiento.
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2: Dios nos insta a arrepentirnos de nuestros pecados. Hechos 2:38 nos dice: y Pedro les dijo: arrepentíos y sed bautizados cada uno de vosotros en el nombre de Jesucristo para perdón de vuestros pecados y recibiréis el don del Espíritu Santo. ¿Le ha pedido perdón a Dios por todos sus pecados? La red de Radio Amistad le anima a confiar en Jesucristo para el perdón de sus pecados y recibir el poder del Espíritu Santo para vivir una vida de santidad y obediencia a Él.

0: continuación, un principio para vivir con el pastor Jim Getz.
1: ¿Últimamente te has detenido a pensar en tu relación con Dios a través de Jesucristo? Es decir, si has puesto tu fe en Cristo para recibir la salvación. Si lo has hecho, escucha lo que dice Pablo acerca de tu posición en Cristo. En primer lugar, has sido elegido en Él.
0: Según nos escogió en Él, antes de la fundación del mundo, para que fuésemos santos y sin mancha delante de Él.
1: No solo has sido elegido en Cristo, también has sido adoptado en la familia de Dios.
0: En amor, habiéndonos predestinado para ser adoptados hijos suyos por medio de Jesucristo, según el puro afecto de su voluntad.
1: Sí, has sido elegido en Cristo y te ha adoptado la familia de Dios. Pero también has sido redimido por la sangre de Cristo.
0: En quien tenemos redención por su sangre, el perdón de pecados, según las riquezas de su gracia.
1: Todavía hay más. Si conoces a Cristo como tu Señor y Salvador, estás seguro en Cristo.
0: En Él, también vosotros, habiendo oído la palabra de verdad, el evangelio de vuestra salvación, y habiendo creído en Él, fuisteis sellados con el Espíritu Santo de la promesa, que es las arras de nuestra herencia, hasta la redención de la posesión adquirida, para alabanza de su gloria.
1: En vista de estas grandes verdades, toma en cuenta que Jesús murió por los pecados de todo el mundo, y que la invitación a recibir la salvación mediante la creencia en Jesucristo está abierta para todos. Sin embargo, desde la perspectiva de Dios, hemos sido elegidos en Cristo antes de la creación del mundo. Aunque no conciliemos esto en nuestra humanidad, ambas realidades son ciertas.
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3: Dándole gracias al Señor por su grande amor, por su sangre preciosa derramada en la cruz del Calvario. Señor, gracias.

0: La Biblia dice, bienaventurado aquel cuyo ayudador es el Dios de Jacob, cuya esperanza está en Jehová su Dios. 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Este es el versículo de la semana que se encuentra en Romanos 10:15 y dice: ¿Y cómo predicarán si no son enviados? Tal como está escrito, cuán hermosos son los pies de los que anuncian el evangelio del bien. Una vez más, Romanos 10:15 dice: ¿Y cómo predicarán si no son enviados? Tal como está escrito, cuán hermosos son los pies de los que anuncian el evangelio del bien.
1: Bienvenidos a su programa Entendiendo los Tiempos, el espacio donde analizamos la realidad que vivimos a la luz de la palabra de Dios. Y hoy queremos conversar sobre un tema que afecta muy, muy de cerca a pastores, a líderes y cualquier persona que sirve, y es el desgaste emocional, ese cansancio profundo que puede llevar incluso al hombre de Dios más dedicado a desear la muerte. Vamos a ver la historia de Elías, el profeta que un día vio caer fuego del cielo sobre el monte Carmelo y poco después huyó al desierto pidiendo morir bajo un enebro. Su historia, registrada en el libro de Reyes, primero de Reyes, tiene mucho que decir a los líderes de hoy, líderes que están saturados por las redes sociales, por las notificaciones constantes y las expectativas de muchas personas alrededor de ellos. Y para hablar de este tema, tenemos como invitado al pastor Roto Sánchez. Pastor Rolando Otoniel Sánchez Pérez, bienvenido a su programa.
2: Bueno, muchas gracias por escuchar mis súplicas y mi clamor de que me invitara.
1: Pastor, es que tú te cotizas muy caro. Tú tienes muchas cosas por delante, muchos viajes, muchos requerimientos. Tienes una iglesia que está creciendo. Entonces, cuando yo te llamaba, me decías, voy de viaje. Tengo un compromiso, tengo una conferencia. Y por eso yo dije, bueno, déjame dejarlo porque está siendo útil para el reino.
2: Bueno, muchas gracias. Una respuesta muy convincente para los que no conocen la realidad, pero la aceptamos.
1: Y si usted no se ha suscrito al programa, lo invitamos para que lo haga en este momento. Otto, qué buen tema ese de Elías, porque en la actualidad hay muchos líderes que tienen un gran agotamiento emocional, un gran agotamiento físico. Muchos pastores, líderes de ministerios en diferentes iglesias. ¿Qué tú nos puedes decir de eso antes de empezar a analizar el caso de Elías y aplicarlo a nuestra realidad?
2: Bueno, el agotamiento vive entre nosotros. No creo que tenemos que ir muy lejos para confirmarlo. Por lo menos mi propia vida te puede decir que he pasado por tramos donde me he sentido agotado físicamente, agotado emocionalmente y espiritualmente abrumado. O sea que es un agotamiento que ataca todas las áreas nuestras. Yo he tenido que pedirle a Dios que me ayude a auxiliarme de hermanos y amigos, pastores, que me puedan acompañar en esos tramos. Y ya he aprendido a verlo hasta cierto punto como parte de nuestra fragilidad humana, lo cual no es malo. Lo malo es la negación de esa realidad, porque el aceptarlo nos lleva a darle respuestas bíblicas a esas situaciones que nosotros tenemos que enfrentar.
1: Otto, Elías tuvo una victoria grande en el Monte Carmelo, como dijimos, pero luego cayó en una depresión. Es que esas victorias no nos inmunizan para no caer en una depresión. Al ver la obra de Dios,
2: Hay como una constante en esto. Yo lo he podido ver en mi propia vida. De hecho, con nuestros líderes, cuando estamos en un evento, tanto en el preámbulo del evento o cuando termina, siempre les digo, debemos estar alerta para saber cómo reaccionar a situaciones que tienen como propósito o matarnos, o robarnos, o destruirnos, como dice la Escritura, que el ladrón viene para matar, robar o destruir. No nos distraemos con pequeñeces cuando estamos frente a una situación que requiere tiempo, concentración, o algún evento. Nos mantenemos enfocados. Pero también vemos lo que sucede después. La primera visita que tuvo Jesús después de ser bautizado fue de Satanás. Es como querer distraernos. Satanás advierte lo que viene. Y en el caso de Elías, obviamente, vemos cómo él flaqueó cuando Dios le demostró un respaldo extraordinario. Obviamente, el relato habla de 450 profetas, pero eran 850, porque estaban también mezclados los profetas de Baal y de Asera. Parece ser que, a la luz de lo que vemos en el pasaje, que a los que enfrentó principalmente fueron a los 450, pero eran 850 en total. Lo cual que no tiene que tener mucha imaginación y mucha profundidad para darnos una idea de lo avasallante que fue aquel encuentro titánico entre las fuerzas del mal y el siervo de Dios. Entonces, definitivamente, eso nos agota, eso nos diezma fuerza. Y el texto dice que Elías se sintió abrumado y tuvo miedo, aún después de ver la obra maravillosa del Señor. Pero eso no es exclusivo de Elías, eso es normal. En nosotros, de este lado del sol, tenemos debilidades, reaccionamos a veces de una manera inesperada, y las Escrituras nos confirman con el ejemplo de Elías que nosotros también acarreamos el mismo riesgo.
1: ¿Hay alguna forma de prepararnos en ese sentido para evitar ese tipo de reacción?
2: Bueno, fíjate, es que interesante esa pregunta, porque Elías estaba preparado.
1: Sí.
2: Elías estaba preparado. Lo que quizás Elías no tenía una conciencia clara de lo que venía después. Ya sí, nosotros podemos estar preparados porque podemos, por el ejemplo de Elías, saber lo que viene. Y a veces veo hermanos que dicen, ah, qué privilegio tuvieron esos hombres de esa teofanía, de poder hablar, pero la Escritura se estaba escribiendo con ellos. Sí. Ellos tenían una desventaja que nosotros no tenemos. Nosotros tenemos una revelación más completa. La revelación se iba haciendo por medio de ellos. Sí. Elías estaba preparado, pero probablemente no sabía el riesgo que él estaba tomando. Nosotros, por el modelo de su vida y por lo que pasó, sí podemos prepararnos y estar más alerta que eso. El Señor nos dice que debemos estar preparados para cuando venga el día malo. O sea, Elías no tenía esa revelación, nosotros sí. Entonces, creo que sí, que nosotros podemos prepararnos y la Escritura nos modela cómo nosotros debemos hacerlo.
1: Una pregunta que quizás no parezca tan espiritual. Estamos en una época de las redes sociales, de los WhatsApp, de todos esos
2: de la conectividad.
1: Entonces, las personas entienden que los pastores o los líderes están disponibles 24/7. Y eso crea una gran carga para las personas. Primero, porque viven contactando, aunque quizás el pastor o el líder no responda inmediatamente. ¿Cómo podemos manejar eso? Porque eso es una causa de desgaste. Tú abres el WhatsApp por la mañana y quizás encuentras 3 o 4 mensajes de hermanos que tienen una crisis. Pastor, llámeme tan pronto se despierte, o te me pasó tal problema matrimonial. ¿Cómo manejamos eso?
2: Sí, la conectividad siempre la hemos tenido. Ahora la tenemos digital, antes la teníamos análoga. Moisés la tenía análoga. y tenía que enfrentar las demandas de la gente y él no pudo. Lo primero que nosotros debemos entender es que solamente hay un Mesías y es Jesucristo. Y que tenemos que atender diferentes jerarquías de problemas y de situaciones. Y no todas las situaciones tienen el mismo nivel de urgencia ni de importancia. Yo creo que para nosotros poder manejar eso, tenemos que ir al principio que Jethro le recomendó a Moisés, de que tenemos que preparar gente para que puedan ayudarnos a nosotros a pastorear a la gente. Por ejemplo, ustedes tienen grupos pequeños, nosotros también. Eso descentraliza el trabajo pastoral. Realmente todos somos ministros del Señor y tenemos que en alguna manera involucrarnos en ayudar. Ahora, hay situaciones complejas que nosotros debemos asumir. Yo he visto pastores que viven totalmente conectados y dando respuesta y ese teléfono le suena. Y a veces digo, pero, y he conversado con algunos de ellos, digo, pero necesariamente tú tienes que envolverte en eso. Entonces, lo primero que tenemos que estar conscientes de eso somos nosotros los que estamos en una posición de liderazgo y preparar a la gente, como nos dice la Escritura, que Él constituyó a uno profetas, a otros apóstoles, a otros evangelistas, pastores y maestros, a fin de capacitar a los santos. Nosotros tenemos, como parte de nuestra función pastoral, preparar a la gente para que nos ayuden a su vez a pastorear las personas, y hay problemas y situaciones complejas, obviamente, que nosotros tendremos que manejar. Pero a mi experiencia, yo creo, y a la luz de la Escritura, que hay diferentes jerarquías que podemos delegarlo en otras personas.
1: Tú sabes que ese agotamiento emocional, ese desgaste físico que conlleva, lleva, valga la redundancia, a muchos pastores a abandonar el ministerio. Y como estuvimos hablando, hasta el 2022 o en el tiempo de la pandemia, un 42% de pastores que estaban en el ministerio anualmente abandonaban el ministerio. Háblanos de eso, cómo eso puede afectar, porque quizás muchos pastores dicen, no, yo me voy a gastar sirviendo al Señor, pero van a durar muy poco tiempo sirviéndole con ese ritmo de trabajo que llegan. Y cuando hablamos, como dije al principio del programa, no solo es para los pastores, es para los líderes del ministerio, cualquiera que está en una posición de liderato, y cualquier hermano que tiene una carga en su trabajo, las cosas que desempeñan, de no llegar a este punto.
2: Hay un texto que me viene a la mente en Eclesiastés capítulo 10, versículo 10. Dice, si el hierro o el hacha o el cuchillo, cualquier objeto de corte, se embotare, pierde el filo, y su filo no fuese amolado, hay que añadir entonces más fuerza. Y termina diciendo, pero la sabiduría es conveniente para dirigir. Este texto lo podemos aplicar a cualquier persona, pero un líder no debe marginar ese texto. ¿Por qué? Porque está hablando precisamente de una persona que está en una posición de dirección, de influencia. Y lo que dice el texto es que con el uso, el filo se va desgastando. Yo cocino y me encanta la cocina. Y
1: bueno, a mí tú me has invitado, pero es tu esposa Susana la que cocina la pasta con camarones muy buena. Tú nunca yo te he oído decir que tú cocinas.
2: Sí, lo que pasa es que yo lo reservo para ocasiones especiales.
1: Ah, entonces yo no sé de ocasión especial que no me has invitado. Entonces.
2: De una ocasión muy especial eres tú. Especial es cualquiera, tú eres muy especial.
1: Pero invítame entonces a otro.
2: Está bien, está invitado. Lleva los materiales que yo te cocino.
1: Vuelve al tema entonces.
2: Entonces, ¿qué sucede? Que uno que está cortando constantemente, uno se da cuenta que el cuchillo va perdiendo filo con el corte, se va desgastando. Y si tú cuando estás cortando no te das cuenta de eso, quiere compensar con fuerza la falta de filo. Y muchas veces en el ejercicio del liderazgo, no es que nosotros nos vamos a desgastar en ocasiones y en otras, no, eso es natural. Nuestros cuerpos se van desgastando, va sufriendo el embate del trabajo, de todo lo que es la cotidianidad. Ya uno se da cuenta a medida que va envejeciendo cómo el cuerpo de uno va cambiando, uno no tiene la misma efectividad. Es normal el desgaste en el ejercicio de las funciones, no importa cuáles sean, no importa lo santas que éstas sean. Si estamos trabajando, nosotros vamos a sufrir ese desgaste. Fíjate que hay un texto bíblico en Juan capítulo 4 que nos habla de la humanidad de Jesús, que cansado del camino, se sentó en el pozo, en su humanidad se cansó. Todos nosotros sufrimos ese desgaste y tenemos que estar conscientes para tomar las medidas correctivas a ese desgaste. Por lo tanto, como yo estoy consciente que esto es así, yo estoy revisando constantemente el filo, mi efectividad. ¿Qué es lo que pasa con muchos de esos pastores que abandonan el ministerio? ¿Cuántos años tú tienes en el ministerio?
1: 40 y algo.
2: Por pura gracia de Dios, pero tú te mantienes vigoroso, te mantienes buen mozo, te mantienes joven.
1: Gracias a otro.
2: Sí, se oye bien, por eso te lo digo. Entonces, sí. ¿Qué sucede? Hay algo vital en esto y es no ejercer el liderazgo solo. Cuando nosotros estamos conscientes de estos textos bíblicos, nosotros sabemos que debemos ejercer el ministerio acompañado en exponernos al criterio y a la supervisión de otros que caminan con nosotros. Fíjate que una de las cosas que dice Elías, en medio de su desesperación, solamente yo he quedado. O sea, él se sentía solo y se enfrentó a todas estas cosas en la soledad. Cuando nosotros tenemos una visión corporativa del ministerio pastoral, del liderazgo, que tenemos que rendir cuenta, entonces estas cosas se pueden enfrentar mejor. Algo que interesante sería ver cuántos de esos pastores que abandonaron también estaban ejerciendo sus ministerios en completa soledad, como llanero solitario, donde no le daban participación a otros. Sí. Y ahí es la belleza del ministerio pastoral corporativo, de la pluralidad de pastores, como nos dice la Escritura, que es una gran herramienta para prevenir eso.
1: Elías, déjame darte una nota. Yo sé que en tu iglesia tú tienes un programa sólido de discipulado y de capacitación de líderes, y te quiero comprometer desde ahora para que hagamos un programa acerca de ese tema que es sumamente interesante. Perfecto. Aunque no me invites a la famosa cena que me tienes.
2: Está bien.
1: Elías dice: Señor, basta ya, toma mi vida, yo no soy mejor que mis padres. ¿En qué momento un pastor o un líder cuando se siente así, debe buscar una ayuda clara entre sus pastores o buscar otro tipo de ayuda, quizás si no tiene otros pastores, en hermanos más maduros o otros pastores o consejeros bíblicos?
2: Vamos a ampliarlo un poco más, no solamente a los pastores, sino al liderazgo.
1: Al liderazgo,
2: vamos,
1: sí,
2: a ampliarlo,
1: no queremos
2: más
1: limitar.
2: Y no solamente al liderazgo, sino a cualquier creyente.
1: Bien.
2: Porque alguien puede escuchar y decir: ah, no, eso solamente son los pastores. No, todos nosotros tenemos que entender que somos un cuerpo en Cristo.
1: Amén.
2: Y el pastor también es oveja y necesita ser amonestado, necesita ser escuchado, necesita ser acompañado. Y para eso está ese cuerpo pastoral. Pero algún pastor puede estar escuchando y decir: no, yo estoy solo. Bueno, pues búscate amigos pastores. Incluso dentro de la misma congregación, si hay un pastor que está pastoreando solo, pídele al Señor que te ilumine a buscar amigos pastores o amigos. El Señor Jesús tenía amigos. Él puede ir a la casa de Marta, María y Lázaro y llegar allá y sentarse y ellos prepararle comida. Yo tengo amigos que hasta cierto punto son como pastores para mí también, porque yo creo en la amistad. Tú y yo somos pastores, somos amigos, y así tenemos un grupo que somos amigos. Pero también fuera del grupo pastoral también hay amigos. No estoy diciendo que son muchos, pero sí hay personas que pueden
1: llamar. A quienes valoramos, estimamos mucho.
2: Y que ellos también nos hacen bien con su amistad a nosotros. Entonces, ¿qué sucede? Que cuando nosotros vemos ese modelo en las Escrituras, lo que tenemos es que emularlo. Tenemos que ir a la palabra de Dios y ver que ella nos da todo un andamiaje para que ese cuerpo pastoral y ese cuerpo de líderes pueda sentirse seguro. ¿Y qué herramientas tenemos para eso? Bueno, Cristo nos los modela en el pasaje de Mateo 16, nos modela cuando Jesús va a Cesarea de Filipo, en el versículo 13 hasta el 20. Jesús, la idea exegética de ese pasaje es la identidad o reafirmación de la identidad mesiánica de nuestro Señor Jesucristo, pero hay otras enseñanzas ahí. Y es que Jesús hace una pregunta: ¿qué dicen los hombres que es el Hijo del Hombre? Cuando uno hace una pregunta es porque uno no sabe la respuesta, pero ese es el caso de Jesús.
1: No, él sabía.
2: Cristo más bien nos está modelando una filosofía de liderazgo que es importante, la comunicación entre nosotros como líderes, que yo pueda consultar, como medir qué tú piensas de mí, cómo tú me ves, qué piensan las demás personas. Fíjate que Jesús dice, ¿qué piensa la gente? Y después le dice, pero ustedes, ¿qué piensan acerca de mí? Yo tener un equipo o pertenecer a un grupo donde yo pueda decirle, mira, oren por mí. Me siento cansado, me siento abatido, no me estoy sintiendo muy efectivo. Pero si estas personas me conocen bien a mí, también se van a dar cuenta y podemos prevenir. Siempre he dicho que una confesión o confrontación a tiempo puede prevenir una caída irreversible. Okay. Y por eso dice la Escritura, confesad vuestros pecados los unos a los otros. Entonces, si estoy teniendo apatía, si estoy teniendo problemas familiares, si estoy desganado con relación a lo que es la lectura de la palabra, la oración, si tengo un equipo que está caminando conmigo, ese es el espacio, el escenario para yo venir y hablar.
1: Para tener la apertura y decir.
2: Fíjate que Elías no tenía a nadie. No, después el Señor le dice, todavía hay 7,000 que no han doblado, pero él, por alguna razón, se sintió así.
1: Aislado, sí.
2: Aislado.
1: ¿Cómo el Señor empezó a tratar con Elías? Porque se lo llevó a un lugar tranquilo, lo puso a descansar. Explícanos ese proceso, porque uno piensa que cuando uno está en un estado de agotamiento así, hay que hacer grandes cosas, ¿verdad?, para mejorar. Pero el Señor empezó con un tratamiento suave y tranquilo.
2: Que eso es, a mí me encanta el contenido y la aplicación pastoral de ese texto. Una vez un profesor de Antiguo Testamento del seminario estaba hablando de Sara y Abraham, y cuando Sara se ríe y el Señor confronta a Sara, y Sara le miente al Señor. Y un alumno le preguntó al profesor, un alumno que es amigo tuyo, le preguntó al profesor, profesor, ¿y por qué el Señor no reprendió a Sara? Y este profesor es un escolar, o sea, él es teólogo puro, él no es pastor, un erudito, ha escrito libro de Hebreo y todo. Y nosotros nos reímos muchísimo porque él le respondió de la siguiente manera. Una pregunta, una respuesta muy pastoral, le dijo, ¿y qué le iba a decir Dios a una anciana de 90 años? Wow. O sea, la trató como un pastor, y ese Dios, nuestro gran pastor. Y entonces, Dios es nuestro pastor, y nada nos va a faltar. Y Dios ve a su siervo que está agotado. Cualquiera de nosotros le hubiera recriminado. ¿Cómo va a ser? Yo te doy mi respaldo, que yo he estado contigo. Y mira cómo tú das tan mal testimonio. Y el miedo no tiene que ver conmigo ni nada de esa cosa. Pero Dios lo que hace es lo pone en pausa.
1: Es así, lo puso en pausa.
2: Lo puso en pausa. Y lo hace descansar. Por eso te hablaba de Eclesiastés 10:10. Tú no puedes amolar y cortar al mismo tiempo. Tiene que hacer una pausa. Cuando una persona está muy saturada de algo, lo primero, vamos a pausar. Si hay un conflicto entre el esposo y la esposa y se dicen cosas, vamos a hacer una pausa, vamos a levantar banderas blancas, vamos a hacer una tregua. Y Dios lo que puso a su siervo fue a descansar.
1: Amén.
2: Para que el pensamiento, las aguas bajaran, mucha tensión. Aquello fue épico. Uno lo ve y lo lee, pero cuando uno oye la música del fondo del texto, el agotamiento que eso implicó desde la mañana hasta el mediodía con toda una multitud y esas personas arengando y todo lo que sucedió allí, realmente agotó a Elías. Y Elías, más que abdicar o renunciar a la dependencia de Dios, el día lo que estaba era cansado. Uh-huh. El agotamiento nos lleva a ver cosas que no son, nos lleva a distorsionar la realidad. El miedo nos lleva a distorsionar la realidad. Los discípulos que estaban en la barca ven a Jesús y dicen un fantasma, cosas que probablemente ni ellos creían, no se imaginaron que podía ser Jesús. Y fíjense, Jesús lo que le dice, no teman, yo soy, tranquilo, es natural. De hecho, el miedo Es una reacción cuando nosotros creemos que estamos en peligro. Es diferente a la cobardía. Dios no nos ha dado espíritu de cobardía. Pero el miedo es una reacción a un momento de debilidad, cuando creemos que nosotros o algo que estimamos está en peligro. ¿Qué hace Dios? Lo pone a descansar, lo pone a dormir y lo pone a comer. Lo pone a descansar y lo pone a comer. Cuando ya está listo, seguimos. ¿Me explico? Entonces, es un pasaje muy pastoral y muy tierno que nos muestra esa bondad de Dios y esa comprensión de Dios a nuestras reacciones humanas.
1: Tú mencionaste algo, que habían 7,000 que no habían doblado sus rodillas ante Baal. Y quizás muchas veces hay líderes que están sumamente aislados, quieren mantener una imagen, no expresan sus sentimientos ante un grupo de amigos o no tienen esos amigos, Otto. ¿Qué tú les recomendarías a esos pastores? A mí me gustaría profundizar un poco más sobre eso.
2: Yo creo que uno de los de las prácticas que nosotros como pastores o líderes debemos evitar es que las personas nos idealicen. Y el no mostrarnos de manera natural es muy peligroso para nosotros, porque estamos creando una imagen del líder y del pastor que no se corresponde a lo que nosotros vemos en las Escrituras. De hecho, la idealización hasta cierto punto es contrario a la Escritura, porque nosotros debemos presentarnos tal y como somos. No estoy diciendo que debemos hablar nuestras intimidades con todo el mundo, porque no todo el mundo tiene la capacidad de manejar eso, pero sí ser veraces y auténticos. Eso lo vemos en el apóstol Pablo. Pablo habla de manera natural de sus luchas, y Pablo, parafraseando, lo que dice es: lo que quiero hacer, no lo hago. Y lo que no quiero hacer, eso hago. Cuando nosotros leemos las biografías de muchos líderes, próceres nacionales, parece que eran perfectos. De hecho, hay leyes en países que prohíbe hablar mal de sus próceres o presentar una imagen negativa de ellos. Pero realmente esos próceres nacionales eran perfectos. No eran perfectos. La palabra de Dios nos presenta grandes líderes y nos presentan sus flaquezas. Es más, de Elías dice la Escritura que era un hombre sujeto a qué, a pasiones como la nuestra, y aún así fue un instrumento de Dios. Entonces, la idealización debemos evitarla por varias razones. Primero, no es conforme a lo que nosotros vemos en las Escrituras. Debemos mostrarnos de manera natural, para que a pesar de nuestras limitaciones y debilidades, podamos mostrar la gracia de Dios sobre nosotros. Cuando yo me muestro como yo soy, vemos que Dios, a pesar de como yo soy, entonces Dios puede usarme. Y eso es maravilloso, porque si veo las flaquezas humanas, pero veo que Dios usa personas así, entonces no hay duda de que fue Dios que lo hizo. Eso destruye el ego humano y glorificamos a Dios por las personas que Él usa. Y lo otro es, nos quita presión a nosotros los líderes. Porque tú sabes lo que es mantener una imagen de algo que tú no eres. Tenemos que ser auténticos. El que habla la verdad no tiene que tener buena memoria. Y por lo tanto, va a haber una coherencia en cómo nosotros nos mostramos de manera auténtica. Y el apóstol Pablo escribe a los corintios y él no tiene ningún tipo de temor, incluso de decir las quejas que ellos tenían de él. Segunda a los Corintios, la más personal de las epístolas de Pablo, él habla de él habla de su aguijón, de sus luchas. Entonces, el apóstol Pablo, quizás la segunda persona más importante del Nuevo Testamento después de Cristo, se muestra así. ¿Por qué yo tengo entonces que estar proyectando algo que no soy? Y en tercer lugar, le estoy creando expectativas a la gente que no son reales. Yo a veces hago ejercicio y gracias por la comunión que tenemos entre un grupo de amigos aquí y de otros países también, que yo te pudiera decir a mí cualquier cosa de mi vida. sin ningún problema, lo hacemos.
1: Hemos cultivado esa amistad, ese cariño, esa comunión a través de muchos años.
2: De muchos años.
1: Sin pantalla, como sin decimos pantalla, nosotros. Sin presentar una imagen que no somos. Otto, una pregunta final. ¿Cómo ese agotamiento y esas crisis en muchos líderes está afectando a la iglesia?
2: Eso obviamente se refleja, porque el agotamiento produce ineficacia. Porque cuando ya yo estoy cansado, yo no estoy rindiendo igual. Y por eso es que Elías dice, yo deseo morirme. ¿Para qué? Ya. El agotamiento produce ineficacia. Si yo estoy cansado, ya yo no rindo igual. Por eso tú lo ves que el apóstol Pablo usa la figura del atleta. Él dice, he acabado la carrera. Pero también usa la imagen del soldado, he peleado la buena batalla. O sea, la carrera él está acabando bien. Pero Pablo muestra ese agotamiento, aún en esa última epístola, segunda a Timoteo. En capítulo 4, versículo 9 y el versículo 13, Pablo pide tres deseos. Le dice a Timoteo, procura venir pronto a verme. Pero Pablo estaba rodeado de otras personas, pero él necesitaba a Timoteo. El agotamiento ya no es lo mismo. Él sabe que el edicto se firmó, viene momentos de mucha tensión. Pablo no critica, no hay palabras de maldición contra nadie, pero sí muestra su humanidad. Procura venir pronto a verme, tráeme los libros y tráeme la capa. Muestra su vulnerabilidad como humano. Yo tengo que estar consciente que ya yo no tengo el mismo vigor de siempre. Ya yo jugaba baloncesto, tú lo sabes, y tú me decías, no juegues ya. Bueno, un día me pasó lo que tú me advertiste. Tuve una lesión en una rodilla y tuve que ir al doctor. Cuando el doctor me está examinando, al final me dijo lo siguiente, a ti no te gusta el ajedrez. O sea, yo entendí ya que me estaba diciendo. Y yo, pues, depuse eso. Llega un momento, por biología, por agotamiento emocional, que la fuerza y el ánimo no se ponen de acuerdo. Entonces, nosotros debemos saber esa realidad y debemos saber que Dios nos da su palabra para guiarnos. ¿Y qué nos dice su palabra? Que tenemos que tener personas que caminen con nosotros. Un proverbio africano dice, si quieres llegar, si vas cerca, vete solo. Pero si quieres llegar lejos, vete acompañado. Y la escritura dice, mejor son dos que uno. Y hay del solo. No es solamente en el contexto del matrimonio. No solamente en el contexto del matrimonio, sino en el contexto de la vida misma. Y realmente el agotamiento es natural, pero las frustraciones se pueden prevenir de forma tal que no tengamos que decir, yo quisiera morirme, como lo dijo Elías.
1: Dime la conclusión de la historia de Elías después que el Señor trató con él.
2: Elías, cuando Dios trató con él, lo puso a descansar, lo puso a comer y siguió su ministerio y siguió su trabajo. Yo pienso que es normal que nos sintamos así. Lo que no es normal, no aplicar estos principios a nuestras vidas. El agotamiento se puede mitigar y se puede trabajar con pausas y también con acompañamiento de personas que puedan dirigirnos y puedan ayudarnos a nosotros a recuperarnos.
1: Gracias, Otto.
2: Gracias a ti por la invitación.
1: Valoramos mucho que estés con nosotros. Y te voy a comprometer porque te hago una invitación abierta para que no digas que no soy yo que te invito. ¿Oíste? Estás invitado siempre. Y te voy a continuar llamando aunque me digas que no. ¿Qué te parece?
2: Sí, está bien.
1: Esto te cotiza
2: Bueno, sí, la cotización es real. Pero también tú tienes que motivarme a ver.
1: Está bien, no está bien. Te voy a invitar a almorzar o un par de cosas más, así ya tú sabes. La historia de Elías nos recuerda que ni la mayor victoria espiritual ni el mayor nivel de éxito ministerial exime a ningún líder del riesgo de desgaste. Todos pasamos por ahí, somos humanos, somos frágiles, somos criaturas con límites que Dios mismo nos dio. Y límites que debemos respetar. La respuesta divina ante el colapso del profeta, como vimos, no fue una exigencia, sino cuidarlo, darle comida, descanso, compañía y finalmente un nuevo propósito para seguir sirviéndole a él. Si tú eres un líder, recuerda que reconocer el cansancio, como nos ha dicho el pastor Otto, no es una falta de fe, sino es un acto de humildad. Y si tienes un pastor o un líder en tu vida, hoy es un buen día para preguntarle honestamente cómo está y para ayudarlo a descansar antes que ese cansancio lo afecte tanto que lo descalifique para estar en el ministerio. Gracias por acompañarnos en su programa Entendiendo los Tiempos.
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4: Saludos, soy Kevin Díaz aquí en la emisora de Radio Amistad y brevemente quiero tomar un pequeño minuto para compartir un versículo de la palabra de Dios que viene del libro de Salmos 119, versículo número 11 y dice así: en mi corazón atesoro tus dichos para no pecar contra ti. ¿Qué guarda en su corazón? Lo que hay en su corazón es lo que dicta sus actitudes, sus pensamientos y sus palabras. Y al guardar la palabra del Señor dentro de nuestro ser, así vamos a actuar, así vamos a hablar y así hacemos la voluntad de Dios.
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7: El libro de Salmos, Salmo 109, versículos 20 al 25.
8: Que esas maldiciones sean el castigo del Señor para los acusadores que hablan mal de mí. Pero a mí trátame bien, oh Señor soberano. Por el honor de tu propia fama, rescátame, porque eres tan fiel y tan bueno. Pues soy pobre y estoy necesitado, y mi corazón está lleno de dolor. Me desvanezco como una sombra al anochecer. Me quitan de encima como una langosta. Mis rodillas están débiles de tanto ayunar, y estoy reducido a piel y huesos. Soy objeto de burla para la gente. Cuando me ven, menean la cabeza en señal de desprecio.
7: El libro de Jeremías, capítulo 13.
9: Esto me dijo el Señor:
10: ve y cómprate un calzoncillo de lino y póntelo, pero no lo laves.
9: Así que compré el calzoncillo como me indicó el Señor y me lo puse. Luego el Señor me dio otro mensaje:
10: toma el calzoncillo que tienes puesto y vete al río Éufrates. Allí escóndelo en un agujero entre las rocas.
9: Así que fui y lo escondí junto al Éufrates como el Señor me había indicado. Mucho tiempo después, el Señor me dijo:
10: regresa al Éufrates y toma el calzoncillo que te dije que escondieras.
9: Así que fui al Éufrates y lo saqué del agujero donde lo había escondido, pero ahora estaba podrido y deshecho. El calzoncillo ya no servía para nada. Entonces recibí este mensaje del Señor.
10: Así dice el Señor: esto muestra cómo pudriré el orgullo de Judá y Jerusalén. Esta gente malvada se niega a escucharme. Tercamente siguen sus propios deseos y rinden culto a otros dioses. Por lo tanto, se volverán como este calzoncillo. no servirán para nada. Tal como el calzoncillo se adhiere a la cintura del hombre, así he creado a Judá y a Israel para que se aferren a mí, dice el Señor. Iban a ser mi pueblo, mi orgullo, mi gloria, un honor para mi nombre, pero no quisieron escucharme. Así que diles, esto dice el Señor, Dios de Israel, que todas sus jarras sean llenas de vino. Ellos te contestarán, por supuesto, las jarras se hacen para llenarlas de vino. Luego diles, no, esto es lo que quiere dar a entender el Señor. A todos los habitantes de esta tierra los llenaré de borrachera, desde el rey que se sienta en el trono de David, pasando por los sacerdotes y los profetas, hasta la gente común de Jerusalén. Los estrellaré el uno contra el otro, aún los padres contra los hijos, dice el Señor. No permitiré que mi lástima, ni mi misericordia, ni mi compasión me impidan destruirlos.
11: Escuchen y presten atención. No sean arrogantes, porque el Señor ha hablado. Den gloria al Señor, su Dios, antes de que sea demasiado tarde. Reconózcanlo antes de que Él traiga oscuridad sobre ustedes, la cual hace que tropiecen y caigan en las montañas sombrías. Pues entonces, cuando busquen luz, solo encontrarán terrible oscuridad y tinieblas. Y si todavía se rehúsan a escuchar, lloraré a solas a causa de su orgullo. Mis ojos no podrán contener las lágrimas porque el rebaño del Señor será llevado al destierro. Diles al rey y a su madre, desciendan de sus tronos y siéntense en el polvo, porque sus coronas gloriosas pronto serán arrebatadas de su cabeza. Las ciudades del Negev cerrarán sus puertas y nadie será capaz de abrirlas. La gente de Judá será llevada cautiva. Todos serán llevados al destierro. Abran sus ojos y vean los ejércitos que bajan marchando desde el norte. ¿Dónde está tu rebaño, tu hermoso rebaño que Él te encargó cuidar? ¿Qué dirás cuando el Señor tome a los aliados con los que cultivaste una relación y los designe como tus gobernantes? Se apoderarán de ti, punzadas de angustia como una mujer en dolores de parto. Quizás te preguntes, ¿por qué me sucede todo esto? Se debe a tus muchos pecados. Por eso los ejércitos invasores te desnudaron y te violaron. ¿Acaso puede un etíope cambiar el color de su piel? ¿Puede un leopardo quitarse sus manchas? Tampoco ustedes pueden comenzar a hacer el bien porque siempre han hecho lo malo. Los dispersaré como la paja que es arrastrada por el viento del desierto. Esta es tu asignación, la porción que te he dado, dice el Señor. Porque ustedes me han olvidado y han puesto su confianza en dioses falsos. Yo mismo te desnudaré y te expondré a la vergüenza. He visto tu adulterio y tu pasión sexual y tu asquerosa adoración de ídolos en los campos y sobre las colinas. ¿Qué aflicción te espera, Jerusalén? ¿Cuánto falta para que seas pura?
7: El libro de Jeremías, capítulo 14.
12: Jeremías recibió este mensaje del Señor que explica por qué detuvo la lluvia.
10: Judá desfallece. El comercio a las puertas de la ciudad se estanca. Todo el pueblo se sienta en el suelo porque está de luto y surge un gran clamor de Jerusalén. Los nobles envían a sus sirvientes a buscar agua, pero los pozos están secos. Confundidos y desesperados, los siervos regresan con sus cántaros vacíos y con sus cabezas cubiertas en señal de dolor. El suelo está reseco y agrietado por falta de lluvia. Los agricultores están profundamente angustiados. Ellos también se cubren la cabeza. Aún la sierva abandona su cría porque no hay pasto en el campo. Los burros salvajes se paran sobre las lomas desiertas, jadeando como chacales sedientos. Fuerzan la vista en busca de hierba, pero no la hay por ninguna parte. La gente dice: "Nuestra maldad nos alcanzó, Señor, pero ayúdanos por el honor de tu propia fama. Nos alejamos de ti y pecamos contra ti una y otra vez. Oh, esperanza de Israel, nuestro Salvador en tiempos de aflicción, ¿por qué eres como un desconocido? ¿Por qué eres como un viajero que pasa por la tierra y se detiene solamente para pasar la noche? ¿Estás confundido también? ¿Es nuestro guerrero valiente incapaz de salvarnos? Señor, tú estás aquí entre nosotros y somos conocidos como pueblo tuyo. Por favor, no nos abandones ahora". Así que el Señor dice a su pueblo: "A ustedes les encanta andar lejos de mí y no se han contenido. Por lo tanto, no los aceptaré más como mi pueblo. Ahora les recordaré todas sus maldades y los castigaré por sus pecados".
11: Luego el Señor me dijo:
10: "Ya no ores más por este pueblo. Cuando ellos ayunen, no les prestaré atención. Cuando me presenten sus ofrendas quemadas y las ofrendas de grano, no las aceptaré. En cambio, los devoraré con guerra, hambre y enfermedad".
11: Luego dije: "Oh, Señor soberano, sus profetas les dicen: 'Todo está bien, no vendrá guerra ni hambre. El Señor ciertamente les enviará paz'". Entonces el Señor dijo:
10: "Esos profetas dicen mentiras en mi nombre. Yo no los envié ni les dije que hablaran. No les transmití ningún mensaje. Ellos profetizan visiones y revelaciones que nunca han visto ni oído. Hablan necedades, producto de su propio corazón mentiroso. Por lo tanto, esto dice el Señor: yo castigaré a esos profetas mentirosos, porque han hablado en mi nombre a pesar de que no los envié. Dicen que no vendrá guerra ni hambre, pero ellos mismos morirán en la guerra y morirán de hambre. En cuanto a aquellos a quienes profetizan, sus cadáveres serán arrojados en las calles de Jerusalén, víctimas del hambre y de la guerra. No quedará nadie para enterrarlos. Se habrán ido todos: esposos, esposas, hijos e hijas, pues derramaré sobre ellos su propia maldad. Ahora bien, Jeremías, diles esto: mis ojos derraman lágrimas día y noche. No puedo dejar de llorar porque mi hija virgen, mi pueblo precioso, ha sido derribada y yace herida de muerte. Si salgo al campo, veo los cuerpos masacrados por el enemigo. Si camino por las calles de la ciudad, veo gente muerta por el hambre. Los profetas y los sacerdotes continúan con su trabajo, pero no saben lo que hacen".
11: Señor, ¿has rechazado por completo a Judá? ¿Verdaderamente odias a Jerusalén? ¿Por qué nos has herido sin la menor esperanza de recuperarnos? Esperábamos paz, pero la paz no llegó. Esperábamos un tiempo de sanidad, pero solo encontramos terror. Señor, confesamos nuestra maldad y también la de nuestros antepasados. Todos hemos pecado contra ti. Por el honor de tu fama, Señor, no nos abandones. No deshonres tu propio trono glorioso. Por favor, recuérdanos y no rompas tu pacto con nosotros. ¿Puede alguno de los inútiles dioses ajenos enviarnos lluvia? ¿O acaso cae del cielo por sí misma? No, tú eres el único, oh Señor, nuestro Dios. Solo tú puedes hacer tales cosas. Entonces, esperaremos que nos ayudes.
7: La carta del apóstol Pablo a los Efesios, capítulo 4, versículos 17 al 32.
13: Con la autoridad del Señor, digo lo siguiente: ya no vivan como los que no conocen a Dios, porque ellos están irremediablemente confundidos. Tienen la mente llena de oscuridad. Vagan lejos de la vida que Dios ofrece porque cerraron la mente y endurecieron el corazón hacia Él. Han perdido la vergüenza. Viven para los placeres sensuales y practican con gusto toda clase de impureza. Pero eso no es lo que ustedes aprendieron acerca de Cristo. Ya que han oído sobre Jesús y han conocido la verdad que procede de Él, desháganse de su vieja naturaleza pecaminosa y de su antigua manera de vivir, que está corrompida por la sensualidad y el engaño. En cambio, dejen que el Espíritu les renueve los pensamientos y las actitudes. Pónganse la nueva naturaleza creada para ser a la semejanza de Dios, quien es verdaderamente justo y santo. Así que dejen de decir mentiras. Digamos siempre la verdad a todos, porque nosotros somos miembros de un mismo cuerpo. Además, no pequen al dejar que el enojo los controle. No permitan que el sol se ponga mientras siguen enojados, porque el enojo da lugar al diablo. Si eres ladrón, deja de robar. En cambio, usa tus manos en un buen trabajo digno y luego comparte generosamente con los que tienen necesidad. No empleen un lenguaje grosero ni ofensivo. Que todo lo que digan sea bueno y útil, a fin de que sus palabras resulten de estímulo para quienes las oigan. No entristezcan al Espíritu Santo de Dios con la forma en que viven. Recuerden que Él

0: perdonarse unos a otros, tal como Dios los ha perdonado a ustedes por medio de Cristo.
1: 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Esperamos que la palabra de Dios haya cobrado vida en tu corazón. 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

Leemos en los Salmos: guarda silencio ante Jehová y espera en Él. 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Este es el versículo de la semana que se encuentra en Romanos 10:15 y dice: ¿Y cómo predicarán si no son enviados? Tal como está escrito, cuán hermosos son los pies de los que anuncian el evangelio del bien. Una vez más, Romanos 10:15 dice: ¿Y cómo predicarán si no son enviados? Tal como está escrito, cuán hermosos son los pies de los que anuncian el evangelio del bien.

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1: La Biblia dice, someteos pues a Dios, resistid al diablo y huirá de vosotros. Dios no nos dice que debemos correr del diablo, se nos dice que debemos luchar, pero no con nuestras débiles fuerzas humanas, no en nuestra fortaleza, sino en su fortaleza, en el poder del Espíritu Santo. ¿Alguna vez se ha imaginado al diablo huyendo de usted? Por el contrario, parece que nosotros somos tan arrogantes espiritualmente hablando que la mayoría de nosotros queremos tener un enfrentamiento con él. Amigo, eso es desconocer por completo quién es el diablo. O decimos, diablo, si es que me dejas en paz, yo te dejaré en paz. Pero le diré algo, el diablo no le va a dejar en paz hasta que usted lo resista en el nombre del Señor Jesucristo. Si usted pregunta, bueno, ¿cómo puedo hacer eso? Apocalipsis 12:11 tiene la respuesta. Y ellos le han vencido por medio de la sangre del Cordero y de la palabra del testimonio de ellos y menospreciaron sus vidas hasta la muerte. Quiero decirle que al diablo no le importa nada de sus resoluciones o sus buenas intenciones o cuánto usted sabe de la Biblia o cuán fielmente va a la iglesia o cuán generoso es usted, pero él teme la sangre del Señor Jesucristo. Cuando el diablo se meta con usted, invoque la sangre de Jesús y la palabra de Dios en su contra. Y cuando el diablo viene en su busca, usted, amigo, no tiene que aceptarlo. Resista y rechácelo.
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0: Dios promete cuidar a los suyos, aun en tiempos de hambre. Escuche lo que dice en Salmo 33, versículos 18 y 19. He aquí, el ojo de Jehová sobre los que le temen, sobre los que esperan en su misericordia, para librar sus almas de la muerte y para darles vida en tiempo de hambre. Si usted está pasando por un tiempo de escasez financiera, busque a Jehová. Teme a Jehová. Su ojo está sobre los que le temen. 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
1: Cuando escuchamos a diferentes personas relatando historias contradictorias acerca de un mismo evento, ¿cómo podemos saber cuál de ellos está diciendo la verdad?
2: Si el evento se relaciona a un tema científico o médico, la opinión de un especialista puede ayudar a establecer si lo que cuenta es cierto. Hoy vamos a escuchar a un médico analizando un evento que recordamos esta semana: la crucifixión de Jesucristo. Esta es La Verdad en el Tubo de Ensayo, un programa que examina la naturaleza utilizando la lógica de la causa y el efecto, sugiriendo que la naturaleza es un efecto cuya causa es Dios. Así que subamos la temperatura, agreguemos luz y pensamiento analítico y dejemos que las burbujas de la verdad emerjan en nuestro recorrido por La Verdad en el Tubo de Ensayo.
1: El doctor en medicina May Dean Gilson es miembro del Colegio Americano de Obstetricia y Ginecología. Ha estudiado en detalle los datos médicos con respecto a la crucifixión, un método de ejecución que se practicaba durante los días del Imperio Romano. Él ha utilizado sus conocimientos para evaluar la descripción bíblica de la crucifixión de Jesucristo. Así que la discusión de nuestro programa se basa en el artículo que escribió el Dr. Gilson para la revista Christian Life.
2: Él comienza hablando de Lucas, el autor de uno de los relatos biográficos de Cristo, que se incluye en el Nuevo Testamento de la Biblia. En sus palabras: como médico he experimentado cierta afinidad con el Dr. Lucas, que tan hábilmente informó sobre los últimos días de vida terrenal de Jesús. También he estudiado cómo el cuerpo de una persona reaccionaría durante la crucifixión. Para ver si los conocimientos médicos sobre este tema se corresponden o no con lo que el autor del Evangelio de Lucas dijo que vio.
1: ¿Y qué es lo que informa Lucas?
2: En la última noche de su vida, Jesús tuvo una lucha espiritual extrema. El doctor Gilson da cuenta de las palabras que Lucas cita en el capítulo 22. Y estando en agonía, oraba más intensamente, y era su sudor como grandes gotas de sangre que caían hasta la tierra.
1: Nunca he visto a una persona transpirando sangre o algo que se le parezca. ¿Es esa una declaración creíble?
2: Sí, el doctor Gilson descubrió que este sudor de sangre se conoce médicamente como hematridosis. Este fenómeno se ha documentado en raras ocasiones y se ha dado entre personas sometidas a un estrés psicológico o fisiológico extremo.
1: Y Jesús sufrió esa clase de estrés extremo. Sus enemigos habían convencido a los funcionarios de gobierno para condenarlo a la pena capital. Luego, en medio del proceso, fue golpeado hasta que la sangre fluyó de los latigazos que le dieron en su espalda. Y sus amigos tuvieron miedo de que también pudieran ser asesinados, por lo que lo abandonaron. Él sabía que todo eso se aproximaba, y por eso no es de extrañar el peso emocional y físico que estaba experimentando al punto de transpirar gotas de sangre.
2: Cuando una persona tiene ese nivel de estrés físico y psicológico, los pequeños capilares debajo de la piel se expanden hasta que se rompen, y la sangre se descarga en las glándulas sudoríparas. Esto causa una secreción que contiene sangre mezclada con sudor a través de los poros de la piel. La pérdida de esta mezcla de sangre con sudor crearía una deshidratación profunda y lo haría entrar en las primeras etapas de lo que conocemos como un shock.
1: Entendemos a partir de la Biblia que Jesús era Dios, que Él sabía todas las cosas. ¿Ese conocimiento del futuro le ocasionó una tensión extra?
2: Es muy probable. Él ya sabía del terrible sufrimiento que experimentaría el día siguiente. Oró en plena agonía pidiéndole a Dios el Padre que si podía encontrar alguna otra manera de alcanzar el mismo objetivo, preferiría que pasara de él esta tremenda situación. Él sabía que la crucifixión sería una copa muy amarga y oró: «Padre, si quieres, pasa de mí esta copa». Pero en última instancia estuvo convencido de que no había otra manera de rescatar a la raza humana de ser castigada por su maldad y su desobediencia a Dios. Así que le dijo a Dios el Padre: «Pero no se haga mi voluntad, sino la tuya».
1: Dios el Padre y su Hijo Jesús sabían que la cruz era indispensable. Así que Dios envió en ese momento una fuerza extra para fortalecerlo frente al trauma ante el cual no había otra alternativa. El texto siguiente dice: «Y se le apareció un ángel del cielo para fortalecerle».
2: Así es, después que Cristo dio esa batalla contra su voluntad, sus enemigos lo arrestaron e interrogaron durante el transcurso de toda la noche. Jesús estaba agotado por la falta de sueño, la deshidratación de haber sudado la mezcla de sangre y agua y de interrogatorios muy hostiles. El gobernador romano escuchó la evidencia y finalmente emitió el siguiente veredicto: «Ningún delito hallo en este hombre».
1: ¿Y entonces? ¿Por qué permitió que lo mataran?
2: Porque los enemigos de Jesús operaron astutamente, incitando febrilmente a la multitud, que finalizó no como quien quiere justicia, sino como una turba enfervorizada que anhelaba ver correr la sangre de Jesús. El juez pensó que podría satisfacer esa sed de sangre sin una crucifixión, así que organizó una brutal paliza como manera sustituta de apaciguarlos. Fue tan atroz el castigo que los latigazos le causaron un sangrado arterial profuso. Sin duda, pensó, esto debe satisfacer la demanda de sangre de esta multitud. Pero no fue así. Así que los soldados romanos atravesaron sus manos y sus pies clavándolo en una cruz y lo dejaron allí para que muriera. Derivado de la palabra latina, que significa cruz, a eso lo llamaban crucifixión.
1: Esas heridas provocadas por los clavos, tanto en las manos como en los pies, producirían sin duda alguna un gran sangrado. ¿Qué otras cosas produce la crucifixión en el cuerpo de una persona que lo llevaría a la muerte?
2: También le produjo asfixia y agotamiento. Los romanos colocaban a los sentenciados a la cruz en una posición que les hacía imposible inhalar y exhalar normalmente. Para lograr respirar y aliviar el dolor en los brazos del cuerpo, que se hundía hacia abajo, una persona tendría que usar sus músculos para levantar el peso de su cuerpo. El clavo que atravesaba sus pies la impediría levantar lo suficiente el cuerpo, incluso cuando la persona tuviera toda su fuerza. También agotaría sus fuerzas, de modo que cada vez que levantara el peso de su cuerpo, lo haría a menos altura, por lo que inhalaría menos aire tras cada esfuerzo, que sería más débil que el anterior. En poco tiempo, no tendría fuerzas para respirar.
1: He oído que la crucifixión fue el medio más cruel de ejecución que se haya podido concebir. ¿Qué hay de cierto en esto?
2: Probablemente fue así. Cuando se habla de un dolor extremo o cuando se realiza una condena pública injusta de una persona, muchas veces se dice que lo crucificaron, para dar a entender como que fue algo insoportablemente atormentador.
1: En muchos cuadros sobre la crucifixión, los artistas pintaron los clavos atravesando las palmas de las manos de Jesús. Pero a partir del estudio de la anatomía humana, no veo cómo podría un clavo que fue colocado allí sostener el peso del cuerpo. ¿No rasgaría toda la palma a través de la carne sin poder sostener el cuerpo en la cruz?
2: Sí, la palma no tiene huesos fuertes en los lugares adecuados para sostener el peso del cuerpo cuando un clavo lo atraviesa. Sin embargo, los arqueólogos han encontrado esqueletos de víctimas de la crucifixión y el clavo había sido traspasado a través de la muñeca. Allí hay una abertura de un hueso que proporciona un punto seguro para fijar el cuerpo a una cruz.
1: Y entonces, ¿de dónde sacaron los artistas la idea para mostrar los clavos atravesando las palmas de las manos?
2: La mayoría de los artistas han leído los evangelios traducidos a su lengua, en lugar de hacerlo en el idioma original. Muchas traducciones usan una palabra que solo refiere a la palma y los dedos de la mano. Sin embargo, la palabra usada en los escritos originales de esta parte de la Biblia es más inclusiva. La palabra griega que traduce a veces la mano incluye la muñeca y el antebrazo. Los escritos originales se encuentran en perfecto acuerdo con los estudios anatómicos modernos y el conocimiento arqueológico.
1: Ahora que hemos aprendido más acerca de la crucifixión, podemos entender por qué Jesús rogó por cualquier otra posible alternativa. Esas palabras, «Padre, si quieres pasa de mí esta copa», tienen más sentido ahora.
2: No había otra manera de lograr lo que la muerte de Cristo iba a lograr.
1: Eso es algo que muchos de mis amigos no logran entender. ¿Por qué era necesario que muriera Cristo?
2: Veamos, el cielo es un lugar perfecto y solamente las personas perfectas son admitidas allí.
1: Por lo pronto, eso me elimina a mí de la lista. De hecho, ¿habría alguien que pudiera calificar para entrar al cielo con esa condición?
2: Solo una persona, el que creó el cielo, pero no quiso guardarlo solo para él. Pero sabía que si dejaba que gente imperfecta entrara al cielo, eso arruinaría el lugar, de la misma manera que las personas tienen en muy mal estado la tierra. El pecado y el egoísmo y toda clase de mal se ha convertido en una epidemia. Toda persona merece la pena capital. Dios nos dice en la Biblia, y cito, «La paga del pecado es muerte». En otra parte se aclara que el castigo sería en un lugar de sufrimiento eterno.
1: Comienzo a entender un poco más. Se necesitaba una intervención extrema para lograr cambiar la situación.
2: Sí, una solución infinita, un recurso lo suficientemente grande como para purificar a todas las personas de todos los tiempos. Cada pecado, transgresión y desviación de la perfección tenía que ser retirado.
1: Era una tarea que solo el mismo Dios podía lograr.
2: Exactamente. Las malas acciones de todas las personas tenían que concentrarse en una sola persona. Y los pecados de todos los tiempos tuvieron que ser comprimidos en esas pocas horas en la cruz. En las palabras del profeta Isaías, «Ciertamente llevó Él nuestras enfermedades y sufrió nuestros dolores. Mas Él herido fue por nuestras rebeliones, molido por nuestros pecados. El castigo de nuestra paz fue sobre Él, y por su llaga fuimos nosotros curados. Mas Dios cargó en Él el pecado de todos nosotros».
1: Así entonces que esto hizo que la cruz fuera algo necesario.
2: Sí, y ese es el porqué deberíamos estar tan agradecidos a Jesucristo por permitir que lo crucificaran en nuestro lugar.
1: Gracias por compartir este análisis del Dr. Gilson. Creo que muchas veces no nos damos cuenta de cuán grande fue el sufrimiento de Cristo en el proceso de la crucifixión.
2: Mientras preparaba este programa analizando estos importantes detalles, he desarrollado una comprensión más profunda de la gravedad de nuestra desobediencia contra Dios. Y agradezco aún más la profundidad del amor de Jesús por cada uno de nosotros, como para estar dispuesto a tomar el castigo que merecíamos.

La Biblia hace la observación que los cielos cuentan la gloria de Dios y el firmamento anuncia la obra de sus manos. Lo que aprendemos a través del examen del universo parece confirmar esta declaración. 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

0: la Biblia dice, y el Dios de esperanza os llene de todo gozo y paz para creer. 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
1: Este es el versículo de la semana que se encuentra en Romanos 10:15 y dice: ¿Y cómo predicarán si no son enviados? Tal como está escrito, cuán hermosos son los pies de los que anuncian el evangelio del bien. Una vez más, Romanos 10:15 dice: ¿Y cómo predicarán si no son enviados? Tal como está escrito, cuán hermosos son los pies de los que anuncian el evangelio del bien.
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3: Hola, me encuentro trabajando en uno de mis inventos. Soy Juan Carlos Castillo, pero tú puedes llamarme Tío Juanca. Y esto es Odisea. Veamos si esto funciona.
4: ¡Esperen!
3: Muy bien, me parece que necesita un poco más de trabajo. Pero esa es la parte emocionante, porque nunca sabes lo que descubrirás en el camino. Pero no te quedes solamente con lo que te digo. Puedes averiguarlo tú mismo cuando nos acompañes hoy en nuestra aventura en Odisea.

0: Hoy estoy en la relojería de Odisea. Yo amo los relojes, no solo por su belleza, sino porque me hacen pensar sobre el tiempo. Y eso es muy apropiado para hoy, porque nuestra aventura involucra la invención más nueva del señor Castillo y un jovencito muy terco de nombre Fernando Fernández, quien viajará en el tiempo. ¿Será verdad? Puedes decidirlo por ti mismo cuando nuestra aventura en Odisea comience después de esto. El tío Juanca está trabajando fuertemente en el Salón de la Biblia. Este es el lugar usual para iniciar una gran aventura. Y esta no es la excepción.
1: ¡Juanca! ¡Juan Carlos Castillo!
2: ¡Por acá, Tomás!
3: ¡Hola!
1: ¡Hola! Cada vez que vengo a este Salón de la Biblia tienes algo nuevo en exhibición. ¿Qué aparato es este en el que estás trabajando?
3: Lo llamo la Estación de la Imaginación.
1: Se ve bastante complicado. ¿Y qué hace?
3: Es como muchas de las cosas que tenemos aquí. Solo una herramienta para que los niños usen su imaginación un poco más. ¿Y tú en qué andas? Estabas llamando a mi nombre como si necesitaras algo.
1: De hecho, sí. Necesito tu ayuda.
3: ¿Cuál es el problema?
1: Más bien, ¿quién es el problema? Es un nuevo niño en mi clase de la escuela dominical. Él se pone muy inquieto cuando estoy tratando de enseñarle. Distrae mucho a los demás.
3: ¿Inquieto? ¿En tu clase? Tú eres uno de los maestros de escuela dominical más interesantes de Odisea.
1: Gracias por decirlo. Pero eso no hace gran diferencia con este chico. Su nombre es Fernando. Fernando Fernández. He hablado con sus padres y parece que ellos tienen un problema similar en casa. No pueden hacer que él lea la Biblia. Dice que lo han intentado todo, pero todo lo que dice él...
3: Ya, déjame adivinar. Que es aburrido.
1: Exacto. He intentado todo tipo de cosas con él, pero no he tenido éxito. Pensé que tal vez tú podrías ayudarme, ya que eres todo un genio cuando se trata de los niños.
3: Un genio, ¿eh? Tal vez pueda probar esta estación de la imaginación con él. Si funciona como espero, Fernando Fernández no podrá quejarse diciendo que la Biblia es aburrida nunca más. Y tendrá su propia experiencia para probarlo. Dile a Fernando que venga y veremos qué tal resulta.
1: Gracias, Juanca. Lo haré.
4: Disculpe, ¿usted es el señor Castillo?
3: Ese soy yo.
4: El señor Reyes me dijo que debía hablar con usted. Y la chica que está atendiendo en el mostrador me dijo que usted estaría aquí.
3: Ella es Connie, y estaba en lo correcto. Tú debes ser Fernando Fernández. Bienvenido al Club del Castillo.
4: Gracias. ¿Qué es todo esto? ¿Alguna especie de museo?
3: Es parte del Salón de la Biblia. Exhibiciones e inventos que ayudan a los niños a traer la Biblia a la vida.
4: La Biblia. ¿Tiene libros de historietas acá?
3: No, no necesitamos historietas en el Salón de la Biblia. No te gusta mucho la Biblia, ¿verdad?
4: No está mal, supongo. Es solo que... bueno, no es nada personal. Pero creo que la Biblia es un poco... ay, usted sabe, aburrida.
3: ¿Aburrida? ¿El rey David, Sansón, Elías? ¿Aburridos?
4: Sí, quiero decir, conozco sus historias y todo y... bueno, me gustan más mis historietas.
3: Las historietas tienen su lugar, pero no se comparan con la Biblia. Especialmente porque la Biblia es real. ¿Crees que conoces todas las historias, verdad?
4: Sí. Mi papá leyó toda la Biblia hace un tiempo y trató de escoger las historias más interesantes para leérmelas.
3: Entonces supongo que conoces la historia más grande de la Biblia.
4: Probablemente. ¿A cuál se refiere?
3: ¿A la historia de Jesús?
4: Oh, eso. Sí, la he escuchado. Él le enseñaba a la gente y lo mataron y todo eso.
3: No es tan simple, Fernando. Tal vez no la conoces tan bien como crees.
4: Ay, aquí viene. ¿Qué va a hacer? ¿Sentarme en su regazo y contármela?
3: No, tengo una manera mejor.
4: Mis padres me hicieron escuchar audiolibros y no funcionaron.
3: Tengo algo mejor. Esto.
4: ¿Esta cosa?
3: ¿Sí?
4: ¿Qué es? Se ve como esas viejas máquinas de las historietas.
3: Se llama la Estación de la Imaginación. Es uno de mis últimos inventos. Solo súbete, presiona unos cuantos botones, usa tu imaginación y todo puede suceder.
4: ¿Todo? ¿Cómo qué?
3: Eso lo vas a tener que ver por tu cuenta. Déjame programar esto primero. Verás, Fernando, Dios nos dio un gran regalo llamado imaginación. Con ella podemos visualizar y experimentar aventuras emocionantes. Aventuras en la Biblia o en libros o hasta aventuras inventadas por nosotros mismos. Nuestras imaginaciones pueden hacernos sentir como que estamos realmente ahí. 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
4: No servirá de nada, señor Castillo. Estas cosas me dan sueño.
3: No lo creo. Por cierto, solo avísame si es demasiado fuerte para ti para apagarlo.
4: ¿Muy fuerte para mí? No lo creo.
3: Voy a cerrar la puerta ahora y cuando estés listo para empezar, presiona ese botón rojo. Y Fernando.
4: ¿Sí?
3: Agárrate fuerte.
4: ¿Agarrarme fuerte? No lo creo. ¿Hola? ¿Señor Castillo?
2: Presiona el botón rojo, Fernando.
4: ¿Cuál botón rojo? ¿Este?
5: Y pusieron encima tus mantos sobre las ruedas. Tienes que lo iba delante de él, como la que iba detrás. Y el caballo.
6: Osana, dijo a David. Bendito el que viene.
5: ¿Quién es este? Preguntaban. Este es el profeta Jesús de Nazaret de Galilea, contestaba la gente.
4: ¿Eso es todo, señor Castillo? Las carriolas de bebé son más emocionantes que esto. ¿Cómo salgo de aquí? ¿Dónde está la manija? Aquí está. ¿Qué es esto?
7: Fuera de mi camino, niño.
4: ¡Hey, cuidado!
8: ¿Pueden verlo?
4: ¡Ay, caramba! Esto sí que es tráfico pesado en el Salón de la Biblia. ¿Quién es toda esta gente? ¿Señor Castillo? ¡Señor Castillo! Disculpe, señor, pero su camello está babeando sobre mis tenis.
7: Silencio, muchacho. Aquí viene.
4: ¿Aquí viene quién? No puedo ver nada. Espero que sea el señor Castillo. Disculpe. Perdón. Muévase. Por favor. Estoy buscando al señor Castillo. Yo sé que esto es una especie de truco. Disculpe, señora.
8: Pórtese bien, jovencito.
4: Ups. Disculpe. Creí que usted era. Ay, olvídelo.
8: ¿Lo ves?
4: ¿Qué tipo de lugar es este? ¿Tipos con pelo largo y patas? Y algo así en Ben Hur. ¡Señor Castillo! Bien, un espacio para pasar. ¿Cómo hicieron esta calle en medio del Club del Castillo? Perdón, ¿qué es esto? ¿El desfile del Salón de la Biblia? Vamos, señor Castillo, usted ha estado tomando clases en Disneylandia. ¿Un hombre sobre un burro? ¿Todo este alboroto por un hombre en un burro? ¡Ay, está bien! ¡Detengan todo! ¡Quiero saber dónde está el señor Castillo!
8: ¡Tú, niño! ¡Fuera del camino!
9: Ahí viene el camino.
8: ¿Quieres que te aplasten? ¡Sal del camino!
4: ¡Ay! ¡Suelte mi oreja!
8: ¿Qué te sucede? ¿No sabes que es peligroso pararse en el medio de la calle?
4: Estaba tratando
8: ¡No te pedí explicaciones! ¡Silencio! ¡Sé respetuoso!
10: ¡Aquí viene el maestro!
8: ¡Hosana! ¡Mesías!
10: ¡Hosana!
11: ¡Que viene en el nombre del Señor!
8: ¿Quiénes son tus padres, niño?
4: No lo sé.
8: ¡Ay! ¡Estás perdido! Eso sucede mucho durante la Pascua. Esta ciudad es muy pequeña para tantas personas. ¿Cuándo los viste por última vez?
4: En el Salón de la Biblia.
8: ¿Salón de la Biblia? No conozco ese lugar. ¿Está en la ciudad o en las afueras?
4: En la ciudad, supongo. Soy nuevo en Odisea. No conozco muy bien el lugar.
8: ¿Odisea? Bueno, ¿por qué los padres no cuidan bien de sus hijos? Vamos, te llevaré a mi casa.
4: Pero no.
8: Sin discusión. Contactaré a un hombre que conoce mucha gente de muchas ciudades. Para que se pueda encontrar a tus padres.
4: ¿Por qué? ¿Están perdidos?
8: Vamos, vamos.
4: ¿Esta es su casa?
8: Sí. ¡Eliseo!
12: Sí, señora.
8: Sé que estás ocupado con los preparativos de la Pascua. Pero por favor, ve y trae a Basparto inmediatamente.
12: Sí, señora.
8: Por favor, ponte cómodo.
4: Esta casa es increíble. Justo como la casa que vi en una película de Hércules.
12: ¿Hércules? ¿Quién se atreve a mencionar el nombre de un mito pagano en casa de mi madre?
8: ¡Ah, Juan Marcos!
4: Madre, hola.
8: Iba a llamarte. Tengo a un niño perdido.
4: Eso veo. Y se ve muy extraño.
13: ¿Quién eres tú?
4: Soy Juan Marcos. ¿Quién eres tú?
13: Fernando Fernández.
4: Un nombre extraño que hace juego con tus ropas extrañas. ¿Este es un nuevo material?
13: No es nuevo. Son jeans.
4: ¿De Roma?
13: No, de Levi's.
4: ¡Ah! ¡Un sastre judío! Debí haberlo imaginado. Artesanía fina.
13: Miren, chicos, aprecio toda su ayuda, pero no me estoy creyendo este cuento. El señor Castillo les pagó para que se vistieran y actuaran así, ¿verdad? Esto es uno de esos pueblos recreados. Estamos en un estudio de filmación en el Club del Castillo.
4: Madre, ¿entiendes algo de lo que dice?
8: No, pero ha estado hablando así desde que me lo encontré deambulando en el medio del camino. Quizás está insolado.
13: Muy bien, muy bien. Ustedes se merecen un premio para la Academia por mejor actuación en una buena broma.
2: Fernando, ¿está todo bien?
13: Señor Castillo, ¿dónde está usted?
4: ¿Con quién está hablando, madre?
8: No lo sé. Espero que Vasparto llegue pronto.
2: ¿Fernando? ¿Estás listo para salir?
13: Debe de estar afuera. Gusto en conocerlos, muchachos. Muy buena actuación. Esa debe ser la puerta de salida.
4: ¡Madre!
8: ¡Alcánzalo! No quiero que ande corriendo por ahí si sufre demencia.
4: ¡Espera! ¡Espera! ¡Fernando Fernández! ¡Espera!
13: ¿Qué pasó? ¿Dónde estoy? ¿Quién apagó las luces? Debo de estar de vuelta en el invento del señor Castillo.
2: ¡Fernando!
13: ¿Dónde está, señor Castillo? Tal vez me quedé dormido. ¿Dónde está ese botón rojo? Quiero salirme de esta cosa. ¡Qué bien, señor Castillo! ¡Ey!
14: ¡Ajá! ¿Qué crees que haces en este armario, vagabundo?
13: ¿Armario?
14: Estoy cansado de que ustedes, niños vagabundos, se metan en mi cocina y... Un momento. Tú eres el niño perdido que la señora María encontró hace 3 días.
13: ¿Tres días? Estuve acá solo un par de minutos. Debo estar soñando.
4: ¡Eliseo! Vas a perturbar la celebración de Pascua del maestro. ¡Ah! Pero si es Fernando Fernández.
13: Solo Fernando, gracias. ¿Alguien podría, por favor, decirme qué está pasando?
4: Deberíamos hacerte la misma pregunta. Desapareciste por 3 días y ahora apareces en el armario.
13: Ay, no entiendo nada de esto.
14: Juan Marcos, debemos atender al maestro.
4: Claro, Fernando. Solo puedo sospechar que no eres un niño perdido, sino más bien un joven vagabundo necesitado.
13: ¡No! ¡Yo!
4: Somos una familia caritativa, pero debes de trabajar si quieres ser alimentado. Primero, ponte esta bata. No quiero que te vean con esos ropajes extraños. No quiero que nada perturbe la cena de Pascua del maestro. Vamos, póntelo.
13: Bueno, está bien.
4: Ahora sí. Puedes venir y ayudarme a servir el pan y el vino en la mesa del maestro. Todos están en el aposento alto. ¡Vamos! ¡Rápido!
13: Sí, sí. Voy a seguirles el juego. Quizás así encuentre al señor Castillo.
4: Tú lleva el pan.
13: No tengo.
4: Vamos, y hagas lo que hagas, sírvelo rápido y en silencio. No hagas ni un sonido. Es como si no existiéramos.
13: Yo no tengo problema, pero me gustaría que alguien me dijera qué está sucediendo. Espero que el señor Castillo esté pagando mucho dinero por esto.
4: Ya estás hablando con palabras extrañas otra vez. Estás en Jerusalén.
13: ¿Jerusalén?
4: Esto es la Pascua. Mi maestro y sus discípulos están celebrando la cena de Pascua al otro lado de esa puerta. Claro, si yo tuviera la edad suficiente, yo sería uno de ellos.
13: ¿Jerusalén? ¿Pascua? No lo entiendo. Espera. ¿Tu maestro y sus discípulos?
4: Sí, seguramente lo conoces. Todos en esta tierra han oído hablar de él.
13: Yo no estoy seguro de saber de lo que estás hablando.
4: Oh, debes de saberlo. Estoy hablando de Jesús, el Cristo, nuestro Mesías.
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13: ¿Me estás diciendo que Jesús Jesús está al otro lado de esta puerta?
15: Sí, qué honor para nosotros. Verás, mi madre y yo somos creyentes y...
13: Esto es un sueño. Tiene que ser un sueño.
15: En ocasiones eso parece. Imagínate, servirle a Jesús aquí. Pero, vamos, debemos llevarles el pan y el vino. Sígueme, Fernando. Y recuerda...
13: Ni una palabra. Ya sé.
16: Esta noche, todos ustedes me abandonarán. Pues escrito está...
15: Lleva el pan al maestro a la cabeza de la mesa. Yo serviré el vino.
13: Es el hombre sobre el burro.
15: Sí, el Mesías.
16: Iré delante de ustedes hasta Galilea.
7: Aún si todos te abandonaran, yo nunca te dejaré. Estoy listo para ir contigo a la prisión, hasta la muerte.
16: Te lo digo, Pedro. Hoy, sí, esta noche antes de que el gallo cante, tú negarás 3 veces que me conociste.
7: No, maestro.
16: Ah, el pan y el vino. Gracias. Tomen, coman. Este es mi cuerpo.
15: Vamos, Fernando.
16: Y esta es la sangre
15: del
16: nuevo
15: pacto. Quiero quedar. No, no podemos. Este es un momento muy importante para ellos. Vamos.
16: Que no beberé del fruto de la
13: vida. ¿Lo viste? Tomó el pan de mi mano.
15: Ese era tu trabajo.
13: Pero él me miró a mí. Sus ojos. Él, yo nunca... Bueno, digo, es que él...
15: A mí me pasó lo mismo la primera vez.
13: Es como si estuviera viendo dentro de mí, pero... pero mirando con... no lo sé.
15: Amor, Fernando. Cuando él mira, lo hace con muy grande amor. Es como... como sentirte abrazado por una suave y cálida frazada.
13: ¿Puedo regresar arriba? Creo que quisiera verlo de nuevo. Prometo no hablar. Solo quiero verlo.
15: Podríamos, pero no vas a verlo.
13: ¿Por qué no?
15: Porque ya se fueron. Eliseo probablemente esté limpiando la mesa.
13: ¿Se han ido?
15: Sí. Después de la cena planearon ir a Getsemaní a pasar la noche. Hay un huerto ahí que...
13: ¡Juan Marcos!
15: ¿Qué? ¿Qué sucede?
13: ¿No lo sabes? ¿No lo entiendes?
15: ¿Saber qué? ¿Qué debo entender?
13: El huerto de Getsemaní. Vamos, tenemos que irnos.
15: ¿Pero por qué?
13: Es una emergencia, créeme. Vamos, tienes que mostrarme dónde está el huerto.
15: ¡Detente! ¡Fernando!
13: Este es el huerto. Tenemos que encontrarlo.
15: Ahora estoy completamente convencido. ¡Estás demente!
13: ¿Por qué está tan callado? ¿Se han ido?
15: No. Ellos dijeron que estarían aquí toda la noche. Por aquí. ¿Ves? Los discípulos están durmiendo. Ahora, por favor, ¿me puedes decir por qué estás tan asustado?
13: ¿Dónde está Jesús? No veo a Jesús.
15: Tal vez está durmiendo en otra parte del huerto. Vamos por aquí. Pero a silencio. No entiendo qué quieres, pero no quiero perturbar el sueño del maestro.
13: ¿Lo ves?
15: Sí. Padre, ahí está.
16: Que no sea.
15: Está orando.
16: Sino la tuya.
13: Tengo que advertirle. Tengo que hablar con...
17: Silencio, niños. O conocerán la furia de los guardas del templo.
13: ¡Déjeme!
18: Es ese. Tenemos que estar seguros.
17: No lo sé. Pregúntele a Judas.
19: Ya se los dije. El hombre al que bese es él. Solo entonces debe de arrestarlo.
17: ¡Quieto!
18: Espera, está caminando hacia sus seguidores.
17: Ahora, es tiempo de movernos.
18: ¿Qué hacemos con estos niños?
17: Deténganlos aquí, podrían salir lastimados.
15: ¿Qué es esto? ¡Judas!
20: ¡Levántese!
15: ¿Qué estás haciendo?
18: ¡Cierra la boca, muchacho!
17: ¡Todos, quédense quietos!
20: ¡Guarden sus espadas! El que vive por la espada morirá por ella. Judas, ¿traicionas al Hijo del Hombre con un beso?
15: No lo creo. ¡Judas!
20: ¿Soy acaso líder militar para que vengan a mí con espadas?
13: ¡Suéltenme! ¡No pueden hacer esto!
18: Quédate quieto, muchacho, o sufrirás las consecuencias.
20: Pero esto está sucediendo para que se cumplan,
15: Fernando,
20: las escrituras.
15: ¿Qué podemos hacer?
20: Ustedes me buscan a mí. ¡Dejen ir a estos hombres!
17: Jesús de Nazaret, por la autoridad del Sanedrín, estás bajo arresto. ¡Llévenselo!
13: ¡No! ¡Por favor! ¡No saben lo que están haciendo! ¡No!
15: ¡No! Ah, aquí es donde lo han traído. Estoy seguro. Es el hogar del sumo sacerdote de nuestro templo.
13: ¿Qué va a pasar con Jesús aquí?
15: Lo van a interrogar. Si Dios quiere, lo dejarán ir. ¿Estás bien, Fernando? Fuiste muy valiente con ese soldado. La confusión me permitió salir corriendo.
13: No debimos haber corrido. Debimos habernos quedado a pelear para proteger a Jesús.
15: ¿Solos? Los discípulos también corrieron. ¿Y qué armas teníamos? No podías morderlos a todos.
13: Debimos de haber hecho algo.
15: Tal vez todavía podemos. Vamos. Tenemos que ver qué está pasando con el maestro.
13: ¿Cómo? ¿A dónde vamos?
15: Por acá, en estas escaleras.
13: Vamos.
15: Debemos estar callados. Si nos atrapan, nos sacarán de aquí.
1: ¿Hay algún otro testigo?
21: Mi señor, mi sumo sacerdote.
1: ¿Sí? ¿Qué sucede?
21: Estaba en el templo cuando este hombre, Jesús, causó un alboroto cuando dijo que destruiría el templo.
1: ¿Destruir el templo? ¿Pero alguien más ha escuchado sobre esto?
21: Un amigo que me acompaña, Sofonías, está sentado allá atrás.
1: ¡Tú! ¡Ven acá! ¿Cuál es tu historia?
22: Mi señor, así como lo has escuchado, el hombre Jesús dijo que él destruiría el templo. Sí, pero también dijo que lo reconstruiría en 3 días.
1: ¿Reconstruirlo? ¿Pero es esto cierto?
21: No recuerdo que dijera nada sobre reconstruirlo.
22: Claro que sí. Amenazó con destruirlo para construir uno nuevo.
21: No, no fue así.
22: Que sí, que
15: puede
22: fue.
15: Que todavía haya esperanza. ¿Por qué? ¿Qué está pasando?
21: No, no fue así.
15: De acuerdo con nuestra ley, el testimonio de 2 testigos debe concordar, o si no, no puede utilizarse.
1: ¡Silencio! ¡Silencio! No importa. Lo importante es que estamos de acuerdo sobre su declaración de reconstruir el templo en 3 días. Bien. Jesús de Nazaret, ¿no vas a responder al testimonio que estos hombres traen en tu contra? ¡Estás bajo juramento del Dios viviente! ¡Dinos si eres el Hijo de Dios! ¿Eres tú, Jesús de Nazaret, el Cristo?
23: Lo soy.
15: Ay, eso es todo. Hasta aquí llegó.
13: ¿Por qué?
15: Blasfemia. Él ha dicho ser el Hijo de Dios.
13: Sí, ¿y qué?
15: Cualquiera que declare ser el Hijo de Dios debe de ser ejecutado.
13: ¿Ejecutado? No, no pueden matarlo. Tenemos que detenerlos.
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0: Bienvenido a los oscuros y misteriosos bosques del norte de Minnesota. Yo soy una zorra.
1: ¿Tú eres una zorra?
0: Así es.
1: Si tú eres una zorra, ¿qué estás haciendo en ese árbol?
0: ¿No sabías tú que una zorra puede subir un árbol?
1: No, no lo sabía.
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0: bueno Gregoria la zorra gris, bienvenida al rincón de la naturaleza.
1: Muchísimas gracias. ¿Qué tal si me saludas con la mano?
0: Está bien, pero ten cuidado con esas garras, por favor.
1: No hay problema, ya que yo las escondo al saludarte.
0: Tú tienes unas patas bien suaves. ¿Por qué no bajas de ese árbol para que hablemos? ¡Wow! ¡Qué salto tan bonito diste!
1: Gracias. ¿Sabías tú que mucha gente me llama la zorra del árbol?
0: No, pero creo que ese nombre es el más apropiado para ti.
1: Yo puedo subir al árbol tan pronto como me viste bajar.
0: Yo quiero hablar contigo sobre eso, porque yo pensaba que las zorras no tenían garras tan filosas.
1: Tú tienes mucho que aprender, tío Miguel.
0: Eso es lo que me encanta a mí. Aprender. Bueno, pero quiero que hables de tus preciosas garras, pero antes describe tu apariencia a los niños que te escuchan.
1: Yo mido 67 centímetros de largo.
0: ¿Incluyendo tu cola también?
1: No, mi túpida cola tiene otros 43 centímetros de largo.
0: Lo cual te hace medir un total de
1: 110 centímetros, desde la punta de mi nariz hasta el final de mi túpida cola.
0: ¿Cuántos kilos pesas?
1: Yo peso apenas 6.3 kilos.
0: Tu piel es muy bonita, Gregoria.
1: Gracias, gracias. El Señor Jesucristo hizo la parte alta de mi cabeza, espalda y mis costados y mi cola gris.
0: Tu piel es un poco gruesa, ¿no crees?
1: Mi piel no es muy suave y sedosa, que digamos.
0: Eso es lo que yo pensé. Si yo solamente miro en los lados de tu cuerpo y la parte posterior, pensaría que tú eres una zorra roja.
1: Así es. Yo tengo muchos pelos rojizos. ¿Notaste tú que la parte baja de la cola es color rojizo también?
0: Así veo. Tú también tienes otros colores adicionales.
1: Sí, tengo pelo negro también.
0: Exactamente. En tus patas y en la cara.
1: Y en el medio de mi espalda.
0: Entonces, cuando Cristo el Creador te hizo, Él te dio muy bonitos colores.
1: Rojo, blanco, negro y también...
0: ¡gris!
1: El gris cubre la mayor parte de mi cuerpo.
0: Exactamente, Gregoria, la zorra gris. Yo siempre pensé que todas las zorras eran corredoras y veloces.
1: Así es, las zorras rojas son.
0: ¿Y tú qué tal?
1: Yo soy muy lenta. Mis patas son demasiado cortas para ser velozas. Además, yo no tengo mucha resistencia física. Yo me canso fácil. A pesar de que yo grito y aullo como un coyote, yo no soy muy buena para correr.
0: ¿Cómo te escapas de los coyotes entonces? ¿Acaso te molestan ellos?
1: Honestamente, sí tengo tremendos problemas con los coyotes, tío Miguel. ¿Pero recuerdas cuál es mi otro nombre?
0: La zorra de árbol.
1: Así es. El coyote puede ir a lugares más rápido que yo, pero hay lugares donde yo puedo ir y él no. Como subir a un árbol grande, por ejemplo, y hasta el final del árbol si es necesario.
0: Y quizá el coyote se da por vencido y se va a buscar otros alimentos más fáciles.
1: Y ya que yo me encuentro arriba de un árbol de cerezas silvestres, hago lo mejor de una mala situación.
0: Esperando pacientemente sin prisa de bajar.
1: Oh, no, señor. Ya brinco de rama en busca de un bocadillo.
0: ¿Tú te comes esas cerezas silvestres?
1: Sí, me encantan. Escuchen, amiguitos. Las frutas son una parte esencial en la dieta de una zorra. Muy ricos.
0: Los niños entienden tu mensaje, Gregoria. A los niños sabios e inteligentes les encantan las frutas frescas.
1: Muy bien.
0: Entonces, ¿tú te comes algunas cuantas cerezas hasta que el coyote se ha marchado?
1: No necesariamente. Yo solo me quedo y espero hasta que pase mi almuerzo. Una rata gordita o un ratón que esté rondando sin darse cuenta que yo le estoy mirando desde acá arriba en mi rama.
0: ¡Pobre ratón! ¿Cómo puede detectar un ratón desde una altura de 4 a 6 metros?
1: Bueno, Jesucristo, el inteligente maestro y diseñador, hizo que mis oídos sean bien sensitivos al sonido. Tan sensitivos son mis oídos que yo lo puedo oír correr encima de las hojas y no solo eso, también puedo olerlo.
0: Todo está a tu favor. Yo apuesto que tu boca se saborea mientras contemplas al ratón moviéndose entre las hojas del suelo.
1: El maestro y diseñador me enseñó a esperar hasta que el ratón esté en lugar perfecto y luego yo lo atrapo.
0: Tú usualmente los agarras.
1: Así es, yo lo atrapo con mis garras, lo tiro al aire y aterriza entre mis mandíbulas. Y lo mastico y listo para comerme otro.
0: Bueno, puedes comértelos todos si quieres.
1: Ya que me encuentro en el suelo, yo uso mi nariz y también puedo detectar sus pisadas. Ellas me llevan hasta los matorrales. Yo corro y rasco las hojas con mi sensitiva nariz que Dios me dio. Y estas pisadas me llevan a la casa de los ratones.
0: Y usualmente donde se encuentra un ratón, También se encuentran...
1: 5 o 6.
0: Los ratones se reproducen rápidamente y si no fuera por ti y las lechuzas, el bosque estaría lleno de ellos.
1: Sí, y sería muy malo para el medio ambiente. Esta es una de las razones que Jesucristo el Todopoderoso me dio un gran apetito para los ratones.
0: Muy bien. ¿Qué otra cosa te gusta comer?
1: Bueno, me gustan ardillas, pajaritos pequeños, insectos. También me encantan los granos de los sembradores y las frutas que se encuentran alrededor.
0: Solamente te advierto que tengas mucho cuidado con los perros del granjero.
1: Oh, ya sé. Y he tenido que usar los árboles de manzana en diferentes ocasiones para mantenerme fuera de su alcance.
0: Por esas razones que te llaman la zorra del árbol. No hay mejor oportunidad para decirnos... ¿Cómo puede subir árboles tan rápido y tan bien?
1: Bueno, cuando un animal no es tan rápido...
0: Lo cual es verdad en tu caso.
1: Jesucristo le da otra forma de compensarlo.
0: A ti te dio la habilidad de subir árboles.
1: El sabio Hijo de Dios me creó para ser un excelente trepador. Esa es mi arma secreta.
0: Tú levantaste tus patas traseras y estás rascando el micrófono.
1: Ah, ya ves.
0: ¡Mira esas garras!
1: Son mis herramientas para trepar.
0: ¿Son filosas?
1: Tienes que creerlo.
0: Solamente tienes garras filosas en las patas traseras.
1: Así es. Las garras delanteras son normales. Si yo dependiera de ellas, nunca podría subir los árboles.
0: Entonces, ¿cómo fue que subiste a ese árbol?
1: De la misma manera como un técnico telefónico cuando sube un poste de alambre, tío Miguel.
0: Él tiene botas con espuelas en los lados, las cuales... se incrustan en los postes de alambrado eléctrico.
1: Y con sus brazos se agarra al poste y se empuja hacia arriba con sus pies y así puede subir y subir y subir.
0: Estaría bien si yo dijera que tú abrazas el tronco de un árbol así como el técnico abraza un poste de alambres.
1: Exacto, y yo me empujo con mis fuertes patas traseras también.
0: Y tú subes al árbol de esa manera sin ningún problema.
1: Bien, bien rápido. Cuando yo alcanzo la primera rama... yo salto de rama en rama como una ardilla.
0: ¿Crees que tu habilidad de subir árboles fue una recompensa por la falta de velocidad?
1: Creo que sí, tío Miguel. El Señor Jesús, mi creador, fue bien justo conmigo.
0: Muy bien. Viéndote subir los árboles tan fácilmente, yo me pregunto si las zorras bebés pueden hacer lo mismo.
1: Claro que sí pueden. 30 días después de nacidas, ellas son unas tremendas trepadoras, tío Miguel.
0: ¡Wow! ¿Tan rápido?
1: Seguro que sí. Los cachorritos pueden subir los árboles tan pronto cumplen un mes de nacido.
0: Ajá. Entonces ellos nacen con espuelas de hierro listas para trepar árboles.
1: Largas garras traseras son las herramientas perfectas para subir.
0: ¡Eso es maravilloso!
1: Sí, es maravilloso el pensar que el Señor de la creación puso toda esa información en mis genes.
0: Así como sus patas traseras, las cuales tendrán largas uñas en el futuro.
1: Y también el deseo y la habilidad para usarlos.
0: Usarlas para subir.
1: Eso demuestra que cuando Cristo el Creador da a las criaturas del bosque uñas largas, Él también le da la habilidad de usarlas.
0: ¡Eso me encanta! Lo mismo sucede con los humanos.
1: Explícate.
0: Cuando Dios le da a un niño o a una niña una bonita voz o una mente hábil, por ejemplo, Él también les da...
1: Déjame decirlo. Él también le da la habilidad de hablar o cantar bonito para el Creador.
0: Y luego Él nos da la responsabilidad de usar esos talentos de una forma apropiada.
1: Eso tiene sentido.
0: Ya que estamos hablando de zorritas, ¿cuántos hijos tienes?
1: ¿Tú quieres decir cuántos hijos tenemos mi esposo y yo?
0: Ajá, perdona. Definitivamente me refería a eso.
1: Bueno, tenemos 3. Como él es un gran padre, los dos traemos a los pequeñuelos al mundo y también lo llevamos por el mundo hasta que ellos son adultos.
0: Háblame un poco de tus bebés.
1: Después de mi embarazo, se toma 8 semanas para que ellos se desarrollen en mi estómago.
0: ¿Y cómo son ellos cuando nacen?
1: Ellos son ciegos e inofensivos.
0: ¿Cuánto pesan?
1: Cada uno pesa solamente 99 gramos.
0: Son un poco pequeños, ¿no crees?
1: Sí.
0: ¿Por cuánto tiempo toman ellos leche de tu pecho?
1: 6 semanas. Luego, cuando uno de los dos cuida a los cachorritos, el otro compañero va en busca de comida sólida, tales como ratones, pajaritos y ardillas.
0: ¿Entonces ellos pueden comer sólidos después de 6 semanas de nacidos?
1: Sí, sí. Ellos mantienen a mi esposo y a mí bien ocupados. Nosotros tenemos que ir en busca de alimento varias veces durante el día. Yo estoy contenta que no tengo que pagar por mis alimentos como ustedes.
0: Pero tú tienes que trabajar por ellos. Durante esos días tan importantes, ustedes los entrenan también, ¿verdad?
1: Oh, sí, sí. El papá se los lleva de casa y les enseña lecciones importantes. No solamente cómo cazar ratas o ratones, sino también cómo protegerse de los enemigos, como los coyotes, gatos monteses y también linces.
0: Yo tengo entendido que las zorras rojas les encanta jugar. ¿Qué tal las zorras grises? ¿Tienen ustedes tiempo para jugar también?
1: Oh, yo diría que sí, tío Miguel. Mi esposo siempre juega constantemente con los pequeñuelos.
0: Pronto llega la hora que tienen que abandonar su casa, ¿verdad?
1: Sí, tan pronto cumplen 5 meses. Tenemos que decirle que se marchen. Para eso les hemos preparado.
0: Deben encontrar sus propias fortunas como zorros y zorras.
1: Y luego ellos se marchan. Es un poco difícil, tío Miguel.
0: Ya lo sé, Gregoria. Eso es lo mismo que sucede con nosotros los padres también. Nuestros hijos crecen y luego se marchan y hacen aquello para lo que han sido preparados. Muchísimas gracias por haber sido nuestra invitada hoy, Gregoria.
1: Ha sido divertido. Gracias por haberme invitado. Adiós, tío Miguel. Adiós, niños.
0: El tío Miguel se despide de ustedes recordándoles que El Rincón de la Naturaleza es su programa que les enseña acerca de la maravillosa creación de Dios. ¡Hasta pronto!
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0: Leemos en los Salmos: mi alma espera a Jehová más que los centinelas a la mañana. 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Este es el versículo de la semana que se encuentra en Romanos 10:15 y dice: ¿y cómo predicarán si no son enviados? Tal como está escrito: cuán hermosos son los pies de los que anuncian el evangelio del bien. Una vez más, Romanos 10:15 dice: ¿y cómo predicarán si no son enviados? Tal como está escrito: cuán hermosos son los pies de los que anuncian el evangelio del bien.
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2: ¿Qué tal, amigos?
3: Un saludo muy especial a todos los niños y niñas que nos escuchan hoy.
2: Tengo una pregunta para ti, tío Daniel. ¿Has tenido algún problema alguna vez?
3: Bueno, tal vez uno o dos.
2: Si nuestros oyentes son como nosotros, estoy segura de que han tenido uno o dos problemas, por lo menos.
3: Tía Elena, ¿tu historia de hoy trata de problemas?
2: Mira, mi historia trata de un gran problema que tuvo una familia y de cómo Dios les ayudó a resolverlo. Sucedió hace unos 200 años en Polonia. Creo que esta historia les gustará porque muestra cuán interesado está Dios en nuestros problemas, sean grandes o pequeños. La he titulado El cuervo y el anillo.

0: Mamá, tengo hambre. ¿Puedo comer algo de pan?
1: Ana, cariño, cuánto lo siento. Tendrás que esperar un poco. Tan solo tengo un poco de pan para la próxima comida. Pedro, Jacobo y aún Margarita tienen hambre también.
0: Sí, mamá, pero mi estómago me duele y tengo tanto frío.
1: Ay, acércate al fuego, querida. No hay mucho, pero al menos te calentará un poco. ¡Ay, Carlos! ¡Cierra la puerta rápido! La nieve está entrando. Uy, ¿qué te pasa?
2: Nada.
1: Ay, lo leo en tus ojos, Carlos. Algo ha pasado. ¿Qué es?
2: Más tarde, querida, te lo digo más tarde.
1: Has ido a verle, ¿verdad?
2: Sí.
1: ¿Y?
2: Y dice...
1: Me lo suponía. Dijo que no, ¿verdad?
2: Eso me temo.
1: Tenemos que mostrarle nuestros niños hambrientos a ese hombre. Necesita ver sus dedos azules de frío. Y aún nos echaría de la casa.
2: Tal vez trate de convencerlo de nuevo. Estoy seguro de que algo se podrá hacer.
1: Oh, sí, sí. Él puede hacer algo seguro. De hecho, va a echarnos de la casa. Ya es la tercera vez que vas a verle. Debe ser el arrendador más cruel de toda la ciudad. Ay, Carlos, Dios mío. ¿Cuánto tiempo tenemos?
2: No mucho.
0: ¿Papá?
2: Sí, Ana.
0: Tenemos que mudarnos.
2: Sí, pequeña, me temo que sí.
1: ¿Cuándo, Carlos?
2: Hoy.
1: No.
2: Ha empleado varios hombres para que vengan a las 4 en punto. Si para entonces no hemos salido, entonces...
0: ¿Qué, papá?
1: Entonces nos echarán. No tenemos dónde ir.
0: Papá, ¿es verdad eso?
1: Ay, ¿qué vamos a hacer?
2: Tengo tan solo una idea. Creo que deberíamos pedir ayuda al dios del abuelo.
1: Pero, Carlos... ¿Hablas en serio? Ni él nos conoce, ni nosotros le conocemos. Excepto lo que nos dijo el abuelo, que no es mucho.
2: Ya lo sé, ya lo sé. Pero el abuelo dijo que su Dios escuchaba y contestaba oraciones, ¿no?
1: Sí.
2: Entonces, pues, vamos a orar.
0: Por favor, mamá, oremos.
1: Está bien. Pero lo tendrás que hacer tú. Yo no sé cómo.
2: Tampoco yo lo sé. Pero recuerdo que el abuelo solía arrodillarse cuando oraba. Así es que hagámoslo así.
1: Muy bien. ¿Y ahora? ¿Y ahora qué?
2: Cerraremos los ojos como el abuelo hacía y yo oraré. Oh Dios, nosotros... No te conocemos muy bien, pero el abuelo te conoció. Él decía que tú amas a todos y que si confiáramos en ti, cuidarías de nosotros. Yo he tratado de cuidar de mi familia, pero he fracasado. Como sabes, el arrendatario está a punto de echarnos porque he perdido mi trabajo y no puedo pagarle. Señor, tengo niños pequeños... Si tú cuidas de todos, estoy seguro de que también cuidas de ellos. Afuera está tan frío y estamos hambrientos. Por favor, si nos estás escuchando, ayúdanos. No podemos pagarte ni nada, pero hemos tratado siempre de ser honestos. Gracias. Amén. ¿Ya está?
1: ¿Sabes? Creo que en la caja del abuelo hay un papel con cosas escritas acerca de Dios.
0: Búscalo, mamá. A ver si lo encuentras.
1: Ajá. A ver. Uh-huh. Ah, sí. Oh, sí, mira, mira. Aquí está la poesía que el abuelo escribió acerca de su cuervo medianoche. ¿Te acuerdas de él, Ana?
0: Sí, mamá. El cuervo que el abuelo amaestró.
1: Ah, sí, sí, sí. Aquí está. El papel que habla de Dios.
2: Léelo, léelo, por favor.
1: Ay, si parecen las estrofas de un canto. Va así. Nada suspende tu trabajo. No hay enemigo que pueda pararte. Cuando tú, al defender a los tuyos, tomas su causa en tus manos.
0: ¿Qué significa eso?
2: Significa que nada puede impedir que Dios nos ayude una vez que Él decide hacerlo.
3: Ninguno de ellos se daba cuenta cuán ciertas eran esas palabras. Tampoco esperaron que Dios ayudara del modo en que lo hizo. Habían pasado una o dos horas cuando oyeron un ruido afuera.
1: ¡Oh, Carlos! ¡Ya están aquí! ¿Qué haremos?
2: No podemos hacer nada. Voy a abrir la puerta.
1: Ana, recoge a la pequeña Margarita, por favor.
0: Sí, mamá.
2: Bueno, llegó la hora. Ah, es extraño.
1: Oh, no. ¿Qué pasa ahora? Ana, dame Margarita.
0: Sí, mamá. ¿Qué pasa, papá?
2: No hay nadie. Pero estoy seguro de que oí algo.
0: Papá, cuidado.
2: Pero si es medianoche.
1: Es increíble. Es medianoche. El cuervo del abuelo.
0: Pero el abuelo lo dejó en libertad antes de morir.
1: Shh, Margarita, amor mío. Shh, vamos, vamos. Carlos, ¿todo esto es tan extraño? Se ha posado en la vieja percha que está en la ventana.
2: Mira, ¿qué es eso?
1: ¿Dónde?
2: Algo brilla en el pico de medianoche. Medianoche, pajarito. Sí, es verdad. No te muevas. Déjame extender la mano. Déjalo ir. Ya está. Es precioso.
1: Es el anillo más hermoso que he visto en mi vida. Debe ser carísimo.
0: Papá, es nuestro.
1: Ay, Carlos, Dios ha contestado nuestra oración. Nos ha enviado este valioso anillo. Debe ser muy valioso.
2: Pero el anillo no es nuestro. No sabemos dónde lo encontró medianoche. Tal vez deberíamos buscar al dueño.
1: Pero si acabas de pedir a Dios que nos ayude. Mira, aquí está la respuesta. Vendamos el anillo y aceptemos el dinero que Dios nos ha mandado.
2: Pero
1: si vamos a buscar quién perdió el anillo al regresar, vamos a encontrarnos con todas nuestras cosas tiradas en la nieve. ¡Ay, Dios nos envió este anillo! ¡Debemos venderlo para poder vivir! Carlos, los niños están hambrientos.
2: Sí, querida, sí. Voy a ir a caminar. Necesito pensar.
3: Carlos salió de la casa. Estaba muy preocupado mientras caminaba pesadamente sobre la nieve.
2: No sé qué hacer. ¿Es este anillo realmente una respuesta a mi petición? Si Dios envió el anillo, ¿por qué no pudo enviar a medianoche con una bolsa de oro? Nuestros niños necesitan comida y leña para la estufa. También necesitamos pagar el alquiler. ¿Qué debemos hacer? Dios, no te conozco muy bien, pero me cuesta creer que tú quieres que tenga algo que pertenece a otra persona. ¿Pero qué puedo hacer? Voy a ir a Varsovia. Allí encontraré al dueño del anillo. Prefiero ser pobre que ladrón. Hay tanta gente en la ciudad. ¿Dónde podría ir para encontrar al dueño del anillo? La verdad es que no lo sé.
4: Nicolás me lo compró para mi cumpleaños.
5: Es un brazalete hermoso. Estoy segura que los diamantes son auténticos. Uy, ¿qué quiere usted?
2: Discúlpeme. Yo solo... Bueno, perdónenme, pero...
4: ¿Perdón?
2: Por favor, no teman. Solo quería saber dónde compraron los brazaletes. Necesito...
5: Con ese aspecto no podría usted comprar ni uno de los diamantes de este brazalete. Mucho menos.
4: No importa, Caterina. Está bien. Mire, hay un joyero en aquella calle. Allí.
5: María, me sorprendes. Hablando con este pordiosero, de verdad que yo...
2: Discúlpeme, por favor. Y muchas gracias.
5: Vámonos, María. Nicolás nos estará esperando.
4: Bueno, parecía honesto. Estoy segura que no tenía malas intenciones.
6: Sí, ¿qué desea? Lo siento, señor. Debe haberse perdido.
2: ¿Es usted el joyero?
6: Bueno, sí, pero alguien como usted no puede... ¿Qué quiere usted?
2: Por favor, solo quería saber... Si le enseño un anillo que tengo, quizás me podría decir a quién pertenece.
6: Claro. Conozco a los de tu calaña. ¡Márchese de aquí! No quiero saber nada de mercancía robada.
2: No. No, no, usted no comprende.
6: Sí, sí, eso dicen todos. ¡Salga de aquí antes de que avise a la policía!
7: ¿Un anillo, dice? ¿Un anillo caro? ¿Y cómo podría alguien como usted comprar un anillo así? Yo soy platero, no un contrabandista de mercancía robada. ¡Váyase fuera!
1: ¿Qué le pasa a usted? ¡Márchese!
2: He tratado todo el día de encontrar al dueño de este anillo. Ya se ha hecho tarde y no sé a dónde más ir. ¿Pero cómo puede una persona sola en una ciudad de este tamaño? ¡Eso es! ¡Las campanas! Donde hay campanas, hay una iglesia. Y donde hay una iglesia, hay un hombre de Dios que me puede ayudar.
8: Sí, ¿puedo ayudarle en algo?
2: Oh, espero que sí. He caminado por las calles toda la tarde. Oh,
8: por favor, qué descuido. Pase, pase. Debe estar congelado. Por aquí. Entrégueme su abrigo. Muy bien, señor.
2: Carlos. Me llamo Carlos.
8: Sí, Carlos. Bien, Carlos, dígame qué le preocupa.
2: Bueno, comenzó esta mañana. No realmente. Comenzó hace meses cuando perdí mi trabajo. Entonces, esta mañana.
8: Bueno, amigo, déjeme ver el anillo que el señor le ha enviado.
2: Está aquí. Aquí. En mi bolsillo. Aquí.
8: ¿Este anillo?
2: Sí, sí, es precioso.
8: No es eso, Carlos. Es que yo sé de quién es este anillo.
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9: Y ahora, regresemos a la tía Elena y a su historia para hoy, titulada El cuervo y el anillo.
8: Bueno, amigo, déjeme ver el anillo que el señor le ha enviado.
2: Está aquí, aquí. En mi bolsillo. Aquí.
8: Pero este anillo...
2: Sí, es precioso.
8: Carlos, yo sé de quién es este anillo. Es el anillo del rey.
2: ¿Qué? ¿Cómo lo sabe?
8: Se lo he visto puesto al rey Estanislao. Yo conozco bien al rey. He sido invitado varias veces a comer a su palacio.
2: ¿Está usted seguro?
8: Debe ser el anillo del rey. ¿Quién otro podría pagar un anillo así?
2: Es increíble. ¿Qué hubiera pasado si hubiera tratado de venderlo como mi esposa me dijo? Estaría
8: en la cárcel del rey ahora mismo. No, su honestidad le ha librado de ese destino. Vaya al palacio ahora mismo y enseñaré al rey lo que ha encontrado.
2: Bueno, aquí está el palacio. Oh, señor, si es verdad que existes, permite que me crean. Tú sabes cómo vino a mí este anillo. Pero van a pensar que estoy loco.
11: ¡Eh, tú! ¡Alto!
2: ¿Yo?
11: ¿Qué viene a hacer aquí?
2: He venido a ver al rey. Al rey Estanislao.
11: ¿Y qué tiene que decirle al rey Estanislao?
2: ¿Yo? Tengo un anillo que creo que pertenece al rey.
11: Ajá. Usted es como los cazadores furtivos que roban su venado para venir a vendérselo. Sucia calaña. Ha venido a vender su anillo después de robárselo.
2: No, yo no...
11: Muévase lentamente hacia la puerta. No haga movimientos bruscos o es hombre muerto.
2: Pero yo no...
11: Valka, Malek, abran la puerta. Vamos adentro, ladrón.
3: Los guardas llevaron a Carlos al cuarto de guardia y después a la antesala de la cárcel. Le interrogaron por horas, o al menos eso le pareció.
11: Un cuervo amaestrado, ¿realmente piensa que vamos a creer eso?
12: ¿Vino usted a Varsovia para encontrar al dueño? ¿Sabes cuánta gente vive en esta ciudad? No, no. Usted no está hablando en serio.
6: Anja, el joyero tenía razón. Usted ha robado el anillo y ahora espera sacar dinero de él. Pero le advierto, el rey no pagará nada por lo que es suyo. Va a pasar el resto de su vida en la cárcel.
2: ¿Pero creen que si yo no fuera honesto, vendría aquí a arriesgar mi vida?
11: Tal vez solo sea usted un estúpido.
2: Yo sé que el rey tiene poder sobre la vida de todos. Por eso sé que puede matarme. Pero yo estimo mi vida. Créanme, no soy un estúpido, sino un hombre honesto. Déjenme ver al rey.
12: El rey sabrá que usted está aquí. No hay caso en cuanto a eso.
11: Malek, vaya arriba, informe al rey acerca de este granuja y pídale permiso para que lo pongamos detrás de las rejas.
6: Con gusto. Prepárese, bribón. Va a encontrar la celda bastante incómoda.
11: ¿Y bien?
6: Es increíble.
11: ¿Qué ha pasado?
6: El rey quiere verle.
11: ¿Qué?
6: Realmente quiere verle.
12: No lo entiendo.
6: El rey ordenó que le trajéramos a este hombre inmediatamente.
7: ¡Alto! ¿Qué quieres?
11: Los guardas de afuera han recibido la orden del rey de traerle a este hombre.
7: ¡Entren!
11: Suba estas escaleras hasta que alcance la cámara real.
2: Gracias.
11: No me dé las gracias. Si por mí fuera, estaría usted cargado de cadenas ahora mismo.
13: ¡Alto! ¿Quién eres?
2: Mi nombre es Carlos, siervo del rey Estanislao.
13: ¡Entre!
14: ¡Pase adelante, Carlos!
2: Majestad.
14: Levántese, Carlos. Acérquese.
2: Oh, majestad, yo... ¡Usted! ¡Usted es el hombre de Dios con quien hablé en la iglesia! ¿Qué hace usted aquí?
15: Sí, Carlos. Vine antes que usted para allanarle el camino.
14: No es frecuente encontrar un hombre honesto. Acérquese más para que le vea.
2: Es un honor tan grande que su majestad quiera verme.
14: No, el honor es mío. He oído su caso, Carlos, y estoy orgulloso de que haya alguien en mi reino dispuesto a dejar que su familia sea echada de su casa antes de quedarse con el anillo del rey.
2: Entonces, su majestad cree en mi historia.
14: Por completo.
2: Aquí está su anillo, majestad.
14: Ha hecho usted muy bien. Tengo gran estima por este anillo. Muchas gracias, Carlos.
2: Gracias, majestad. Y gracias a usted también.
15: Ha hecho usted algo noble, Carlos.
14: Por haber sido digno y no haber considerado su necesidad por encima de la de ser leal y honesto, he decidido recompensarle. Escuche ahora, amigo mío, lo que yo, el rey, he decidido otorgarle.
3: Cuando dejó el palacio del rey Estanislao, Carlos estaba tan abrumado que casi no se daba cuenta por dónde iba. En casa, su familia le esperaba ansiosamente, con miedo de que la búsqueda del dueño del anillo hubiera traído alguna desgracia.
16: ¡Abre la puerta!
0: ¡Mamá! aquí están para echarnos de la casa.
1: Ten calma, Ana. Quédate con los pequeños. No tengas miedo.
0: Sí, mamá.
16: ¡Abran! ¡He dicho!
1: ¡Ya voy! ¡Ya voy!
16: ¿Está Carlos en la casa?
1: No. Se ha ido.
16: Lo siento, pero tengo órdenes. Vamos a mover sus cosas de aquí. ¡Compañeros!
1: Espere. ¿Echará usted a una mujer y a sus niños hambrientos a la calle? Uy, ¿no tiene usted misericordia?
16: Con misericordia o sin ella, señora. Órdenes son órdenes.
1: Pero con este tiempo...
16: Lo siento, pero... Oh. ¿Qué es eso? ¿Es que ha salido volando de aquí?
1: ¿Un cuervo?
16: ¿Y qué hace un cuervo en esta casa?
1: Es una historia larga. El abuelo lo amaestró. Antes de morir lo dejó en libertad. Y hoy ha aparecido como por un milagro.
16: ¿Y apareció así sin más? Es una señal. Algo me dice que es una señal.
1: Sí, sí, sí. Está usted en lo cierto. Me pregunto yo también qué significará.
16: No voy a entrometerme con nadie que tenga que ver con un cuervo en su casa. El dueño tendrá que buscarse a otro para que la saque de aquí. No me importa si me despide. No voy a mezclarme en este asunto.
1: Por favor, está tan frío afuera.
16: Sí, sí, seguro. Cierra la puerta. Pero déjeme afuera. No pienso poner un pie ni allá adentro ahora.
1: Oh, muchas gracias.
16: No me lo agradezca. Dele las gracias al cuervo o a quien quiera lo enviara.
1: Oh, sí, le aseguro que lo haré. Oh, señor, gracias. Yo sé que tu mano está en esto. Es verdad. Nadie puede impedir tu cuidado.
3: Lentamente las horas pasaron, mientras la familia continuaba esperando y orando.
1: ¿Dónde está Carlos?
0: Mamá, no te preocupes, por favor. Mamá, mamá, ¿quieres que le dé a Margarita de comer?
1: Sí, dale de comer. Y a los niños también. ¡Pedro! ¡Jacobo! Ay, voy a buscar a papá. ¿Dónde están mis botas?
0: Mamá, no salgas todavía. Está oscuro y hace tanto frío. Por favor, espera un poco más.
1: ¿Carlos? ¿Carlos?
17: Hola, queridos. Vamos, soy yo.
1: Oh, Carlos, querido.
0: ¡Papá!
17: Ha sido un día maravilloso. Bueno, no empezó así, pero estamos a salvo.
1: ¿Qué quieres decir, Carlos? ¿Qué pasó?
17: El rey mismo nos ha salvado.
0: ¡Oh, papá!
17: El anillo era suyo. Oh, tardaría horas en contarles toda la historia, pero miren.
1: Carlos, si son miles y miles de...
17: Sí, sí. Este dinero es para comida, vestidos, gastos y para el alquiler.
0: ¡Ya no tenemos que dejar la casa!
17: Oh, sí tenemos. Cuando llegue la primavera y la nieve se deshaga, nos iremos a Varsovia. Allí, por orden del rey, tendremos una casa construida especialmente para nosotros.
1: ¿Nos hablas en serio, Carlos?
17: Y bien en serio. Dios ha contestado nuestra oración muy por encima de nuestras esperanzas. Él nos ama, tal y como dijo el abuelo. Glorificado sea su nombre.

0: Espero que les haya gustado esta historia, porque ilustra cuánto nos ama Dios a todos. En Juan capítulo 10 y versículos 27 al 29, la Biblia dice: Mis ovejas oyen mi voz, y yo las conozco, y me siguen. Y yo les doy vida eterna, y no perecerán jamás, ni nadie las arrebatará de mi mano. Mi Padre que me las dio es mayor que todos, y nadie las puede arrebatar de la mano de mi Padre. Y en Filipenses, capítulo 4 y versículo 19, leemos: Mi Dios suplirá todo lo que os falta conforme a sus riquezas en gloria en Cristo Jesús.
1: Tal vez ustedes nunca se encuentren en las circunstancias en las que Carlos y su familia estuvieron, pero recuerden que Dios está siempre presente, y si confían en Él, les ayudará fielmente en cada dificultad. No hay problema grande o pequeño que Él no pueda resolver.

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3: hasta la próxima, amigos.
4: Que el Señor les bendiga.

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2: Bienvenidos amigos a un nuevo programa de viajeros. Hoy también nos acompaña Sandra.
3: Hola niños, esperamos que estén prontos para una nueva historia, pero por las dudas les vamos a dar unos minutos más.
2: Sí, tal vez quieras llamar a algún amigo o tu familia para escucharlos juntos.
3: Así que vamos a escuchar una canción antes de comenzar con la historia de hoy.
2: Sandra, te cuento que hoy vamos a contarles la última parte de la historia de Samuelito, así que vamos con la canción.

0: Aquí estamos de vuelta, Sandra. Ahora sí, espero que estén todos atentos. Hoy oiremos la última parte de la vida de Samuelito.
1: Así es, Alejandro. Recuerden que después que escuchó la historia de Jesús por la misionera, decidió creer y aceptarlo como Salvador.
0: Más adelante, esta misma señora tan amable fue hasta la casa de nuestro amigo y tuvo la oportunidad de contarle a la mamá y a la hermana de Samuelito la grandiosa historia de salvación.
1: Ale, ahora vamos a escuchar qué está haciendo nuestro amigo. Ahora está hablando con su mamá.
2: Mamita, todo está en la Biblia. El libro de colores nos cuenta solamente lo que está en la Biblia.
1: Esa noche, antes de envolverse en sus mantas, Samuelito y su madre se arrodillaron en el suelo y la mamá pidió a Dios que le perdonara sus pecados como le había dicho su hijo.
3: No sé cómo decirlo, pero sé que el Señor Jesús murió por mí también y lo amo mucho.
1: Ni Samuelito ni su madre se dieron cuenta que la hermanita también se había arrodillado detrás de ellos y había repetido las mismas palabras. Cuando madre e hijo se pusieron de pie y se abrazaron con las lágrimas corriendo por sus mejillas, oyeron tímidamente.
4: Yo también lo hice.
1: La pequeña familia se sentó hasta muy tarde esa noche en la puerta, mirando las estrellas y pensando en su nuevo hogar en el cielo, al que sabían que irían algún día.
0: Al otro día, la ambulancia que traía al papá de Samuelito del hospital se detuvo en el camino donde empezaba la vereda hacia la casita. No podía seguir adelante, porque la vereda era demasiado angosta. Los esperaban los amigos de la aldea con una camilla hecha por ellos mismos. Con mucho cuidado, llevaron al papá hacia su casa. La mamá de Samuelito había estado trabajando toda la mañana, aprontando todo para el regreso de su esposo.
1: Barrió el piso varias veces, limpió todo lo que encontró una y otra vez. Ofreció café con azúcar a los hombres que bondadosamente habían traído a su esposo. Una vez que se habían ido, se sentó junto a la cama y le preguntó:
3: ¿Te duele mucho la espalda?
5: Un poco, pero estoy contento de estar en casa.
0: En ese momento, los padres de Samuelito se abrazaron, lloraron y hablaron al mismo tiempo, mientras Samuelito y su hermanita los veían de lejos.
1: Al darse cuenta que sus dos preciosos hijos estaban mirando a lo lejos, el padre hizo señas para que Samuelito y su hermana se acercaran. Después de abrazarlos, miró tristemente la olla donde se guardaba el dinero para la escuela y luego miró la cara de Samuelito.
2: Papito, no es nada. No importa. Lo que importa es que te vas a mejorar.
5: Perdona, hijo mío, pero no queda nada, ¿no?
2: No, no, papito, todavía queda algo. Creo que, después de todo, podré ir a la escuela. Quizás encontremos la forma en que pueda ir. Duerme ahora, y te lo contaré cuando llegue el momento.
0: Viendo la sorpresa de su madre, Samuelito le hizo señas para que se callara.
3: Sí, duerme. Debes tomar una siesta. Fue un largo viaje y tienes que recuperar fuerzas. Vamos, niños, dejemos a su padre descansar. Samuelito, ¿por qué le prometiste algo a tu papá? Algo si no tienes nada que contarle.
2: Mamita, sí hay algo que contar. La evangelista oró pidiendo a Dios que algún día pueda ir a la escuela. ¿Ya se te olvidó? Tenemos que contárselo a papá. Cuando Dios conteste esta oración, él sabrá que la señora es buena y que dice la verdad.
3: Mi niño, ¿cómo puede Dios poner nuevamente el dinero dentro de la olla?
2: No sé cómo lo hará, mamita, pero sé que él contestará la oración. Le pedimos que papito vuelva a casa y ahora él ya está con nosotros. Yo también estoy orando por la escuela. Él nos oirá, mamita. Él nos oirá.
3: Mi hijo se llevará otra desilusión.
1: El padre de Samuelito mejoraba día tras día. Muy pronto podría trabajar. Samuelito iba todos los días a la parada de ómnibus a lustrar zapatos. Cada sábado y domingo, él y su hermanita vendían iguanas. Cuando no lo lograban, las traían a casa para que su madre las asara y tener una rica comida. Samuelito buscaba a la misionera y al no encontrarla, volvía un poquito triste.
0: Todos los días Samuelito oraba por lo que su corazón tanto anhelaba, poder asistir a la escuela. También oraba para que su padre estuviera dispuesto a escuchar la historia que él tanto deseaba contarle. Por otro lado, su padre no quería saber nada de la historia que la evangelista le había contado a su esposa e hijos. Cada vez que nuestro amigo intentaba contársela, su papá decía:
5: Pero no basta con las dificultades que tenemos. Seguramente todo lo que pasamos es porque ustedes escucharon a esa mujer. No, no y no. No la escucharé. No quiero más problemas.
1: Con frecuencia, Samuelito y su madre se arrodillaban a orar mientras su padre estaba trabajando. Poco a poco estaban llegando a conocer a Dios como su amigo, y su hermanita siempre se arrodillaba con ellos.
3: Samuelito, no tendremos suficiente dinero para enviarte a la escuela hasta que seas demasiado grande para ir.
2: Pero Dios puede hacer un milagro, mamita. Seguiremos orando. La evangelista tampoco se olvidará de orar. Ya verás, cuando Dios haga el milagro y yo vaya a la escuela, quizás entonces papá escuchará la historia. Tal vez llegue a creer, ¿o no?
1: La madre de Samuelito solo meneaba la cabeza. Si su hijo tuviera razón. ¿Saben una cosa? Había otra persona a quien Samuelito intentó contarle la historia. Fue el ciego en la parada del ómnibus. Al principio el ciego no quería escuchar, pero más tarde, al ver que Samuelito era bondadoso y algunas veces lo ayudaba poniendo algunas monedas en su cajita, le permitió que le contara la historia.
0: Samuelito se la contó muchas veces con muchas ganas. El ciego, que algún día pudo ver los colores, podía imaginarse el significado del color negro, el rojo, el blanco, el verde y el amarillo.
1: Cuando terminó la historia, nuestro amigo dijo:
2: tiene que prestar mucha atención. Ya sé que usted no puede ver los colores de este librito, así que tiene que creerme. Y si usted puede hacerlo, entonces estoy seguro que puede creer y confiar también en Dios. Si le pide que le perdone sus pecados y que viva en su corazón, Él lo hará. Él lo hará, ¿me entiende? Si lo hace, también pertenecerá a la familia de Dios. Y algún día podrá ver, cuando vaya al cielo. Yo sé estas cosas porque este librito solamente cuenta las cosas que se encuentran en la Biblia.
0: Muchas veces, cuando parecía que el ciego dormía debajo de su gran sombrero, estaba pensando en todas estas cosas. A veces, le pedía que le contara otra vez esa historia. A su vez, pensaba cuán hermoso sería el cielo y ver todas aquellas cosas tan bonitas que su pequeño amigo hablaba. Samuelito le decía que la Biblia así lo prometía.
1: Pero venía un pensamiento a su cabeza. Dios nunca aceptaría a un hombre tan malo como él. ¿No estaba ciego justamente por su maldad? No, no podía ser cierto que Dios le perdonaría y se lo llevaría al cielo. No podía ser cierto. Pero poco a poco, conforme Samuelito le repetía la historia, la verdad de la palabra de Dios encontró otro corazón. Este hombre también nació de nuevo. También llegó a formar parte de la familia de Dios. Ahora Samuelito oraba con más intensidad por su padre.
0: Un día sucedió que unos extraños hombres bajaron del autobús y comentaban que se quedarían durante algún tiempo.
1: Samuelito se acercó y les dijo:
2: ¿le lustro los zapatos, señor?
0: El ciego dejó de cantar y todos dejaron de hablar al escuchar asombrados lo que decían estos hombres.
4: Necesitaremos algunos hombres más que estén dispuestos a ayudarnos.
1: Cuando los hombres extraños habían preguntado dónde podían pasar la noche y Samuelito vio que entraban al restaurante, comenzó a saltar y le dio una palmadita al ciego.
2: ¿Escuchó lo que dijeron, mi amigo?
0: Samuelito salió corriendo como relámpago por la vereda que lo llevaba a su casa. Cuando su madre vio cómo corría, tuvo miedo que algo terrible hubiera sucedido. Nunca lo había correr con tantas ganas y tan rápido. Entrando a la casa como una bala, gritó:
2: ¡papá! ¡Papá! ¡Está sucediendo! ¡El milagro está sucediendo!
1: Emocionado, contó todo lo que había escuchado.
2: ¿Oíste, papá? ¡Una escuela! ¡Una escuela aquí, papito! Dios está contestando nuestras oraciones. Yo podré ir a la escuela. Papito, ¿no confías en el Señor ahora?
5: No, no y no, hijo. No es posible que haya una escuela aquí. No hay forma que traigan todos los materiales de construcción por la montaña. Ni la ambulancia puede llegar aquí. Un camión menos.
2: No sé cómo, papito, pero conozco a Dios. Si contestó la oración, también mostrará la forma de que traigan todas las cosas.
5: Por favor, niño, te vas a desilusionar. Mira, el dinero en la olla cada vez es más.
2: No habrá dinero suficiente hasta que yo sea demasiado grande, pero Dios va a hacer el milagro. Papá, ¿no podemos ayudar a construir la escuela?
5: Si es como tú dices, seguro que sí, Samuelito.
0: Su papá lo prometió, pero estaba seguro de que no habría ninguna escuela en la montaña. Pero cómo se sorprendió cuando, una semana más tarde, vio a los bueyes y a los burritos cargando acero para la estructura y madera para las paredes y el techo. Subieron directamente hacia las montañas, aún más lejos que su casa.
1: Inmediatamente buscó a su esposa y le dijo:
6: ¡Samuelito tenía razón! ¡Tenemos que ir a ayudar! ¡Nuestro hijo va a poder ir a la escuela! ¡Va a poder ir a la escuela!
3: ¡Sí! ¡Dios hizo ese milagro para nuestro hijo!
1: La mamá decía toda la verdad. Samuelito aprendería a leer y a escribir, y lo que ansiosamente quería, leer la Biblia.
0: Más adelante se enteraron que el gobierno en la Ciudad de México resolvió que los niños que vivían en las zonas rurales debían ir a la escuela como los niños de la ciudad.
1: Donde terminaba la carretera tenían bueyes, mulas y burros para llevar la carga a las aldeas lo más rápido posible. La escuela de Samuelito fue construida rápidamente y por fin la maestra comenzó a dar las clases a todos los niños. Todos los días Samuelito iba a la escuela.
0: Tan pronto como el sol aparecía por la cima de las montañas, nuestro amigo comenzaba el camino por la angosta vereda. Llevaba un librito maravilloso en el que estaba aprendiendo a leer y unas tortitas para comer.
1: El padre de Samuelito ahora sí estaba dispuesto a que su hijo le contara la historia del libro de colores, así que se la contó. También estaba presente la mamá y la hermanita.
0: Una noche, en la madrugada, Samuelito despertó y oyó que sus padres hablaban.
5: Me gustaría creer en Dios. Ahora sé que la Biblia es la palabra de Dios y que Jesús murió por mí, pero por momentos pienso que todo esto es para mujeres y niños. Quiero sacarlo de mi cabeza. Además, ¿qué pensarán mis amigos?
3: Papá, ¿no es más importante saber que perteneces a la familia de Dios y que irás al cielo cuando mueras? Todos queremos que tengan la misma esperanza que nosotros. No tengas miedo de lo que puedan decir los demás, pero lo que decidas tiene que ser de corazón.
1: Cuando Samuelito vio que sus padres se arrodillaron, de un salto se arrodilló a su lado. Pensó, tal vez les hace falta un poco de ayuda para hablar con Dios. Entonces, allí arrodillados en la oscuridad de la noche, su papá entregó su corazón al Señor. La vida no fue fácil para Samuelito, ni para sus padres, cuando hicieron saber que creían en lo que enseñaban los evangélicos. Muchos de los vecinos de Samuelito se negaban a jugar con él y otros estaban molestos.
0: La maestra de la escuela con gusto le leía las cartas que le enviaba la misionera a Samuelito. Al leerlas, también la hacían pensar en Dios. Por otro lado, nuestro amigo sabía que la misionera estaba lejos, en la Ciudad de México, y quizás no se volverían a ver. Pero como siempre le decía, lo seguro, Samuelito, es que nos encontremos algún día en el cielo.
1: Estas cartas muchas veces animaban a toda la familia, especialmente cuando se encontraban desanimados. Un día Samuelito le pidió a la maestra que le ayudara a escribir una carta a la misionera. Quería decirle que toda su familia ahora era parte de la gran familia de Dios y que estaba asistiendo a la iglesia. Pasó el tiempo. Había pasado un año. Samuelito se había esforzado y ya sabía leer un poco. Entonces llegó el día que jamás olvidaría. De pronto vio a su padre que venía caminando con un paquete en la mano. Cuando llegó se lo dio. Con gran emoción lo desenvolvió y se detuvo un momento. Pudo leer la etiqueta y el misterioso paquete era enviado por la misionera. Cuando sacó totalmente el papel, vio que era un libro.
0: Su voz temblaba tanto como sus manos. Cuando vio que el libro era una Biblia, rápidamente daba vueltas las hojas, reconociendo aquí y allá algunas palabras que ya sabía leer. Se la mostró a toda su familia y a su maestra, temiendo que se la pudiera quitar. Igual tuvo valor y le dijo:
2: Por favor, señorita maestra, léame alguna partecita.
1: Y así fue. Varios días la maestra visitaba la casa de Samuelito para leerle la Biblia a todos. Y también porque tenía cierta inquietud de qué diría este misterioso libro. Sin duda todos oraban para que la maestra también conociera al Señor. Poco tiempo después, los amigos de Samuelito se comportaron mejor con él. Pensaban que fuera lo que fuera lo que él creyera, no podía ser tan malo. Samuelito se veía como un niño bueno y feliz.
0: Ciertamente así lo era. Dios había obrado un milagro para Samuelito. La Biblia, en el Evangelio de Mateo capítulo 7, versículo 7, dice: pidan y Dios les dará, busquen y encontrarán, llamen a la puerta y se les abrirá. Porque el que pide, recibe, y el que busca, encuentra, y al que llama, se le abre la puerta.
1: Samuelito pidió a Dios poder ir a la escuela, y Dios contestó su oración.
0: En el libro de Salmos dice: confía en Dios y Él hará lo que conviene.
1: Muchas veces la respuesta de Dios a nuestra oración no es la que deseamos, pero ¿sabes qué? Él es el más sabio de todos, y aunque no lo entendamos y nuestra mente no comprenda, Dios transforma lo malo en algo provechoso para nosotros.
0: Pero nunca olvides decirle a Dios las cosas que te pasan y las que desea tu corazón. Dale gracias por las cosas que tienes, por quién eres. Él te ha creado y te ama.
1: También dile lo que necesitas. Él nunca ha defraudado a nadie y no lo hará contigo.
0: Amigos, tenemos que irnos, pero no queremos hacerlo sin antes decirles las formas que tienen para comunicarse con nosotros.
1: Esperamos tu carta y nos gustaría saber más de ti. Así que toma un lápiz y un papel y escríbenos a Viajeros, Casilla de Correo 6557, Montevideo, Uruguay.
0: O envíenos un correo electrónico a viajeros@llamadaweb.org.
1: ¡Nos vamos! Recuerda, Dios te ama.
0: Y nosotros también. ¡Gracias!

Mami, ¿estás ahí? ¿Por qué lloras? Eso me asusta. Tengo muchas ganas de ver tu carita. Debes ser muy linda como tu voz. Mamá, yo te amo. Por favor.

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1: Este es el versículo de la semana que se encuentra en Romanos 10:15 y dice: ¿Y cómo predicarán si no son enviados? Tal como está escrito, cuán hermosos son los pies de los que anuncian el evangelio del bien. Una vez más, Romanos 10:15 dice: ¿Y cómo predicarán si no son enviados? Tal como está escrito, cuán hermosos son los pies de los que anuncian el evangelio del bien.
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2: Ya debes irte, Zacarías. El camino a Jerusalén es largo y el día será caluroso.
3: Solo es un día de viaje, Elizabeth, pero no es tan pesado. Tú sabes que ansío cumplir con mi semana de servicio en el templo.
2: ¿Qué pasa?
3: A veces pienso en los años que tenemos juntos, Elizabeth, y cómo Dios ha provisto tantas cosas buenas. Pero solo hay una cosa que no nos ha dado.
2: Lo sé, Zacarías. Pero si Dios hubiera querido que tuviéramos hijos, ya los tendríamos. Ahora ve, todos servimos a Dios de formas diferentes.

0: solo principiantes. Aquel que nunca haya ofrecido el incienso, que venga y eche suertes. El número que hemos seleccionado es el 43. Y recuerden, el que sea escogido para el honor de dar la ofrenda de incienso, disfrutará de la bendición del cielo el resto de su vida. Ahora, todos levanten un dedo. 1, 2, 16, 17, 26, 27, 41, 42, 43. Zacarías, tú has sido seleccionado para ejecutar la ofrenda de incienso.
1: También has sido elegido para servir conmigo

0: No temas, Zacarías. Dios ha escuchado tu oración, y tu mujer Elizabeth te dará un hijo, y lo llamarás Juan. Y tendrás gozo y alegría, y muchos se regocijarán por su nacimiento, porque él será grande delante del Señor. No beberá ni vino ni licor, y será lleno del Espíritu Santo, aún desde el vientre de su madre, y él hará volver a muchos de los hijos de Israel al Señor su Dios. Él será un hombre con el espíritu y poder de Elías. Él preparará para el Señor un pueblo bien dispuesto. Él hará volver los corazones de los padres a los hijos y guiará a los desobedientes a la sabiduría de los justos.
1: ¿Cómo podré estar seguro de esto? Yo ya soy un anciano y mi esposa también es de edad avanzada.
0: Yo soy Gabriel, que estoy en la presencia de Dios, y he sido enviado para hablarte y anunciarte estas buenas nuevas. Y he aquí, te quedarás mudo y no podrás hablar hasta el día que todo esto acontezca. Porque no creíste en mis palabras, las cuales se cumplirán a su debido tiempo.
2: Se hace tarde para la bendición de la noche. ¿Por qué será que Zacarías se tarda tanto en hacer la ofrenda de incienso? Zacarías tuvo una visión.
3: Sí, y ha perdido su voz.

0: ¿Cuál será la fascinación que los humanos tienen con estas cosas?
1: Pueden ser divertidos.
2: Yo creo que es desordenado.
3: ¡Pegajoso!
2: ¿Chani? ¿Qué se dice cuando eructamos? Tu mamá cuida a los niños de la señora González para que haga las compras navideñas. ¿Pero por qué nos toca la peor parte?
1: ¡Ay, vamos, Anita! ¿Dónde está tu espíritu navideño? Además, a todos les gustan los niños pequeños. Son tan tiernos, adorables y... bueno, impredecibles.
2: A mí me gustan los niños, pero Charlie es tal...
0: ¡Se fue!
2: ¡Charlie! ¡Regresa!
1: ¡Charlie!
0: ¡Ay, no!
2: ¡Charlie!
0: ¡Hacia las escaleras!
2: ¡Charlie!
1: ¡Ahí está!
3: ¡No me atrapes!
0: ¿Apostamos? ¡Tuercas ganchos al rescate!
1: ¡Sí! ¡Lo tienes, Tuer!
0: ¿Quién me tiene a mí?
1: ¡Ándate! ¡Yo te sujeto!
2: ¡Ay! ¡Cuando le ponga las manos a... ¡Charlie! ¡Se volvió a ir!
1: ¿Qué vamos a hacer?
2: ¡Ese niño es más necio que un burro! ¡Ya no puedo!
4: Hola, chicos.
2: Hola.
4: Estaba por hacer la cena de Charlie. ¿También están listos para comer?
1: Hola, mamá. Anita te puede ayudar. Justo me estaba diciendo lo mucho que le gustan los niños.
4: Bien, excelente. ¿Por qué no llevas a Charlie a que se hace? Y yo veré la sopa.
2: ¡Ve lo que hiciste! Yo no quiero cuidar a Charlie, ni ahora, ni nunca.
3: ¡Nunca!
0: ¡Ah! ¡Super libro!
2: ¡No! ¡Super libro! ¡Ahora no!
0: Chicos, ¿por qué no me quedo a cuidar a Charlie mientras ustedes... ¡Oh!
2: ¡Charlie!
1: ¡Esto no es bueno!
2: ¡Charlie, regresa! ¡Charlie, espera!
5: Los llevaré a conocer una pareja que aprendió que con Dios todo es posible.
3: ¡Otra vez!
2: ¡Charlie, cuidado con el
1: pozo! Muy bien, Anita. Tienes talento para esto de cuidar niños.
0: De acuerdo a mis geosensores, hemos llegado a la tierra de En Karem, un pequeño pueblo al oeste de Jerusalén, y el tiempo es justo antes del nacimiento
2: Charlie.
0: De Cristo.
2: ¡Ay, esto es genial! ¡Debemos regresar a casa! ¡No podemos cuidar a Charlie estando 2000 años en el...
1: ¡Alguien viene!
2: ¡Shh! ¡Pórtate bien! ¡No me estás escuchando!
1: ¡Anita, no hagas ruido!
2: ¿Yo? ¡Díselo a Charlie sonrisas!
6: Buenos días, niños.
2: Hola. Hola, ¿cómo estás?
6: ¿Tú y tu hermano acaban de llegar a En Karem?
2: ¿Mi hermano? ¿Qué? ¡No! ¡No somos parientes! ¡Yo solo lo cuido!
6: Sí, nosotros solo estamos de paso.
2: Ah.
6: Bueno, les puedo ofrecer un lugar para quedarse si quieren. Mi esposo se ha ido a Jerusalén para su semana de servicio en el templo. Y sería lindo escuchar voces de niños en nuestra casa.
1: ¿Ustedes no tienen hijos?
6: Siempre he orado por un hijo, pero nunca he sido bendecida con uno. Y ahora soy muy vieja.
2: Bueno, por ahí dicen que lo que para alguien es una bendición, para otro es... ¡Au! ¡Charlie!
6: Niña, te casarás pronto. ¿Quieres decir que no querrás un bebé?
2: ¿Casarme? ¿Yo? ¡Tengo 12 años!
6: Y la costumbre es que tu padre elegirá un esposo para ti dentro de unos pocos años.
1: Lo siento, eres mi mejor amiga, pero le prometí a mi mamá que terminaría el colegio antes de comprometerme.
2: ¡Charlie! ¡Ya he tenido suficiente contigo!
6: ¿Puedo?
2: ¡Por supuesto! ¡Es todo tuyo!
6: ¿Lo ves? Sí, eres un niño hermoso.
7: ¡Elizabeth! ¿Algo le pasó a Zacarías?
6: ¿Zacarías? ¿Qué sucede?
7: ¡Míralo! ¡Él ya no puede hablar! Tuvo una visión en el santuario y luego perdió la voz.
6: Vaya. Zacarías, no.
8: Escribió esto.
6: Un ángel se apareció para decirme que darás a luz un hijo.
2: ¿Qué?
6: Porque dudé del plan de Dios, me quitó la voz hasta que él cumpla su promesa.

0: Elizabeth, ¿cómo sabes si te va a gustar tener un bebé? Bueno, cuando nazca.
1: He deseado tener un hijo toda mi vida, Anita. Cuando envejecí pensé que nunca sucedería, pero no hay duda de que Dios debe tener un plan especial para mí. Y para él.
0: Pero tener un hijo es una responsabilidad tan grande. Digo, ahora eres tan cuidadosa. No has salido de la casa en 5 meses.
1: Sí, y mi bebé se hace más fuerte cada día. Bueno, ¿puedes terminar de preparar las especias para el cordero?
0: Creo que sí.
1: Gracias.
2: Hola, Anita. Mira esto. Revisé los videos de tuercas de los viajes que hemos hecho para ver si ya conocimos a Zacarías y Elizabeth, y aún no. Así que le preguntamos a Zacarías sobre su historia familiar y como sigue sin poder hablar, escribimos las preguntas y tuercas traduce.
0: ¡Luis! ¡Mira lo que hiciste!
3: ¡Anita, espera! ¡Es muy interesante! Zacarías dijo, mi esposa y yo somos descendientes de la familia de Aarón.
2: Y con la impresora 3D de tuercas podremos ilustrar a la perfección lo que hemos aprendido.
3: Usé mi impresora 3D para crear miniaturas de modelos idénticos de Moisés, Aarón y...
2: ¡Tuer! ¡Este eres tú!
3: ¡Ah, sí, soy yo! Porque primero necesitaba realizar unas pruebas. ¡Regrésame eso!
2: Vaya, te inspiraste para hacer tu selfie 3D. ¿No te parece extraño?
3: No, Luis. Si hubiera hecho uno tamaño real con pantaloncillos de golf y un casco de minero, eso sí sería extraño.
2: ¡Qué genio!
3: ¡Ay! Ahora, como iba diciendo, también hice réplicas de Moisés y Aarón y... ¿Saben? Debo admitir que el modelo de tuercas me quedó muy bien. ¡Uy! Y viene equipado con la super popular opción de agarre expansible.
0: Tuer, ¿qué intentas decirnos sobre Moisés y Aarón?
3: Que ellos no tienen el super popular agarre expansible.
0: ¡Tuercas!
3: ¡Ay! Está bien. Lo cierto es que Zacarías y Elizabeth son descendientes de Moisés y su hermano Aarón. Los conocimos, ¿se acuerdan? Cuando se abrió el Mar Rojo. Y como notarán, estos modelos de Moisés y Aarón están diseñados para resistir las plagas de Egipto, es decir, langostas, moscas...
0: ¡No! ¡Es la cena! Especias para el cordero.
2: Anita, Tuercas intenta decirte que pudimos identificar a otras personas que conocimos que también son descendientes de Moisés y Aarón.
3: Y nos encontramos con Tatará, él.
0: ¿Y quién es él?
3: Juan el Bautista.
2: Lo conocimos casi 30 años después de ahora, predicando en el río Jordán.
0: ¿Y todos ellos son parientes? Si Juan es descendiente de la misma línea de Zacarías y Elizabeth, y lo conocimos 30 años después de este momento, cuando tenía unos 30, ¿no crees que este bebé será Juan el Bautista cuando crezca? ¡Tenemos que decirles!
2: ¡Anita!
3: ¡No! ¡No puedes decirles!
2: ¡Anita! ¡Tienes que pensar muy bien lo que vas a hacer!
0: ¡No podemos irnos sin Charlie!
3: ¡Anita! ¡Date prisa!
2: ¡Superlibro! ¡Espera, Anita!
0: ¡Luis! ¡Guardias!
3: ¡Ay, no! ¡Luis! ¡Anita no está aquí! ¡Charlie no está aquí! ¡Debemos regresar inmediatamente!
2: Mira, parece que alguien está acampando por allá.
3: ¡Luis! Estamos en un camino desierto entre Nazaret y Enkarem. No sabes quiénes son. Pero si vamos en aquella dirección, podríamos encontrarnos a Anita y Charlie mañana a mediodía.
2: Sí, te entiendo, Tuer, pero... huelo la cena.
3: ¡Ah! ¡Esta no es buena idea, Luis! ¡Oh! ¡Ah! ¡Ah! ¡Espérame!
2: Pero sé que nos hemos conocido. Tú eres María, tu hijo José tendrán un hijo y...
4: Sí, espero un bebé. ¿Pero cómo lo sabes?
3: Bueno, Luis quizá te confundió con... Sí, eso es. Él te confundió con una mujer que conocemos llamada Elizabeth. Ella y su esposo.
4: Espera.
3: Zacarías.
4: ¿Conocen a Elizabeth y Zacarías? Elizabeth es mi prima.
3: ¿Tu prima?
4: Sí. Ahora voy en camino a visitarla.
3: ¿A Elizabeth?
2: ¿A su casa?
4: Sí. Un ángel se me apareció y me dijo que ella también tendrá un bebé. Él me dijo...
5: No temas, María. Porque has hallado gracias delante de Dios. Y ahora concebirás en tu vientre y darás a luz un hijo, y llamarás su nombre Jesús. Este será grande y será llamado Hijo del Altísimo, y el Señor Dios le dará el trono de David, su padre, y reinará sobre la casa de Jacob para siempre, y su reino no tendrá fin.
4: ¿Cómo será esto, puesto que soy virgen?
5: El Espíritu Santo vendrá sobre ti y el poder del Altísimo te cubrirá con su sombra. Por eso el santo niño que nacerá será llamado Hijo de Dios. Tu pariente Elizabeth ha concebido un hijo, aún pese a la edad. Nadie pensó jamás que podría tener un bebé, pero en 3 meses ella tendrá un hijo. Todo es posible para Dios.
4: La noche será fría. Quédense junto al fuego. Mañana llegaremos a la casa de Elizabeth.
6: Te dije que ya la habíamos conocido. El bebé de María será Jesús, quien crecerá para ser el Salvador del mundo.
3: Y el bebé de su prima Elizabeth será Juan el Bautista.
7: Ay, sorpréndeme con algo que no sepa.
3: Tu zapato se incendia.
7: ¿Eh? ¡Ay! ¡Ah!
3: Quédate con la cobija. Yo dormiré junto al fuego.
0: Finalmente está tomando una siesta.
3: ¡Elizabeth! ¡Zacarías! ¡Tienen visita!
7: ¡Anita, regresamos!
0: ¡Luis!
7: ¡Zacarías! ¡Es María, la prima de Elizabeth! ¡Anita!
0: ¡Luis, tuercas! ¿La prima de Elizabeth, María, es la madre de Jesús?
8: ¡Elizabeth! ¡Elizabeth!
1: Dios te ha bendecido entre todas las mujeres. Y tu hijo es bendecido.
9: ¿Cómo sabe eso?
0: María ni siquiera parece embarazada.
1: ¿A qué debo el honor de que la madre de mi Señor me visite? Cuando escuché tu saludo, el bebé que llevo en mi vientre brincó de alegría. Eres bendecida porque creíste que el Señor haría lo que prometió.
4: Oh, mi alma engrandece al Señor y mi espíritu se regocija en Dios, mi Salvador. Porque ha mirado la humilde condición de esta su sierva. Y desde ahora en adelante, todas las generaciones me tendrán por bienaventurada, por las grandes bendiciones que ha puesto el Todopoderoso en mí.

0: es un varón. El Señor lo dijo y así ha sucedido. Les ha nacido un varón a Zacarías y a Elizabeth.
1: Pero debes llamarlo Zacarías como su padre. Es el primer hijo. Debe llevar el nombre de su padre.
2: No. Su nombre es Juan.
3: ¿Qué? No hay nadie en tu familia con ese nombre. Zacarías, ¿cuál es el nombre que quieres que tu hijo tenga? Está pidiendo algo con qué escribir. Dale su tabla.
4: ¡Permiso! ¡Abran paso! ¡Aquí tengo su tabla!

0: dice, su nombre es Juan.
1: ¿Qué? Déjame ver eso.
2: Gloria al Señor, el Dios de Israel, porque me visitó y redimió a su pueblo. Y tú, mi pequeño hijo, serás llamado el profeta del Altísimo, porque prepararás el camino para el Señor.
3: ¡Super libro!
0: ¡Ah! De vuelta a casa, sanos y salvos.
4: Niños, la cena está lista.
5: Vamos, Charlie. De seguro tienes tanta hambre como siempre.
6: Pero, Anita, pensé que dijiste...
7: Yo no quiero cuidar a Charlie, ni ahora, ni nunca.
3: ¡Nunca!
5: Bueno, sí dije eso. Pero con Dios, todo es posible. ¿Quién sabe qué cosas grandiosas te depara el futuro?
8: Juan creció y se fortaleció en espíritu. Y vivió en lugares desiertos hasta el día en que apareció en público en Israel.

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0: ¿Qué tal, amigos? ¿Cómo están todos? Aquí, como cada vez, el tío Julio, con sus eternas historias y sus inmensos deseos de complacer a todos. Aunque, ¿no se han fijado lo difícil que es eso? Por más que se desee, siempre habrá, quizás, algún descontento. Como el caso de Damián Morales y de Isabel Romero. Qué historia tan interesante y también muy bonita, sobre todo en su comienzo. Al quedar prematuramente viudo con un hijo jovencito, Damián Morales se había mudado para aquella tranquila localidad. Buen cristiano, comenzó a asistir a los servicios dominicales de su iglesia más cercana y allí, a la salida de los oficios, quiso el destino reunirlos.
1: Perdón.
2: Disculpe, fue mi culpa.
1: No, fue la mía. Caminaba deprisa para alcanzar a mi hijo y...
2: Yo venía por el sendero interior de la sacristía y no lo vi.
1: Ay, pero bueno, no nos vamos a pasar el día dándonos disculpas para saber quién fue el causante de nuestro encuentro, ¿no?
2: No, pero claro que no. Me llamo Isabel Romero.
1: Y yo, Damián Morales. Estoy recién llegado a la localidad y es la primera vez que vengo a la iglesia.
2: ¿La primera vez que usted asiste a un culto?
1: No. La primera vez en esta congregación. Apenas conozco a nadie.
2: Ay, pues venga, Damián. Yo misma le presentaré a los que ahora son sus hermanos en la fe. Venga usted.
0: Bondadosa, gentil, agradable y muy atractiva, Isabel fue como la representación de la divina providencia para Damián. Gustosa lo fue presentando a todos los que encontraba en el camino. Y Damián pudo percatarse de que Isabel era muy querida y apreciada. Aunque todos la miraban como con lástima, pero si después lo miraban a él, asomaba cierta picardía simpática a los ojos del presentado. Hasta que por fin, un rato después...
1: Vaya, me ha presentado usted a todo el mundo. Muchas gracias.
2: Para mí fue un inmenso placer, Damián.
1: ¿Cómo poder agradecérselo? ¿Quiere que la lleve en mi automóvil a alguna parte?
2: Bueno, yo vivo bastante cerca y... Está bien, acepto.
1: Vamos. Venga, mi automóvil está allá. Bobby debe estar esperándome en él.
0: Habían simpatizado. Aún sin saber casi nada el uno del otro, habían simpatizado grandemente. Y en la sonrisa que compartían al caminar hacia el auto, en las miradas que se cruzaban, había dulzura, como en el renacer de una mutua esperanza. Pero al subir al automóvil, todo cambió, porque en él estaba también Bobby. Un muchacho de 16 años, introvertido, serio, que ni estrechó su mano cuando ella se la alargó y apenas musitó un...
3: Encantado.
0: Como única respuesta a sus cortesías. Y al llegar a casa de ella, él caballerosamente se bajó acompañándola hasta la puerta.
2: ¿Qué le ocurre a su hijo, Damián? ¿Tiene algún problema?
1: No se resigna a la muerte de su madre. Vive recordándola. Para él es casi una obsesión. Él y Otilia se adoraban y claro, no la olvida.
2: ¿Usted sí, Damián?
1: Bueno, hace más de un año ya que... Bueno, quiero decir, la recuerdo con mucho cariño. Pero sé que ella ahora está con Dios y que es quizás mucho más feliz que nosotros, que tenemos que continuar viviendo.
2: ¿Sabe? Algo parecido me pasó a mí al enviudar de Arturo. Pensé que Dios lo quería a su lado y me dije, hágase su voluntad. Si él lo quiso así. Pero Bobby lo espera. Y adiós.
1: Isabel, yo quisiera volver a verla. Lo quisiera de verdad. ¿Es posible?
0: Y fue posible. Muy posible. Porque a partir de aquel día, Isabel y Damián comenzaron a verse a diario. La fe en Dios que compartían los unía aún más. Solo había una cosa que los separaba.
3: ¿Vienes de verte otra vez con esa mujer?
1: Sí, Bobby, mi hijo. Tuvimos una reunión para organizar el coro de...
3: Y anoche fueron al cine. Y el sábado a un baile de beneficencia que... ¿Es que piensas casarte con ella, papá?
1: En su momento, podría ser posible, Bobby, si ella me acepta.
3: ¿Pero te has olvidado de mamá?
1: No, Bobby. Ni nunca me voy a olvidar de ella, pero... Pero la vida sigue. Y si Isabel es una buena mujer...
3: Es una entrometida. Lo que quiere es destruir la memoria de mi madre, destrozar su recuerdo. Pero no lo va a conseguir, papá. No lo va a conseguir. Porque si te casas con ella, nunca te lo perdonaré. ¡Nunca!
0: La situación se hizo cada vez más insostenible. Porque a medida que Damián se iba enamorando más y más de Isabel, más su hijo Bobby se negaba a permitir que aquel amor se hiciera realidad. Más se empeñaba en oponerse a él. Y ellos, en su manera cristiana, solo pensaban:
2: Dios nos ayudará, Damián. De alguna forma o de otra, el Señor le hará ver a Bobby que está siendo injusto con nosotros.
0: Y el Señor, siempre misericordioso, siempre dispuesto a bendecir a sus hijos, quiso tal vez darles la ayuda que necesitaban en la persona de...
3: ¡Abuela! ¡Abuela!
4: Bobby, queridísimo Bobby.
3: ¡Qué sorpresa que hayas venido! ¡Qué bueno llegar del colegio y encontrarte aquí como antes! Cuando mamá y tú me esperaban.
4: Bueno,
3: y...
4: Bobby, cuando aquello eras un pequeñuelo. Ahora ya estás hecho un hombrón, ¿eh?
1: Oh, figúrese, Rosario. Somos un par de hombres solos. Luego se podrá imaginar lo bien que nos va a venir que se pase una temporada con nosotros.
4: A la legua se ve que esta casa está necesitando a gritos una mujer.
3: No, abuela, eso sí que no. La única mujer que tuvo derecho a estar en esta casa fue mamá. Ella. Únicamente ella.
1: ¿Se da usted cuenta de lo que le contaba, Rosario? Bobby nunca va a consentir que Isabel y yo nos casemos y lleguemos a ser felices.
4: ¿Quieres dejarme el asunto en mis manos, Damián? ¿Y piensa que al llegar yo aquí es un poco como si quien hubiera vuelto fuera Otilia? Yo me ocuparé de hacer entrar a mi nieto en razón, porque además sé que es un buen muchacho, que ha sabido educar en la palabra de Dios y la fe en Cristo. Él me hará caso, estoy segura.
0: A partir de la llegada de Rosario a la casa, todo cambió en ella. El orden, la limpieza, las comidas. En cada rincón y a cada paso se notaba la presencia de una dulce mano femenina. Y Rosario lo hacía con la tierna intención que al fin consiguió cuando le llegó el momento de partir.
3: ¿Irte, abuela?
4: Tengo que volver a mi casa. Allá, Bobby. Aquí es mi lugar, mi tesoro.
3: Caray, pero... Es que papá y yo no sabemos llevar una casa. Es verdad que aquí hace falta una... Quiero decir, contigo aquí todo fue distinto.
4: Bobby, mi querido nieto, vamos a hablar tú y yo. ¿Quieres? Ven acá. ¿Sabes que a mí me encantaría que tú volvieras a tener una mamá?
3: ¿A ti, abuela? ¿A ti que fuiste la mamá de mamá, precisamente?
4: Bueno, no solo a mí, ¿no? Más seguro estoy que ella lo hubiera querido también.
3: ¿Mamá? ¿Crees que mamá hubiera aceptado que papá se casara con...?
4: Pues sí, Bobby. Hasta para que no sean dos hombres solos Y además, ¿no lo has pensado, Bobby? No pasará mucho tiempo sin que tú te enamores. Y más tarde te casarás. Y entonces, ¿no dejarás solo a tu papá?
3: Bueno, él podría vivir con mi esposa y conmigo.
4: Sí, claro que sí, Bobby. ¿Y por qué no tener su propio hogar? Anda, Bobby, cesa de oponerte a la felicidad de tu padre. Piensa en todo lo que él ha hecho por ti. Y piensa también en el gran amor que tu mamá tenía por él. Ella misma querría que él se volviera a casar para que estuviera feliz. Mira cómo tu Salvador Jesús, muriendo en la cruz por ti, por mí y por todo el mundo, supo pensar en las necesidades de su madre y quiso que ella fuera cuidada cuando él ya no estuviera a su lado. Ese tipo de amor nos hace pensar en otros y en su felicidad. Tú amas a tu papá como Jesús te ama a ti. Y tú quieres verlo feliz. Y ya que Dios nos ha llevado a nuestra querida Otilia para el cielo, ¿por qué no dará una nueva esposa a tu papá para hacer su vida contenta y bella y para darte a ti una segunda madre?
3: ¿Una segunda madre?
4: Eso será ella para ti. Estoy segura, mi nieto, estoy segura.
0: Y lógicamente, Isabel y Damián se casaron. En un principio, aunque había aceptado aquello, Bobby se fue a vivir a casa de la abuela. Pero pasado algún tiempo, regresó allí y poco a poco, con dulzura y comprensión, Isabel fue ganándose su afecto, su cariño. Porque lo más hermoso de toda esta linda historia fue que Isabel y Damián siempre mantenían su fe en Cristo y su confianza en su poder para ayudarle. Pues sucedió un par de años después, cuando Bobby llevó a la casa a su primera noviecita y al presentarla a Isabel sin vacilación le dijo:
3: y esta es mi segunda madre, porque yo he tenido la inmensa suerte de tener dos madres, dos.
4: Hijo mío.
0: Dios sigue haciendo maravillas. Y en la linda historia de Isabel y Damián, no me podrán negar que ha quedado plenamente demostrado.
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1: Este es el versículo de la semana que se encuentra en Romanos 10:15 y dice, ¿y cómo predicarán si no son enviados?

Tal como está escrito, cuán hermosos son los pies de los que anuncian el Evangelio del bien. Una vez más, Romanos 10:15 dice, ¿y cómo predicarán si no son enviados? Tal como está escrito, cuán hermosos son los pies de los que anuncian el Evangelio del bien.

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1: No había ni siquiera un átomo de contaminación en aquel aire sabroso de respirar. La luz del sol no hacía el más mínimo daño a la tierra ni a los seres humanos. Las noches no eran tenebrosas y moverse en las penumbras era tan seguro como caminar con dos soldados al lado. La tierra era fructífera y la armonía y balance de la naturaleza eran perfectos. Aquel era el paraíso de los ecologistas, pero solo había uno de ellos y lo habían puesto allí para que tuviera control de la tierra y todos sus procesos de vida y producción. Él hacía muy buen trabajo. Su esposa era su mejor colaboradora en el cuidado de la tierra. Pero un día apareció por allí alguien a quien nunca se había invitado a ese lugar. Sembró dudas en el corazón de aquella joven e inexperta esposa. Y ambos, él y ella, pusieron la tierra en las manos del peor destructor de ambientes que uno pueda imaginar, porque destruye por dentro y destruye por fuera. Todo lo que toca lo echa a perder, incluso tu propia vida. Es que no hacía mucho tiempo que Dios había dicho: hagamos al hombre a nuestra imagen y semejanza. Y a imagen de Dios lo creó, varón y hembra los creó. Y Dios les dijo que fructificaran y que tuvieran dominio sobre toda la creación. De manera milagrosa y única, moldeado por su propia mano, Dios creó al ser humano. Ellos le creyeron más a la voz del diablo que a la palabra de Dios. Por eso fueron castigados y expulsados de aquel bello lugar del Edén. Sin embargo, mi amiga, mi amigo, como Dios no puede ser burlado, y a pesar de que todo lo que el ser humano siembra, eso cosecha, el amor de Dios fue más grande que nuestro pecado y envió a su Hijo para que deshiciera las obras del diablo. Cristo murió en la cruz del Calvario para pagar el precio del rescate de tu vida y la mía. El diablo fue derrotado. Cuando Cristo se levantó de la muerte y dejó la tumba vacía, la muerte también fue derrotada. Para que el milagro de una nueva creación en tu propia vida se haga real, necesitas confesar con tu boca que Jesucristo es el Señor de tu vida. Debes creer en Él, arrepentirte de tus pecados, comenzar a obedecerlo y hacer su voluntad. Entonces habrás nacido de nuevo, habrás vuelto a comenzar, pero esta vez en el equipo ganador, al lado de Dios y bajo la dirección soberana de Jesucristo como Señor de tu vida. Dios, mi amiga, mi amigo, rompe el orden natural con sus milagros y Él quiere probarle al mundo que tu vida nueva es un verdadero milagro. Milagro que puede alcanzar a toda tu familia y que transformará radicalmente tu vida y todo tu futuro.
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Dios nos advierte en su palabra que podemos resbalar. Dice, por tanto, es necesario que con más diligencia atendamos a las cosas que hemos oído, no sea que nos deslicemos. Estemos muy atentos a lo que hemos aprendido, tal vez en la niñez o en la juventud, acerca de Dios a través de su palabra. No sea que nosotros nos deslicemos de la verdad. ¿Está usted en sintonía de Radio Amistad?

0: ¿Alguien más vio esa luz extraña anoche?
1: Tal vez fue un helicóptero.
2: O un ovni.
3: Alien.
4: En la nueva película The End of Oak Street, Greg y Denise Platt están discutiendo por algo insignificante. Luego intentan evitar que sus dos hijos adolescentes terminen como aperitivos de dinosaurios. A pesar de las evidentes referencias a Jurassic Park, The End of Oak Street se enfoca en una familia común que enfrenta circunstancias extraordinarias, con momentos entrañables y de redención en el camino. Sin embargo, las familias también deben lidiar con violencia intensa de clasificación PG-13, lenguaje vulgar e insinuaciones de atracción entre personas del mismo sexo. Por eso le damos a este thriller de ciencia ficción 2.5 estrellas por su contenido para el entretenimiento familiar. Para otras evaluaciones, visita pluggedin.com. Te saluda Esteban Porras. 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
1: 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Tal como está escrito, cuán hermosos son los pies de los que anuncian el evangelio del bien. Una vez más, Romanos 10:15 dice: ¿Y cómo predicarán si no son enviados? Tal como está escrito, cuán hermosos son los pies de los que anuncian el evangelio del bien.
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0: Diálogos de actualidad con Salvador de Lutri. Mucho se habla de Martín Lutero y el 31 de octubre de 1517 como elementos básicos para conocer algo de la reforma protestante del siglo XVI. Pero si bien, Salvador, es importante la fecha como hito histórico, lo que hizo Lutero, obviamente, al clavar las 95 tesis en las puertas de la abadía de Wittenberg, hay antecedentes, que no es un clavel del aire lo que sucedió con Lutero, sino que hay todo un contexto que se fue armando para llegar a desembocar en esa posibilidad que Lutero desarrollara todo lo que pasó después.
1: Bueno, Esteban, y yo creo que en estos 500 años que vamos a celebrar de la Reforma, recordando el día que Lutero colocó las 95 tesis, creo que podemos ser muy injustos si no miramos todo el contexto y todo el entorno que desemboca en Lutero, porque Lutero es la eclosión final del proceso, pero de un proceso que tiene largos años, ¿no? Siglos tiene.
0: ¿Cuántos siglos dirías que empezó a gestarse todo esto?
1: Es muy difícil determinarlo, porque siempre hubo quienes quisieron reformar a la Iglesia, ¿no? Pero desde el siglo XIII en adelante es muy fuerte todo esto, y hace eclosión en los siglos XVI y XVII, ¿no? Pero creo que para entender el tema tendríamos que poner un caso emblemático, ¿no? Es decir, buscar un caso que realmente pueda ilustrar cuál era la situación que se vivía y por qué la explosión que se produjo, y cómo se conjugaron factores no solamente religiosos, sino también factores políticos en esto, ¿no? El problema emblemático, creo que nos puede ilustrar, es una lucha que hubo entre el Papa Bonifacio VIII y Felipe IV, que era Felipe el Hermoso de Francia. La monarquía francesa había aumentado notablemente su poder y se estaba abriendo, no sometiendo al poder papal. ¿Por qué? Porque Felipe IV era un hombre muy obstinado, muy inescrupuloso para hacer las cosas, y tenía un alto concepto de la autoridad real, ¿no? Es decir, él creía que realmente el rey tenía que tener la suma de todo el poder.
0: La suma de todo el poder, mirá. Ahora, Bonifacio, el absolutismo así, ¿no?
1: Claro, sí. Estamos en personas que pensaban en términos de absolutismo monárquico. Pero por el otro lado, Bonifacio VIII era un papa que creía en la suma del poder en mano del clero, en mano del papado. Quiere decir que había dos poderes que estaban allí buscando ser poderes hegemónicos. Y cuando sucede esto, que el poder religioso quiere tener la suma, la totalidad del poder, y el poder político también, la mezcla es una mezcla siempre explosiva.
0: Sin duda.
1: Y en algún momento iba a explotar esto. ¿Y cuándo explota? El detonante es que Felipe IV hace que Francia entre en guerra con Inglaterra y Escocia. Y Felipe necesita financiar la guerra. ¿Cómo va a financiar la guerra? Bueno, como todos los monarcas financiaban la guerra, cobrando impuestos a su pueblo. Y él impuso un tributo al clero, porque el clero era una clase social, porque ya era una clase social, poderosa económicamente. Entonces comienza a cobrarle impuestos. Ahora, lógicamente, esto era una manifestación de poder que hirió las susceptibilidades de Bonifacio VIII, porque estaba entrando en el terreno de él. Y entonces Bonifacio contesta con una bula que se llamaba Clericis Laicos, que excomulgaba a quienes cobraban tributos al clero sin el permiso papal.
0: Era casi con nombre y apellido.
1: Claro, entonces además necesitaba permiso papal. Claro. Fíjate que los reyes estaban sometidos al poder del papa en ese momento, y por eso tenía que pedirle permiso. Entonces él explicita el tema del permiso papal. Y hablando, cuando él dice permiso papal, está diciendo que la autoridad papal está por encima de la autoridad real. Uh-huh. Esto tenía lógicamente que producir una explosión. Y entonces Felipe prohibió la salida de dinero de Francia y Bonifacio vio que sus arcas se disminuían y entonces tuvo que ceder y tuvo que permitirlo. Pero se queda, nosotros tenemos una expresión que es con la sangre en el ojo, ¿no?
2: Sí.
1: Bonifacio se quedó con la sangre en el ojo y nombró como nuncio a Bernard Saisset y el nuncio lo hostigaba a Felipe.
2: Ajá.
1: Y es decir, le puso como quien diría una piedra en el zapato a Felipe, una espina dentro para que lo hostigara y Felipe le requisó los bienes al nuncio. Y lo arrestó por alta traición. Y ahí la tensión comienza a estallar. Y entonces Bonifacio ordena que lo liberen. Cita a los obispos franceses y a Felipe en Roma. Y Felipe convoca a los Estados Generales. Los Estados Generales es este, los representantes del clero, de la nobleza y los comunes, buscando el apoyo. Y lógicamente que la mayoría en los Estados Generales apoyaron la actitud del rey.
2: Uh-huh. ¿Mm?
1: Lo que quiere decir que ahí estamos ya cerca del cisma. Bonifacio entonces publica otra bula. Siempre contesta con una bula, ¿no? Unam Sanctum, ¿no? Y autoriza, las autoridades civiles, dice, están sujetas a la autoridad espiritual, la cual es juzgada en la persona del Papa solamente por Dios. Quiere decir que quiere establecer una cadena de mandos, por así decirlo, de poder, donde Dios está arriba, el Papa es el siguiente, sí, y detrás vienen los reyes. Y establece entonces, quiere establecer esa cadena de poder. Felipe reúne nuevamente a la asamblea, acusa al Papa de serios delitos y de herejía, apela a un concilio general para juzgar al Papa, esto te habla ya de una abierta rebelión. Envía dos representantes, se reúnen en Roma, una fuerza militar, uh-huh, y toman prisionero al Papa. Los amigos
2: a ese punto,
1: uh-huh, los amigos liberan al Papa y un mes más tarde el Papa muere. ¿Cuál es la conclusión de todo esto? Que es un fuerte golpe el que le pegaron las pretensiones papales y demostró que el clero no era invulnerable,
2: mm-hmm,
1: y que las pretensiones de tener la suma del poder podían ser cuestionadas. Y surge entonces una nueva fuerza. ¿Y esa nueva fuerza cuál es? Es el sentimiento nacional,
2: claro,
1: que por encima del poder religioso hay algo que es el sentimiento nacional y frente a esto Felipe los convocó a todos para enfrentar eso,
2: sí,
1: y el Papa había sido impotente.
2: Es interesante porque entonces se está mostrando que estamos dejando detrás el feudalismo, el sistema ese tan reducido a los señores por regiones muy particulares, empezando con estados más que aglomeran todo eso, y por otro lado entrando en cuestión el poder que venía desde el papado, digamos.
1: Uh-huh.
2: O sea, todo eso está en cuestión en este antecedente de ejemplo que estás utilizando.
1: Sí, y el dominio mundial se demostró allí era un sueño irrealizable.
2: Claro,
1: ¿por
2: claro.
1: qué? Uh-huh. Porque si surgen sentimientos nacionales, y el rey puede invocar esos sentimientos y el pueblo reacciona positivamente, entonces el dominio mundial del Papa es irrealizable.
2: Exacto.
1: Y ahí tenemos la colisión que comienza con Constantino y empieza a resquebrajarse en ese momento.
2: Mirá, así que es un momento clave en la historia este.
1: Sí, yo creo que sí, como antecedente, ¿no es cierto? Marca una tendencia. Constantino fue el que primero permitió y después oficializó en dos etapas diferentes el cristianismo, ¿no? Y yo creo que eso fue una de las cosas que más atrasó y perjudicó a la fe cristiana, porque cuando se une la política con la religión, siempre llega a tensiones muy grandes y a una desvirtuación del sentido de la fe.
2: Así que la fe es la más perjudicada en ese caso.
1: Sí, yo creo que sí, que la fe, porque en general el poder político se vale de la fe para someter a la gente. Claro. Hay cosas muy interesantes con respecto a eso, sobre todo en el tiempo posterior a Constantino, ¿no? El primer concilio, el concilio de Nicea, lo convoca Constantino, lo financia Constantino, lo hace en los palacios de Constantino, sí, lo abre Constantino.
2: Muchísima gente.
1: Lo que quiere decir que si en ese concilio no aparece la figura de Atanasio, que le pone los puntos sobre las íes a Constantino y no le permite que él, lo que él quería, que era oficializar la herejía arriana, que la iglesia aceptara esa herejía, si no aparece un hombre joven como Atanasio para poner el límite, el conjunto de obispos reunidos allí en Nicea hubieran cedido y hubieran permitido la herejía.
2: Sin embargo, se logró un resultado que hasta el día de hoy nos afecta, ese credo que salió de allí, ¿no?
1: Claro, pero el credo original lo modificó Atanasio, porque el credo original
2: que proponía Constantino
1: era que había que recibir a todos. ¿Por qué? Porque él decía, el cristianismo es la argamasa que sostiene unido al imperio. Si hay un cisma dentro del cristianismo, el imperio se resquebraja. Quiere decir que la idea de Constantino no era una idea religiosa, sino política.
2: Política.
1: Y encontró a un joven que estaba allí, porque era muy joven, que había ido a acompañar al obispo de su ciudad.
2: Mira.
1: Y que levanta la voz y pone las cosas en su lugar y entonces modifica ese credo. Si no, teníamos un credo
2: muy diferente, seguramente.
1: Sí, que admitía la herejía. Pero ya allí empieza a mostrarse lo que pasa. Y cuando uno visita, por ejemplo, las catedrales que se fueron edificando con posterioridad a la llegada de Constantino y el imperio, hay un viraje hasta en el arte.
2: ¿Ah, sí?
1: En el arte cristiano. Uh-huh. Claro, en las catacumbas, el arte cristiano muestra a Cristo cerca de la gente, con los apóstoles, ¿no?
2: Arte que refleja una iglesia perseguida en ese momento.
1: Claro, pero además muestra un Cristo identificado con el pueblo. Cuando comienza la era constantiniana, va variando esto, y si uno visita alguna de las antiguas catedrales, como puede ser la de Monreal o la de Cefalú en Sicilia, ¿no? Allí arriba, en el ábside de la iglesia, presidiendo todo, hay una imagen inmensa de Cristo, con la cabeza de Cristo mirando, como lo llaman el Pantocrátor, el Señor del Universo.
2: Mira, deja de estar al nivel del discípulo.
1: Sí, y está allí sosteniendo el orden social. Ajá. El que entra a ese lugar se impresiona por ese Cristo que está arriba, y la idea que se llevaba era, Cristo es el que sostiene al poder político, por lo tanto, el que ataque al poder político está atacando a Jesucristo.
2: ¿Cómo afectó el arte, ¿no?, también esa visión?
1: Claro, sí. Esa visión recién se cambia cuando llegamos al Renacimiento, donde empezamos a bajar el asunto a la realidad cotidiana. Ahora, todos admitimos que Jesús es el Señor sobre todas las cosas.
2: Sin duda alguna.
1: Pero se lo subrayaba no por un motivo religioso, sino se lo subrayaba por un motivo político. Había que tener un Cristo puesto ahí arriba diciendo, todo el que se levante contra el poder civil, contra el poder político, haga el poder político lo que haga. Y todo el que se levante contra el poder clerical, haga el poder clerical lo que haga, se está levantando contra Cristo que está por encima de todo.
2: Ahí estaba el quid del asunto.
1: Y por eso tenemos después un clero corrompido, absolutamente corrompido,
2: sin ninguna
1: frente al cual la gente no hacía nada.
2: No rindiendo cuentas.
1: No rendía cuentas frente a esto, ¿no? ¿Por qué? Porque estaba sostenido por Cristo. Es un absolutismo religioso el que se va imponiendo. Y justamente Felipe el Hermoso es de Francia, es justamente el que pone en duda esto a través de sus actitudes, porque no había en él una actitud religiosa. Él tenía una actitud política.
2: Netamente.
1: ¿No? Pero con esto pone en duda la hegemonía del poder papal.
2: Una breve pausa en la conversación con Salvador de Lutri en esta recorrida histórica, pensando que estamos en un tiempo celebrando, recordando lo que son los 500 años de la Reforma Protestante en este mundo occidental, cómo nos ha afectado a todos de una u otra manera. Ya volvemos en la charla.

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0: Nos hemos parado buscando antecedentes, antecedentes a la reforma protestante del siglo XVI, que no nace todo con Lutero, sino que hay cosas que estaban ocurriendo socialmente que hacen que ese ambiente social estuviera propiciando la llegada de un movimiento como este. Hablaste de lo que sucedía en el arte, Constantino, cómo afectó eso la visión de Dios y la manera en que la Iglesia desarrollaba su labor. Hablaste de un cambio también de posición en cuanto a lo político, en la aparición y surgimiento de los estados nacionales y las identidades locales que iban afectando también y minando la manera en que se abarcaba y entendía la vida religiosa. O sea, todo un proceso, nos decía Salvador, de largo aliento, porque Constantino, estamos hablando del siglo III, IV en adelante, y cómo eso fue toda una construcción histórica, pero milenaria, podríamos decir.
1: Sí, centenaria, ¿no? Pero creo que señalaste en el primer bloque algo que es muy importante, que no quiero que lo dejemos al pasar, porque sí, fue una acotación muy, muy inteligente, cuando dijiste, estamos saliendo de la Edad Media. ¿No?
0: Sí.
1: Esto es el fin de la Edad Media, realmente. Claro. Estamos entrando al fin de la Edad Media.
0: O sea que Felipe y Bonifacio estaban demostrando que el Renacimiento venía.
1: Sí, claro, y que entraba en crisis todo un sistema, ¿no es cierto? Cuando uno estudia historia, yo me acuerdo cuando estudiaba historia en el colegio secundario, nos ponían fechas, ¿no? ¿En qué momento termina esta edad y en qué momento empieza? Con la caída de Constantinopla entramos, ¿no?
0: Sí.
1: Pero realmente eso no existe. Las transiciones llevan tiempo. No es que uno dice, bueno, hoy a las 12 del mediodía terminó la Edad Media, a las 12 y un minuto empezó la modernidad.
0: Sí, no es así.
1: No, lo que empieza allí es una transición que va a durar bastante tiempo, más que décadas, algunos siglos. Es la transición entre la Edad Media, que está muriendo, donde el hombre quería quería que el hombre centrara su pensamiento en la trascendencia y en la espiritualidad, únicamente esto. Es decir, el hombre miraba lo trascendente, lo que está más allá. Esa era su gran preocupación. Y comenzaba la modernidad, que se iba a centrar en la temporalidad y en la razón.
0: Ajá.
1: ¿No? Las dos son dos exageraciones, ¿no? Yo digo que es una exageración la Edad Media cuando piensa únicamente en el más allá y no piensa que el hombre también es más acá.
0: Sí.
1: ¿No? Pero es también una exageración la de la modernidad cuando piensa que el hombre es solamente temporalidad y razón. Entonces, hay que balancear estas dos cosas y entender que acá hay una transición donde termina un mundo, que el mundo de la Edad Media, no porque el mundo de la Edad Media haya sido, como muchos dicen, una edad oscura. No, tuvo cosas muy positivas. El Renacimiento y todo lo que viene detrás tiene su semilla puesta en la Edad Media y después germina, ¿no? Quiere decir que fue un proceso. Y fue un proceso muy interesante, el proceso de la Edad Media. En ese proceso llegaba a su fin, y esos poderes absolutos que querían ser hegemónicos y dominar el mundo tuvieron que claudicar porque aparecían otras identidades. La gente, además de ser cristiana, quería ser también francesa, alemana, italiana, ¿no? Quería tener una identidad nacional. Y en ese momento ya tenemos idiomas que van diferenciando a las diferentes nacionalidades, ¿no? Las lenguas romances, y ya no podían estar todas bajo el latín, ¿no? A pesar de que la Iglesia seguía diciendo que el idioma tenía que ser el latín, lo siguió diciendo hasta el Concilio Vaticano II, ¿no? Entonces, el problema yo creo que es esa transición, el comienzo de la modernidad. Y empieza a salir entonces, a surgir entonces un movimiento de renovación en todos los aspectos. Y un movimiento que es saludable, una renovación que es saludable, que va a afectar lo artístico, lo espiritual, lo político, lo social, lo económico. Todo esto va a ser afectado por la modernidad. Y estamos entonces entrando a esa transición. Y en el aspecto religioso da algo muy importante, que es eso de lo que estamos hablando, la reforma, donde se acaba el poder absoluto, se acaba el absolutismo de Roma, se acaba el absolutismo papal y empiezan a pesar otros intereses, que son también los intereses políticos y los intereses económicos, nacionales, económicos y nacionales. Y eso ha sido saludable para la humanidad. Porque cuando se concentra todo el poder religioso en solamente una cabeza, todo el poder religioso, y cuando no se admite que esa cabeza pueda estar equivocada y pueda hacer las cosas mal, y que se ha corrompido y que la moral ha decaído, cuando no se admite eso, entonces tenemos una crisis muy profunda. Y justamente van a aparecer personajes que van a cuestionar la forma en que se está llevando adelante la fe, y van a buscar una reforma. No buscaban un cisma, buscaban una reforma de la Iglesia para volver a los principios éticos y morales del cristianismo. Y eso es lo que motoriza la reforma. El hecho de tratar de volver a los principios del cristianismo, porque las tradiciones, la ignorancia de la gente, el hecho de que no tuvieran la palabra de Dios en sus manos, había producido muchas manifestaciones heréticas dentro del cristianismo oficial. Y entonces había que sanear eso. Y aparecieron entonces muchos personajes que trataron de hacer eso. Porque lo importante es que la fe cristiana es una fe que está revelada, es una fe que está en la Biblia, es una fe que se centra en la palabra de Dios. Y nosotros tenemos la Biblia a nuestro alcance y podemos medir la fe cristiana que está a nuestro alrededor a través del parámetro de la Biblia. ¿Cuánto la fe cristiana que estamos practicando tiene que ver con lo que está escrito en la Biblia? Entiendo. Y cuánto los hombres le han puesto. Y creo que este es un examen que tenemos que hacer todos los días. Si lo que creemos es realmente lo que Jesús enseñó y lo que los apóstoles enseñaron, o es lo que se ha agregado a través de los siglos a lo que Jesucristo enseñó. Porque lo que se agrega puede ser positivo, no digo que todo sea negativo, ¿no es cierto? Pero hay que tener en cuenta si no está invalidando la palabra de Cristo y no está invalidando la palabra de los apóstoles. Yo creo que todos nos manejamos también con muchas tradiciones. Cada denominación cristiana tiene su liturgia, su forma de ser, su forma de realizar los cultos. Y eso es la forma tradicional, pero mientras no invalide lo que dice la palabra de Dios, es legítimo. El asunto es que la fuente suprema de autoridad no son los hombres, es lo que Dios ha hablado por medio de aquellos a quienes les encomendó escribir la Escritura. Y por eso la revolución de la Reforma no es una revolución de Lutero ni de ninguno de los reformadores. Es una vuelta a la palabra de Dios. Y hay que subrayar que el personaje clave de la Reforma no es ningún hombre. Es la palabra de Dios que vuelve a surgir para renovar la Iglesia, y que lamentablemente produjo un cisma porque no se entendió que todo esto tenía que ser reformado y reformulado de acuerdo a los principios que marca la palabra de Dios.

0: se alegren todos los que en ti buscan refugio, que canten siempre jubilosos. Extiéndeles tu protección y que en ti se regocijen todos los que aman tu nombre. Porque tú, Señor, bendices a los justos, cual escudo los rodeas con tu buena voluntad. Salmo 5,
1: al realizar esta serie especial sobre los 500 años de la Reforma Protestante, y regocijarnos.
0: Cantemos jubilosos a Dios,
1: recurrimos a músicos, herederos o parte de la Reforma Protestante del siglo XVI. No hay músico que mejor represente tal vez todo esto que Juan Sebastián Bach. Y aquí escuchábamos la suite orquestal en re mayor, el segundo movimiento, lo que se llama tradicionalmente como aire en sol mayor, presentada la obra en los instrumentos originales de aquel tiempo en los que Bach compuso y desarrolló esta partitura, y intentaron mostrarla en esa época original estos músicos que se llaman voces de música. ¿Desea usted opinar ahora lo que ha escuchado? ¿Desea participar en la discusión y mirar toda esta época y la herencia que hemos recibido con los antecedentes de la Reforma Protestante del siglo XVI? Vaya a nuestro sitio web y encuentre este programa nuevamente. 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Podrá escuchar el audio, podrá descargarlo también en archivo MP3, el texto para leerlo en línea, que es la transcripción de la conversación con Salvador, o descargarlo también en PDF, todo ello en Tierra Firme, rfm.org. También podrá dejar su opinión y nos interesa mucho seguirnos en las redes sociales, unirse a la lista para envíos de boletines electrónicos, todo eso en nuestro sitio web. 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Esperamos para

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1: Y ahora, el pronóstico del tiempo para Houston en Radio Amistad. Se reporta 85 grados y mayormente nublado. Algunas lluvias hoy con una temperatura máxima cerca de 88 grados. Algunas lluvias esta noche con una temperatura mínima cerca de 72 grados. Algunas lluvias después mañana con una temperatura máxima cerca de 82 grados. Mañana por la noche, tormentas eléctricas con una temperatura mínima cerca de 75 grados. El pronóstico del tiempo en Radio Amistad.
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0: Bienvenidos al encuentro de hoy, soy su amigo Heriberto Ayala y hoy tengo el privilegio de compartir contigo la historia de mi buen amigo Wilson. Quisiera recordarles nuestra dirección en internet www.encuentro.ca. Allí podrás escuchar nuevamente este o los programas anteriores que producimos aquí en el Ministerio Encuentro. Además, encontrarás allí nuestros contactos si deseas comunicarte con nosotros. En un programa anterior escuchábamos a nuestro invitado que fue preso injustamente y durante el proceso del juicio el juez lo sentenció a 30 años de cárcel. Y le preguntamos ahora a Wilson Méndez cómo se sintió al escuchar tal sentencia y él recuerda que le dijo a Dios por qué lo estaba permitiendo esa terrible pesadilla. Escuchemos su relato.
1: ¿Por qué lo estás permitiendo? Solo me agaché y cuando dije esto y levanté la mirada, me iba a caer, me iba a desmayar. Me volví a agachar y dije, Dios mío, perdóname, papá, perdóname, ¿quién soy yo para cuestionarte? Tú eres justo y a su tiempo tú me vas a hacer tu justicia. Fue lo más difícil que he pasado en la vida. Solo de imaginar 30 años en prisión, mi familia estaba destrozada, yo, todas las personas que me quieren, todas las personas que me aman estaban desconsoladas, desconcertadas. Pero de ahí venía un proceso que se llamaba apelación, hablando jurídicamente. Mi hermano Pablo, que es como mi segundo papá, mi hermano mayor, yo a él lo quiero mucho, lo amo como todos mis hermanos, pero él es como mi segundo papá, me dijo un día de visita, mira, dijo, perdimos una guerra, pero no hemos perdido la batalla, y recuerda que Dios está conmigo. Esas palabras fueron un bálsamo para mi corazón triste.
0: Injusticia, soledad y mucho dolor estaba pasando Wilson allí en la oscura cárcel de su país. Pero ¿cómo se sintió él cuando un día lo vio cara a cara a aquel verdadero culpable por lo que él estuvo acusado? Escuchemos.
1: Cuando recuerdo que en una ocasión estaba en una banca que estaba enfrente del sector número uno, un jueves después de visita, recuerdo que fue, se acercó un muchacho alto, un nicaragüense. Y se acerca, él iba fumando y se acerca a mí y me dice, vos patojo, ¿por qué estás aquí? Me dice. Y le digo, yo me acusaron de cómplice de asesinato. Le digo, ¿en dónde pasó? No sé, hermano, ni el Ministerio Público, que es el ente investigador supuestamente, sabía todo lo que esa persona sabía. Esa persona me dijo, mira, dijo, por algo que yo hice, vos estás aquí. Oh. Vi la injusticia ante mis ojos. Cuando esa persona me dijo eso, dije, Dios mío, ¿y entonces qué está pasando? ¿Por qué? Caí en depresión, hermano, después de eso. Caí en depresión. Cada vez que esa persona me miraba, se burlaba y me decía, por algo que yo hice, vos estás aquí.

0: Gracias por estar en la sintonía de Encuentro. Hoy estamos presentando la historia de Wilson, un prisionero de la injusticia. Queremos escuchar qué hizo cuando conoció al verdadero culpable allí dentro de la cárcel, por el cual él estuvo allí en la prisión.
1: Yo lo hablé con mi familia y les dije, ¿y si vamos a los entes investigadores y decimos eso? Pero me dijo mi familia, no, esa gente es peligrosa, tal vez nos hace algo. Me recuerdo que mi mamá me dijo, dejémoslo en las manos de Dios. No hicimos nada, esperamos la voluntad de Dios. Siguieron transcurriendo los días, meses. Esa persona iba por un delito que se le llama robo agravado. Él se fue libre. Cuando él se fue libre, me fue a buscar y me dijo, mira, ya me voy libre y vos te vas a quedar aquí por un delito que yo cometí.
0: ¿Le conocía a esta persona, no, Wilson, anteriormente o...?
1: No, yo lo conocí en prisión. Era una persona muy mala, muy mala. Y se dedicaba a robar. Era de Nicaragua, pero se vino huyendo de Nicaragua para Guatemala.
0: ¿Qué fue lo que te fortaleció en ese momento? ¿Cómo ha sido tu encuentro con Dios allí dentro de la cárcel para ganar esa fuerza?
1: En medio de todo eso, bueno, yo desde niño iba a la iglesia, pero hubo un año, yo me alejé un año de la iglesia. Ya no perseveré, ya no asistí. Varias personas me decían, vamos a la iglesia, no esperes de que sea demasiado tarde. Fue un año que yo no asistí a la iglesia. Sentí tanto la mano de Dios, sentí su compañía, sentí sus abrazos cuando yo ya no podía más. En las madrugadas él me abrazaba y me hacía sentir tranquilo, yo tengo el control de todo. Y fue tan bonito conocer quién es aquel que dio la vida por amor a nosotros, quién es aquel que perdona toda multitud de errores y de pecados, quién es aquel que está ahí para consolarnos, quién es aquel que está ahí en todo momento y todo día para decirnos, tranquilo, yo tengo el control de todo.

0: ¿Te recuerdas, Wilson, en ese momento donde llegaste a los pies del Señor arrepentido después de haber dejado de ir a la iglesia, te desconectaste, pero ahora dentro de la cárcel, participando con un grupo, y cómo fue ese momento que te acercaste de nuevo al Señor y qué fue lo que le dijiste a Él?
1: Oh, recuerdo de que cuando hice nuevos votos, un hermano estaba cantando la canción de Julio Melgar que se llama Creo en Ti. Yo me derramé por completo y vine a los pies de él nuevamente pidiéndole perdón y pidiéndole fuerzas y diciéndole que si él tenía un propósito enorme y grande en mi vida, que me diera las fuerzas necesarias para ese desierto que yo estaba atravesando, ¿verdad, hermano?
0: Wilson, ¿cómo fue que se produjo ese momento de la libertad de poder salir y después de cuánto tiempo pudiste salir de la cárcel? Porque nos decía que el juez te condenó por 30 años, luego viene la apelación y en ese momento de la libertad, ¿cómo se produjo?
1: Y bueno, llegó el día de mis audiencias, iban a ser como 4 audiencias, hermano, después de todo eso, y yo sentía de que algo bueno venía. Mire, hermano, cuando yo salía de prisión para la torre de tribunales, yo sentía que el ángel y que el león de Judá iba atrás de mí, pero yo lo sentía tanto, yo lo percibía. Yo sentía de que él iba caminando conmigo, defendiéndome y luchando. Hermano, llegaron las audiencias. Mi miedo más grande era de que me volvieran a sentenciar. Ese era mi miedo más grande. Estar en un banco, estar sentado en una silla de un tribunal siendo juzgado, siendo acusado, no es fácil, hermano. Yo no dormí esa madrugada y le decía, Dios mío, muéstrame en un sueño, háblame, ¿qué va a pasar? Señor, por favor, esta intranquilidad me está matando por dentro. ¿Qué va a pasar? Hermano, le supliqué a mi Señor que me mostrara tras el sueño esa madrugada algo. ¿Qué cree usted? No me mostró nada. Pero aquí viene lo más bonito. Yo me levanté a las 5 de la mañana a bañarme. Cuando abajo, yo dormía en una cama y así en el suelo, dormía un muchacho drogadicto, un muchacho lleno de tatuajes, un muchacho que le encantaba drogarse y que todo el día pasaba drogándose, que viendo las noticias empezaba a tocar sus partes enfrente de todos, un muchacho que ya no le atinaba nada, ¿me entiende? Y cuando yo bajo, me toca el pie y me dice, Wilson, me dice, ¿qué manda? Le digo yo, usted se va a ir libre, me dice, usted se va a ir libre, me vuelve a repetir, yo me quedo así, tomó esa palabra en el nombre de Jesús, le digo yo, y me la coloco en mi corazón. ¿Por qué lo decís? Le digo, ¿por qué lo dices que me voy a ir libre? Es que lo soñé que se había ido libre, me dice. Dios mío, dije yo, padre, así eres tú, que utilizas a la persona que menos uno se imagina, que utilizas a lo más vil, que dice tu palabra. Hermano, yo decía, Dios mío, gracias. Llega la 1 de la tarde y me sacan a mi última audiencia. Y yo le digo a mis compañeros, voy por mi milagro. Hermano, yo temblaba, yo sudaba en esa última audiencia, en el tribunal de Huehuetenango. El juez, para dar la respuesta, se llevó sin mucho 5 minutos, hermano, imagínese, cuando me sentenciaron a 30 años, allá en Quetzaltenango. Yo bendigo la vida de ese tribunal, de verdad, qué gente tan recta, de verdad. Recuerdo que para dar la respuesta, el juez se tardó como una hora, imagínese. Mientras iba dando el veredicto final, yo temblaba, yo sudaba, yo decía, Dios mío, ¿qué va a pasar? ¿Qué va a pasar? Cuando por fin escucho decir al juez, por lo tanto, dejo absuelto a Wilson Alexander Méndez y lo declaro inocente. Dios mío, esperé 8 años y 3 meses, hermano, para eso. Nunca dudé del poder de Dios. Nunca dudé de que Dios es justo y que me iba a hacer su justicia. Acá en Guatemala, cuando a alguien lo dejan absuelto, todavía uno sigue en prisión porque el MP puede apelar y el proceso sigue por otros 4 años, imagínense. Entonces, cuando dijo el juez absuelto, dije yo, se me va a apelar el Ministerio Público, son más años, ¿no? Porque dice el juez, yo no entiendo por qué el tribunal de Huehuetenango lo sentenció sin haber pruebas y sin haber indicios. Ha sido injusto que los tengan en prisión tantos años. Y asimismo, dice él, la ley de Guatemala me da la autoridad de darles su libertad inmediata. Inmediatamente. Dios es increíble, así es Dios. Un Dios de proezas, un Dios de milagros.
0: Wilson, por último, ¿qué le dirías a aquellas personas quienes sufren la injusticia en este mundo.
1: ¿Qué persona va a querer pasar una injusticia, hermano? Pero a través de esas cosas uno va aprendiendo muchas cosas, valga la redundancia. A través de ello tratamos de entender un poco más a Dios, porque entender a Dios, entender sus planes, creo que no lo vamos a lograr. Pero recordemos que Él tiene planes de bendición para nosotros. Recordemos de que las cosas grandes y ocultas Él las tiene para nosotros, y recordemos que Él es hacedor de maravillas. Recordemos que Él es todo, hermano. Y a las personas que estén escuchando esto, que están pasando por una injusticia como la que yo viví, Dios tiene el control de todo. Ánimo, porque no hay nada está perdido. Ánimo, porque lo mejor aún está por venir, hermano, definitivamente. Yo vivo en
2: Gracias por haber estado en la sintonía de este tu programa Encuentro, y te voy a agradecer que me visites en el www.encuentro.ca, o también puedes dejarme una nota de voz en el WhatsApp 1-204-202-1525, 1-204-202-1525, una nota de voz o tal vez una nota escrita. La otra opción es info@encuentro.ca. Gracias por sintonizarnos a través de esta radioemisora. Yo soy tu amigo Ernesto Pinto, y al despedirme quiero recordarte que Dios te ama y yo también.

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0: María, estoy disfrutando de tu mapita ahí con los países y lo que me estás enseñando de Siria. Y ¿sabes qué? Estoy enamorada con la idea que me has enseñado que todos los países del mundo, aún los países que son gobernados por gente impía, Dios es el que determina, aún en una guerra, cuál país va a ser el ganador. Porque, la verdad que nunca lo había pensado, pero en la Escritura vez tras vez y ahora, especialmente mirando a Siria, Dios dejó que Siria conquistara a Israel no una, sino varias veces. Y Siria no era un país cristiano, por así decirlo, ni reconocían a Dios como su Dios, ni adoraban a Dios como su Dios. Sin embargo, Dios les dio la victoria. La verdad que estoy sorprendida por esta lección.
2: Mira, ¿te acuerdas que hablamos sobre Naamán?
0: Sí.
2: El capítulo 5 de Segunda de Reyes habla sobre Naamán. Dios envió a Siria y le dio la victoria sobre su pueblo porque tenía que darles una lección, tenía que usarlo. Estaba haciendo Siria usada como castigo para su pueblo, como una varita, vamos a decir, para darte un pau-pau bien bueno.
0: Sí.
2: Por desobediente, Dios usó a Siria. Hay otra historia después. Los sirios se quedaron tranquilos un tiempo.
0: Después que Naamán fue sanado y
2: salvado. Yo me imagino a Naamán platicándole a su esposa. Me imagino a Naamán hablándole a sus familiares. Y con cuánto respeto le dijo al profeta Eliseo, mira, déjame llevar un poco de tierra de este país.
0: Sí.
2: Como un recuerdo, no para adorarla, sino pero como un recuerdo de la tierra donde yo vine a conocer al, vamos a decir, al Señor Jesús como mi Salvador personal, donde yo encontré sanidad, no solo espiritual, sino física.
0: Sí.
2: Donde vi a un Dios que no toco, no siento, no veo, pero obró un milagro en mí, solo por la obediencia. Y cuando he visto, he experimentado esto, quiero llevarme un poco de tierra y voy a decirte algo. Yo sé que mi rey, el rey de Siria, me tiene mucha confianza. Yo soy su mano derecha, vamos a decir. Él va a querer ir a adorar a su templo. Va a querer ir a adorar a sus dioses. Y va a querer ir apoyado en mí. Mi rey es viejo. Él se va a apoyar de mí. Yo tengo que llevarlo. Cuando él se hinque ante sus dioses, que Jehová Dios me perdone. Porque yo sé que ya no puedo doblar la rodilla delante de ningún dios, ningún ídolo,
0: sí,
2: ninguna imagen, jamás, yo sé que no puedo. Yo solo debo doblar mi rodilla ante el Dios invisible, poderoso, único, que es Jehová, Dios de los ejércitos. Y Eliseo le dijo, yo entiendo, tú vas a tener que hacerlo por protocolo,
0: yeah,
2: por él, pero tu corazón ya no está ahí. Te va a costar, el rey va a notar algo diferente en ti. Pero eso te va a servir también para un día hablarles a otros. Y yo te aseguro que Amán no nada más en el camino se fue regocijando de su propia salvación. Un día en el cielo tú y yo nos llevaremos sorpresas de oír que tal vez algunos de esos criados,
0: sí,
2: de su comitiva,
0: sí, por supuesto,
2: también aceptaron esa salvación preciosa porque haber visto un milagro con tus propios ojos.
0: Sí, eso.
2: Fue maravilloso. Y saber que ellos no iban a ser contagiados de lepra. Tal vez otros, por su incredulidad, contrajeron la lepra y murieron de lepra después, pero los que fueron receptivos a este testimonio y vieron el milagro, Toli, deben haber sido sanados, preservados. O sea que Siria tuvo testimonio de la palabra de Dios, del Dios hebreo. Y Dios les dio un tiempito para calmarse un poco. Pero un día otra vez el rey de Siria, dice en el capítulo 6 de Segunda de Reyes, el rey de Siria hizo guerra contra Israel.
0: Otra vez.
2: Y consultó a sus siervos. Y esta es una de las historias más lindas para mí de la Biblia, el capítulo 6.
0: Ay, la verdad que es chistoso, ¿no es cierto?
2: Me muestra que Dios tiene sentido de humor.
0: Sí.
2: No se burla de sus enemigos como nosotros nos burlamos de ellos. Dios tiene su manera de burlarse. Demostrarles también que Él puede hacer las cosas diferentes y ganar victorias de manera sin derramar sangre.
0: Extraña, una manera muy... No creo que ha habido una guerra como este en este capítulo.
2: Y mira, estas historias son las que los padres deben de sacar hoy para hablarle a sus hijos, especialmente a los niños pequeños que están tan llenos de televisión, de cine, de historias violentas, extraespaciales y de cosas que no tienen nada que ver con una enseñanza moral y espiritual que nos muestre que Dios sigue en control de todas las cosas y me protege a mí. Y que no quiere que yo destruya solo por ganar una pelea, una guerra. No, quiere ganarla desde el punto de vista primero moral, espiritual. ¿Qué pasó con esto? Me encanta la historia, Tony. ¿Qué sucede? Que el rey está tramando hacerle la guerra a Israel y resulta que él se da cuenta que alguien está declarando sus planes a los israelitas.
0: Porque cada vez que va a un campamento diferente, los israelitas los están esperando.
2: Ajá, y les ganan.
0: Ajá.
2: Y era como si los estuvieran esperando.
0: Sí.
2: Y el rey se sorprende. ¿Qué pasa? Mira cómo alguien de ahí le dice, es que hay un profeta en Samaria, rey, que les declara todo lo que tú dices en secreto aquí entre nosotros. El profeta lo oye. ¿Cómo se quedó este rey?
0: Pero ¿cómo supo este hombre? Debe ser que era uno de los de Onamán, porque no menciona a Namán este capítulo.
2: Todas las naciones tienen espías.
0: Ah.
2: Todas las naciones del mundo tienen sus espías.
0: Debe ser por
2: todos
0: eso.
2: Todos miran tus movimientos, tus acciones, se las dicen y todas las naciones saben lo que tú estás haciendo. O se conocen entre ellas, es cosa de política. Y tienen que saber para saber qué acción tomar en un caso de ofensa, de problemas.
0: Ok.
2: Uh-huh. No, sí, es fascinante aún estudiar la guerra.
0: Sí.
2: Es fascinante, claro, lo vemos desde el punto de vista de horror por la destrucción, el derramamiento de sangre, pérdidas de vida. Pero Dolly, es fascinante ver las estrategias que las naciones escogen y que Dios escoge también.
0: Sí, porque Dios estuvo en esta guerra como en cualquier otra guerra.
2: Quiero volver a maravillarme como me maravillaba de niña cuando me platicaban estas historias. Y esta es una de las historias que protegió mi vida en momentos de peligro, de tristeza, porque me hizo confiar en el Dios invisible, vamos a decir, como dice mucho en el Antiguo Testamento, el Dios de tus padres.
0: Ah, sí.
2: El Dios de tus antepasados.
0: Uh-huh.
2: Mira, entonces el rey sale a pelear. ¿Pero qué sucede? Les dice, ay, un varón de Dios ya le declaró al pueblo lo que iba a pasar. Pero sin embargo, el rey manda a su equipo, a su ejército, a invadir a Israel.
0: Y manda, ¿no es cierto que le manda a capturar al profeta?
2: Ah, si quiere capturar al profeta.
0: Porque está enojado que el profeta tiene ese poder sobrenatural de...
2: Sí, tráiganmelo. Porque una vez que me deshaga yo de ese hombre, nadie se va a enterar de mis planes. Y el ejército obediente, porque tienen que obedecer. Mira, en ese tiempo los ejércitos eran obedientes.
0: Oh, sí. Yeah, hoy en día también.
2: Podía haber desertores y traidores, pero en esos tiempos no era tan fácil ser un desertor, no. Traidora. Y entonces sí te cuidabas la vida.
0: Mm-hmm.
2: ¿Qué sucede, Dolly? Que este ejército sale y llegan a donde debían llegar.
0: A la ciudad de Eliseo.
2: De Eliseo. Y el Eliseo...
0: Tranquilo.
2: Eliseo era viejo. Su siervo temeroso le dice, pero mira, señor, toda esa multitud que viene en contra de nosotros. Eliseo no pierde tiempo. ¿Con qué tranquilidad Eliseo le pide a Dios que abra los ojos de su siervo para que él vea lo que no está viendo ahora?
0: Lo que Eliseo estaba viendo ese ejército, ¿sí?
2: Él sabía que Dios lo protegía.
0: Wow.
2: Y sabía que Dios era súper poderoso. Él sabía que Dios estaba castigando a Israel. Él sabía que iba a caer Israel. Pero él sabía que en el tiempo de él no iba a pasar esto en este momento.
0: Ah, sí.
2: ¿Qué sucede? Que Dios le abre los ojos al siervo de Eliseo.
0: Y ve todo.
2: Ve las huestes celestiales protegiéndolos. Ve que, como decía el reformador Martín Lutero, tú y Dios son la mayoría.
0: Uh-huh.
2: Tú y Dios es la mayoría, donde quiera. Uh-huh. ¿Qué sucede? Lo ve. Y entonces el profeta le dice, ahora, bueno, estos van a quedar ciegos, el ejército va a quedar ciego, pero nosotros vemos todo. ¿Y qué pasa?
0: Sí, ciegos en el sentido físico, ¿no iban a poder ver? ¿O es que no
2: iban a ver lo que no debían ver?
0: Ah, los ángeles, ajá. Ajá, ok.
2: ¿Y qué sucede? Va y les dice, no, aquí no vive el siervo del, aquí no está Eliseo, vengan, los voy a llevar donde vive. Y llevan a todo ese ejército siria a la capital
0: a Samaria.
2: De Israel, a Samaria. Y ahí los llevan al centro de la ciudad, ¿te das cuenta?
0: Y obedientes siguen.
2: Obedientes siguen.
0: Eso es lo raro.
2: Y el rey, aterrorizado, se espanta de ver todo ese ejército ahí, porque sabe que le van a ganar. ¿Qué sucede? Que Eliseo llega también y le dice, mira, aquí está el ejército.
0: Te he traído el ejército enemigo.
2: ¿Y qué hace el rey? Ahora sí se sorprende y le dice, bueno, los mato. Me deshago de ellos en una manera tan fácil que me los has traído. Dolly, esta historia nos debe llamar la atención un poquito a lo que acaba de pasar con Estados Unidos e Irak. ¿Dónde están todos esos ejércitos que iban a desbaratar al ejército americano? No hubo. Dios obró ciertos milagros que nos dejan ver que desde América Dios sigue siendo el mismo Dios que gobierna a Israel, que tiene a Siria bajo control, que tiene a Irak bajo control e Irán bajo control. Un día Dios va a dejar esos países desatarse. Desatarse como hordas, no nada más ellos. Así como un día Mongolia invadió hasta Europa de una manera sangrienta y horrible, un día Dios le va a permitir a todas esas naciones de Asia y del Medio Oriente venir contra su pueblo Israel y destruirlo. Pero este no es el tiempo.
0: No.
2: Tú y yo estamos viendo el preliminar. ¿Pero qué sucede, Dolly? Dios va a salvar siempre a los suyos y también te va a dar corazón tierno para los enemigos. Mira, recuerdo haber visto en las noticias a estos prisioneros de guerra. No lo han dicho más, pero lo primero que dijeron es que sus captores los trataron con dignidad. Trataron de hacerles la vida no tan difícil y aún les dijeron, queremos que sepan que no todos los iraquíes somos malos. Nosotros les vamos a ayudar.
0: Wow.
2: Un iraquí pudo decir dónde había una chica,
0: ¿sí?,
2: que era prisionera de guerra y en muy mal estado físico, arriesgó su vida, su familia, para ir a proteger a esta chica. Eso es lo mismo que estamos viendo en el Antiguo Testamento. Sí. Eliseo le trae este ejército al rey.
0: Y el rey quiere matarlos.
2: Y les dice, no,
0: no,
2: tú no vas a matar lo que no has conquistado. Sírveles una buena comida y diles que se regresen a su tierra.
0: Ah.
2: Para que vean que en medio de la guerra, de la destrucción, tú puedes tratar a tu enemigo con dignidad. Es por eso que ese versículo que tú me leíste de Proverbios, 24 me parece, ¿verdad? En Proverbios.
0: No te regocijes cuando tu enemigo cayera.
2: No te regocijes cuando tu enemigo caiga. Porque si tú y yo nos regocijamos de que el enemigo ha caído solo por alegrarnos con maldad y decir se lo merecen, que se acaben, se merecen más.
0: Eso es
2: venganza nuestra. Y no es fácil, Dolly. A mí es a la que más le cuesta admitir, como dice el Señor, la venganza es mía. Tú no hagas venganza de nada. No tienes por qué. Yo soy el que ejecuta la venganza. Mi venganza es justa, la tuya no. La tuya es mala. Es diabólica, pero la mía es
0: una venganza justa.
2: Entonces, Dolly, ¿qué vamos a hacer? Oremos por los enemigos. Oremos por países que se levantan en contra de otros y que no entendemos. No entendemos política, no entendemos muchas cosas que suceden, cosas horribles. Pero oremos tanto como el culpable. Nos cuesta orar por Saddam Hussein, si estuviera vivo. Nos cuesta orar por otros que viven, que sabemos que todavía tienen naciones bajo su dominio y las explotan, las maltratan. Otros ya han muerto, ya están en la eternidad listos para responder ante Dios. Pero mientras haya dictadores vivos, tú y yo tenemos la obligación moral y responsabilidad espiritual de orar por ellos. Quizá les conceda a Dios
0: el arrepentimiento.
2: Como a Namán. Y si no, ver cómo Dios aún así en su misericordia les preserva la vida.
0: Y les muestra la lección, como aquí terminó, les sirvió esa buena cena y no atacaron. Eso fue como un trato de paz y se volvieron a su país y terminó la guerra.
2: Y terminó.
0: Wow.
2: Y de esa manera tan tranquila, mira, hay guerras que se ganan con cuidado, con afecto, con respeto. al pueblo de Irak no se le destruyeron el agua potable de la ciudad ni la electricidad de tal manera que hubiera sido irreparable.
0: Ya.
2: No, sino para proteger la vida civil y mostrarles que una guerra también puede ganarse de una manera más civilizada, digamos. Pero tú y yo oremos, Oli. Oremos cuando tú oigas de un país en guerra, inmediatamente empecemos a orar. Que Dios nos permita ver un milagro.
0: Bien. Gracias, María.
1: Este fue su programa Juntas en el Camino con nuestras amigas María Darling y Dolly Martin. Ellas volverán la próxima semana para compartir más de sus sabios consejos aprendidos a lo largo del camino. Entre tanto, sigamos caminando con nuestros ojos puestos en el Señor Jesucristo, el autor y consumador de nuestra fe.
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1: Este es el versículo de la semana que se encuentra en Romanos 10:15 y dice: ¿Y cómo predicarán si no son enviados? Tal como está escrito, cuán hermosos son los pies de los que anuncian el evangelio del bien. Una vez más, Romanos 10:15 dice: ¿Y cómo predicarán si no son enviados? Tal como está escrito, cuán hermosos son los pies de los que anuncian el evangelio del bien.

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1: Hola, ¿qué tal, amiga? Comenzamos aquí un nuevo programa Mujeres de Esperanza. Es nuestro deseo acompañarte y compartir temas de interés para nosotras las mujeres.
2: Queremos decirte que el programa es transmitido en cientos de emisoras y en muchos idiomas alrededor del mundo. Damos gracias a Dios que nos permite llegar a miles de hogares con temas que son apreciados y valorados por tantas amigas que nos escuchan. 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
3: Quizás quieras contarnos cómo te sirven los temas de los cuales hablamos y dejarnos allí tus comentarios. Más adelante vamos a decirte cómo puedes hacerlo, así que prepara lápiz y papel para anotar. Mi nombre es Sonia y aquí estamos junto con Elizabeth y Mercedes y te acompañaremos durante esta media hora. Bienvenida y disfruta con nosotras.

0: Sentirse triste de vez en cuando es parte del ser humano. Si has perdido a alguien o algo que valorabas, si algo te ha desilusionado o te sientes ansiosa por problemas en la familia o en el trabajo, es muy lógico que te sientas mal y triste.
1: Creo que a todas nos tocará sentirnos tristes o ansiosas de vez en cuando, pero es diferente cuando hablamos de estar enfermas de depresión. Imagínate el tiempo cuando te has sentido mayormente desanimada. ¿Qué te había sucedido? ¿Cómo te habías sentido? Imagínate sintiéndote así casi todo el tiempo, semana tras semana, y parece que no hay esperanza de sentirte jamás de una manera diferente. Eso es a lo que se parece la depresión.
0: Quiero contarte acerca de mi amiga Rosa. Ella es una joven y bonita señora. Tiene una hija que está comenzando la escuela y un varón de unos 3 años. Antes de tener hijos, ejercía de maestra en la escuela. Es una persona muy agradable y siempre se le veía feliz y con interés de hacer las cosas. Acostumbraba a hablar con ella al ir a mi trabajo, pero desde hace un tiempo veo que las cosas han cambiado y ya no es esa persona alegre que solía ver cada día. No muestra interés estar con sus amigas y se limita en decir que le resulta muy difícil salir. Su rostro y su mirada también han cambiado. Cuando le pregunté si las cosas iban bien, me dijo que estaba un poco cansada, pero nada más. La semana pasada fue el cumpleaños del nene y fui hasta su casa a llevarle un pequeño regalo, un auto de juguete que a él tanto le gusta. Rosa me agradeció, pero noté un tanto apagada su voz y parecía hacer un esfuerzo para hablar. Pude ver además que su casa no estaba limpia y ordenada como Rosa siempre le gustaba tener. La noté que tenía sus ojos cansados y con ojeras, por tanto le pregunté si estaba durmiendo bien. Me dijo que a menudo se despierta, le cuesta dormirse nuevamente. La noté muy delgada y no tiene deseos de comer. Me dijo que estuvo con gripe hacía unas semanas atrás, que estaba mejor, pero aún un poco deprimida y preocupada por su estado de salud. Me dijo que temía que su esposo se cansara de ella, aunque sé que él la ama. A veces piensa en la muerte como una liberación para ella y para su familia. No soy experta en el tema, pero me pareció que Rosa está pasando por una depresión.
1: La depresión es un mal muy común de nuestro tiempo. Algunos estudios muestran que 1 de cada 4 o 5 personas sufre de depresión clínica en alguna etapa de sus vidas y que 1 de cada 10 está deprimida todo el tiempo. Eso significa que todos conocemos personas con este problema. Y sin embargo, y a pesar de eso, a menudo nos avergüenza tener esa enfermedad. Las personas hablan de ella medio en secreto, como algo de lo cual avergonzarse. Es importante hablar de esto abiertamente para comprenderla mejor.
0: La depresión clínica significa que puede ser diagnosticada por signos y síntomas particulares. Los doctores tienen una lista de cosas a tener en cuenta. Algunas de ellas afectan el cuerpo. Los cambios más importantes en el cuerpo son patrones del sueño cambiados, patrones en la alimentación cambiados y cambios en el peso. Puedes ganar o perder peso. Movimientos lentos, sentirte cansada, sin energías, dificultad para levantarte. Sin embargo, a veces las personas deprimidas son inquietas y ni se sientan. Muchas otras cosas podrían causar cambios, como tener niños pequeños en casa. ¿No te parece? Pero eso está dentro de lo normal.
1: Eso es cierto, y el doctor podrá saber de otras causas. Pero lo más importante son los cambios en los sentimientos y pensamientos de una persona. Por ejemplo, casi siempre se sienten flojos, tristes, miserables y desesperados la mayor parte del día y casi cada día. Pueden llorar fácilmente. Mayormente pierden interés en la vida. No disfrutan de las cosas que por lo general disfrutaban y nada les hace reír. No se sienten como haciendo sus tareas o actividades normales.
0: Hay otros pensamientos que las personas deprimidas a menudo tienen. No se sienten bien consigo mismas. ven solo sus debilidades y no sus fortalezas y lo bueno que pueden lograr. A menudo sienten culpa sin ninguna buena razón. A menudo se sienten ansiosos, aun cuando no hay un verdadero peligro. Encuentran difícil poner atención o recordar cosas. Tienen pensamientos acerca de la muerte que puede conducirles a pensamientos y planes acerca del suicidio.
1: Si tienes varias de estas señales y están allí cada día por 2 semanas o más, eso haría que tu doctor piense que estás deprimida, a menos que tengas otra enfermedad o hayas sufrido una seria pérdida como la de un familiar cercano.
0: Podemos nombrar algún otro signo o señal física. Problemas digestivos, como sentirte llena o constipación. Pérdida de interés en el sexo. Dolores de cabeza y otros dolores vagos. Pero, por supuesto, podrían ser causados por alguna otra causa. Habrá que descartar si no hay otra causa por esos malestares y síntomas.
1: Las personas deprimidas actúan diferente a sus maneras normales. Es como si quedaran paralizados en su deseo de hacer cosas. Pueden volverse gruñones o pensar todo el tiempo acerca de sus preocupaciones.
0: Puedo imaginarme cómo esto podría causar problemas en el relacionamiento también. Por ejemplo, podría ser difícil para un esposo comprender por qué su esposa es tan infeliz.
1: Así es. Y luego entonces las personas comienzan a usar alcohol o drogas para tratar de sentirse mejor. Por lo general, esto hace peor y causa dificultades en la familia. La depresión también puede cambiar nuestra relación con Dios. Puede resultar muy difícil orar o produce enojo contra Dios que permite que eso suceda. Les parece que Dios está muy lejos.
0: Así es como la depresión es una enfermedad que afecta cada parte de la persona. Involucra el cuerpo, los sentimientos, lo que piensas y lo que haces.
1: Hablaremos ahora de qué es lo que causa la depresión. A veces parece comenzar con el pensamiento. Tal vez la persona pueda estar incubando o pensando una y otra vez acerca de una situación, imaginando cuán malas podrían llegar a ser las cosas y no mucho después realmente lo cree. Si has hecho algo realmente malo y te mantienes pensando acerca de tu culpa en vez de pedir perdón, puede ser como una herida infestada que te enferma.
0: A veces comienza con una enfermedad física como la gripe o una enfermedad hormonal que algo no está muy bien. Muchas mujeres se sienten deprimidas justo antes de su periodo menstrual o durante la menopausia o cambian la vida. Y la depresión es muy común después de tener un bebé. La gente lo llama depresión postnatal. Otra causa podría ser la reacción a una medicina, alergia a una comida o tener un dolor por mucho tiempo. Cualquiera sea la causa, los químicos en el cerebro de una persona que está deprimida cambian. Es entonces que los mensajes no viajan apropiadamente. Esos químicos afectan la manera en que te sientes y cómo piensas.
1: Te preguntarás si es algo hereditario. Parece que algunas personas nacen ya más predispuestas a ser depresivas. A menudo hay otras personas en la familia con problemas similares. Pero por lo general existen unos disparadores que lo provocan. Por ejemplo, puede comenzar al haber problemas en tu relación, o estás preocupada por el dinero y cuentas a pagar, o estás bajo mucho estrés. A veces la depresión viene después de haber estado trabajando muy fuerte y ahora puedes distenderte un poco, así como los atletas después de los Juegos Olímpicos. Un niño que crece siendo abusado, con miedos o descuidado, es más propenso a ser un adulto deprimido, así como con el hijo cuyos padres siempre esperan demasiado de él.
0: Los adolescentes son un grupo humano donde se da mucho la depresión. Podría ser por lo que dijimos acerca de los niños abusados o descuidados, pero también a menudo podría ser una reacción a ese periodo de grandes cambios en sus vidas.
1: Otro grupo de riesgo a la depresión son los hombres adultos mayores, especialmente si han perdido a sus esposas. A menudo escuchamos acerca de los hombres de estar con una crisis de media vida. A las mujeres, más bien les sucede cuando están pasando por el periodo de la menopausia.
0: Nunca podrás estar segura acerca de la causa y por lo general hay más de una. En cierto modo, realmente no importa dónde comienza, si en la mente o en el cuerpo, porque pronto involucrará todas las otras partes. Tu cuerpo se enlentece, tus pensamientos llegan a ser negativos, sin esperanza, tus relaciones no son tan felices. Te sientes mal contigo misma, pero no haces nada para mejorar. Llega a ser una terrible espiral, poniéndose peor mientras tú te sientes sin esperanza.
1: Eso suena terrible. Es necesario estar informada de cómo ayudar a estas personas y te preguntarás qué consejos darle en momentos así. Pues te diremos que ante todo no le des ningún consejo. Primero demuéstrale tu comprensión, sé amistosa, escúchala y muéstrale tu amor y tu apoyo. Luego podrías sugerirle que debería ir y hablar con su doctor o profesional de la salud y ser honesta de cómo se está sintiendo. Algunas personas piensan que no deberían ir al doctor porque no hay nada que mostrarle, pero el doctor podrá encontrar una causa que pueda ser tratada o sugerirle una medicina o algún tratamiento.
0: Como hemos dicho, es importante demostrarles nuestro amor, comprensión y apoyo. En otro programa hablaremos acerca de algunas cosas que podemos hacer para ayudar a personas que están enfrentando una depresión. No todo es tratamiento médico. Aprenderemos acerca de algunas otras maneras de ayudar. Y si tú estás deprimida, no te des por vencida. No estás sola. Hay ayuda para tu situación.
1: 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Disfrutaremos de una canción y luego tenemos más para decirte.

0: Este es nuestro programa Mujeres de Esperanza. Estuvimos hablando acerca de la depresión y sus síntomas. Muchas personas hoy día enfrentan la depresión, especialmente los adolescentes, por estar en una etapa de cambios, y los adultos mayores por estar en una etapa de vulnerabilidad física y a veces mental. En la Biblia encontramos muchas historias de personas que sufrieron toda clase de problemas, incluyendo la depresión. Se nos dice que Jesús se compadeció de muchos que estaban tristes y lloró por algunos de ellos porque les amaba y comprendía su dolor.
1: Queremos compartir contigo la oración de un afligido que se encuentra relatada en el Salmo 102 de la Biblia. Es un poema que se usaba en los momentos de adoración a Dios. Fue escrito hace miles de años y tiene mucha enseñanza para nosotras hoy día. Si tienes una Biblia en tu casa, puedes volver a leer el Salmo 102.
2: Oh Dios, escucha mi oración y llegue a ti mi clamor. No escondas de mí tu rostro. En el día de mi angustia, inclina a mí tu oído. Porque mis días se han disipado como humo, mis huesos arden como un brasero, mi corazón ha sido herido y se ha secado como la hierba, por lo cual me olvidé comer mi pan, soy semejante al búho del desierto, soy como la lechuza de los sequedales, soy como un pájaro solitario sobre el tejado, estoy insomne por la noche, con voces que me atormentan, me siento lejos de ti. Dios, ¿tú me has levantado y ahora me arrojas lejos?
1: El escritor de este salmo le está diciendo a Dios lo mal que se siente, como si lentamente se estuviera muriendo. Notamos en la lectura que se compara a varias aves silvestres como un búho, una lechuza y un pichón de paloma, y todos ellos eran y estaban muy solos. Eran solitarios. No quiere decir que este hombre ha dejado de confiar en Dios, no. Aunque demuestra que se siente muy mal, no ha dejado de confiar. Sabe que si se aleja de Dios, no tendrá a dónde volverse. Y esta persona sabe que Dios le ama. Escucha.
2: Pero tú, Señor, permanecerás para siempre, y tu memoria de generación en generación. Se ha escrito esto para la generación venidera, de modo que los hijos que nacerán alaben al Señor, porque miró desde lo alto de su santuario, miró Dios desde los cielos a la tierra, para oír nuestros gemidos, para librar a los sentenciados a muerte.
1: El escritor del Salmo recuerda la ayuda de Dios para él y su pueblo en el pasado, y quiere que los hijos y los nietos también conozcan y recuerden cómo les ayudó. ¿Y tú, amiga, has podido comprobar la ayuda de Dios en tu vida en el pasado y ahora en el presente? Dios es fuerte y poderoso, pero también lleno de amor y misericordia. Él fundó la tierra en la antigüedad. Los cielos son obra de sus manos. Todos ellos envejecerán como un vestido. Como ropa los cambiará y pasarán. Pero el Señor nuestro Dios es el mismo, y sus años no acabarán, porque el Señor es eterno. La Biblia, la palabra de Dios, nos enseña que Dios está cerca de los quebrantados de corazón y salva a los que están con el ánimo caído. Así lo dice el Salmo 34. Dice, cercano está el Señor a los quebrantados de corazón. Él salvará a los contritos de espíritu. Muchos son los males del justo, pero de todos ellos los liberará el Señor. ¡Qué palabras preciosas estas! Porque son palabras de consuelo. Y es un consuelo saber que Dios nos comprende y está con cada una de nosotras en todos los momentos difíciles de la vida. Seguramente alguna de nuestras amigas pueda estar enfrentando algún momento muy difícil, pero tienes que saber que Dios está presente. Puedes llegar a Él cada día, contarle tus cosas, por más difíciles que sean, con la seguridad que Dios te escucha y puede ayudarte. El Señor te ama y te comprende. Descansa, amiga, en su amor. Y si tienes una Biblia en tu casa, vuelve a leer el Salmo 102 y el Salmo 34 y apropiate de las palabras que el autor de estos salmos dejó allí para nosotras, porque Dios quiere bendecirte. Él está cercano a ti, cercano a los quebrantados de corazón, y Él salvará a los contritos de espíritu. Allí dice que muchos son los males que nos aquejan, pero de todos ellos el Señor nos librará. Escuchemos una canción más antes de despedirnos.

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1: Hola, qué alegría estar contigo hoy. Quiero empezar preguntándote algo muy sencillo. ¿Te ha pasado alguna vez que estás horneando galletas y la ansiedad te gana? Huele delicioso en toda la casa, ves el horno encendido y no puedes aguantar las ganas de probarlas. Pero si metes la mano y las sacas antes de tiempo, ¿qué pasa? O te quedan crudas y apelmazadas, o terminas arruinándolas por completo. Las galletas necesitan su tiempo exacto en el fuego para que el resultado final sea suave, perfecto y crujiente. Y pensaba en esto porque si te detienes a mirar la vida cotidiana, a veces te comportas exactamente igual con tus propios procesos. Vives en un mundo que corre a 1000 por hora, donde todo lo quiere apretando un botón. La comida rápida, los mensajes instantáneos, las soluciones inmediatas. Nos hemos acostumbrado a una cultura donde la paciencia ya no parece una virtud, sino una molestia. Pero amiga, déjame decirte algo con todo el cariño. Fuera del tiempo de Dios, solo encuentras frustración. Cuando tomas el control en tus manos y tratas de acelerar lo que aún no ha madurado, las cosas terminan saliendo mal y dejas un rastro de consecuencias difíciles de corregir. Para ver la voluntad de Dios manifestada en tu vida, en tu familia, en tu trabajo y en los anhelos más profundos de tu corazón, la paciencia y la oración no son opcionales, son la clave. La oración te conecta con el Señor y la paciencia te mantiene firme mientras Dios trabaja tras bambalinas. La Biblia nos dice en Santiago 5, versículo 11, «He aquí tenemos por bienaventurados a los que sufren. ¿Habéis oído de la paciencia de Job y habéis visto el fin del Señor? Que el Señor es muy misericordioso y compasivo». Esperar en Dios no significa perder el tiempo o quedarse de brazos cruzados sin hacer nada. Esperar en Dios es la mayor demostración de fe que puedes tener. Significa que debes decir, Señor, no entiendo del todo este proceso. No sé cuándo va a cambiar la situación, pero confío en que tu reloj nunca se atrasa. Ahora sí a la cocina. Haremos galletas de coco con chocolate. ¿Qué necesitas? Media taza de aceite de coco, 4 sobres de algún sustituto de azúcar, un huevo, media cucharadita de canela y media cucharadita de bicarbonato, una pizca de sal, 1/3 de taza de chocolate derretido 100% oscuro, 1/3 de taza de harina de avena y 1/2 taza de avena en hojuelas. En un bowl mezcla todos los ingredientes muy bien. Forma las galletas tomando con la mano la masa, tratando que queden del mismo tamaño. Deben tener forma de bolitas, no las aplastes. Coloca cada bolita en una bandeja para horno que debe estar engrasada con mantequilla y lleva tapadas con plástico de cocina y congela por 2 horas. Cuando falten 20 minutos para sacar tus galletas del congelador, precalienta el horno a 175 grados Celsius. Al pasar las 2 horas, saca la bandeja de las galletas del congelador y lleva inmediatamente al horno precalentado. Cocina por 10 minutos. Coloca la bandeja en el centro de tu horno. Pasados los 10 minutos, retira del horno, deja que enfríen antes de comerlas. Con esta receta cerramos nuestra edición de hoy. Les habló Carolina Murillo y recuerden, la cocina es el mejor lugar para crear momentos. Hasta la próxima emisión.
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1: Este es el versículo de la semana que se encuentra en Romanos 10:15 y dice: ¿Y cómo predicarán si no son enviados? Tal como está escrito, cuán hermosos son los pies de los que anuncian el evangelio del bien. Una vez más, Romanos 10:15 dice: ¿Y cómo predicarán si no son enviados? Tal como está escrito, cuán hermosos son los pies de los que anuncian el evangelio del bien. Me acompaña David Coyle desde Grand Rapids, Michigan, y él está aquí para hablarnos acerca de una nueva Biblia de estudio bíblico titulada Tras las huellas del Mesías. Él actualmente es encargado de la publicación de Biblias de la editorial Vida y el grupo Nelson. Viaja constantemente para enseñar acerca del discipulado, formación espiritual, la historia del texto bíblico y las distintas traducciones de la Biblia. Su conocimiento profundo de estos temas, combinado con un estilo de comunicación dinámico, hará que su audiencia disfrute y aprenda durante la conversación. Quiero dar la bienvenida a David Coyle a esta entrevista.
2: Bueno, Miguel, muchísimas gracias. Muchas gracias por tenerme aquí. Aprecio mucho también el tiempo que está tomando su audiencia para escucharnos y espero que la Biblia tras las huellas del Mesías precisamente llene una de esas necesidades que hay de profundizar en el estudio bíblico y conocer mucho más acerca de lo que pasaba en esos tiempos, en los tiempos de la Biblia, en los tiempos en los que la Biblia fue escrita.
1: Sé que hay muchas Biblias de estudio bíblico, pero ¿qué hace diferente la Biblia de estudio tras las huellas del Mesías?
2: Sí, muchas gracias, mi hermano. Fíjate que esta Biblia tiene una peculiaridad. La persona que escribió las notas que están en esta Biblia, que son más de 2,000, de hecho tenemos una tabla enorme de las diferentes cosas que tienen que ver con esta Biblia, pero son más de 2,000 notas. Tenemos cerca de 36 gráficos sobre a todo color y muy, muy bien estructurados sobre cronologías, fechas, estudios sociales, culturales e históricos, y 8 representaciones tridimensionales que están allí en el papel, que por cierto la Biblia es a todo color, que es algo que la distingue mucho de lo que se ha estado publicado en los últimos años, pero este es a todo color, y 100 fotografías, que eso tengo que mencionar, 100 fotografías también a todo color, muchas de las cuales son del mismo autor de las notas. El autor de las notas es nuestro hermano Ken Dobson, y eso es algo de lo primero que es peculiar.

0: hermano Dobson, después de que se interesó de tal manera en la historia de la cultura, en la arqueología, en la historia del, del origen del texto bíblico, él decidió ir a estudiar a Israel mismo, para poder conocer mucho más, y allá, allá se graduó con una maestría en geografía e historia del periodo del primer templo de Israel, por la Universidad de Jerusalén, además de estudiar religiones comparadas en la escuela Rothberg de la Universidad Hebrea, también allá, allá en Jerusalén. Entonces, él no solamente escuchó y no solamente pudo entender desde su perspectiva como pastor cristiano, las perspectivas de otros teólogos y otros arqueólogos cristianos, sino que además el estudiar allá le permitió sumergirse verdaderamente en la cultura de Israel y en la historia de Israel, y por lo tanto, Ken Dobson viene a ser como una especie de guía de un peregrinaje que nos permite ir hacia los tiempos bíblicos anteriores en el Antiguo Testamento y a los tiempos bíblicos del tiempo del Nuevo Testamento, y ser guiados por un experto que conoce todo lo relacionado a la geografía, a la historia, a la sociología y a la cultura de el pueblo de Israel en todos los ámbitos. Eso no es muy normal, eso no es habitual. Y un detallito más que quiero mencionar en esta parte es que nuestro hermano Dobson, como estudioso, como un erudito en todas estas en todos estos conocimientos, nos proporciona en esta Biblia algo que no se ve en ninguna Biblia, y son todas sus referencias bibliográficas, es decir, todos aquellos libros en los que él se basó para tomar datos, ver opiniones, etcétera, nos los proporciona ahí en una bibliografía extensa de muchos expertos de muchas partes del mundo. Y obviamente algo que comencé mencionando es que varias de esas fotografías están incluidas en a todo color, obviamente, en el texto de la Biblia, pero hay algo peculiar en muchas de ellas. Él mismo las tomó y las incluyó en este texto porque normalmente no se encuentran en ninguna parte del mundo. Normalmente no están en museos, no están en libros, y él, justamente por la relevancia que tienen muchos de los objetos y muchas de las cosas que él menciona en sus notas, decidió tomar fotografías e incluirlas porque no se encuentran en ningún otro lugar del mundo.
1: ¿Por qué el título Tras las huellas del Mesías?
0: Fíjate que el título tiene que ver mucho con dos cosas. Número uno, el hecho de que nosotros necesitamos explorar las escrituras en el contexto cultural, religioso e histórico del judaísmo de la época para los tiempos del Antiguo Testamento y en el contexto cultural, religioso e histórico de la iglesia primitiva para los tiempos del Nuevo Testamento. Y entonces hay algo muy importante aquí. Hay un factor que une el Antiguo Testamento con el Nuevo Testamento. El Antiguo Testamento habla de la promesa del Mesías que en el Nuevo Testamento se cumple, en la persona de nuestro Señor Jesucristo. Entonces, por eso es importante ver que todas las cosas que uno ve en el Antiguo Testamento, no hay un solo libro, mi hermano Miguel y amigos de la audiencia, no hay ni un solo libro de toda la Biblia, del Antiguo ni del Nuevo Testamento, ni un solo libro que no tenga como punto de referencia central la vida del Mesías, el Señor Jesús, que se vino a manifestar justamente en los tiempos del Nuevo Testamento. Esa es la razón. Entonces, seguirle es justamente empezar en el Antiguo Testamento, con todos los detalles, en el Génesis, obviamente, y terminar hasta el Apocalipsis. Por eso hay que seguir tras las huellas del Mesías en ese sentido. Y eso es hacia donde nos lleva justamente esta Biblia. De hecho, nuestro subtítulo es así: explore las Escrituras en el contexto cultural, religioso e histórico de la Iglesia Primitiva y el judaísmo de la época.
1: Ahora, ¿para quiénes está preparada esta Biblia?
0: Bueno, esa es una pregunta súper, súper importante, porque yo no sé si tú tienes mucho tiempo como creyente, yo no sé si hay en nuestra audiencia pues gente que tenga poquito en el Evangelio o que tenga mucho en el Evangelio, pero lo importante es esto: nuestra sed por el conocimiento de la Biblia y de lo que tiene que ver con, como decía hace un ratito, todo aquello que apunta hacia el Señor Jesús en el Antiguo Testamento, y todo aquello que nos permite entender y conocer mejor lo que el Señor hizo y dijo, y las cosas que Él permitió que se atestiguaran en el Nuevo Testamento, la sed de eso para nosotros debería ser insaciable. Para cualquier persona que sepa que el Señor Jesús existió y vino aquí para morir por los pecados de todo el mundo, debería tener una curiosidad, por lo menos, muy, muy pronunciada de qué es lo que la Biblia dice al respecto. Y aquí es donde viene lo importante. Todo creyente, con un poquito de curiosidad, estoy seguro, porque ahorita te voy a platicar algo antes de que terminemos para estos tiempos de fin de año, ¿verdad?, donde recordamos el nacimiento del Señor Jesús. Te voy a platicar algo que me parece muy interesante, que me resultó muy bonito y que no había encontrado en ningún otro lugar, nunca había oído mucho de eso. Pero hay más de 5.000 notas, más de 5.000 notas de estudio, más de 2.000 referencias cruzadas, más de 70 artículos de profundización histórica, cultural, política, geográfica y religiosa, y más de 90 mapas a todo color, fíjate, que nos permiten a todos aquellos que estamos dedicados a la lectura de la Biblia, o a la predicación de la Biblia, o a los que enseñan la Biblia a diferentes niveles, ¿no? Ya sea los que enseñan a los pastores en formación en los seminarios, o a los que enseñan a los creyentes en los grupos pequeños de estudio o en la misma escuela dominical. Y obviamente, a los pastores, todos estos grupos, todas estas personas, los pastores, sé que están dentro del objetivo de alguien que busca con curiosidad explorar las escrituras en sus diferentes contextos. Y entonces, resumiendo, son pastores, profesores del seminario, maestros de todo tipo, desde adultos hasta jóvenes y hasta diría yo niños, por cosas increíbles que uno va conociendo ahí, predicadores de la palabra, por supuesto, y lectores generales del texto bíblico, todos están englobados en este tipo de información que yo sé que les va a ser de mucha edificación y de muchísima bendición, créame.
1: ¿Dónde podrían adquirir una copia de esta Biblia de estudio?
0: Bueno, esa es una de las grandes ventajas que tenemos todavía hoy. Hay dos grandes, digamos, grupos de lugares donde los pueden conseguir. Uno son las librerías cristianas, en general, toda librería cristiana en donde usted encuentre Biblias va a encontrar la Biblia tras las huellas del Mesías, y si no la encuentra, la puede pedir y se la van a conseguir. Y el otro gran grupo de tiendas son las tiendas en línea, que hoy día pues no solamente nos facilitan mucho las compras, sino que muchas veces son bastante agresivos en sus ofertas y uno puede conseguir precios excelentes, ¿verdad? Entonces hay una tienda que tiene el nombre de un río en el continente sudamericano, en el subcontinente allá en Brasil, así que pueden también conectarse ahí y ahí la encuentran de inmediato. Tenemos, de hecho, tres diferentes ediciones, una en tapa dura, una en una tapa de imitación piel que tiene una cinta que la envuelve, es algo muy muy bonito porque se ve así arqueológica, se ve muy muy histórica, y tenemos una también en edición de imitación piel, pero que tiene toda la cubierta rosa, con un lomo café, que es obviamente una Biblia de un aspecto pero perfecto para nuestras amigas y nuestras hermanas, ¿no? Entonces tenemos esas tres ediciones y lo pueden conseguir en donde sea. Ahora, quería invitarles a conectarse a internet. Pueden visitarnos en nuestra página en recursosparalaiglesia.com y ahí pueden poner en la búsqueda tras las huellas y van a ver mucha más información acerca de esta Biblia, y obviamente aparte en el link que les acabamos de proporcionar pueden también descargar ese PDF.
1: Gracias por compartir con nosotros y que Dios siga bendiciendo tu vida.
0: Igualmente, mi hermano, y muchas gracias. Bendiciones.
1: Soy Miguel Ángel Jacinto para la Red de Radio Amistad. Radio.

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Mateo capítulo 5, versículos 14 al 16 dice: Vosotros sois la luz del mundo. Una ciudad asentada sobre un monte no se puede esconder, ni se enciende una luz y se pone debajo de un almol, sino sobre el candelero, y alumbra a todos los que están en casa. Así alumbren vuestra luz delante de los hombres, para que vean vuestras buenas obras y glorifiquen a vuestro Padre que está en los cielos.

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1: La Biblia dice, «Someteos pues a Dios, resistid al diablo y huirá de vosotros». Dios no nos dice que debemos correr del diablo. Se nos dice que debemos luchar, pero no con nuestras débiles fuerzas humanas, no en nuestra fortaleza, sino en su fortaleza, en el poder del Espíritu Santo. ¿Alguna vez se ha imaginado al diablo huyendo de usted? Por el contrario, parece que nosotros somos tan arrogantes espiritualmente hablando que la mayoría de nosotros queremos tener un enfrentamiento con él. Amigo, eso es desconocer por completo quién es el diablo. O decimos, diablo, si es que me dejas en paz, yo te dejaré en paz. Pero le diré algo, el diablo no le va a dejar en paz hasta que usted lo resista en el nombre del Señor Jesucristo. Si usted pregunta, bueno, ¿cómo puedo hacer eso? Apocalipsis 12:11 tiene la respuesta. Y ellos le han vencido por medio de la sangre del Cordero y de la palabra del testimonio de ellos y menospreciaron sus vidas hasta la muerte. Quiero decirle que al diablo no le importa nada de sus resoluciones o sus buenas intenciones o cuánto usted sabe de la Biblia o cuán fielmente va a la iglesia o cuán generoso es usted, pero él teme la sangre del Señor Jesucristo. Cuando el diablo se meta con usted, invoque la sangre de Jesús y la palabra de Dios en su contra. Y cuando el diablo viene en su busca, usted, amigo, no tiene que aceptarlo. Resista y rechácelo.
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1: Este es el versículo de la semana que se encuentra en Romanos 10:15 y dice: ¿y cómo predicarán si no son enviados? Tal como está escrito: cuán hermosos son los pies de los que anuncian el evangelio del bien. Una vez más, Romanos 10:15 dice: ¿y cómo predicarán si no son enviados? Tal como está escrito: cuán hermosos son los pies de los que anuncian el evangelio del bien.

0: Esto es De Pareja a Pareja. Y somos Jorge
1: y Lorena. Y este es un espacio para que podamos nosotros compartir de esas preguntas que usted nos hace, que no se atreve a hacer quizá en otros escenarios, pero que nosotros humildemente aquí podemos tratar de contestar esas vivencias y esas situaciones familiares que pasamos todos los matrimonios y todas las familias.
0: El problema en los matrimonios de hoy en día es que estos temas a veces no se hablan. A veces se mete todo debajo de la alfombra y pensamos, todo está bien, ahí se va a arreglar con el tiempo. Y realmente tenemos que ser intencionales en lograr cambios que nos ayuden a ser mejores esposos, mejores esposas y a tener una unión familiar ejemplar. ¿Por qué? Porque no estamos para perder el tiempo, ¿no?
1: Sí, queremos que este sea un espacio seguro, ¿verdad, mi amor?
0: Totalmente.
1: Donde las cosas que han sido tabú por mucho tiempo, usted se atreva a preguntarlas. Aquí no estamos para juzgarlo, aquí no estamos para poner el dedo allí, estamos para ayudarle con herramientas eficaces que están en la palabra de Dios para que podamos salir adelante como matrimonio.
0: Bueno, pues ya estamos, ya tenemos la primera pregunta. ¿Por qué no vamos con ella? Vamos adelante.
1: Vamos.
0: Tenemos aquí a Daniela Vargas que dice, ¿por qué terminamos discutiendo cada vez que intentamos hablar de un problema?
1: Wow, eso está bueno. Eso a todos los matrimonios nos pasa. Que mentira, que a mí no, yo nunca me peleo, el matrimonio perfecto. Eso es una fachada que muchos matrimonios ponen o muchas familias ponen. Pero la verdad que a todos nos pasa. Así que vamos a tratar de darle algunas herramientas de cómo manejar esto.
0: Bueno, yo pienso, ¿verdad? En mi humilde opinión, creo que uno de los errores más comunes que cometemos es que empezamos hablando de temas importantes, temas candentes, temas spicy, ¿verdad? Empezamos hablando en medio de las circunstancias o situaciones inadecuadas. O sea, estuvimos en medio del desayuno o en medio de cocinar o en medio de acostarnos o en medio de algo importante. Ya. Abordamos un tema y no tenemos el environment.
1: Sí, pero es que a veces, bueno, nosotros las mujeres, yo sé que escogemos a veces los momentos menos adecuados, pero es porque ustedes a veces no nos dan el chance de conversar, ¿no? Siempre andamos a la carrera. Entonces,

0: la realidad es que siempre va a venir la pregunta inadecuada en el momento inadecuado. Entonces, ¿qué hacemos para que no terminen ahí agarrados, verdad, del pelo y todo?
1: Bueno, yo creo que no es el ambiente en que desarrollamos la pregunta es muy importante. Creo que tenemos que propiciar un ambiente de paz. Sé que no todo el tiempo podemos hacerlo, ¿verdad? Pero, por ejemplo, no me vengas a preguntar de algo de la casa o algo que te moleste en medio de un partido de fútbol, ¿no? O sea, no, claro, es el tiempo correcto.
0: Hay que escoger las batallas. El campo de batalla hay que escogerlo.
1: Es muy importante.
0: El campo de juego hay que escogerlo también, ¿verdad? Porque importante. Si no, vamos a perder no solamente una batalla, sino toda la guerra. Y esto es un mismo equipo que estamos trabajando. Yo pienso también que a veces lo que hacemos es que señalamos a la persona, hacemos de la persona como si fuera el problema, y tenemos que recordar que el problema está allá adelante, pero a la persona la tenemos al lado. Estamos en el mismo equipo y no tenemos que atacarnos. Es lo primero que tenemos que tener en mente, no atacar a la persona, atacar el problema.
1: Estoy muy de acuerdo con eso. Creo que hablando de nosotros como pareja, una de las cosas que más propicia la desunión, ¿verdad? O el conflicto, es cuando uno de los dos se siente atacado, ¿verdad? Porque es la manera en que yo transmito eso que me duele o esa inquietud que tengo. Si yo digo, por ejemplo, es que tú siempre haces esto y esto y esto, estoy, claro, tirándote toda la responsabilidad del, pues, problema. Sí.
0: Y la verdad es que todas las parejas lo hacemos.
1: Ese es el
0: y
1: problema.
0: Entonces adoptamos la característica del cangrejo. Se hace para atrás, pero tiene las pezuñas adelante, listo para atacar. Y yo creo que nos ponemos a la defensiva porque estamos tratando de defender un punto. Entonces, para ayudarle a esta persona que nos escribió, quisiéramos también decirle, no hay que defender tu punto. Aquí no es quien gane, porque si no vamos a perder los dos.
1: Exacto.
0: Entonces, a veces hay que bajar el ritmo, hay que bajar el tono, hay que tener humildad para poder reconocer que también puedo estar equivocada o no.
1: Bueno, hablabas de un punto importantísimo, ponernos a la defensiva, ¿verdad? Porque tenemos que aprender a identificar esto, ¿verdad? Hay personas que lloran, ¿verdad? Como un mecanismo de defensa. Entonces empezamos a hablar y terminas llorando y ya no podemos hablar.
0: No, pero un momentico. No. Ya yo sé por dónde va, porque es la queja de muchos hombres. Es que mi mujer llora mucho. Es que así nos hizo el Señor. Somos lloronas porque necesitamos aterrizar nuestros sentimientos. Yo lo que he visto es que cuando, por ejemplo, tú eres empático conmigo y me dices, sí, mi amor, yo comprendo lo que te pasó. Ayer mismo me pasó una situación y me dijiste, cuánto lamento lo que sucedió. Si pudiera hacer algo, te ayudaría. ¡Wow! Eso alivianó mucho mi carga emocional.
1: Me gané un 100.
0: Te ganaste un 200.
1: Pero espérese, barájeme eso, que las mujeres son lloronas. Porque
0: sí, no. Pero no lo usamos como un mecanismo de defensa. Habrá algunas, pero no podemos generalizar.
1: Bueno, yo creo...
0: A veces se nos salen las lágrimas porque estamos con emociones atrasadas. Y déjame explicar esto.
1: Okay.
0: A veces peleamos al final de cualquier discusión porque no nos damos el chance de finalizar aspectos importantes. Entonces dejamos todo acumulado. Y en una mujer, por ejemplo, esa acumulación llega al llanto, llega a la recriminación, y eso es lo que tenemos que aprender, pero solo con la palabra de Dios. La palabra de Dios dice que la respuesta...
1: Amable
0: aplaca la ira. Entonces entremos amablemente.
1: Bueno,
0: yo
1: lo veo totalmente diferente. Y creo que si los hombres que están en sintonía pudieran llamarme en esta hora y que están pasando esta situación, estarían de acuerdo conmigo.
0: ¿Y cuál es tu punto?
1: Mi punto es de que generalmente empezamos hablando de algo es importante, ¿verdad? Toqué algo en tu vida o en vez de reconocer, a veces...
0: Es que depende de lo que usted llame importante, depende de lo que yo diga que sea reconocer. Somos una pareja, somos dos personas totalmente diferentes.
1: Exacto.
0: Hay que ceder. En un partido de fútbol hay que, ¿qué hace? Por ejemplo, en el deporte. Hay un entrenador ahí que los guía.
1: Claro.
0: El problema es que las parejas, muchas no tienen un entrenador.
1: Bueno, pero
0: se entrenan entre ellas mismas y cada quien quiere ocupar el lugar. Yo digo que se haga esto y tú entonces
1: bueno,
0: vienes.
1: Entonces,
0: no, yo quiero que se haga
1: otro. Eso sería como un equipo de fútbol, que el portero diga, no, se hace como yo quiera.
0: Correcto,
1: la defensa dice.
0: Exacto.
1: Bueno, lo que pienso, hablando de mecanismos de defensa, porque creo que en esto son interpretaciones, ¿verdad? Yo creo que uno puede ser el llanto, puede ser, ¿verdad? Otro puede ser el enojo, ¿verdad? Me tocaste algo, hablamos de algo, no me gustó, me paro, me voy y dejo todo tirado y se acabó. Otra puede ser que me tocaste el orgullo. Me tocaste el orgullo, me tocaste el área donde, uy, yo no estoy dispuesta a ceder, yo digo, yo tengo la razón y se acabó. Entonces, yo creo que para lograr un éxito, ¿verdad? Y volver a ayudar a nuestra amiga en esta pregunta que nos hace, hay que quitar todo mecanismo de defensa. Y hay que entender que hay un conflicto, ¿verdad?
0: Sí,
1: hay un
0: conflicto. Es que la pregunta era clave diciendo por qué. ¿Por qué cada vez que hablamos terminamos discutiendo? El por qué son esos disparadores que, claro, tú estás hablando, claro, precisamente.
1: Totalmente.
0: Entonces, antes de llegar a hablar de un tema candente, tengo que analizarme. Ok, ¿cómo estoy? ¿Ya perdoné? ¿Ya olvidé lo que hablamos? ¿Tengo algo acumulado? Porque no puedo llegar sin aterrizar. Porque ¿quién va a ser el aeropuerto? Pues el esposo, la esposa,
1: cónyuge, claro.
0: El cónyuge va a ser el aeropuerto y vamos a hacer un aterrizaje forzoso y se nos van a ir las llantas.
1: No, eso va a ser una explosión.
0: Exactamente.
1: ¿Verdad? Entonces tenemos que quitar todo detonante, quitar toda culpabilidad, comprender que nosotros no tenemos la perspectiva total, por eso necesitamos de Dios. O sea, Dios tiene que ser la figura central en el matrimonio. Y no es de sonar religioso ni muy espiritual, es la realidad. Porque hay matrimonios hoy, se divorcian, ¿verdad? Porque esto está a la vuelta de la esquina hoy. Es la solución más rápida. En vez de resolver un conflicto, separémonos y vámonos cada uno por aparte.
0: Y mira, y hablando de eso, yo no sé mucho de deportes, pero yo veo que hay un árbitro en cada deporte.
1: Claro.
0: Si no hubiera un árbitro, ¿qué pasaría?
1: Ah, no, terminan agarrados de pelo.
0: Exactamente, claro. Y han terminado así. Bueno, igual en el matrimonio no hay un árbitro. Busque una persona de confianza. Si usted tiene su pastor, si tiene su consejero, si tiene su terapeuta, pero busque una persona de confianza. Esa persona de confianza, ojalá que esté legada al entrenador.
1: Claro.
0: O a los entrenadores. No es que se ponga de acuerdo con ellos, porque el árbitro necesita ser
1: imparcial. ¿Cómo
0: se?
1: Imparcial, claro.
0: Imparcial. Pero usted tiene un entrenador personal. Y eso es la parte que más me gusta.
1: Bueno, dijo Jesús, sin mí ustedes nada pueden hacer.
0: Nada pueden hacer. Él es nuestro entrenador.
1: Entonces,
0: por excelencia.
1: Yo creo que lo más importante es entender que no es que me den a mí la razón o te den a ti la razón. Lo importante no es que tú tienes un problema o yo tengo un problema. Tenemos un problema y estamos buscando la ayuda para poder salir de ahí. Una pareja que empieza hablando y termina peleando, ahí hay problemas con orgullo, hay detonantes que no se han arreglado, hay falta de perdón. No, hay orgullo y no se puede resolver. Exacto. Un conflicto con todos estos ingredientes en medio. Hay que alejarlos, hay que totalmente aislarlos para poder obtener la victoria. Okay. Mientras no hagamos esto, vamos a seguir peleando cada vez que hablamos de
0: ahora
1: algo.
0: Hay un consejo muy, muy importante. Yo quisiera, ¿verdad?, que estamos practicando y tenemos 38 años de casados y todavía estamos practicándolo.
1: Wow.
0: Que es mejor escuchar y después hablar.
1: Claro.
0: Pero hablamos mucho antes de escuchar. Cada quien quiere dar su punto rapidito. Y yo creo que la palabra es muy clara cuando dice que es mejor tardos para hablar y prontos para escuchar. Dejemos que la otra persona dé su punto y aunque no esté de acuerdo con nosotros, tratemos de encontrar un punto medio.
1: Eso es excelentísimo, ese punto que estás diciendo, un punto medio. También comprendamos que aquí no es de quién tiene la razón, aquí es de buscar realmente el orden de las cosas para obtener la victoria en ese punto que nos roba la paz.
0: El orden de las cosas.
1: Sí, el orden. ¿Cómo? De las cosas. O sea, vamos a buscar el orden, ¿verdad? ¿Qué es lo que tenemos que hacer? O sea, no es lo que tú tienes que hacer, no. Lo que tenemos que hacer. Tenemos un conflicto.
0: Llegar con una recomendación. Mi amor, ¿qué te parece si hiciéramos tal cosa? En lugar de llegar, mi amor, es que tú tienes que hacer tal cosa. Tienes que cambiar. Es que usted
1: Exacto. Porque entonces cada uno de nosotros tiene que tener un sentido de responsabilidad. A todos nos va a tocar una tarea, ¿verdad? Exacto. Todo va a tener un orden para poder llegar a esa victoria. Bueno, en el último minuto que nos queda, amor, porque wow, el tiempo ha volado de una manera increíble.
0: Queremos
1: alentar a parejas que están pasando situaciones como estas. Ustedes tienen que comprender que Dios es su estándar, Dios es su escudo, Dios es su protector. Dios quiere que los matrimonios de hoy vivan en armonía y seamos realistas. Vamos a tener situaciones, vamos a tener desavenencias, vamos a tener conflictos, pero con Él todo lo podemos lograr. No hay nada que no podamos hacer.
0: Y no se queden callados. Haga como hizo esta persona que nos escribió. Rompa el silencio, hable, deje que eso sea un tabú.
1: Bueno, eso es muy lindo, ¿verdad? Hay que hablar. Y por eso estamos abriendo nuestra vida como matrimonio, para que usted pueda escribirnos, usted pueda llamarnos, usted pueda, o sea, usted en unos instantes va a poder obtener toda la información para poder comunicarse con el ministerio. Y en estos programas estaremos hablándole a usted y contestando sus preguntas. Lo más importante, amor, no están solos, ¿verdad?
0: Así es.
1: Dios está con nosotros.

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Eres nuestra esperanza, eres luz en la oscuridad, eres paz alcanzado, eres Dios.

0: por nada estéis afanosos, sino sean conocidas vuestras peticiones delante de Dios en toda oración y ruego con acción de gracias. Y la paz de Dios, que sobrepasa todo entendimiento, guardará vuestros corazones y vuestros pensamientos en Cristo Jesús. Filipenses 4, 6 y 7. Animándole a confiar en las promesas de nuestro Dios si le seguimos.
1: Cuando escuchamos a diferentes personas relatando historias contradictorias acerca de un mismo evento, ¿cómo podemos saber cuál de ellos está diciendo la verdad?
2: Si el evento se relaciona a un tema científico o médico, la opinión de un especialista puede ayudar a establecer si lo que cuenta es cierto. Hoy vamos a escuchar a un médico analizando un evento que recordamos esta semana: la crucifixión de Jesucristo. Esta es La Verdad en el Tubo de Ensayo, un programa que examina la naturaleza utilizando la lógica de la causa y el efecto, sugiriendo que la naturaleza es un efecto cuya causa es Dios. Así que subamos la temperatura, agreguemos luz y pensamiento analítico y dejemos que las burbujas de la verdad emerjan en nuestro recorrido por La Verdad en el Tubo de Ensayo.
1: El doctor en medicina May Dean Gilson es miembro del Colegio Americano de Obstetricia y Ginecología. Ha estudiado en detalle los datos médicos con respecto a la crucifixión, un método de ejecución que se practicaba durante los días del Imperio Romano. Él ha utilizado sus conocimientos para evaluar la descripción bíblica de la crucifixión de Jesucristo. Así que la discusión de nuestro programa se basa en el artículo que escribió el Dr. Gilson para la revista Christian Life.
2: Él comienza hablando de Lucas, el autor de uno de los relatos biográficos de Cristo, que se incluye en el Nuevo Testamento de la Biblia. En sus palabras: como médico he experimentado cierta afinidad con el Dr. Lucas, que tan hábilmente informó sobre los últimos días de vida terrenal de Jesús. También he estudiado cómo el cuerpo de una persona reaccionaría durante la crucifixión. Para ver si los conocimientos médicos sobre este tema se corresponden o no con lo que el autor del Evangelio de Lucas dijo que vio.
1: ¿Y qué es lo que informa Lucas?
2: En la última noche de su vida, Jesús tuvo una lucha espiritual extrema. El doctor Gilson da cuenta de las palabras que Lucas cita en el capítulo 22. Y estando en agonía, oraba más intensamente, y era su sudor como grandes gotas de sangre que caían hasta la tierra.
1: Nunca he visto a una persona transpirando sangre o algo que se le parezca. ¿Es esa una declaración creíble?
2: Sí, el doctor Gilson descubrió que este sudor de sangre se conoce médicamente como hematridosis. Este fenómeno se ha documentado en raras ocasiones y se ha dado entre personas sometidas a un estrés psicológico o fisiológico extremo.
1: Y Jesús sufrió esa clase de estrés extremo. Sus enemigos habían convencido a los funcionarios de gobierno para condenarlo a la pena capital. Luego, en medio del proceso, fue golpeado hasta que la sangre fluyó de los latigazos que le dieron en su espalda. Y sus amigos tuvieron miedo de que también pudieran ser asesinados, por lo que lo abandonaron. Él sabía que todo eso se aproximaba, y por eso no es de extrañar el peso emocional y físico que estaba experimentando al punto de transpirar gotas de sangre.
2: Cuando una persona tiene ese nivel de estrés físico y psicológico, los pequeños capilares debajo de la piel se expanden hasta que se rompen, y la sangre se descarga en las glándulas sudoríparas. Esto causa una secreción que contiene sangre mezclada con sudor a través de los poros de la piel. La pérdida de esta mezcla de sangre con sudor crearía una deshidratación profunda y lo haría entrar en las primeras etapas de lo que conocemos como un shock.
1: Entendemos a partir de la Biblia que Jesús era Dios, que Él sabía todas las cosas. ¿Ese conocimiento del futuro le ocasionó una tensión extra?
2: Es muy probable. Él ya sabía del terrible sufrimiento que experimentaría el día siguiente. Oró en plena agonía pidiéndole a Dios el Padre que si podía encontrar alguna otra manera de alcanzar el mismo objetivo, preferiría que pasara de él esta tremenda situación. Él sabía que la crucifixión sería una copa muy amarga y oró: Padre, si quieres, pasa de mí esta copa. Pero en última instancia estuvo convencido de que no había otra manera de rescatar a la raza humana de ser castigada por su maldad y su desobediencia a Dios. Así que le dijo a Dios el Padre, «Pero no se haga mi voluntad, sino la tuya».
1: Dios el Padre y su Hijo Jesús sabían que la cruz era indispensable. Así que Dios envió en ese momento una fuerza extra para fortalecerlo frente al trauma ante el cual no había otra alternativa. El texto siguiente dice, «Y se le apareció un ángel del cielo para fortalecerle».
2: Así es, después que Cristo dio esa batalla contra su voluntad, sus enemigos lo arrestaron e interrogaron durante el transcurso de toda la noche. Jesús estaba agotado por la falta de sueño, la deshidratación de haber sudado la mezcla de sangre y agua y de interrogatorios muy hostiles. El gobernador romano escuchó la evidencia y finalmente emitió el siguiente veredicto: «Ningún delito hallo en este hombre».
1: ¿Y entonces? ¿Por qué permitió que lo mataran?
2: Porque los enemigos de Jesús operaron astutamente, incitando febrilmente a la multitud, que finalizó no como quien quiere justicia, sino como una turba enfervorizada que anhelaba ver correr la sangre de Jesús. El juez pensó que podría satisfacer esa sed de sangre sin una crucifixión, así que organizó una brutal paliza como manera sustituta de apaciguarlos. Fue tan atroz el castigo que los latigazos le causaron un sangrado arterial profuso. Sin duda, pensó, esto debe satisfacer la demanda de sangre de esta multitud. Pero no fue así. Así que los soldados romanos atravesaron sus manos y sus pies clavándolo en una cruz y lo dejaron allí para que muriera. Derivado de la palabra latina, que significa cruz, a eso lo llamaban crucifixión.
1: Esas heridas provocadas por los clavos, tanto en las manos como en los pies, producirían sin duda alguna un gran sangrado. ¿Qué otras cosas produce la crucifixión en el cuerpo de una persona que lo llevaría a la muerte?
2: También le produjo asfixia y agotamiento. Los romanos colocaban a los sentenciados a la cruz en una posición que les hacía imposible inhalar y exhalar normalmente. Para lograr respirar y aliviar el dolor en los brazos del cuerpo, que si hundía hacia abajo, una persona tendría que usar sus músculos para levantar el peso de su cuerpo. El clavo que atravesaba sus pies la impediría levantar lo suficiente el cuerpo, incluso cuando la persona tuviera toda su fuerza. También agotaría sus fuerzas, de modo que cada vez que levantara el peso de su cuerpo, lo haría a menos altura, por lo que inhalaría menos aire tras cada esfuerzo, que sería más débil que el anterior. En poco tiempo, no tendría fuerzas para respirar.
1: He oído que la crucifixión fue el medio más cruel de ejecución que se haya podido concebir. ¿Qué hay de cierto en esto?
2: Probablemente fue así. Cuando se habla de un dolor extremo o cuando se realiza una condena pública injusta de una persona, muchas veces se dice que lo crucificaron, para dar a entender como que fue algo insoportablemente atormentador.
1: En muchos cuadros sobre la crucifixión, los artistas pintaron los clavos atravesando las palmas de las manos de Jesús. Pero a partir del estudio de la anatomía humana, no veo cómo podría un clavo que fue colocado allí sostener el peso del cuerpo. ¿No rasgaría toda la palma a través de la carne sin poder sostener el cuerpo en la cruz?
2: Sí, la palma no tiene huesos fuertes en los lugares adecuados para sostener el peso del cuerpo cuando un clavo lo atraviesa. Sin embargo, los arqueólogos han encontrado esqueletos de víctimas de la crucifixión y el clavo había sido traspasado a través de la muñeca. Allí hay una abertura de un hueso que proporciona un punto seguro para fijar el cuerpo a una cruz.
1: ¿Y entonces de dónde sacaron los artistas la idea para mostrar los clavos atravesando las palmas de las manos?
2: La mayoría de los artistas han leído los evangelios traducidos a su lengua en lugar de hacerlo en el idioma original. Muchas traducciones usan una palabra que solo refiere a la palma y los dedos de la mano. Sin embargo, la palabra usada en los escritos originales de esta parte de la Biblia es más inclusiva. La palabra griega que traduce a veces la mano incluye la muñeca y el antebrazo. Los escritos originales se encuentran en perfecto acuerdo con los estudios anatómicos modernos y el conocimiento arqueológico.
1: Ahora que hemos aprendido más acerca de la crucifixión, podemos entender por qué Jesús rogó por cualquier otra posible alternativa. Esas palabras, «Padre, si quieres pasa de mí esta copa», tienen más sentido ahora.
2: No había otra manera de lograr lo que la muerte de Cristo iba a lograr.
1: Eso es algo que muchos de mis amigos no logran entender. ¿Por qué era necesario que muriera Cristo?
2: Veamos, el cielo es un lugar perfecto y solamente las personas perfectas son admitidas allí.
1: Por lo pronto, eso me elimina a mí de la lista. De hecho, ¿habría alguien que pudiera calificar para entrar al cielo con esa condición?
2: Solo una persona, el que creó el cielo, pero no quiso guardarlo solo para él. Pero sabía que si dejaba que gente imperfecta entrara al cielo, eso arruinaría el lugar, de la misma manera que las personas tienen en muy mal estado la tierra. El pecado y el egoísmo y toda clase de mal se ha convertido en una epidemia. Toda persona merece la pena capital. Dios nos dice en la Biblia, y cito, «La paga del pecado es muerte». En otra parte se aclara que el castigo sería en un lugar de sufrimiento eterno.
1: Comienzo a entender un poco más. Se necesitaba una intervención extrema para lograr cambiar la situación.
2: Sí, una solución infinita, un recurso lo suficientemente grande como para purificar a todas las personas de todos los tiempos. Cada pecado, transgresión y desviación de la perfección tenía que ser retirado.
1: Era una tarea que solo el mismo Dios podía lograr.
2: Exactamente. Las malas acciones de todas las personas tenían que concentrarse en una sola persona. Y los pecados de todos los tiempos tuvieron que ser comprimidos en esas pocas horas en la cruz. En las palabras del profeta Isaías, «Ciertamente llevó Él nuestras enfermedades y sufrió nuestros dolores. Mas Él herido fue por nuestras rebeliones, molido por nuestros pecados. El castigo de nuestra paz fue sobre Él, y por su llaga fuimos nosotros curados. Mas Dios cargó en Él el pecado de todos nosotros».
1: Así entonces que esto hizo que la cruz fuera algo necesario.
2: Sí, y ese es el porqué deberíamos estar tan agradecidos a Jesucristo por permitir que lo crucificaran en nuestro lugar.
1: Gracias por compartir este análisis del Dr. Gilson. Creo que muchas veces no nos damos cuenta de cuán grande fue el sufrimiento de Cristo en el proceso de la crucifixión.
2: Mientras preparaba este programa analizando estos importantes detalles, he desarrollado una comprensión más profunda de la gravedad de nuestra desobediencia contra Dios. Y agradezco aún más la profundidad del amor de Jesús por cada uno de nosotros, como para estar dispuesto a tomar el castigo que merecíamos.

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1: Este es el versículo de la semana que se encuentra en Romanos 10:15 y dice: ¿Y cómo predicarán si no son enviados? Tal como está escrito, cuán hermosos son los pies de los que anuncian el evangelio del bien. Una vez más, Romanos 10:15 dice: ¿Y cómo predicarán si no son enviados? Tal como está escrito, cuán hermosos son los pies de los que anuncian el evangelio del bien.
2: El Evangelio de Lucas nos dice que grandes multitudes seguían a Jesús, pero él quería desafiarles a que pensaran bien lo que implicaba seguirlo y no que se dejaran llevar solo por la emoción de la multitud. Por eso dijo: «Si alguien viene a mí y no aborrece hasta su propia vida, no puede ser mi discípulo». Y continuó diciendo: «Cualquiera de ustedes que no renuncie a todas sus posesiones no puede ser mi discípulo». Nuestros hermanos y hermanas en China entienden estos versículos de una manera muy profunda. Aquí está el pastor Pan de la iglesia Mayflower.
3: Los cristianos chinos saben que tienen que pagar un precio por su fe. Quizás lo entiendan mejor porque en China todo tiene un precio.
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2: Bienvenidos nuevamente al programa La Voz de los Mártires. Soy Todd Nettleton. Esta semana será un poco distinta a lo habitual aquí en La Voz de los Mártires. Nuestro invitado no está en nuestro estudio en Oklahoma. En lugar de eso, escucharemos una entrevista que grabé con el pastor de una iglesia mientras estaba de viaje. La iglesia Mayflower ha recibido bastante atención y cobertura mediática desde que, como congregación, tomaron la decisión de salir de la República Popular China en busca de libertad religiosa. El pastor Pan es quien lidera esta iglesia y hablé con él a través de un intérprete, así que lo que van a escuchar es la interpretación al español. Estábamos de viaje y para proteger al pastor Pan y a los miembros de la iglesia Mayflower, no puedo decirles exactamente dónde estábamos. No había un estudio elegante, solo una grabadora portátil en una habitación con el aire acondicionado prendido. Así que el sonido de esta semana puede no ser tan limpio ni tan claro como el que usualmente tenemos aquí en el programa La Voz de los Mártires. Pero esta es una historia importante y espero que preste atención y escuche a este valiente pastor que nos va a desafiar a todos a reflexionar sobre el precio que ya hemos pagado o podríamos pagar en el futuro por seguir a Jesús. Empecé preguntándole al pastor Pan cómo llegó a creer en Cristo.
3: Mi camino hacia Cristo comenzó en el año 2000. Mi padre tuvo un accidente automovilístico en esa época y un grupo de cristianos fue al hospital a visitar a mi familia. Ellos me llevaron a una iglesia y allí empecé a adorar al Señor. Después de un año y medio me bauticé. Jesús dijo: «No he venido a llamar a justos, sino a pecadores». Uh-huh. Como yo era cirujano, médico, sabía que la gente venía a mí por sus enfermedades. Tal como dijo Jesús: «Los pecadores deben acudir a Él

0: Yo sabía que era un pecador.
1: Antes de llegar a la fe, ¿cuál era tu trasfondo religioso?
0: No tenía ninguna creencia.
1: Nada en absoluto. Ninguna religión.
0: Bueno, creía en el dinero.
1: Después de convertirte en seguidor de Cristo, ¿cómo te llamó el Señor a ser pastor, a liderar en la iglesia?
0: Bueno, me bauticé durante la Pascua del año 2003. Uno de los libros que más me impactó al comienzo de mi camino en la fe fue Conocer a Dios, de J.I. Packer. En ese tiempo, muchas personas en nuestra iglesia decían que necesitábamos un predicador como yo. Así que empecé a predicar. Desde entonces, he asistido a la iglesia y he predicado cada domingo hasta el día de hoy.
1: Cuando te convertiste en seguidor de Cristo en la China comunista, ¿qué pensabas sobre la persecución? ¿Sabías que vendría?
0: Aún antes de hacerme creyente, ya sabía que la persecución iba a llegar. Siempre íbamos a la iglesia en secreto.
1: Entonces, desde el primer día que seguiste a Cristo, ¿sabías que habría un precio que pagar?
0: Sí.
1: ¿Eso te hizo dudar en algún momento? ¿O simplemente pensaste que era parte del paquete?
0: No.
1: No dudaste.
0: Así es. Es una característica particular de ser cristiano en China. Algo que compartimos quienes formamos parte de nuestra iglesia. Los cristianos chinos saben que tienen que pagar un precio por su fe. Quizás porque en China todo tiene un precio.
1: Entonces sabías que seguir a Cristo en China implicaba pagar un precio. Y años después tomaste la decisión de dejar el país. ¿Qué fue lo que viste que te hizo decir, ahora es el momento de irnos a otro lugar?
0: Bueno, el 5 de julio del año 2018, estaba almorzando con un amigo, el pastor Wang Ji. En ese momento, yo había viajado a Chengdu. Y durante el almuerzo, él me hizo una pregunta. ¿Estás preparado para que te arresten? Le respondí que no. Le dije que el que iba a ser arrestado era él.
1: Y para que lo sepa nuestra audiencia, el pastor Wang Ji fue arrestado. Actualmente está en prisión cumpliendo una condena de 9 años en China. Así que sí, lo arrestaron y lo enviaron a prisión. Pero antes de eso, te desafió a decir, yo también estoy preparado para ser arrestado.
0: Sí. Durante el almuerzo le pregunté, ¿cuándo crees que te arrestarán? Y me respondió, debe ser antes del 1 de octubre.
1: El día de la independencia china.
0: Así es. Lo arrestaron el 9 de diciembre del año 2018. La policía también vino a buscarme a mí y a los líderes de nuestra iglesia. La situación se prolongó hasta septiembre de 2019. Sabíamos que ya no podíamos quedarnos en China.
1: Cuando la policía vino a verte después del arresto de Wang Ji, ¿qué querían de ti? ¿Qué te dijeron o qué te preguntaron?
0: Querían tratarnos igual que la iglesia de Wang Ji. Nos dijeron que cerráramos o lo harían por nosotros.
1: O sea que vinieron y te dijeron, cierra tu iglesia.
0: Sí.
1: ¿Así de inmediato o te dieron algún plazo?
0: Querían que la cerráramos de inmediato. Así que cambiamos nuestra forma de reunirnos y nos dividimos.
1: ¿En grupos más pequeños?
0: Sí, en grupos pequeños. La policía venía a verme con frecuencia y también hablaba con el dueño de la casa. Eso hizo que fuera difícil seguir viviendo allí. En ese tiempo yo alquilaba y la policía fue a decirle al dueño de la casa que me echara.
1: El pastor Wang Ji publicó una carta abierta y logró que muchos otros pastores la firmaran con él. ¿Tú también la firmaste públicamente?
0: Ajá.
1: ¿Todos los pastores que firmaron recibieron visitas de la policía, les hicieron preguntas e intentaron cerrar sus iglesias?
0: A ninguno de ellos lo detuvieron ni encarcelaron como a Wang Ji. Pero algunos estuvieron detenidos 15 días y otros solo unos pocos días. Viven en distintas regiones de China y enfrentan persecuciones de diferentes maneras.
1: ¿Por qué quería él que tú y otros pastores firmaran una carta tan pública? ¿Por qué hacer algo tan visible en lugar de guardar silencio y tratar de pasar desapercibidos?
0: Sentíamos que estábamos en una situación muy parecida a la de Alemania en los años 30 y 40. En ese tiempo hubo pastores alemanes que querían firmar una carta en contra de Hitler. Tuvieron que tomar una decisión, seguir apoyando al gobierno de Hitler o levantarse y resistir. Nosotros sabíamos que si alzábamos la voz, algo nos iba a pasar, pero también entendíamos que si nos quedábamos callados, no habría forma de escapar de la persecución. Hablar tendría un precio, pero quedarse en silencio costaría aún más.
1: Entonces, ese día, cuando almorzaste con el pastor Wang Yi, ¿qué percibiste de su espíritu cuando él dijo, probablemente seré arrestado antes del 1 de octubre? ¿Crees que estaba listo para eso? ¿Te pareció que estaba preparado espiritualmente para enfrentar algo así?
0: Bueno, se lo pregunté en ese momento y me dijo que ya estaba listo. Quería que yo también estuviera preparado.
1: Después que Wang Yi fue a prisión, la policía empezó a llamarte para interrogarte. ¿Con qué frecuencia venían a verte o te pedían que fueras a verlos?
0: Dependía. Podían aparecer en cualquier momento.
1: Entonces, con todo lo que estaba pasando, ¿cómo comenzaste a hablar con los miembros de tu congregación sobre si debían quedarse en China o salir del país? ¿Cómo fue esa conversación, ese proceso de discernimiento?
0: Llevaba un año diciéndoles a los miembros de nuestra iglesia que ese domingo podría ser el último que pasaríamos juntos.
1: ¿Todos los domingos?
0: Todos los domingos, sí. En ese momento no teníamos un plan claro para salir de China e ir a Corea. Solo había una idea de que algunas personas viajaran a Jeju, en Corea, para ver si algunos niños podían quedarse allá y estudiar. La iglesia me envió a mí y a otro hermano a visitar ese lugar. Habíamos recibido algunos informes de que era un lugar maravilloso y que podía ser bueno para nosotros. Sentíamos que tal vez todos los miembros de la iglesia podrían ir allí. Pensábamos que quizás después de algunos años, cuando Xi Jinping dejara la presidencia de China, podríamos volver. Algunos miembros de la iglesia se preguntaban por qué debíamos ir a ese lugar o por qué hacerlo justo en ese momento. Pero otros tenían una convicción muy fuerte de que debíamos salir lo antes posible. Sentíamos con claridad que era el Espíritu Santo que nos guiaba. Así que nos fuimos en un mes y algunos miembros de la iglesia se quedaron en China porque ya era demasiado tarde. Realmente nos sentíamos como los israelitas saliendo de Egipto.
1: Entonces, ¿cuándo te diste cuenta de que probablemente no podrías regresar?
0: Después de salir y de solicitar el asilo, supe que ya no podría volver.
1: Claro, no te dejarían volver.
0: Pero tenía claro que mi propósito sería compartir el evangelio hacia China y con los chinos. Algunas personas me preguntaban, ¿cuándo vamos a volver a China? Y yo les respondía, volveremos cuando nuestros hijos hayan terminado sus estudios.
1: Entonces, cuando la iglesia se reunió para hablar sobre si debían irse o quedarse, cuéntame cómo fue esa reunión. Me imagino que hubo quienes querían quedarse y otros que pensaban irse. ¿Cómo lograron tomar esa decisión de manera unánime?
0: ¿Sabes? Los miembros de la iglesia ya conocían nuestro plan desde una semana antes de reunirnos. Tuvimos la reunión y hubo muchas conversaciones y debates sobre el tema, incluso dentro de las familias.
1: ¡Wow! Es una decisión difícil. Entonces, ¿cómo lograron llegar a ese acuerdo de vámonos?
0: Bueno, cada familia tomó su propia decisión. Dos o tres familias planearon salir juntas, así que compraron boletos para el mismo vuelo, vendieron sus muebles, dejaron de alquilar y se fueron. Algunos miembros de la iglesia dijeron que querían volver a su ciudad natal. Otros dijeron que preferían salir de China después del Año Nuevo Chino. Pero como sabes, justo en esa época comenzó el COVID-19. Y esos hermanos y hermanas nunca tuvieron la oportunidad de huir. Todavía no han podido reunirse con nosotros.
1: Y si ustedes no hubieran salido cuando lo hicieron, probablemente tampoco habrían podido salir, ¿verdad?
0: Así es.
1: Quiero decir, literalmente, en cuestión de semanas, cerraron todo el país.
0: Sí.
1: Así que el Señor tenía un plan. De alguna forma, me imagino que el gobierno chino se alegra de que se hayan ido. No querían que tuvieran una iglesia y ahora la iglesia ya no está. ¿O crees que se enojaron mucho porque se fueron?
0: Deben de estar muy enfadados.
1: ¿Pero tú crees que se enojaron desde el primer día o fue hasta que se hizo público que se habían ido?
0: Al principio ya estaban enojados, pero cuando se hizo público se enfurecieron.
1: Muy enojados, sí.
0: Desde 1949, ninguna iglesia había salido de China para mostrarle al mundo que en el país hay persecución. Sé que hay personas que se han levantado para contarle al mundo lo que está pasando en China. Sé que el mundo conoce la verdad, pero no ha habido ninguna iglesia que haya salido de China para contarla directamente. Deben de estar muy enojados, porque enviaron a la policía a visitar a nuestras familias que todavía están en China, y amenazaron a nuestros familiares pidiéndoles que nos dijeran que nos calláramos.
1: ¿Cuánto tiempo después de que salieron de China empezó la policía a visitar a sus familiares y a otros miembros de la iglesia? ¿Fue cosa de uno o dos días, una o dos semanas, o cuánto tiempo tardó en empezar?
0: Empezó en el año 2020, que fue cuando el periódico Wall Street Journal publicó nuestra historia.
1: ¿El artículo de Wall Street Journal?
0: Sí.
1: Entonces, después de eso, la policía china empezó a presionar a sus familiares y a amigos en China. ¿El objetivo de toda esa presión era que volvieran a China o simplemente que se callaran?
0: Querían que regresáramos a China. Usaron distintas tácticas, como amenazas, engaños. Le dijeron al papá de uno de los miembros de nuestra iglesia, puedes recuperar a tu hijo. Te vamos a dar el dinero y el boleto para que vuelva. Y cuando regrese, le conseguiremos un trabajo.
1: Básicamente intentaban sobornarlo. Te pagaremos el boleto de avión, te daremos un buen trabajo cuando llegues a casa, solo vuelve, solo regresa. Pero si alguien decidía volver, era casi seguro que lo arrestarían.
0: Así es.
1: ¿Arrestarían a todos los que regresaran?
0: Sea lo que sea, seguro que no nos dejarían vivir en paz.
1: Me lo imagino.
0: Una hermana de nuestra iglesia quiso venir a visitarnos a Corea y la detuvieron en la aduana. Ella no había solicitado el estatus de refugiada, pero los agentes coreanos de inmigración no la dejaron entrar.
1: ¿La enviaron de vuelta a China?
0: Así es.
1: ¿Y ahora está bajo arresto domiciliario?
0: Sí.
1: ¿Todavía? Así que 3 años después sigue sin ser libre.
0: Sí, 3 años. Sabemos que algunos de nuestros miembros ya solicitaron el estatus de refugiado fuera de China, declarando que están en peligro. Y si nosotros regresáramos, enfrentaríamos un riesgo mucho mayor que el que ellos enfrentan ahora.
1: Ustedes fueron a Corea, pero Corea rechazó su solicitud de asilo. Ahora están intentando avanzar con las Naciones Unidas. ¿Cómo va ese proceso legal? ¿Y cómo podemos orar por los próximos pasos?
0: La iglesia coreana nos recibió y nos trató muy bien. El gobierno coreano fue amable con nosotros, pero no tenían ninguna ley que permitiera a los cristianos quedarse por razones de persecución.
1: Para refugiados religiosos.
0: Sí, refugiados que buscaban asilo. Así que vinimos a Tailandia para volver a solicitar el estatus de refugiado a través de las Naciones Unidas. Creemos que es la mejor opción que tenemos. Nuestro caso ha sido actualizado y el Alto Comisionado de las Naciones Unidas para los Refugiados le ha prestado atención.
1: Debido a la publicidad.
0: Eso creo. Una vez que nos concedan el estatus de refugiados, nos enfrentaremos al problema del asilo.
1: Sí, el del reasentamiento. ¿A dónde ir desde aquí?
0: Hay miles de refugiados en Tailandia esperando asilo. Y solo el 1% logra ser reasentado cada año. Todavía no sabemos si nosotros tendremos esa oportunidad.
1: Podrían ser semanas, podrían ser años. Quiero decir, no tienen forma de saber cuánto tiempo puede tomar.
0: Exacto. Tenemos amigos en Estados Unidos, en Tyler, Texas, y ellos siempre le recuerdan al gobierno estadounidense que ya prepararon un lugar para nosotros en Texas. Solo están esperando a que podamos llegar.
1: Cuando hablamos con personas en Estados Unidos, siempre les pedimos que oren por la iglesia Mayflower. ¿Cómo podemos orar por ustedes? ¿Qué podemos pedirle al Señor por ti y por la familia de la iglesia?
0: Estamos enfrentando una lucha intensa y ataques directos del diablo.
1: Muchos ataques.
0: Sí. Algunos vienen de la policía, que siguen amenazando a nuestras familias en China. Y otros vienen de distintas personas.
1: Entonces, debemos orar por las familias y por los miembros de la iglesia que todavía están en China.
0: Sí. Y también oren por nuestra seguridad aquí, y por nuestro corazón, por nuestra alma, porque no tenemos trabajo en Tailandia, y por el alquiler. Nuestro pan de cada día viene de la iglesia en Estados Unidos. Esperamos que algunas personas puedan ayudarnos. Y todos necesitamos prepararnos para hablar inglés cuando lleguemos a Estados Unidos. Lo vamos a necesitar.
1: Pastor Pan, gracias por compartir todo esto con nosotros. Gracias por contarnos tu historia. Vamos a animar a muchas personas a orar.
0: Muchas gracias.
1: Con gusto. Es un honor para nosotros. Nos sentimos muy bendecidos de estar aquí con ustedes.
0: Y quiero dar las gracias especialmente a la Voz de los Mártires, que nos ha estado ayudando, tanto en Corea como aquí en Tailandia.
1: Sí, muchas gracias.
2: Gracias por acompañarnos esta semana en La Voz de los Mártires. Hemos estado escuchando una entrevista con el pastor Pan de la iglesia Mayflower. Se trata de un grupo de creyentes que decidieron dejar sus hogares, sus trabajos y todo lo que tenían para poder adorar a Dios, estudiar su palabra y criar a sus hijos bajo la instrucción del Señor. Después de grabar esta conversación con el pastor Pan, ocurrieron muchas cosas con nuestros hermanos y hermanas de la iglesia Mayflower. Quiero ponerle brevemente al tanto de cómo el Señor abrió puertas para ellos, para que usted también pueda alabar a Dios al igual que ellos. En marzo del año 2023, poco después de nuestra conversación, las autoridades detuvieron a toda la congregación en Tailandia, 63 personas, incluido 35 niños. Sus visas de turista ya habían vencido y todavía no habían completado su solicitud de asilo religioso ante las Naciones Unidas. En ese momento, muchos temían que los obligaran a regresar a China. De hecho, el gobierno tailandés dijo que solo podían renovar sus visas si primero se presentaban en la embajada china. Pero ellos tenían miedo de ir porque sabían que podían detenerlos y obligarlos a regresar a China. Gracias a la intervención de personas que trabajan en el Departamento de Estado y en otras áreas del gobierno estadounidense y a través de contactos adicionales, todos lograron obtener estatus de libertad condicional humanitaria y pudieron ingresar a Estados Unidos. Llegaron a Texas el Viernes Santo de ese mismo año y un grupo de iglesias los recibió y comenzó a cuidar de ellos. Cuando hablé con el pastor Pan, él me dijo que el proceso de aprobación de refugiados y reasentamiento en otro país podía tardar hasta 5 años. El hecho de que toda la congregación llegara a Estados Unidos en tan poco tiempo es un milagro increíble. Doy gracias al Señor por haber escuchado nuestras oraciones por la iglesia Mayflower. Por favor, siga orando por ellos y también por los cristianos que aún permanecen en prisión en China. Ore por el pastor Wang Yi, condenado a 9 años de cárcel. Ore por las iglesias que hoy enfrentan presión para cerrar y suspender sus reuniones. Pídale al Señor que les dé fuerza y los sostenga. 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Estos videos cuentan las historias de personas comunes que con valentía decidieron decir sí al llamado de Dios y ser usados para su gloria sin negar su fe. Misericordioso Señor, por tu gracia y misericordia, ablanda los corazones de quienes intentan silenciar el testimonio de nuestras hermanas y hermanos perseguidos y tratan de obstaculizar el avance del Evangelio. Que se arrepientan de sus pecados y se conviertan a la fe en Cristo, y que cuando experimenten una nueva vida, proclamen con valentía que el perdón que han recibido está disponible para todos. Gracias, Padre, por demostrar tu amor hacia nosotros, en que, siendo aún pecadores, tu Hijo murió por nosotros. Que llevemos ese mensaje para que todos lo escuchen. En el nombre de Jesús. Amén. 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
5: En 2 Corintios 5:21 dice la palabra de Dios que al que no conoció pecado, Dios por nosotros lo hizo pecado, para que nosotros fuésemos hechos justicia de Dios en él. Este tema dice así: el misterio del Calvario.

Por nada estéis afanosos, si no sean conocidas vuestras peticiones delante de Dios en toda oración y ruego, con acción de gracias. Y la paz de Dios, que sobrepasa todo entendimiento, guardará vuestros corazones y vuestros pensamientos en Cristo Jesús. Filipenses 4, del 6 al 7. Animándole a confiar en las promesas de nuestro Dios, si le seguimos.

0: solo un minuto.
1: Si vamos a una librería, encontraremos un sinnúmero de libros con recetas para la familia feliz. La Biblia nos da una que no falla. Ama al Señor tu Dios con todo tu corazón, con todo tu ser, con todas tus fuerzas y con toda tu mente. 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Al forjar su carácter con sencillez, honestidad y valores, les preparamos para que tengan éxito en la vida. 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
1: Este es el versículo de la semana que se encuentra en Romanos 10:15 y dice: ¿Y cómo predicarán si no son enviados? Tal como está escrito, cuán hermosos son los pies de los que anuncian el evangelio del bien. Una vez más, Romanos 10:15 dice: ¿Y cómo predicarán si no son enviados? Tal como está escrito, cuán hermosos son los pies de los que anuncian el evangelio del bien. 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
2: Muy buenos días, soy Miguel Ángel Jacinto. En ausencia de Dolly Martín, Dolly se encuentra en Expolit en Miami, Florida, y usted ya la escuchó temprano haciendo un reporte de lo que está sucediendo en Miami. Bueno, aquí nos encontramos en el programa Conexión Familiar con el doctor Julio Bá González, quien es nuestro invitado usual de este programa, y él es el pastor de la Primera Iglesia Bautista en Deer Park. Quiero darte la bienvenida, doctor Julio Bá González.
3: Muchas gracias, Miguel, y es un placer nuevamente poder estar aquí y de alguna forma hablar un poquito sobre la motivación para con nuestros hijos. Creo que una de las tareas que tenemos como seres humanos, particularmente los que tenemos ya hijos, es producir en ellos ese deseo de lograr lo que se propongan en la vida. Sabes que hay algo que me llama la atención y no quiero pasarlo por desapercibido, y es que en la semana del Día de la Madre me puse a buscar ejemplos vívidos y tuve la oportunidad de encontrar algo que publicó la Unión de Colegios de aquí de Houston, lo que llamamos la Asociación de Colegios Comunitarios. Uh-huh. Y encontré la historia de una persona que tuve el privilegio de conocer después en persona, como a la semana. Uh-huh. Y es una mujer que vino de México, como todos, muchos de nosotros hemos venido a este país por una razón u otra. Pero lo que más me motivó es de que hace 7 años esta señora quedó viuda con 3 hijos. Uh-huh. La señora no tenía ni siquiera lo que llaman en México la prepa o la educación secundaria, como diríamos en otros países. Pues la señora, al no tener un trabajo, al no tener cómo movilizarse, bueno, se quedó totalmente, absolutamente sin nada. Uh-huh. Porque como buena latina, ama de casa, pendiente del esposo, ella dependió toda su vida de casada de su esposo. Su esposo muere en una tragedia y entonces se vio en la necesidad de hacer algo por sí misma. Lo que encontró fue que no encontraba absolutamente nada que pudiera hacer, hasta lo más básico, porque no sabía ni siquiera lo mínimo en inglés. Para pedir un plato de comida, para pedir algo por la ventanilla de un restaurante de comida rápida, tenía que depender de alguien que se lo pidiera. Mm. Bueno, la historia empieza hace 7 años. El hecho es de que esta señora dijo: yo quiero aprender inglés. Uh-huh. Y se inscribió, y lo primero que le dijeron es, no, ella dijo: quiero sacar algún certificado, algo por el estilo. Bueno, entonces le dijeron: si usted quiere aprender inglés, primero empieza con el GED. Uh-huh. Y la señora se inscribió, y a los 6 meses había sacado su GED. Bueno, no conforme, Miguel, la señora dijo: ahora quiero aprender un oficio. Te estoy hablando que en un lapso de unos 3 meses después del fallecimiento de su esposo, o 6 meses por ahí, me dijo, me sentía tan deprimida, tan sola, tan desesperada, que no hallaba qué hacer. Y dije: no puedo tener compasión de mí misma. Tengo que sufrir este dolor, pero a la vez seguir adelante. Se inscribió en un colegio comunitario. Se graduó con un asociado en ciencias después de 2 años. No conforme, dijo: ahora quiero ser contadora. Mm. Y siguió en la universidad. Mm. Y está a 2 semestres de graduarse de contador general, la persona esta. Wow. Y encima de esto,

0: Miguel, escucha, encima de esto, el hijo de la señora se graduó ya de la universidad en el lapso de los 5 años con una maestría en negocios. Ahora, si eso no es tener una automotivación para lograr algo en la vida en un récord de 7 años sin saber inglés, sin tener un GED, dime tú, ¿qué clase de hijos esa mujer está produciendo con ese paso gigantesco que ella dio? Entonces, aquí hay un ejemplo de cómo yo puedo empezar a motivar a mis hijos a lograr lo que se propongan en la vida.
1: Así es. Esta semana precisamente estaba escuchando en uno de los noticieros locales una señora que graduó de la high school a los 63 años de edad, la mayor. Y al verla, su pelo blanco y muy feliz, muy sonriente, al lado de jovencitos de 18 años de la high school, realmente eso es algo muy, muy digno de admiración y un modelo a seguir, que los padres muchas veces no hemos aprendido a valorar los estudios y a motivar a los hijos para que estudien. Ahora, vamos a ver algunas definiciones, por ejemplo, algunos aspectos que tienen que ver en lo que la familia puede hacer para fomentar el deseo en los hijos.
0: Posiblemente en este momento, Miguel, los radioescuchas estarán diciendo, pero es que no todos nacieron para ir a la universidad. No todos van a ser ingenieros, no todos van a ser arquitectos, no todos van a ser abogados. Y eso es verdad. No todos nacemos para hacer estas carreras. Sin embargo, estamos hablando de motivar a nuestros hijos a lograr, más que nada, una preparación en la vida para que puedan no solamente mejorar su dignidad como individuo, porque hay que tomar en cuenta de que una persona mejora su calidad de vida, mejora su forma de valorarse a sí mismo cuando uno logra lo que se propone en la vida. De ahí que entonces la primera cosa que hay que definir o determinar como familia es definir qué es eso que me motiva a mí a seguir viviendo todos los días y querer ser alguien en la vida. Y con eso me refiero al hecho de que todos los seres humanos tenemos anhelos, por ejemplo, si hablamos de nuestra fe, ¿qué me motiva a mí a seguir adelante en mi fe? ¿Qué me motiva a mí a seguir adelante, por ejemplo, como un maestro o como un líder o como un papá o como una mamá, etcétera? Hay muchos factores que de manera individual nos motivan a lograr lo que queremos lograr en la vida. Entonces, para que una persona o una familia pueda lograr motivar a sus hijos, yo creo que es muy importante definir qué cosas son de valor para ellos en su familia. Mientras no tengamos algo que nosotros valoramos en la vida, nuestra vida se convierte en una especie de círculo sin saber a dónde vamos.
1: ¿Cuáles serían quizá algunos de los valores más comunes que deben buscar o poner en la familia?
0: Primeramente, yo diría que por encima de todo, uno de los valores que es una especie de transferencia o legado que podemos dejarle a nuestros hijos es el valor espiritual, el valor de las cosas espirituales. Y eso no es una herencia, eso es algo que se transfiere. Entonces, si yo me doy la tarea de, por ejemplo, ser diligente en mi fe, y cuando hablo de mi fe no me refiero al hecho de religiosidad, sino me refiero al hecho de, por ejemplo, superarme en lo que creo. Todos en nuestro círculo de fe al que pertenecemos tenemos actividades que desempeñamos cada semana de manera voluntaria y de manera consistente. Entonces, si yo, por ejemplo, soy un maestro, por decir, de jóvenes, maestro de niños, maestro de adultos, entonces tengo que reconocer de que el hecho de que cada domingo o cada semana voy a enseñar debe ser suficiente motivación para mí de querer crecer en mis valores espirituales. Y como mamá, como papá, mi objetivo debe de ser también nutrirme para que eso que yo tengo de alguna manera se irradie en en la vida de mis hijos, el círculo en el que viven. Así que los valores espirituales o el aspecto espiritual es uno de los valores que debemos de transferir. Es interesante que la Biblia nos dice que cuando Jesucristo era niño, crecía en tres aspectos. ¿Te recuerdas esos tres aspectos?
1: Así es.
0: Era...
1: crecía en estatura.
0: Estatura, eso es físico.
1: Físico. ¿Verdad? En conocimiento.
0: Eso es intelectual.
1: Y luego en gracia.
0: En gracia. Eso es el aspecto espiritual. Uh-huh. Entonces, esos para mí son tres áreas fundamentales en la vida del ser humano. Uh-huh. Crecer físicamente, y cuando hablamos de crecer o valorar el crecimiento físico, es decir, proveerle a nuestros hijos uh-huh. un techo, proveerles a nuestros hijos
1: una buena alimentación.
0: Una buena alimentación, tener cuidado de qué les damos, cómo los alimentamos, porque la alimentación influye en el aspecto intelectual. Así si es. Un niño no come bien, o si un niño come demasiado y no se alimenta, también está tiene sobrepeso, uh-huh. Está desganado, está cansado, entonces no se siente motivado. Entonces, de ahí que si lo vemos desde el punto de vista bíblico, Jesucristo, siendo humano, porque hay que tomar en cuenta de que Jesucristo, aún siendo Dios, uh-huh. fue humano. Y entonces, como humano, Él creció físicamente. Así que hay que reconocer ese aspecto, ¿verdad? Y como dijimos, el aspecto espiritual. Es decir, Jesucristo se involucró, leía los escritos del Antiguo Testamento, y nuestros hijos también deben de crecer porque el leer los escritos de nuestra fe no solamente enriquece nuestro conocimiento, sino que nos hace sabios para tomar las decisiones que tomamos todos los días de nuestra vida. Y de hecho, Pablo le dice a Timoteo que desde niño ha sabido las escrituras, las cuales, dices, son aptas o útiles para hacerte sabio.
1: Dentro del ambiente judío, y hay que recordar que la educación se hacía los primeros años en casa, especialmente los padres enseñándole a sus hijos, ya sea su tarea o su profesión, ¿verdad? En el caso de Jesús, pues creemos que Jesús aprendió a ser un carpintero.
0: Un carpintero.
1: ¿Correcto? Uh-huh. Ahora, no solamente en la carpintería, el uso de la madera y todo eso, sino ahí mismo, el tiempo, estando con José, adquirió o recibió la transferencia de los valores de la fe judía. Ahora bien, a los 12 años encontramos a Jesús en el templo dialogando con ¿quiénes?
0: Con los doctores de la ley.
1: Con los doctores de la ley. Eso quiere decir que Jesús conocía la ley, y para poder conocerla tenía que haberla estudiado, leído, memorizado. Y a los 12 años Jesús es declarado hijo de la ley. Y uh-huh. cuando es declarado hijo de la ley es porque ya pasó la etapa de formación primaria y secundaria, diría.
0: Hoy en día tenemos a los que llamamos genios en las universidades, que a los 14 años, 16 años, ya dan cátedras sobre ciertas materias. Y lo que realmente son estos jovencitos, en realidad, no es que sean superdotados, sino que son superdedicados.
1: Así es.
0: Y que desde una edad muy temprana les han enseñado. Y yo creo que el mejor ejemplo ahí está Beethoven. ¿Desde qué edad él empezó a escuchar música? Desde el vientre de su mamá. Y fue uno de los mejores músicos que ha tenido la historia de la música clásica. Entonces, eso muestra de que el crecer de manera intelectual es, o de manera espiritual en este sentido, pensando en Jesús, ¿verdad? Es algo que nosotros adquirimos. No por nada, por ejemplo, pensando en Deuteronomio capítulo 6, dice: y estas palabras que yo te mando hoy, las repetirás a tus hijos cuando andes por el camino, cuando estés en la casa, cuando estés acostado, cuando te levantes. Entonces, eso quería decir de que mi fe se convertía en un estilo de vida, por lo cual era más que nada una transferencia de mis valores antes que una transferencia de religiosidad.
1: Así es. Y valores son aquellos principios morales, espirituales, intelectuales, que queremos transferir a la siguiente generación.
0: Exactamente. Cosas que no tienen sustitutos. Uh-huh. Cosas que sabemos que no pierden tampoco su relevancia uh-huh. a través de la historia, uh-huh. que siguen siendo lo mismo. Los principios pueden tener diferentes aplicaciones, pero los principios siguen siendo los mismos, no importa en qué cultura estemos viviendo o en qué época estemos viviendo.
1: Dice que el principio de la sabiduría es el temor a Jehová, a enseñarle a los hijos a temer a Jehová. Sino, y la palabra temer es
0: reverencia,
1: reverencia constante. Uh-huh. Muy bien, son valores importantes que debemos implantar en la mente, el corazón y el alma de nuestros hijos. Vamos a ir a nuestra primera pausa en nuestro programa Conexión Familiar. Cuando regresemos estaremos hablando acerca de los métodos que se pueden utilizar para motivar a los hijos a pensar en estudios superiores.

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0: Estamos de regreso en el programa Conexión Familiar. Soy Miguel Ángel Jacinto en ausencia de Dolly Martin. Y me acompaña, por supuesto, el doctor Julio Bá González. Y estamos hablando acerca de cómo motivar a los hijos a seguir los estudios. Aquí debemos, en esta segunda parte, queremos hablar acerca de los métodos que se pueden utilizar en la motivación. ¿Cuáles serían algunos de ellos?
1: Pues hoy en día, aún hasta en la universidad, Miguel, esto es... En nuestra cultura tal vez no es una innovación, sino que tal vez se ha popularizado. Pero a través de la historia, como mencionabas, ha existido siempre la educación no tradicional. Porque en realidad la educación no tradicional fue la que llevó a la sociedad, a las autoridades, a constituir la educación como una responsabilidad de los gobiernos. De hecho, tú recordarás muy bien de Robert Raikes, el hombre que fundó el sistema de escuela dominical en las iglesias. Uh-huh. Este señor, que era de origen inglés, lo motivó a él, los hijos de los esclavos, de ver que no tenían qué hacer, no tenían en qué ocuparse. Él le surgió la idea, ¿por qué no, mientras sus padres están trabajando como esclavos, por qué no enseñarle a estos niños algo que pueda ser de beneficio en sus vidas? Y de ahí que entonces tenemos un sistema hoy en día en cuanto a la educación, y que las universidades, las escuelas secundarias y primarias de tradición en la fe cristiana, hoy en día lo promueven gracias a un Roberto Raikes que tuvo esa visión hace unos cuantos siglos atrás. Entonces, la educación no tradicional no realmente es algo nuevo. Para muchos es como, eso es algo nuevo. No, la verdad es que eso fue el sistema. Cuando vamos a los tiempos, por ejemplo, de los apóstoles, ellos tenían tutores, mentores. Exclusivamente para ellos. El mundo árabe hoy en día utiliza esa metodología, y esa es la razón por la cual tienen un impacto muy grande en el liderazgo de su mundo político, porque desde una edad muy temprana los niños, entre, no sé si es a los 5 años que ya le asignan a un tutor o un mentor a estos niños. Nosotros lo que hacemos es conectarle un televisor, conectarle un aparato donde el niño más bien llene su cabeza con cosas que lo hace más violento, lo hace hiperactivo, y de ahí tenemos a un hijo que no podemos controlar porque nosotros le hemos inculcado cosas más bien que le van a hacer daño el resto de su vida. Y esa es la verdad. Sí. Y entonces eso muestra, ¿verdad?, de que nosotros no invertimos donde deberíamos de invertir. Pero la educación, como dijimos, uno de los métodos para utilizar en la motivación es el método no tradicional. Uh-huh. Y con el método no tradicional es lo que estábamos utilizando o mencionando, como el de un tutor, el de un mentor. En algunos lugares de América Latina ya es muy popular, dado a que el nivel de educación en muchas escuelas ha decaído moralmente, y hay mucho secularismo, y entonces muchos han optado por tener a un maestro, y este maestro o 3 o 4 maestros. Y algunos enseñan, por decir, gramática, otros enseñan ciencia, otros enseñan historia. Pero el hecho es de que muchos padres están utilizando esto como una metodología. Y creo que eso se aplica también cuando hablamos de la educación en el sentido de preparar a alguien para la vida. Por ejemplo, si mi hijo no tiene aptitudes, por decir, para llegar a la universidad, por el hecho de que él dice, yo no estoy muy motivado porque yo no creo que quiero pasar 4 años de mi vida en la universidad, pero quiero aprender a ser un pintor, quiero aprender a ser un soldador, quiero aprender a ser
0: un mecánico,
1: un carpintero o un sastre. Hay muchas formas en que ese individuo puede tener su formación, ya bien sea en un taller. De hecho, muchos talleres hoy en día se han convertido como en laboratorios de escuelas, porque las escuelas se han dado cuenta de que esos lugares son los donde realmente el profesional aprende su vocación.
0: Y algo importante que mencionaste es que en las escuelas hay programas especialmente para niños con deseo de prepararse mientras están estudiando la high school, una vocación. ¿Cómo se llama?
1: Una carrera vocacional.
0: Uh-huh. se menciona el, la carpintería, se menciona el
1: economía del hogar para
0: economía,
1: las mujeres.
0: Economía, sí, exactamente, uh-huh. Cocina, también hay cursos que tienen que ver con mecánica. Yo me inscribí a un curso de mecánica precisamente en la high school. No la terminé por cuestiones de que no pude comprar todo el equipo, ¿verdad? Que ellos pero los programas de hoy son programas que tienen todas las herramientas ya, que simplemente el estudiante tiene que asistir a clase. Y es un curso, es una clase como, como cualquier otra, uh-huh. excepto que es dentro de un taller, como hacer algunos trabajos a veces de hojalatería, ¿no? Trabajos que tienen que ver con pintura, enderezado y pintura, y muchos otros, ¿no? Trabajos de mecánica relacionados, se especializan en cierto, en aire acondicionado, por ejemplo. Son tareas, son estudios que se pueden llevar al mismo lado del estudio normal de la high school.
1: Sí, así que entonces la educación, un método que podemos utilizar es el método, como dijimos, no tradicional. Uh-huh. Si alguien está inclinado, ¿verdad?, a la construcción, a la carpintería, a la pintura o a la soldadura, a la plomería, hay tantas vocaciones que alguien puede desarrollar a lo largo de su vida. Y no es que las personas no puedan aprender a proveerse o proveer para una familia en el futuro. A veces es más difícil, ¿verdad? Uh-huh. Porque creo que la desventaja de esas vocaciones es de que es lo único que uno sabe hacer. Entonces, si uno no tiene como objetivo ser su propio jefe, posiblemente sí le va a ser un poco difícil, ¿verdad? Pero de todas maneras, una vocación es una vocación y eso es muy importante, ¿verdad?
0: Sí, y yo recuerdo la ilustración de aquel médico que tuvo problemas con la tubería de su casa y llamó al fontanero y lo arregló y en 15 minutos le dice, ¿cuánto le debo? Son $150, pero ¿cómo es posible? Le dice, en 15 minutos, dice, yo siendo médico no cobro esa cantidad. Bueno, le dice, yo era médico, cuando yo era médico tampoco ganaba esto. O sea que el médico,
1: el plomero había sido
0: médico y se dio cuenta que la plomería daba más dinero que
1: siendo médico.
0: Que siendo médico. Es una forma, diríamos, chistosa, ¿no? De poner de que hay vocaciones que producen dinero, que las personas pueden aprender y que no se necesita ni mucho tiempo en inversión, ni mucho cerebro para lograr esas vocaciones.
1: Pero es como todo, ¿verdad? Es la inclinación y el deseo de cada persona. Y por supuesto, viene también el método convencional, ¿verdad? Uh-huh. Es decir, de que hay escuelas donde uno puede inscribirse a un programa de 6 meses. De hecho, aquí utilizamos mucho la palabra workforce en uh-huh. el estado. Y hay oficinas donde uno, cuando está desempleado, uno va y ellos buscan cómo colocarlo a uno o cuáles son los cursos que están en demanda. Y en cuestión de 3 meses a 6 meses, uno puede sacar un curso de especialización y algunas veces ya directamente lo acomodan a uno en un área de trabajo donde yo me sorprendo de ver, por ejemplo, estos muchachos que tal vez no terminaron la prepa por alguna razón u otra. No es que no tenían la capacidad, sino simplemente que optaron por no hacerlo. De hecho, conozco a un joven que se metió en problemas serios, problemas legales, y no pudo regresar a terminar la preparatoria. Entonces, él decidió aprender un curso de ensamblaje de computadoras. Hoy en día es un diestro. Uh-huh. Y gana mucho dinero. Y su papá dice, yo tuve que ir 6 años a la universidad. Mi hijo fue 8 meses y gana más dinero que yo. Y tiene no tiene ni la mitad de los años que yo tengo viviendo. Bueno, el hecho es de que el muchacho pues agarró una vocación que siempre le llamó la atención. Sí. Desde muy pequeño, él desarmaba y armaba computadoras. Entonces, los papás tenemos que ser muy sabios uh-huh. en no forzar a nuestros hijos a que ellos sean lo que nosotros no pudimos ser, porque muchos papás tenemos ese dilema y creo que lo que frustra a nuestros hijos en querer lograr su sueño de realizarse en una vocación o en una profesión, muchas veces tiene que ver con el hecho de que el papá está empeñado porque el hijo sea algo que él anheló ser y nunca pudo serlo. Uh-huh. Y creo que eso es lo que nos trae a nuestro tercer punto que tiene que ver con el autoestima y la imagen del individuo, ¿verdad? De que tenemos que ayudar a nuestros hijos a que ellos se sientan valorados para que tengan una imagen correcta de lo que son. Que el hecho de que yo soy plomero no soy menos que aquel que es ingeniero o aquel que es doctor. El doctor será doctor, pero yo soy especialista en mi rama, sí, ¿verdad?
0: Y algo que no debemos olvidar es que todas las profesiones, sean formales o informales, son necesarias, porque necesitamos plomeros.
1: Oh, sí,
0: eso. Si todos piensan en ser médicos, pues yo creo que ¿dónde estarían los demás profesiones, ¿no? Es necesario entender eso. Y el versículo que me viene a la mente también es cuando dice Proverbios de que debemos guiar a los hijos, a los niños en su camino. Y el camino, está hablando de un camino particular, personal, no en el camino de que yo quiero. Básicamente ese es el texto, uh-huh. Es lo que dice el texto. Instruye al niño en su camino. ¿El camino de quién?
1: El camino que él va a recorrer.
0: Que Dios ha destinado para él. Entonces nosotros como padres tenemos que descubrir cuáles son las aptitudes, cuáles son las tendencias, cuáles son los deseos, los gustos de los hijos, de este hijo o de esta hija, para poder encaminarla hacia ese camino que Dios ha preparado. Es importante tomar en cuenta esto y respetar por sobre todo a la voluntad de los hijos en este caso. Vamos a ir a nuestra segunda pausa, pero cuando regresemos vamos a seguir hablando acerca de lo que es la autoestima y también algunos aspectos que tienen que ver cómo motivar a los hijos para que continúen su formación.

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0: Estamos de regreso en el programa Conexión Familiar con el doctor Julio Ba González de la Primera Iglesia Bautista de Deer Park, consejero familiar y también pastor de la iglesia, Primera Iglesia Bautista de Deer Park, y estamos hablando acerca de la motivación que usted como padre debe infundar en sus hijos. Vamos a hablar en este segmento acerca de el ambiente familiar. Explícanos un poco acerca de esto.
1: Hace un momentito hablábamos sobre, cuando hablamos de la autoestima y la imagen de nuestros hijos, Miguel. Nuestros hijos a veces se frustran en su anhelo por lograr algo, por sentirse realizados, y luego terminamos siendo adultos frustrados. He conocido a muchas mujeres a una edad muy temprana que tuvieron que casarse porque el ambiente en el hogar no era el más apropiado para ellas. Y entonces eso hace que el deseo de querer lograr algo como individuo se me vaya apagando. Entonces, como familia, como padres, nuestra responsabilidad es crear ese ambiente familiar donde yo motive a mi hijo a sentirse valorado por lo que él es capaz de lograr por sí mismo. Creo que el peor daño que podemos hacerle a nuestros hijos es tener esa actitud de comparación. Por ejemplo, mira a tu hermana, ¿por qué no puedes ser como tu hermano? ¿Por qué no puedes sacar una nota de 90? ¿Por qué siempre me viene sacando las notas más bajas? Recuerdo en una ocasión yo le dije a mi hijo, si después de haber estudiado mucho y haber hecho lo mejor de ti, me sacaste una letra C, que es el sistema de notas, ¿verdad?
0: 70, 72. Sí.
1: Y yo le dije, si esto fue lo mejor que tú hiciste, le dije, te felicito. Tengo que aceptar que eso fue lo mejor que tú hiciste. Pero si sacaste esa nota de 70 o 72 por negligente, entonces no lo voy a aceptar. Y eso es lo que tenemos que aprender los padres, ¿verdad? Que hay ocasiones en que nuestros hijos se esfuerzan por lograr algo y aún con todo el esfuerzo y las horas de estudio, por alguna razón se nos escapa algo, nos frustramos y no lo logramos. Entonces, en lugar de comparar a nuestros hijos y quererlos obligar a que sean lo que nosotros queremos que sean, es decir, ok, te felicito, ¿verdad? Porque has logrado un paso, pero sé que tú puedes mejorarlo y lo vas a mejorar, ¿verdad?
0: Es importante, cada seis a ocho semanas, que se manda un reporte de las escuelas de los hijos. Hay que tomar el tiempo para revisar. Hay materias que la llevan bien, vamos a decir con 90, pero hay materias que la llevan con 70. Y hay que preguntarse si el niño o la niña o el jovencito está teniendo problemas con esa materia. ¿Por qué lo está teniendo? Uh-huh. ¿Será que el maestro no lo explica bien? ¿Será que él necesita ayuda extra o ella necesita ayuda extra en esa materia? Yo recuerdo en el seminario, había materias mucho más fáciles que otras. Y así es todo el tiempo en las escuelas, en las universidades, en la escuela primaria y secundaria. En algunas materias no había problema en sacar una A, pero en otras materias una C era un gran logro. Y eso es importante, reconocer a los hijos de que ellos tienen ciertas aptitudes y ciertas habilidades más definidas que otras.
1: Sí, cuando observamos, el año pasado hablamos un poco sobre el temperamento de nuestros hijos, Miguel, y una de las cosas que estábamos enfatizando era cómo conocer el temperamento de nuestros hijos para motivarlos a lograr lo que ellos necesitan lograr. Por ejemplo, la personalidad de nuestros hijos o de nosotros como individuos tiene mucho que ver con lograr realizarme como quiero yo realizarme como individuo, ¿verdad? Entonces, de ahí que es muy importante aprender a conocer a sus hijos. Por ejemplo, si tenemos a una niña que va a la escuela y ha hecho muy bien 2-3 años y de repente empieza a tener problemas, hay que investigar por qué. Muchas veces los niños sufren traumas y quedan con una especie de inseguridad y de temor. Y cuando digo traumas me refiero, por ejemplo, puede haber un maestro bastante drástico, puede haber tal vez una maestra que no toma el tiempo para explicar, una maestra que tal vez es la vocación que mejor remuneración le da, pero no es realmente porque tiene amor a su profesión. Es como en todo, ¿verdad? Entonces, tenemos que investigar qué es lo que hace que mi hijo se sienta frustrado. ¿Por qué no saca bien? Está bien con todos los otros maestros, pero con esta maestra no. Uh-huh. Entonces, averiguar qué es lo que le está causando uh-huh. ese malestar. Uh-huh. Y de ahí que entonces nosotros podemos dar ese paso de motivación para con nuestro hijo o nuestra hija y ayudarlo a que mejore. Uh-huh. Pero es muy importante averiguar qué es lo que está causando ese trauma. Por ejemplo, mi hija en el colegio me decía, yo me inscribí con esta profesora para llevar esta clase de matemática, pero luego mis amigos me dijeron que es mejor el otro profesor, porque el otro profesor, aunque su inglés es malo, es mucho mejor para explicar los problemas. Y entonces dijo ella, antes de que se me venciera el tiempo, yo cambié mi horario y me fui al otro profesor. Entonces, aquí vemos de que aún siendo jóvenes adultos, uno puede tener dificultades en el aprendizaje, no porque yo no sea apto para aprender, sino porque a veces la metodología del maestro, y eso es muy importante. Uh-huh. Tú sabes muy bien esto, uh-huh. al igual que yo. Yo tuve profesores en el seminario que no tenían metodología. Uh-huh. Eran muy sabios, mucho conocimiento, uh-huh. pero si no tienen metodología, entonces el alumno se queda frustrado. Sí. Y creo que eso es algo que inclusive a nuestros hermanos que ministran, los pastores, a veces hay gente que dice, ¿de qué hablaba el pastor? No entendí de qué estaba hablando, cuándo empezó y cuándo terminó, ¿verdad? Y no es porque la gente sea inútil, uh-huh. sino simplemente hay personas que no tenemos esa capacidad de poder enseñar de tal manera que la gente se sienta motivada. Porque uh-huh. otra vez, la gente se siente motivada a aprender uh-huh. cuando hay alguien que los motiva o se sienten motivados a querer seguir recibiendo más. Así que yo creo que cuando los hijos tienen esa dificultad de aprendizaje, hay que averiguar ¿qué es lo que está impidiendo? ¿Hay algún trauma? ¿Hay algún maestro que no les está explicando bien? Uh-huh. ¿O será que fueron intimidados en la clase? Uh-huh. En fin, averiguarlo.
0: Sí, porque precisamente hay maestros que utilizan la intimidación. Si no entrega tal tarea, si no hace esto como yo quiero, yo lo pido, entonces posiblemente no pase. Y desde un principio hay maestros que se le reconoce por su reputación de muy
1: drásticos
0: en sus calificaciones y uh-huh. que solamente los mejores pasan ese curso. Entonces ya de antemano el jovencito
1: entra con un trauma,
0: sí, intimidado
1: por el profesor del que le hablaron.
0: Sí.
1: Y otra cosa que creo que hay que tomar en cuenta es el ambiente familiar para motivar a nuestros hijos, Miguel, es nuestra vocación. ¿Qué es lo que hacemos? Por ejemplo, si yo soy un soldador, y yo todo el tiempo vivo quejándome de mi profesión, de mi vocación. Entonces, eso hace que mis hijos no se sientan motivados. Muchas veces los padres decimos, bueno, ya estoy cansado de este trabajo y simplemente porque no sé hacer otra cosa, es que estoy metido aquí porque tengo una familia que mantener, etcétera, ¿verdad? Eso hace que nuestros hijos no se sientan motivados, uh-huh. sino que más bien comunica una especie de ambiente negativo en la familia. Pero si por el contrario, llega la mamá, llega el papá y decir, hoy mi trabajo hoy fue fenomenal, soy recepcionista solamente, pero me sentí tan halagada de hacer esto, hacer lo otro. Y el papá dice, pues yo trabajo recogiendo la basura en la ciudad, pero me pasó esta experiencia hoy. Y entonces él, no importa lo que él está haciendo, el hecho es de que cómo yo proyecto mi vocación, mi profesión, va a hacer que mis hijos se sientan motivados solamente de escuchar de sus experiencias que todos los días viven los papás. Porque hay que recordar que nuestros hijos nos ven como héroes y heroínas hasta que nosotros empezamos a expresarnos mal de lo que hacemos. Y entonces su concepto cambia. Y por ejemplo, yo que estoy en el ministerio, he sabido de padres que dicen, mi hijo que sea cualquier cosa, menos un pastor, ¿verdad? Y uno dice todo lo contrario, yo daría cualquier cosa porque mi hijo fuera eso, uh-huh. pero si él decide que quiere ser otra cosa, lo voy a apoyar, ¿verdad?
0: No forzarlo.
1: No, por supuesto que no. Entonces es muy importante que ayudemos a nuestro hijo a lograr lo que él quiere lograr. Acoto esta experiencia de un amigo en Sudamérica, que él siempre quiso ir al seminario y prepararse como seminarista porque su deseo era ser un misionero. Y su papá trabajaba para una empresa. Algo que tienen algunas empresas, y particularmente esta empresa, es de que el papá era ingeniero petrolero. y esta empresa le da la ventaja a los padres que si tienen un hijo o un familiar cercano en la misma profesión, cuando uno se jubila, el hijo o alguien cercano puede optar por el puesto del papá siempre y cuando la profesión sea la misma. Uh-huh. Bueno, pues él quería que su hijo varón, el único hijo varón tenía dos hijas y una era hija. Entonces uh-huh. dice, yo quiero que tú seas ingeniero petrolero. Y el hijo dijo, no, yo no quiero ser ingeniero petrolero. El hecho es de que el papá prácticamente lo obligó. Uh-huh. Y el hijo decidió que iba a estudiar ingeniería petrolera. Uh-huh. Cuando el hijo se graduó, le dijo, bueno, papá, aquí está el título. Dice que soy ingeniero. Ahora que ya te complací, voy a estudiar lo que yo siempre quise estudiar. El hecho es de que hoy en día él es misionero, ¿verdad? Y vamos al hecho de que no podemos nosotros obligar a nuestros hijos a hacer lo que nosotros queremos que ellos sean, sino que motivarlos a que ellos se sientan realizados. Y como dije anteriormente, una de las formas de hacerlo es creando ese ambiente en el hogar donde mi hijo se sienta orgulloso de su papá. Donde mi hijo se sienta orgullosa de su mamá, no importa la clase de trabajo o la vocación a la que están dedicadas. Eso es muy importante.
0: Muy bien, hay mucho todavía que hablar acerca del tema, pero creo que el tiempo también nos está alcanzando y necesitamos dar la oportunidad a nuestros oyentes para que participen con sus preguntas. Así que si usted nos escucha en el área de Houston, puede llamarnos al 713-520-7900, 713-520-7900,
2: 1-877-772-6446. 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Vamos a hacer una pausa y luego regresamos. Ya hay dos preguntas para el doctor Julio Bá González.

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0: Bueno, ya tenemos la primera pregunta, Miguel, para el doctor Julio González. Dice, el papá quiere que los niños estudien en casa. Las edades son de 7 a 5 años. Ella pregunta que si es bueno o malo, ¿cuál es el récord para los niños que quedan en casa? ¿Cuál es lo beneficioso y lo que está en contra?
1: El beneficio es de que uno puede exigirle a los niños con mayor énfasis sobre el ser más responsables. Lo otro es de que tenemos la oportunidad de ser bastante objetivos en nuestra forma de enseñarles. Y a la vez, creo que ellos pueden, desde una edad muy temprana, como dije, a ser responsables. Las desventajas que tienen es de que su vida social tienen que crear un ambiente. Puede ser una vez a la semana. Lo que hacen algunas escuelas, particularmente las escuelas cristianas, es de que permiten que los niños, dependiendo del programa que utilicen, hay varios programas. Uno de los más conocidos creo que es el de ABECA, que produce la Universidad de Pensacola. Es un programa que se utiliza en muchas escuelas en América Latina, en el mundo prácticamente. Pensacola es una de esas escuelas pioneras en ese arte, porque ellos son muy celosos de la fe cristiana, ¿verdad? Entonces, algunas escuelas lo que hacen es de que le permiten a los niños venir y compartir una vez por semana a la escuela donde están otros niños involucrados en el mismo programa, es decir, que utilizan el mismo programa didáctico. Uh-huh. Y de esa manera el niño puede cultivar su vida social, porque es muy importante socializar a los niños. Uh-huh. Así que si nunca lo han hecho, yo diría que trabaje con una escuela. Uh-huh. Hay muchas escuelas donde uno puede utilizarlo como un programa piloto. Uh-huh. Y ver, ¿verdad? Lo otro es de que los papás tienen que ser, hasta lo posible, bastante diestros, tener uh-huh. conocimiento de las materias uh-huh. para poderle enseñar a los hijos. Así que tiene ventajas y las ventajas, tal vez, otra de las ventajas es de que la mamá puede hacer su propio horario, uh-huh. ¿verdad? O si son dos o tres familias, agruparse y pagarle a un tutor. Uh-huh. De hecho, hay muchos que son estudiantes y tranquilamente pueden hacer ese papel. Pero cualquiera que sea la opción que tomen, deben de estar asociados a una institución que tiene reconocimiento para que cuando el niño termine su nivel, generalmente en el nivel de primaria tal vez no sea tan exigente, uh-huh. pero asegurarse que la escuela, que hay una escuela o una entidad a la que están relacionados por razones de credibilidad. Porque a menos,
2: acreditación.
1: Sí, acreditación, perdón, es uh-huh. cierto. Porque a menos que ellos decidan que van a ir a una universidad cristiana, cualquier universidad secular le va a pedir a uno que uno tenga acreditación. A nosotros nos pasó algo interesante. Siendo misionero y viviendo en muchos países, el único país donde mis hijos fueron a la escuela pública fue en Venezuela. Uh-huh. Entonces, cuando ya nos mudamos a México, teníamos problemas porque en México, como México no hay dos, uh-huh. se dice, ¿verdad?
2: No aceptaba la
1: No aceptaba. Por más que eran estudios de una escuela pública en México, en Venezuela. Entonces, en México me vi obligado a mandarlos a una escuela privada. Y esa escuela privada era exclusiva para hijos de misioneros. Uh-huh. Esa escuela no estaba reconocida por el Departamento de Educación de México, uh-huh. pero sí aceptada por muchas escuelas cristianas aquí en Estados Unidos. Uh-huh. Entonces yo tenía que definir qué es lo que yo quería. Uh-huh. Entonces no tenía otra opción, así que le dije a mis hijos, van a tener que ir aquí. Ahora, si mis hijos al terminar la junior high, que le llaman, uh-huh. querían optar a otra escuela de secundaria, tenían que dar un examen de convalidación, uh-huh. Porque ese es el afán, ¿verdad? Esa es otra de las desventajas, sí. ¿verdad?
2: Puede ser ventaja y desventaja, porque yo he escuchado de homeschooling. Precisamente aquí tenemos una oyente y una familia que conozco de muchos años, que ella tiene como 4 o 6 hijos, creo que han venido aquí a visitarnos, y tienen ya sus hijos, tres de ellos están en la universidad, fueron aceptados en universidades de reconocimiento porque dieron buenas calificaciones en sus exámenes generales, también pasaron con buenas calificaciones en el sentido de los exámenes estatales y todo eso porque aprendieron bien las materias.
1: Sí.
2: O sea, y han sido algunos de ellos... ya se les ofrecieron becas por esas buenas calificaciones. O sea que así hay más yo en lo personal vería más ventaja que desventaja. Pero otra vez, los padres, uno de los padres tiene que estar constantemente capacitándose para poder hacer el trabajo.
1: Sí, sí, si lo van a hacer a título familiar, a menos que, como dije, sea un grupo de familias que contraten a un maestro. Sí. Pero afiliarse a alguna institución para que los hijos opten por esos famosos exámenes como el TASC que le llaman, y hay otros exámenes que todas las instituciones de segundo, de nivel medio optan. Y entonces eso es lo que en realidad le da un nivel a los muchachos de poder ser aceptados a algunas escuelas. Así y es. Como dije, mis hijos... vinieron aquí, fueron a otra escuela cristiana y cuando fueron a la escuela pública ellos hicieron mucho mejor, eso es lo que iba a decir. Y gracias a Dios no les fue difícil, ¿verdad? Pero sí requiere mucha disciplina, más que nada de parte del instructor. Y ahí es donde el papá tiene la desventaja de que a veces por ser hijos uno puede ser muy flexible, ¿verdad? Pero de que tiene mejores resultados, eso es indiscutible.
2: Y tiene que cumplir también con las tareas diarias.
1: Hay un diario que tiene que...
2: Hay un diario, sí, horarios.
1: Que tiene que mantener...
2: Tantas horas para esto, tantas horas para aquello. Entonces, está todos los instructivos. Yo he visto parte de eso, de esos programas, y he visto la organización de esos programas. Así que, a menos de que la persona tenga el tiempo y el deseo para hacerlo, yo creo que es muy recomendable.
1: Y que esté preparado y actualizándose constantemente.
2: Las bibliotecas públicas ofrecen muchos de esos programas también, materiales para poder también instruir en diferentes materias. Vamos a la siguiente pregunta, Walter.
0: Sí, solamente quiero proporcionar el número de teléfono, el 713, para los que buscan las clases de inglés en Pasadena, 713-667-9400. Le repito, 713-667-9400. Y si es en la ciudad de Houston, usted puede llamar al 713-351-6400. 713-351-6400. Ella es una señora, dice que le gusta trabajar mucho con niños especiales, precisamente de la escuela. Pero ¿dónde puede tomar mayor capacitación? Dice, ¿dónde puede tomar información? Ella es ayudante, pero ella le gustaría trabajar más a fondo con niños especiales. ¿Le gusta?
1: Bueno, lo único que puedo sugerirle es de que Houston hay una página donde puede poner educación especial en inglés, special education, y ahí le da unas páginas o links, podríamos decir, donde puede ir, y ahora en el verano va a tener oportunidad de hacer algunos cursos donde puede aprender a cómo ayudar a niños con problemas de aprendizaje, que así se les llama, ¿verdad? Cómo ayudar a niños con problemas de aprendizaje. Y hay cursos de una semana donde le puede servir hasta para parte de su currículum a esta persona. Y como el gobierno los provee, no son caros. Pero ese es uno. Los otros puede también ingresar a algunas páginas de las universidades, solo que ahí sí le va a costar un poquito más, porque generalmente cobran por créditos, ¿verdad? Pero puede entrar a la página del gobierno de educación del estado, poner, por ejemplo, Texas Educación, Texas Education, y meterse a esas páginas de educación especial y local, y le va a dar algunas opciones. Y como dije, aquí en Houston hay una institución que ofrece de manera continua cursos, donde uno puede ir por prácticamente casi nada, hacer un curso de un fin de semana, de una semana, y le ayuda como parte de su currículum, y que va a tener credibilidad porque es parte de la preparación que el gobierno le ofrece a muchas personas.
2: O sea que si esta persona, esta señora, quiere dedicarse a ayudar a niños de manera acreditada, lo puede hacer a través de cursos en esta organización.
0: Sí. Bueno, tiene una niña de 3 años, dice esta señora también, una hermana, quiere saber cómo comenzar a motivarla para que en el estudio, cómo sería la manera. Tiene 3 años, le gusta mucho estar con los libros y con la Biblia.
1: Bueno, tendría que buscar tal vez primero la literatura apropiada. Y déjeme decirle que los niños a los 3 años pueden aprender a leer con mayor facilidad. Muchas veces pensamos que no, pero yo he visto cómo algunos han utilizado el abecedario. Y cuando el niño aprende a utilizar el abecedario, le es más fácil coordinar y ensamblar u organizar palabras. Puede entrar a la página de, como les dije, de esta organización que se llama Pensacola Christian College, y ellos tienen ahí un programa de ABK, y ABK es un programa de educación que va desde preescolar hasta prácticamente la universidad. Y ahí puede encontrar textos adecuados de acuerdo a la edad. Y si tiene preguntas, puede mandarles hasta un mensaje y le van a responder. Esa sería la sugerencia que le puedo dar. O inclusive puede entrar también a la página de la Universidad de Liberty. Liberty también tiene una academia muy similar. Y no sé si ellos producen su material, pero sé que Pensacola sí produce el propio y es de reconocimiento mundial. Así que esa es una de las sugerencias. Ahí puede encontrar el material adecuado de acuerdo a la edad de la niña.
2: Muy bien, el tiempo ya se nos ha terminado. El teléfono del doctor Julio González es el 832-287-1233. 832-287-1233, o pueden ingresar a la página conexionfamiliar.net. Doctor, gracias por habernos acompañado.
1: Siempre es un placer, Miguel.
2: Soy Miguel Ángel Jacinto y será hasta la próxima semana con la ayuda del Señor.
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0: ¿Y cómo predicarán si no son enviados? Tal como está escrito, cuán hermosos son los pies de los que anuncian el Evangelio del bien. Una vez más, Romanos 10:15 dice, ¿y cómo predicarán si no son enviados? Tal como está escrito, cuán hermosos son los pies de los que anuncian el Evangelio del bien.
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2: Un tiempo en el que nos encontramos para escuchar a Dios hablar. 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
3: El libro de Salmos, Salmo 109, versículos 20 al 25.
4: Que esas maldiciones sean el castigo del Señor para los acusadores que hablan mal de mí. Pero a mí trátame bien, oh Señor soberano. Por el honor de tu propia fama, rescátame, porque eres tan fiel y tan bueno. Pues soy pobre y estoy necesitado, y mi corazón está lleno de dolor. Me desvanezco como una sombra al anochecer. Me quitan de encima como una langosta. Mis rodillas están débiles de tanto ayunar, y estoy reducido a piel y huesos. Soy objeto de burla para la gente. Cuando me ven, menean la cabeza en señal de desprecio.
3: El libro de Jeremías, capítulo 13.
5: Esto me dijo el Señor.
6: Ve y cómprate un calzoncillo de lino y póntelo, pero no lo laves.
5: Así que compré el calzoncillo como me indicó el Señor y me lo puse. Luego el Señor me dio otro mensaje.
6: Toma el calzoncillo que tienes puesto y vete al río Éufrates. Allí escóndelo en un agujero entre las rocas.
5: Así que fui y lo escondí junto al Éufrates como el Señor me había indicado. Mucho tiempo después, el Señor me dijo:
6: regresa al Éufrates y toma el calzoncillo que te dije que escondieras.
5: Así que fui al Éufrates y lo saqué del agujero donde lo había escondido, pero ahora estaba podrido y deshecho. El calzoncillo ya no servía para nada. Entonces recibí este mensaje del Señor.
6: Así dice el Señor: esto muestra cómo pudriré el orgullo de Judá y Jerusalén. Esta gente malvada se niega a escucharme. Tercamente siguen sus propios deseos y rinden culto a otros dioses. Por lo tanto, se volverán como este calzoncillo. No servirán para nada. Tal como el calzoncillo se adhiere a la cintura del hombre, así he creado a Judá y a Israel para que se aferren a mí, dice el Señor. Iban a ser mi pueblo, mi orgullo, mi gloria. Un honor para mi nombre, pero no quisieron escucharme. Así que diles, esto dice el Señor, Dios de Israel, que todas sus jarras sean llenas de vino. Ellos te contestarán: por supuesto, las jarras se hacen para llenarlas de vino. Luego diles, no, esto es lo que quiere dar a entender el Señor. A todos los habitantes de esta tierra los llenaré de borrachera, desde el rey que se sienta en el trono de David, pasando por los sacerdotes y los profetas, hasta la gente común de Jerusalén. Los estrellaré el uno contra el otro, aún los padres contra los hijos, dice el Señor. No permitiré que mi lástima, ni mi misericordia, ni mi compasión me impidan destruirlos.
5: Escuchen y presten atención. No sean arrogantes, porque el Señor ha hablado.